0: La coalición piden explicaciones.
1: Más que cuánto cuestan es de dónde han salido, ¿no? Yo creo que es la pregunta que nos podemos hacer y en la que espero que Zapatero pueda dar todas las explicaciones.
0: En el PSOE esperan a la declaración del expresidente y en Moncloa...
2: Mi apoyo y en mi confianza al presidente Zapatero.
0: Por ahora mantienen su apoyo.
3: El juez que investiga el caso Leire cita como investigado a Jacobo Teijelo, abogado del exsecretario de organización del PSOE, Santos Cerdán. Teijelo va a declarar el 25 de junio. Ayer la Fiscalía confirmó que mantuvo reuniones con Teijelo y con la exmilitante socialista Leire Díez. Puntualiza que ninguno de esos encuentros se celebró en la sede del Ministerio Público.
4: La portavoz socialista Montse Mínguez recoge las palabras del Papa sobre la polarización y el clima político durante su visita a España. Lo ha dicho en una entrevista en Parlamento de Radio Nacional. Y allí también ha insistido en la colaboración del PSOE con la justicia por el caso Leire Díez y por la investigación abierta a Zapatero.
5: Por mucho que la derecha y la ultraderecha hayan escuchado al Papa, al día siguiente estaban pactando lo de la prioridad nacional en diferentes territorios. Y con el Partido Socialista, cuando la UCO entra por la puerta, lo que encuentra es colaboración, que es muy, muy diferente a lo que pasa con el Partido Popular, que cuando la UCO entra por la puerta, los papeles salen por la ventana.
3: Bueno, las puertas del Congreso de los Diputados llevan ya unos 40 minutos abiertas. Estamos en la última de las dos jornadas de puertas abiertas de la Cámara Baja. La idea es que cualquier persona pueda acercarse hasta allí y ahí se encuentra nuestra compañera Laura Pavía, con quien conectamos de nuevo. Laura, bueno, por lo que vemos a tus espaldas, estás ahora dentro del hemiciclo. Sí que hay gente, ¿no?, por esa zona.
6: Mucha gente, mucha expectación. Esta zona es la que más expectación genera. A las 9:30 en punto puntual les ha abierto la Puerta de los Leones de este Congreso. Les ha recibido el vicepresidente de la Cámara, Bermúdez de Castro. Han pasado por el Salón de los Pasos Perdidos hasta llegar aquí al hemiciclo. Y a nosotros nos acompaña ahora mismo las primeras personas en entrar en este Congreso, los primeros de la fila. Esta familia, ¿qué tal? Bienvenidos.
7: Gracias.
6: ¿A qué hora estabais preparados?
7: Pues hemos llegado sobre las 9, aunque teníamos que estar a las 9:15 para entrar a las 9:30.
6: Cuando habéis entrado, ¿qué es lo que más os ha llamado la atención?
7: Pues la decoración es muy bonita y no se suele ver mucho, que no es tan grande como parece, que es algo que también se comenta mucho, y la cercanía de los diputados que están aquí explicándonos el funcionamiento de la Cámara.
6: Imagino que habréis mirado hacia el techo, hacia la bóveda, buscando esos disparos, ¿no?, del golpe de Estado.
7: Claro, hemos estado buscando por el techo, por las paredes, hemos encontrado alguno.
6: Este año, en esta jornada de puertas abiertas, además se conmemoran las primeras elecciones democráticas. Sergio, me contabas que quieres ser periodista. ¿Cómo de importante es conocer nuestro pasado, cómo hemos llegado hasta aquí y, en este caso, cómo funciona la Cámara Legislativa?
7: Por supuesto, es muy importante conocer cómo funciona la política en nuestro país para las nuevas generaciones también, que, bueno, pues tendremos que elegir en un futuro y tendremos que conocer cómo funciona todo.
6: Muchas gracias, familia. Os dejamos que sigáis disfrutando de esta visita por el Congreso. Ya saben, desde las 9:30 y hasta las 7 de la tarde, el Congreso abre sus puertas en esta segunda y última jornada de puertas abiertas de la Cámara Baja.
4: Gracias, Laura. Les contamos también que la Unión Europea acaba de entrar en vigor una norma común que va a regular las acogidas, los procedimientos de asilo y también los controles fronterizos. Ahora queda por ver cómo se aplica ese mecanismo de solidaridad para ayudar a los países con más presión migratoria.
8: On the Common Procedure for International Protection in the Union.
9: En mayo de 2024 se acababa de aprobar el Pacto de Migración y Asilo y ya entonces 15 de los 27 Estados miembros enviaban una carta a Bruselas en la que pedían medidas más restrictivas, convencidos de que el pacto se había quedado corto. Y desde entonces se ha ido moldeando, aumenta la lista de países seguros para devolver a los migrantes y se impulsa un reglamento de retornos similar al modelo Meloni, que la primera ministra italiana ensayó con Albania y que paralizaron los tribunales.
10: No se piensa que las personas, al llegar a un llamado tercer país seguro, tienen cada una unos casos complicados, y en algunos, si el perfil tiene que ver con lo LGBT y con la persecución por la parte de género, pues en determinados países tendrá unas complicaciones. No se ha pensado o no se ha plasmado en el papel lo suficiente, porque todo este tipo de pequeños casos y vulneraciones a los derechos humanos se van a dar.
9: Esta

0: Semana, una barcaza en apuros con 200 personas a bordo se acercaba a las costas de Creta. Si se les aplica la nueva norma, una vez que los migrantes hayan pisado tierra, se les tomará las huellas dactilares y su rostro y se les realizará un control de salud y otro de seguridad. Todo pasará al sistema Eurodac, la base de datos para solicitantes de asilo. Mientras se tramita, permanecerán hasta un máximo de 12 semanas en centros de detención.
1: ¿Qué va a ocurrir en el caso de que estas personas sean menores? ¿Quién da esa autorización para todo ese registro de datos? ¿Qué va a ocurrir con los datos de las personas que sean, por ejemplo, víctimas de trata y de qué manera se va a dar todo ese seguimiento?
0: Este pacto es solo el comienzo y no el final, ha dicho en Chipre el comisario de Migración Magnus Brunner, junto a los ministros europeos de Interior. Bruselas reconoce que los 27 aún no están completamente preparados para ponerlo en marcha.
2: Bueno, pues vamos a repasar en qué consiste, qué consecuencias puede tener. Lo hacemos con la ayuda de Mauricio Valiente, que es director general de la Comisión Española de Ayuda al Refugiado. Mauricio, buenos días. Gracias por acompañarnos.
3: Hola, muy buenos días.
2: Bueno, veíamos, antes de darte paso, esa pieza que nos daba algunos titulares, pero me gustaría preguntarte, desde ayer viernes, ¿qué ha cambiado para una persona que llega hoy a Europa en busca de asilo?
3: Bueno, cambian las condiciones para que sea reconocida como refugiado. Se utilizan una serie de conceptos que son automatismos para rechazar de una forma mucho más rápida las peticiones, como país seguro o tercer país seguro. Es decir, más que estudiar las circunstancias concretas de cada caso, se va a hacer una relación del país del que proviene y de las probabilidades de que realmente sea una persona perseguida, ¿no? Por otro lado, también se generalizan los procedimientos en frontera y acelerados. ¿Esto qué quiere decir? Que va a haber una mayor prolongación de la detención en los centros fronterizos y una mayor rapidez en la respuesta, ¿no? Con la dificultad de que, bueno, pues se puedan estudiar bien cada circunstancia, ¿no? Esto no significa que España lo vaya a aplicar de inmediato. Lo que ha planteado el gobierno español y lo que estamos viendo es el mantenimiento de los plazos de detención, por ejemplo en Barajas, donde nosotros tenemos una asistencia 24 horas, pero es una posibilidad que en cualquier momento, amparándose en la normativa europea, se pueda ampliar hasta esas 12 semanas en las que a las que hacéis referencia en el vídeo. Y luego hay aspectos que si se aplican bien pueden suponer una mejora, ¿no? Como es la evaluación de las circunstancias personales, sanitarias, de vulnerabilidad en el momento de la llegada. Esto ya se hacía, pero no de una manera sistemática. Y luego la reducción de los plazos para el registro y formalización. Teníamos un problema real en España de falta de citas para formalizar el asilo y ahora el Pacto Europeo establece un máximo de 5 días para el registro y un máximo de 21 días para la formalización, lo cual, si esto se cumple, pues realmente sería un avance ante la situación actual.
4: Claro, Mauricio, vosotros, entre otras cosas, denunciáis que ese pacto lo que hace es poner en riesgo los derechos fundamentales. Pero claro, la alternativa real hasta ahora, lo estamos viviendo, es la muerte de miles de personas en el mar intentando llegar a la costa y también estados que están desbordados, ¿no? Entonces, ¿qué proponéis vosotros para conjugar las dos cosas, ¿no? ¿Qué alternativa hay para garantizar una gestión ordenada y que también se cumplan los derechos humanos? Porque lo que se está haciendo hasta ahora no está funcionando.
3: Sí, hay que tener en cuenta que el Pacto Europeo solamente regula una serie de aspectos de la política de asilo y de la política migratoria y que deja a los estados el margen de su soberanía para tomar decisiones. ¿Qué alternativas hay? Que en España en algún caso ya existen y lo que habría que hacer es profundizarla, pues las vías legales y seguras. Es decir, España tiene un artículo 38 en su ley de asilo que permite que las personas, a través de las representaciones diplomáticas, puedan formular sus peticiones, que de esta forma no tengan que arriesgar su vida en un cayuco por otros medios, sino que se pueda evaluar esas circunstancias y que pueda venir pues de la forma más legal y más ordenada. Existen otros mecanismos como el reasentamiento que contempla el ACNUR, es decir, pese a lo que se entiende de manera generalizada, más del 80% de las personas refugiadas no están en los países occidentales, están en los países más empobrecidos, en condiciones muy difíciles. ¿Qué es lo que plantea el ACNUR? Procesos de reasentamiento después de una selección y de un trabajo previo en los países de tránsito. Pues es otra vía segura que puede permitir que las personas vengan de manera ordenada a través de organismos como el ACNUR o la Organización Mundial de las Migraciones. Luego existe también la posibilidad de otorgar visados humanitarios en aquellas circunstancias que España valore, que así lo requiere. Es decir, la paradoja de lo que estamos viviendo es que las políticas de la Unión Europea lo que están fomentando es precisamente lo que dicen que quieren combatir. En vez de evitar las tragedias en el mar, la visión esta dramática de los cayucos y de las pateras, lo que están fomentando, cerrando las vías, es que las personas reciban protección cuando lo necesitan de una manera legal, ordenada y fácil, ¿no? En este sentido, España es cierto que tiene una diferencia y que tiene algunos mecanismos. Lo que tendría que hacer, en nuestra opinión, es ampliarlos, fomentarlos y defenderlo también ante esa opinión mayoritaria en la Unión Europea que está insistiendo en una restricción de derechos que, desde luego, pues yo creo que va bastante en contra de lo que es el espíritu, ¿no?, que dice defender la Unión Europea.
2: Mauricio, uno de los temas más polémicos de este nuevo pacto es que se puedan crear centros de retorno, ¿no?, en terceros países. Dicen, bueno, que sean seguros según ciertas condiciones. Me gustaría preguntarte qué puede implicar esto en la práctica y si realmente se pueden garantizar los derechos humanos o nos acabaremos encontrando, pues, con una suerte de campos de refugiados de aquella manera y prácticamente sin poder salir de una zona perimetrada, algo casi más parecido a una cárcel, no sé.
3: Sí, bueno, esto no es tanto el Pacto Europeo que entró ayer en vigor, sino la modificación del reglamento de retorno, que hay un acuerdo ya a nivel de la Unión Europea, pero que está pendiente de su aprobación definitiva y que será dentro de unas semanas, ¿no? Esto ya lo hemos visto por parte de Dinamarca, por parte del Reino Unido, en Uganda, en Ruanda, ¿no? Es una forma de externalizar las fronteras o de subcontratar, ¿no? Evidentemente, ¿por qué lo hacen los estados? Porque de esta forma no se cumplen los requisitos y los controles de derechos humanos. Yo envío una persona a miles de kilómetros de distancia, pago para que ese estado pues se haga cargo de ella y me quite el problema. Realmente es una degradación desde el punto de vista de nuestro sistema legal y desde el punto de vista de la moralidad. Si la Unión Europea realmente quiere llevar a cabo una acción exterior coherente que elimine los grandes desplazamientos de población, tendría que tener una política diplomática mucho más coherente, mucho más activa, que evite los conflictos, que en vez de facilitar la venta de armas, fomente el desarrollo económico, la eliminación de las causas que están detrás de los conflictos, ¿no? Pues con alguno tan cercano a nosotros en el Sahel como es el de Mali, ¿no? Yo creo que esa realmente sería la respuesta. Estos centros que ya hemos conocido en algún caso por países como Dinamarca y el Reino Unido han llevado a situaciones dramáticas, ¿no? A realmente un auténtico agujero negro donde no se sabe muy bien al final dónde quedan las personas. Y yo creo que esa es una respuesta que no es acorde ni con Europa ni con pues el trato humano que debemos de dar a cualquier persona en circunstancias que se pueden repetir en cualquier situación, en cualquier país del mundo, ¿no? Porque realmente dramas de desplazamiento forzado, de guerras, de persecuciones, los hemos vivido en todos los países.
4: Pues Mauricio Valiente, director general de CEAR, vamos a estar muy atentos de cómo evoluciona ese pacto y cómo se implanta aquí en España. Gracias por acompañarnos.
3: Muchas gracias por vuestra atención.
2: Bueno, hace unas horas Donald Trump anunciaba la muerte del conocido como Niño Guerrero, el líder de la banda venezolana Tren de Aragua. En su propia red social ha dicho que han lanzado un ataque enérgico, rápido y letal, palabras textuales, para ejecutar, dice, a Héctor Guerrero Flores. Asegura que han coordinado este ataque con los amigos de Venezuela. El conocido como Niño Guerrero era uno de los más buscados en toda Latinoamérica. Estaba prófugo de la justicia desde el año 2023.
4: Y Estados Unidos e Irán podrían estar a las puertas de un acuerdo. Pakistán, el principal mediador, asegura que ya hay consenso sobre el texto final y que ahora se negocian los últimos pasos. Teherán está estudiando la propuesta. Washington confía en firmarla en los próximos días y desbloquear Hormuz. El pacto abriría una nueva negociación sobre el programa nuclear iraní.
5: بیشتر از همیشه نزدیکیم به اون نقطه
6: تا یعنی یکی دو روز آینده ممکن اتفاق بیفته؟
5: ممکنه در عرض چند روز آینده اتفاق بیفته من امیدوار هستم
2: Anthropic ha bloqueado el acceso a sus modelos de inteligencia artificial más avanzados, Fable 5 y Mythos 5, para todos sus clientes extranjeros. La empresa asegura que ha recibido una orden del gobierno de Washington por motivos de seguridad nacional. Dice que no les han explicado exactamente qué riesgos plantea esos sistemas. Anthropic ya tuvo choques con la administración Trump por su modelo Mythos. Se va a decir que podía vulnerar cualquier sistema informático en cuestión de minutos.
4: Ya se ha celebrado Elon Musk el estreno en bolsa de SpaceX, su empresa de satélites e inteligencia artificial. Es la mayor salida a bolsa de la historia. La operación dispara aún más su fortuna y le convierte en el primer billonario del mundo.

0: En el Mundial han debutado ya los tres países anfitriones.
1: Sí, y el último de ellos ha sido Estados Unidos, que además ha goleado 4-1 a Paraguay. Katy Perry puso música a la inauguración en suelo estadounidense y después llegó el fútbol y los goles. Estados Unidos dejó el partido muy encarrilado antes del descanso con tres tantos, uno de ellos en propia puerta de Paraguay. Los paraguayos recortaron distancias en la segunda parte, pero el conjunto estadounidense cerró el marcador antes del final. Paraguay volvió a un Mundial 16 años después.
0: Horas antes, Canadá no pasaba del empate a uno frente a Bosnia-Herzegovina. El equipo europeo se adelantaba en el marcador, lo hacía en el minuto 21. El empate llegaba ya en la segunda parte. Al partido le precedió otra ceremonia de inauguración con la actuación de Michael Bublé y otros artistas.
2: Debut un tanto agridulce de Canadá aquí en su país, 1-1 contra la selección de Bosnia, 45.000 personas casi había en este estadio de Toronto, ambientazo para arrancar aquí en el Mundial, en este país canadiense, mucha afición bosnia, hay que tener en cuenta que aquí en Toronto hay unas 30.000 personas con origen bosnio, por tanto estaba muy bien acompañada también la selección balcánica. Se adelantó el conjunto de Bosnia, 1-0 lo marcaba Lukic, empató después ya en la segunda parte gracias a ese gol de Kai Larin, un jugador que bueno, conocemos muy bien en la Liga Española, con pasado en el Mallorca, también con pasado en el Real Valladolid, así que un punto para cada equipo, dos selecciones enmarcadas en ese grupo B del Mundial, que ya piensan en sus dos próximos partidos de la fase de grupos.
1: Y mientras, la selección española continúa con su preparación para el debut del lunes en Chattanooga. En el último entrenamiento ya lo ha hecho con el grupo al completo. Víctor Muñoz, el jugador de Osasuna, se unía al trabajo en grupo con el resto de sus compañeros y el jueves ya lo hicieron Lamine Yamal y Williams.
3: Y voy a tratar de seguir en el mismo camino, que es el de ayudar al equipo, el de ayudar al grupo, de una manera o de otra. Que lo que importa es el equipo y que vaya bien colectivamente.
4: Aumentar esa confianza que creo que sí que ya tenemos entre nosotros, pero sabiendo que esto hay que hacerlo con mucho trabajo, mucha humildad y el esfuerzo y las variables que hay ahí son enormes.
5: ¿Qué tal están? Tenemos por delante un día muy tranquilo en toda España, salvo por estas tormentas que por la tarde descargarán en zonas del interior de Galicia, sur de Asturias y en el noroeste de Castilla y León. En el resto destacar tan solo la presencia de Calima en el sureste peninsular, Ceuta y Melilla también en las islas más orientales del archipiélago canario. Por aquí podremos ver cielos algo más turbios. Las máximas se disparan en el Cantábrico con valores de hasta 35 grados en Lugo, Bilbao 36, esperamos en Ourense, 39 en Badajoz.

0: Son los cazas que han escoltado hasta la salida del espacio aéreo español el avión del Ejército del Aire en el que viajaba el Papa. Finalmente, el pontífice ha regresado en un Falcon que ha puesto a su disposición el rey Felipe. ¿Qué tal? Saludos de nuevo. Y tras la incidencia en el aeropuerto de Tenerife, el Papa finalmente ha llegado a Roma pasadas las 11 de la noche, eso sí.
1: Eso es. Ha habido una fotografía que ha utilizado el Ejército de Aire para compartir ese momento junto a la siguiente frase. Ahí lo ven. Muchas gracias por habernos salvado. Palabras del pontífice a la tripulación del Falcon para reconocer, bueno, ese gesto de llevarle de vuelta a casa. Bueno, hay más noticias, tenemos que mirar al exterior.
0: Sí, estamos pendientes de Estados Unidos, que asegura que ha matado al líder del tren de Aragua. Donald Trump ha difundido estas imágenes, anuncia un ataque rápido y letal contra el lugar donde estaba Héctor Guerrero Flores, alias, como decimos, Niño Guerrero. Dice que la operación se ha coordinado con Venezuela.
1: Pakistán anuncia un acuerdo de paz entre Estados Unidos e Irán. El primer ministro asegura que el texto está consensuado, pero ni Washington ni Teherán lo confirman de momento. El régimen iraní pide no especular hasta cerrar ese pacto.
0: Estados Unidos veta a los extranjeros el acceso a los modelos de inteligencia artificial más avanzados de Anthropic, la creadora de Claude. Alega motivos de seguridad nacional. La empresa ha tenido que desactivarlos para todos sus clientes. Dice que es un malentendido y que trabaja para revertirlo.
1: El juez abre una pieza separada para investigar al expresidente Zapatero. Quiere saber si pudo cometer fraude fiscal o contrabando. Las joyas halladas en su despacho están siendo valoradas en 1.300.000 euros. El magistrado entiende que su origen no está justificado. Zapatero declara la próxima semana.
0: Y esta es la señal que nos llega en directo del Congreso de los Diputados, del interior de ese hemiciclo que vemos tantas veces en televisión. Pues ahora hay muchas personas que lo puede ver in situ porque son las jornadas de puertas abiertas. Este es el último día de estas jornadas que conmemoran las primeras elecciones democráticas, con visitas gratuitas hasta las 7 de la tarde. Lleva aproximadamente una hora abierto y vamos a recordar que ayer acudieron al hemiciclo unas casi 3.700 personas. Va a estar abierto, hoy tienen oportunidad, hasta las 7 de la tarde.
1: El Mundial de Fútbol nos deja ya el debut de tres países anfitriones. Canadá no pasó del empate frente a Bosnia y Herzegovina. Estados Unidos sí cumplió, ganó 4-1 frente a Paraguay.
2: ¿Qué tal están? Tenemos por delante un día muy tranquilo en toda España, salvo por estas tormentas que por la tarde descargarán en zonas del interior de Galicia, sur de Asturias y en el noroeste de Castilla y León. En el resto destacar tan solo la presencia de calima en el sureste peninsular, Ceuta y Melilla también en las islas más orientales del archipiélago canario. Por aquí podremos ver cielos algo más turbios. Las máximas se disparan en el Cantábrico con valores de hasta 35 grados en Lugo, Bilbao 36, esperamos en Ourense 39 en Badajoz.
0: Son los cazas que han escoltado hasta la salida del espacio aéreo español el avión del Ejército del Aire en el que ha viajado el Papa. Finalmente el pontífice ha regresado en un Falcon que ha puesto a disposición el rey Felipe debido a esa avería que hubo en el avión de Iberia que le iba a trasladar hasta Roma.
3: Lamento informarles de que nuestro equipo de mantenimiento está tratando de resolver la avería, pero van a tardar bastante hasta que esté completamente solucionado. Por esta razón, estamos coordinando desembarque del avión. Les daré más información. Muchas gracias.
1: Bueno, era el mensaje del capitán, así nos lo mostraba nuestra corresponsal Begoña Alegría, como informaba a través de megafonía a todos los periodistas de que iban a tener que desembarcar.
0: Es casi como si dijéramos el único borrón que ha tenido este viaje de 7 días del Papa a nuestro país.
1: Pero subsanado, porque finalmente ha podido llegar pasadas las 11 de la noche, eso sí, en un Falcon de las Fuerzas Aéreas, con una fotografía. El Ejército del Aire ha compartido ese momento. Aquí lo ven junto a esta frase. Muchas gracias por habernos salvado. Fueron las palabras del pontífice a la tripulación del Falcon para reconocer, bueno, ese gesto de llevarle de vuelta a casa. Bueno, esa visita del Papa centra parte de las fotografías de la prensa en su versión en papel, pero hay un asunto que destaca especialmente y es esa decisión del juez de abrir una pieza separada en torno al expresidente Zapatero. El País titula: el juez investiga a Zapatero por fraude fiscal con las joyas. En este caso la foto es para SpaceX y ese histórico debut en la bolsa. Vamos con el diario El Mundo, que titula: el juez impide que Zapatero se zafe del delito fiscal de las joyas. Aquí la imagen sí es para el Papa, poco antes de montar en ese Falcon para regresar a Roma. El periódico La Vanguardia, en este caso, destaca: el juez investiga también si Zapatero cometió algún delito por las joyas. Aquí la portada sí es para ese estreno en bolsa de la compañía de Elon Musk. El diario ABC, que titula: Zapatero cercado por delito fiscal y contrabando con sus joyas. La foto es para el Papa y el Rey en esa despedida ayer en las Islas Canarias. El diario La Razón se centra en el fin de esa visita con el título: el Papa volvió a Roma en el avión del Rey tras un viaje emotivo e inolvidable. Y cerramos con el periódico, que en este caso lleva a su portada un tema propio: la Generalitat compra las tres chimeneas del Besós, en referencia a esas tres grandes chimeneas de una central térmica que son una especie de icono del horizonte de la zona. En portada también esa despedida del Papa.
0: El juez Calama quiere aclarar el origen de las joyas intervenidas a Zapatero, que están valoradas en 1.300.000 euros. Abre una pieza separada para investigar si cometió fraude fiscal o contrabando, si esas piezas llegaron del extranjero.
4: En estos momentos, dice el juez, no está justificado el origen del centenar de joyas que se encontraron en el despacho del expresidente Zapatero. No existe documentación que acredite cómo fueron obtenidas ni qué impuestos se pagaron por ellas. Y tampoco consta información sobre su entrada en España ni sobre el pago de impuestos de importación. Según la tasación, las piezas alcanzan un valor de más de 1,3 millones de euros. La más cara, esta, un collar de oro blanco con diamantes y dos esmeraldas de Zambia, que alcanzaría los 278.000 euros. PP y Vox acusan a Zapatero de haber mentido.
5: Ni es herencia de una abuela, ni valen 30.000 euros. Deja a las claras que miente, y solo quien tiene algo que ocultar miente, ¿no?
6: Joyas de 1 millón de euros guardadas en la caja fuerte de un piso que era del PSOE. Es el latrocinio máximo.
4: Los socios de coalición piden explicaciones.
7: Más que cuánto cuestan es de dónde han salido, ¿no? Yo creo que es la pregunta que nos podemos hacer y en la que espero que Zapatero pueda dar todas las explicaciones.
4: En el PSOE esperan a la declaración del expresidente y en Moncloa
8: mi apoyo y en mi confianza al presidente Zapatero.
4: Por ahora mantienen su apoyo.
1: El juez que investiga el caso Leire ha citado como investigado a Jacobo Teijelo, el abogado del exsecretario de organización del PSOE, Santos Cerdán. Teijelo tendrá que declarar el 25 de junio. Ayer la Fiscalía confirmó que mantuvo reuniones con Teijelo y con la exmilitante socialista Leire Díez, y puntualiza que ninguno de esos encuentros se celebró en la sede del Ministerio Público. La portavoz socialista Montse Mínguez ha citado las palabras del Papa sobre polarización política durante su visita a nuestro país. En Radio Nacional, en el programa Parlamento, también ha insistido en que el PSOE colabora con la justicia por el caso Leire y el Zapatero.
9: Por mucho que la derecha y la ultraderecha hayan escuchado al Papa, al día siguiente estaban pactando lo de la prioridad nacional en diferentes territorios. Y con el Partido Socialista, cuando la UCO entra por la puerta, lo que encuentra es colaboración, que es muy diferente a lo que pasa con el Partido Popular, que cuando la UCO entra por la puerta, los papeles salen por la ventana.
0: Segunda y última de las dos jornadas de puertas abiertas del Congreso de los Diputados. Las puertas de los Leones abrieron a las 9:30, hace ya más de una hora, y allí continúa nuestra compañera Laura Pavía. Laura, ¿cómo está transcurriendo esta jornada? Cuéntanos.
10: con mucha emoción y con mucha expectación. El hemiciclo es lo que más llama la atención de los visitantes. Nos comentan, nos confiesan que es más pequeño de lo que parece a través de la televisión, pero que aún así les llama mucho la atención y les parece muy bonito. Además, se fijan en los escaños, los lugares en los que se sientan los diputados y las diputadas, donde votan y donde ejercen este poder legislativo. Algunos de ellos, algunos de los diputados y diputadas, se han acercado hasta aquí, hasta el Congreso, para poder hablar con los visitantes. Ellos les plantean sus dudas, sus inquietudes, y los diputados y las diputadas se las contestan y se toman el tiempo que haga falta para estar con todos los visitantes que se acercan hoy hasta el Congreso. También se fijan, cómo no, en la bóveda y buscan las marcas de los disparos de ese golpe de Estado, el intento de golpe de Estado del 23 de febrero de 1981. Y otra fecha clave este año, la conmemoración de las primeras elecciones democráticas en junio de 1977. Es el motivo de esta jornada de puertas abiertas en la Cámara Baja. El viernes, el primer día de esta jornada, vinieron hasta aquí más de 3.690 personas y hoy también estamos viendo que la afluencia es continuada. Hay mucho interés por conocer cómo funciona desde dentro la Cámara Baja. Desde las 9:30 de la mañana y hasta las 7 de la tarde los visitantes podrán venir a conocerlo de primera mano.
0: Y hablamos ahora de una operación conjunta en el estrecho de Gibraltar de la Guardia Civil y la Gendarmería marroquí.
1: Así es, han frustrado el alijo de casi 5 toneladas de hachís. Iba en una embarcación y lo hacen tras una intensa persecución aérea y marítima.
11: La operación comenzó cuando el servicio marítimo detectó una lancha semirrígida cargada de fardos navegando a gran velocidad. Al verse sorprendidos, los tripulantes iniciaron maniobras evasivas y comenzaron a arrojar la droga al mar para ganar velocidad en su huida. Desde el aire, el helicóptero de la Guardia Civil iba localizando y balizando el cargamento flotante, lo que permitió recuperar en una primera fase 32 fardos que sumaban 1.200 kilos de hachís. Mientras tanto, en tierra, las patrullas bloqueaban cualquier posible desembarco en la costa española. Al verse acosada, la narcoembarcación puso rumbo a aguas marroquíes. En ese momento se activó la operación internacional.
12: En seguimiento de esta embarcación se activó también el servicio aéreo, que pudo de esta forma rastrear el rastro de los fardos que la embarcación iba arrojando. De esta forma se recuperaron 32 fardos. Una vez que esta barca rápida llegó a aguas marroquíes, se activó a su vez al servicio marítimo de la Gendarmería marroquí, que pudo frustrar el alijo. De esta forma fueron recuperados 89 fardos.
11: En total se han intervenido 4.777 kilos de droga en un nuevo golpe a las redes criminales que operan a ambos lados del estrecho.
0: Trump anuncia la muerte del niño Guerrero, que es el líder de la banda venezolana Tren de Aragua. En su red social ha explicado que han lanzado un enérgico ataque rápido y letal. Ahí lo ven, para ejecutar a Héctor Guerrero Flores. El presidente de Estados Unidos asegura que han coordinado el ataque con sus amigos de Venezuela, dice textualmente. El conocido como Niño Guerrero es uno de los criminales más buscados de Sudamérica y estaba prófugo desde 2023.
1: Estados Unidos e Irán podrían estar a las puertas de un acuerdo. A ver, es cierto que llevamos igual decenas de veces diciendo esto, pero parece que esta vez sí que sí, porque lo anuncia Pakistán, que es el principal mediador, y dice que sí que hay un consenso sobre el texto final, que solo quedan unos flecos. Teherán lo está estudiando, Washington confía en firmar en cuestión de días y que se desbloquee ya totalmente el estrecho de Hormuz. La idea es que una vez firmen este pacto se abra otra nueva mesa de negociación en torno al programa nuclear de Irán.
13: همونطور که من در توییتم امروز گفتم ما بیشتر از همیشه نزدیکیم به اون نقطه
14: یعنی یکی دو روز آینده ممکن اتفاق بیفته؟
13: ممکنه در عرض چند روز آینده اتفاق بیفته من امیدوار هستم
0: Y mientras Israel sigue golpeando el sur del Líbano. El ejército hebreo ha anunciado esta mañana que se prepara para lanzar ataques contra Hezbollah en la localidad de Nabatiyah. Ha ordenado a la población evacuar 20 pueblos de la zona. En un mensaje publicado en redes sociales, el portavoz del ejército israelí asegura que se preparan para actuar con contundencia.
15: Las armas me han pillado en casi cualquier lado. Me han pillado. pillado en la ducha, me han pillado en la autopista, me han pillado en el trabajo, me han pillado en el parque con los niños. Cayó un cascote en la puerta de la guardería de mis hijos. Hice un boquete como de 3 metros.
16: El momento que tengo más miedo es en el momento en el que me desplazo de un sitio a otro. Se han visto imágenes de un joven que se para un coche y sale pitando y recibió en su teléfono un mensaje del ejército de Israel diciéndole: ¿prefieres morir solo o prefieres morir con todos los que están en el coche contigo? Se tiró a la cuneta y allí es donde recibió un misil en la cabeza. Te dices, igual ese chico prefiere morirse y tú estás en el coche de detrás. O sea, eso es lo que te da un poco de miedo.
17: Para mí uno de los momentos más duros de cubrir fue la crisis humanitaria, precisamente. Había muchas niñas jugando en la calle y de repente me vieron un grupo de ellas con la cámara y me pidieron si les podía hacer fotos. Hubo una niña que me dijo, yo quiero una chaqueta. Entonces me di cuenta, ¿no?, de que esta niña llevaba semanas durmiendo a la intemperie o en una tienda de campaña solo con esos tirantes, ¿no? Bueno, fue un momento muy duro y sí que cuando estaba delante de esas niñas pues intenté aguantar el tipo, pero al empezar a alejarme ya empecé a llorar.
15: He visto heridas terribles, mutilaciones, cerrados con sin piernas y eran con un número, con escrito en la cabeza y con el pecho nuevamente escrito la ubicación que le han dado en el campo de batalla. En la carrera no te enseñan a gestionar ese estrés, cosas que nunca había visto y que no me gusta haberlas visto, pero que es lo que hay.
0: En fin, más noticias. Cuba ha anunciado múltiples reformas para abrir el turismo, también el comercio y la inversión para intentar revertir la situación complicada que vive la isla por la presión económica que continúa haciendo Estados Unidos. El presidente Díaz-Canel hacía ese anuncio en unas declaraciones solo ante medios cubanos y sin previo aviso. El presidente explicó que hay que adecuar el país a las exigencias de los tiempos actuales para dinamizar y descentralizar la economía, también para dotar de más autonomía ante empresas estatales como el sector privado, tanto a unas como a otras. Díaz-Canel no vinculó estas reformas a una negociación con la administración estadounidense.
18: Y en la vida de las cubanas y los cubanos, en cada detalle familiar. Hay también una visión hacia el turismo. Con los cercos que tiene el turismo hay que ir a nuevas modalidades, con nuevos actores también en el turismo para explotar toda esa infraestructura que tenemos. No podemos pensar en estos momentos solo en las grandes cadenas, cuando muchas de ellas, por la presión del gobierno de los Estados Unidos, se han retirado del país.
19: Cuba ha sido una de las joyas turísticas más preciadas del Caribe, pero ahora apenas hay negocio para muchas empresas, sobre todo para los hoteles. La mayoría de las cadenas españolas han decidido cerrar en la isla. Las cuentas de resultados son negativas, no hay beneficios. Falta suministro de lo básico para sostener el negocio por el bloqueo de Estados Unidos. Y ahora la situación es peor, tras la última vuelta de tuerca de Trump, amenazando con sanciones a las compañías internacionales que no rompan lazos comerciales con el régimen de La Habana. Y ahora la pregunta es, ¿qué pasará con el hueco que han dejado los que se han ido?
20: Uno de los temas en discusión sea precisamente estas reformas para lograr la apertura de la economía cubana a la presencia de inversiones, bien de cubanos americanos o bien de empresas abiertamente estadounidenses.
19: El turismo extranjero en Cuba ha caído cerca de un 56% en los primeros meses de 2026 y en los últimos 6 años se ha perdido un 70% de los ingresos en este sector.
20: Ya se está hablando, por ejemplo, de la posibilidad de que la cadena Marriott desembarque en la isla. Más allá del deseo de que propiedades en manos de estadounidenses y luego confiscadas por la revolución vuelvan a sus originales propietarios, uno de los objetivos, obviamente, es esa mayor presencia de las empresas estadounidenses.
19: Relanzar este mercado podría ser uno de los objetivos de la administración Trump si finalmente hay una apertura económica en Cuba. El turismo sería una de las grandes apuestas de negocio de Estados Unidos.
1: Anthropic ha bloqueado el acceso a sus modelos de inteligencia artificial más avanzados. Fable 5 y Mythos 5 lo ha bloqueado para todos sus clientes extranjeros dentro o fuera del país. Dice la empresa que ha recibido una orden del gobierno de Washington por motivos de seguridad nacional, que no le han explicado qué riesgos concretos plantean estos sistemas. Recordamos que Anthropic ya tuvo choques con la administración Trump, en este caso por el modelo Mythos. Se llegó a decir que podía vulnerar en cuestión de minutos cualquier sistema informático.
0: Y así ha celebrado Elon Musk el estreno en bolsa de SpaceX, su empresa de satélites de inteligencia artificial. Es la mayor salida a la bolsa de la historia. La operación dispara aún más su fortuna y le convierte en el primer billonario del mundo.
1: Bueno, el precio de la vivienda también cambia los planes de quienes tienen dinero para comprarla. Con los precios que hay, muchos están apostando por construir su propia casa.
2: Estábamos pensando en tener una casa un poco más grande. El problema es que no encontrábamos una casa que nos gustase en general toda.
21: Con poca vivienda a la venta, la que hay no siempre convence a los compradores. Algunos, como Susana, optan por construir su casa personalizada al detalle. Es la llamada autopromoción.
2: Es verdad que es mucho más lío de gestión, pero es muchísimo más rentable económicamente.
22: Te ahorras los costes de un promotor, los beneficios de un promotor. Se estima que suele salir entre un 20 y un 30% más barata.
21: Otra clave es que el cliente puede ajustar el presupuesto a lo que pueda permitirse.
22: En general suelen ahorrar pues, en acabados interiores.
21: Pero no todo son facilidades. Uno de los problemas de la vivienda hoy en día es que no hay suficiente suelo disponible, sobre todo en las grandes ciudades. Allí el precio de los terrenos también se ha disparado y por eso esta opción se limita a pequeños municipios y alejados.
23: Cerca de Barcelona hay muy poco suelo, la gente está saltando a segunda y tercera corona metropolitana.
24: Buscamos algo que estuviera relativamente cerca de Barcelona, como Muntanyola, que está a una hora de Barcelona.
21: Con su casa casi terminada, Ruth y Soek creen que las ventajas compensan los inconvenientes.
24: Sí que van saliendo cosas, por ejemplo, las licencias son bastante caras, como he dicho, algún extra coste.
23: Cuando llegas a la financiación, sin contar el terreno, te dan solo el 80% o el 100%, pero de la construcción.
21: Por eso advierten, no es para todos los bolsillos, se necesita un colchón económico mayor que en la compra habitual de vivienda.
0: Bueno, en las ciudades acceder a la vivienda no es fácil, pero es mucho más fácil en el ámbito rural. Cada vez son más los extranjeros, sobre todo alemanes y estadounidenses, que se instalan en nuestros pueblos.
25: Cada vez son más los extranjeros que llegan a Asturias para comprar una vivienda en el mundo rural. Llegan a enclaves como Puelles en busca de tranquilidad y los paisajes que ofrece el Principado. Lo hacen desde todas las partes del mundo, pero especialmente desde Reino Unido y Estados Unidos. Son personas que superan los 55 años y que buscan jubilarse aquí.
26: Pero el proceso no siempre es sencillo. El panorama inmobiliario en el mundo rural no se asemeja en absoluto a la situación en las ciudades. Propiedades sin escriturar, documentación desactualizada o herencias repartidas entre varios familiares complican muchas operaciones de compraventa.
27: Nunca se han preocupado de que esa documentación estuviera correcta y muchas veces no lo está. ¿Y qué ocurre? Pues que claro, los compradores, sobre todo si vienen de fuera, quieren que esté todo bien.
26: Aunque los jubilados sigue siendo el perfil más habitual, cada vez llegan más familias con hijos. El teletrabajo les permite vivir lejos de las grandes ciudades y apostar por un entorno más tranquilo, en contacto con la naturaleza.
28: Como esto es un paraíso, pues aquí hemos acabado en un sitio que pues lo tiene un poco todo. No está lejos ni está cerca, demasiado cerca de las cosas. O sea, es como el punto ideal.
26: Su llegada supone una oportunidad para muchos pueblos que durante años han perdido parte de su población.

0: Bueno, en el Mundial han debutado ya los tres países anfitriones.
1: Y el último de ellos ha sido Estados Unidos, que ha goleado 4-1 a Paraguay. Katy Perry puso música a la inauguración en suelo estadounidense y después llegó el fútbol, los goles. Estados Unidos dejó el partido muy encarrilado antes del descanso con tres tantos, uno de ellos en propia puerta de Paraguay. Los paraguayos recortaron distancias en la segunda parte, pero el conjunto estadounidense cerró el marcador antes del final. Y ojo porque Paraguay volvía a un Mundial 16 años después.
2: Debut un tanto agridulce de Canadá aquí en su país, 1-1 contra la selección de Bosnia, 45.000 personas casi había en este estadio de Toronto, ambientazo para arrancar aquí en el Mundial, en este país canadiense, mucha afición bosnia, hay que tener en cuenta que aquí en Toronto hay unas 30.000 personas con origen bosnio, por tanto estaba muy bien acompañada también la selección balcánica. Se adelantó el conjunto de Bosnia, 1-0 lo marcaba Lukic, empató después ya en la segunda parte gracias a ese gol de Kyle Larin, un jugador que bueno, conocemos muy bien en la Liga Española, con pasado en el Mallorca, también con pasado en el Real Valladolid, así que un punto para cada equipo, dos selecciones enmarcadas en ese grupo B del Mundial, que ya piensan en sus dos próximos partidos de la fase de grupos.
0: Bueno, mientras tanto la selección sigue preparándose para debutar pasado mañana lunes en Chattanooga. En el último entrenamiento ya hemos visto a todo el equipo al completo. Víctor Muñoz de los Osasuna se ha unido al trabajo con los demás compañeros y el jueves lo hicieron Lamine Yamal y Williams.
3: Y voy a tratar de seguir el mismo camino, que es el de ayudar al equipo, el de ayudar al grupo de una manera o de otra. Que lo que importa es el equipo y que vaya bien colectivamente.
4: Aumentar esa confianza que creo que sí que ya tenemos entre nosotros, pero sabiendo que esto hay que hacerlo con mucho trabajo, mucha humildad y el esfuerzo y las variables que hay ahí son enormes.
1: Israel Galván lleva tres décadas reinventando el flamenco y ahora llega al Centro de Danza Matadero de Madrid con tres espectáculos.
0: Sí, por un lado recupera La Edad de Oro, lo hace 20 años después del estreno. También revisa Las Sevillanas y nos presenta una propuesta para público infantil.
5: A Israel Galván solo le basta un gesto, su ritmo interno y el silencio para bailar. El resto es coser y compás. Tres décadas lleva con su particular propuesta vanguardista. Siendo hijo de bailadores flamencos, lo lleva en los genes.
6: Mi madre me decía que cuando quería subir los brazos, yo no le dejaba dentro, o sea, yo ya bailaba.
5: Galván sorprende y revuelve. El sevillano ha revolucionado el baile, lo hizo hace 20 años con La Edad de Oro, una oda al flamenco tradicional, donde su cuerpo pasa a ser un instrumento más.
6: En general yo lo considero como un que mantiene la tradición, pero se lo come todo, acepta todo. De lo antiguo hice como pues, una cosa nueva.
5: Detrás de cada espectáculo hay un metódico trabajo. En Sevillanas Solteras, Galván hizo un estudio casi antropológico de las distintas formas de bailar unas sevillanas. Las desmonta y las documenta, porque a pesar de poseer incontables galardones, nunca ganó un concurso de sevillanas.
6: El monstruo este que tengo aquí de la sevillana sale, ¿no? Me trae momentos buenos, me trae momentos malos, entonces cada sevillana cuenta una historia claustrofóbica, romántica.
5: Genuino en sus pasos de baile, en sus gestos, el Premio Nacional de Danza es consciente de que ha roto moldes y que ha amplificado el camino a nuevas generaciones.
7: ¿Qué tal están? Tenemos por delante un fin de semana marcado por el intenso calor en buena parte de España y también por las tormentas. De hecho, esta tarde ya descargarán en áreas del interior de Galicia, sur de Asturias y en el noroeste de Castilla y León, localmente acompañadas de granizo. En el resto, ambiente mucho más tranquilo, soleado, con calima, eso sí, presente en el sureste peninsular, Ceuta y Melilla, también en las islas más orientales del archipiélago canario. Las máximas hoy se disparan en el Cantábrico con valores que a mediodía van a rozar los 35 35 grados en Lugo, en Bilbao 36, esperamos en Ourense 39, por ejemplo, en Badajoz. Mañana baja ligeramente por el oeste, suben en cambio en el noreste, 35 grados esperamos en Pamplona, 38 en Zaragoza, 37 en Lleida. En un domingo con una mañana tranquila, soleada en gran parte del país, pero con una tarde tormentosa, tanto en el noroeste como también en áreas del sureste peninsular y en el entorno del Pirineo. Son tormentas que además puntualmente irán acompañadas de granizo. Pueden ser fuertes, dejando eso sí un ambiente mucho más tranquilo en el resto del país.
1: Son los cazas que han escoltado hasta la salida del espacio aéreo español el avión del Ejército del Aire en el que ha viajado el Papa. Finalmente el pontífice ha regresado en un Falcon que ha puesto a su disposición el rey Felipe. ¿Qué tal? Saludos de nuevo. Y tras la incidencia en el aeropuerto de Tenerife, el Papa finalmente llegó a Roma, eso sí, pasadas las 11 de la noche. Con esta fotografía, el Ejército del Aire ha compartido ese momento junto a esta frase: muchas gracias por habernos salvado. Fueron las palabras del pontífice a la tripulación del Falcon con el fin de reconocer su profesionalidad y también ese gesto para llevarlo de vuelta a su residencia, a casa. Estados Unidos asegura que ha matado al líder del tren de Aragua. Donald Trump ha difundido estas imágenes y anuncia un ataque rápido y letal contra el lugar donde estaba Héctor Guerrero Flores, alias Niño Guerrero. Dice que la operación se ha coordinado con Venezuela. Pakistán anuncia un acuerdo de paz entre Estados Unidos e Irán. El primer ministro pakistaní asegura que el texto ya está consensuado, pero ni Washington ni Teherán lo confirman. El país de los ayatolás pide no especular hasta que se cierre el pacto. Estados Unidos veta a los extranjeros el acceso a los modelos de inteligencia artificial más avanzados de Anthropic, la creadora de Claude. Alegan motivos de seguridad nacional. La empresa ha tenido que desactivarlos para todos sus clientes. Dice que es un malentendido y que trabaja para revertirlo. El juez abre una pieza separada para investigar al expresidente Zapatero. Quiere saber si cometió fraude fiscal o contrabando. Las joyas halladas en su despacho están valoradas en 1.300.000 euros. El magistrado considera que su origen no está justificado. Zapatero declara la próxima semana. Y esta es la señal que nos llega en directo desde los exteriores del Congreso de los Diputados. Ahí vemos cómo el cámara está mostrando algunos de los tapices y de los grabados que hay en el Congreso. Se celebran jornadas de puertas abiertas. Es el último día de estas jornadas que conmemoran las primeras elecciones democráticas. ¿Cómo lo hace? Pues con esas visitas gratuitas que pueden hacerse hoy hasta las 7 de la tarde. Ayer congregaron a casi 3.700 personas. Y el Mundial de Fútbol marca el ritmo informativo de este 13 de junio. Ya han debutado los tres países anfitriones. Canadá no pasó del empate frente a Bosnia y Herzegovina y Estados Unidos sí, cumplió, goleó a Paraguay por 4-1.
7: ¿Qué tal están? Tenemos por delante un día muy tranquilo en toda España, salvo por estas tormentas que por la tarde descargarán en zonas del interior de Galicia, sur de Asturias y en el noroeste de Castilla y León. En el resto destacar tan solo la presencia de Calima en el sureste peninsular, Ceuta y Melilla también en las islas más orientales del archipiélago canario. Por aquí podremos ver cielos algo más turbios. Las máximas se disparan en el Cantábrico con valores de hasta 35 grados en Lugo, Bilbao 36, esperamos en Ourense 39 en Badajoz.
1: Son los cazas que han escoltado hasta la salida del espacio aéreo español el avión del Ejército del Aire en el que ha viajado el Papa. Finalmente, León XIV ha regresado en un Falcon que ha puesto a su disposición el rey Felipe.
8: Lamento informarles de que este equipo de mantenimiento está tratando de resolver la avería

0: Captain speaking. 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
1: Y tras la incidencia en el aeropuerto de Tenerife, el Papa finalmente llegó a Roma, eso sí, pasadas las 11 de la noche. Con esta fotografía, el Ejército del Aire ha compartido ese momento junto a esta frase: muchas gracias por habernos salvado. Esas fueron las palabras del pontífice a la tripulación del Falcon para reconocer su profesionalidad y ese gesto para llevarle de vuelta a su residencia. Bueno, pues la imagen del Papa y del Rey Felipe ocupa prácticamente todas las portadas en papel de los principales periódicos, pero vamos a empezar por El País, que titula: el juez investiga a Zapatero por fraude fiscal con las joyas. Foto para SpaceX y su histórico debut en bolsa. El Mundo: el juez impide que Zapatero se zafe del delito fiscal de las joyas. La imagen, como decía, del Papa antes de subir al Falcon para regresar a Roma. La Vanguardia: el juez investiga también si Zapatero cometió algún delito por las joyas, y portada también el estreno, en este caso en bolsa, de SpaceX. ABC titula: Zapatero cercado por delito fiscal y contrabando con sus joyas. La foto del Papa León XIV y del Rey Felipe en la despedida de este viernes. El diario La Razón, por su parte: el Papa volvió a Roma en el avión del Rey tras un viaje emotivo e inolvidable. Y terminamos con El Periódico, que tiene un tema propio: la Generalitat compra las tres chimeneas del Besós, en referencia a las tres grandes chimeneas de la antigua central térmica junto a Barcelona, y en portada también la despedida de León XIV. Bueno, segunda y última jornada de las dos que hay de puertas abiertas del Congreso de los Diputados. Las puertas de los Leones se han abierto a las 9:30, y allí desde entonces está nuestra compañera Laura Pavía. Laura, cuéntanos, ¿hay mucha gente ya esperando? ¿Qué ambiente se respira en el hemiciclo?
2: Desde las 9:30 de la mañana, cuando han entrado los más puntuales y los más madrugadores, no ha dejado de llegar más gente. Son visitantes que se animan a conocer desde dentro la Cámara Baja. Les llama mucho la atención ver en primera persona la imagen que están acostumbrados a ver a través de la pantalla de sus televisores. Pero aquí también les surgen muchas dudas e inquietudes que les resuelven algunos diputados y diputadas que se han acercado hasta el hemiciclo, pero también ujieres como David. David, cuéntanos, ¿cuáles son las dudas más comunes que te plantean los visitantes?
3: Pues lo más frecuente, lo que más suelen preguntar siempre, es los disparos. ¿Dónde están los disparos? Entonces, bueno, pues les enseñamos que hay unos cuantos por aquí, y los que hay en las tribunas, que eso todo el mundo piensa en los del techo, pero allí también llegaron unos cuantos. Y luego también un comentario muy, muy común es que cuando entran dicen: uy, qué pequeño, parece más pequeño. Y es cierto, yo la primera vez que entré también me pareció más pequeño que en la televisión. Es lo que más suele comentar la gente. Y luego hay preguntas más especializadas, pero bueno, ya eso es lo más común, sí.
2: ¿Notáis cambios en las inquietudes, en las reflexiones o en lo que os comentan los visitantes de un año para otro, también en función de cómo evoluciona nuestra vida política?
3: Sí que noto, se refleja bastante la polarización que hay, ¿no? Lo noto en muchos comentarios, gente que viene predispuesta, te preguntan, digamos un poco esperando que les dé la respuesta que ellos quieren, que tiene una ideología pero una respuesta, el que tiene, y es difícil explicárselo, sobre todo en tan poquito tiempo, ¿no? Pero sí se nota un poquito en la calle, la gente que viene, pues un poco el aire, el ambiente que se respira, ¿no?
2: Este viernes, que fue la primera jornada de puertas abiertas, hoy es el segundo y último día, vinieron hasta aquí casi 3.700 personas. Vemos que son de todas las edades, niños, niñas, más mayores. Hoy, este sábado, ¿también se espera la misma afluencia?
3: Hoy se espera un poquito más. Al ser un día no laborable, pues puede que se esperen unas 5.000 personas o una cosa así. Ayer fueron en torno a 3.500 y hoy se espera como unas 5.000 personas aproximadamente. Sí.
2: Mucha expectación que genera conocer desde dentro este hemiciclo, este congreso. David, veíamos que estaba resolviendo algunas dudas, gracias. Dejamos que sigas con tu trabajo. Gracias por atendernos en el canal 24 horas.
3: Gracias a vosotros.
2: Los visitantes, como ven, se acercan, preguntan, dudas, inquietudes, comentarios, aquí en el hemiciclo, desde las 9:30 de la mañana y hasta las 7 de la tarde, que el congreso va a mantener sus puertas abiertas.
1: Un congreso donde...

0: Ha hablado por primera vez un papa en la historia y, por cierto, la portavoz socialista Montserrat Méndez ha recogido las palabras del pontífice sobre la polarización y el clima político durante su visita a España, palabras que realizó en ese hemiciclo. Y ella lo ha dicho en una entrevista en Parlamento, en Radio Nacional. Allí también ha insistido en la colaboración del PSOE con la justicia por el caso Leire Díez y por la investigación abierta a Zapatero.
1: Por mucho que la derecha y la ultraderecha hayan escuchado al Papa, al día siguiente estaban pactando lo de la prioridad nacional en diferentes territorios. Y con el Partido Socialista, cuando la UCO entra por la puerta, lo que encuentra es colaboración, que es muy, muy diferente a lo que pasa con el Partido Popular, que cuando la UCO entra por la puerta, los papeles salen por la ventana.
0: Por cierto, que el juez Calama quiere aclarar el origen de las joyas intervenidas a Zapatero, que están valoradas en 1.300.000 euros. Abre una pieza separada para investigar si cometió fraude fiscal o contrabando, si esas piezas llegaron del extranjero.
2: En estos momentos, dice el juez, no está justificado el origen del centenar de joyas que se encontraron en el despacho del expresidente Zapatero. No existe documentación que acredite cómo fueron obtenidas ni qué impuestos se pagaron por ellas. Y tampoco consta información sobre su entrada en España ni sobre el pago de impuestos de importación. Según la tasación, las piezas alcanzan un valor de más de 1,3 millones de euros. La más cara, esta, un collar de oro blanco con diamantes y dos esmeraldas de Zambia, que alcanzaría los 278.000 euros. PP y Vox acusan a Zapatero de haber mentido.
3: Ni es herencia de una abuela, ni valen 30.000 euros. Deja a las claras que miente y solo quien tiene algo que ocultar miente, ¿no?
4: Joyas de 1 millón de euros guardadas en la caja fuerte de un piso que era del PSOE. Es el latrocinio máximo.
2: Los socios de coalición piden explicaciones.
5: Más que cuánto cuestan es de dónde han salido, ¿no? Yo creo que es la pregunta que nos podemos hacer y en la que espero que Zapatero pueda dar todas las explicaciones.
2: En el PSOE esperan a la declaración del expresidente y en Moncloa
6: mi apoyo y en mi confianza al presidente Zapatero.
2: Por ahora mantienen su apoyo.
0: El juez que investiga el caso Leire ha citado como investigado a Jacobo Teijelo, que es abogado del exsecretario de organización del PSOE, Santos Cerdán. Teijelo declara el 25 de junio. Ayer la Fiscalía confirmó que mantuvo reuniones con Teijelo y con la exmilitante socialista Leire Díez. Puntualiza además que ninguno de esos encuentros se celebró en la sede del Ministerio Público. Trump ha anunciado la muerte del niño Guerrero, el líder de la banda venezolana Tren de Aragua. En su red social ha explicado que ha lanzado un enérgico ataque rápido y letal, ahí lo ven, para ejecutar a Héctor Guerrero Flores. El presidente de Estados Unidos asegura que han coordinado el ataque con sus amigos de Venezuela, ha dicho. El conocido como Niño Guerrero, uno de los criminales más buscados de Sudamérica, estaba prófugo desde 2023. Y Estados Unidos e Irán podrían estar a las puertas de un acuerdo. Pakistán, que es el principal mediador, asegura que ya hay consenso sobre el texto final y que ahora se negocian los flecos, los últimos pasos. Teherán estaría estudiando la propuesta. Washington confía en firmarla en los próximos días y desbloquear el estrecho de Hormuz. Es un pacto que abriría una nueva negociación sobre el programa nuclear iraní.
7: همونطور که من در توییتم امروز گفتم ما بیشتر از همیشه نزدیکیم به اون نقطه
8: یعنی یکی دو روز آینده ممکن اتفاق بیفته؟
7: ممکنه در عرض چند روز آینده اتفاق بیفته من امیدوار هستم
0: Anthropic ha bloqueado el acceso a sus modelos de inteligencia artificial más avanzados, Fabel 5 y Mythos 5, para todos sus clientes extranjeros. La empresa asegura que ha recibido una orden del gobierno de Estados Unidos por motivos de seguridad nacional. Dice que no le han explicado qué riesgos concretos plantean estos sistemas. Anthropic ya tuvo choques con la administración Trump por su modelo Mythos, del que se llegó a decir que podía vulnerar sistemas informáticos. Y así como van a ver, ha celebrado Elon Musk el estreno en bolsa de SpaceX, su empresa de satélites de inteligencia artificial. Es la mayor salida a bolsa de la historia, por cierto. La operación dispara aún más su fortuna y le convierte en el primer billonario del mundo. Y en este punto nos vamos en directo hasta Londres, donde ya ha comenzado el tradicional desfile Trooping the Colour, con el que se conmemora cada año el cumpleaños del rey británico en el centro de la capital. El origen de esta tradición se remonta a los colores de las banderas en el campo de batalla, que servían como puntos de referencia, orientación a los soldados en el caos de los combates. Esta es la tercera vez que Carlos III, recordemos, su cumpleaños oficial es el 14 de noviembre, pero participa como monarca en este desfile, la tercera vez. Más de 1.000 soldados de infantería y de caballería y 400 músicos componen la parada de este año. En estos momentos lo que se está celebrando es una misa. El desfile comienza en el Palacio de Buckingham, donde la familia real, luego lo van a ver en un carruaje tirado por caballos, recorre gran parte de la avenida de Mall. Después Carlos III va a inspeccionar a las tropas en la plaza de armas de Whitehall para terminar volviendo al palacio y saludar a los que están allí congregados. Más cosas, vamos con otro asunto, porque detrás de las vestiduras que ha lucido León XIV en esta visita que ha realizado a España, hay un sello alicantino, no se lo pierdan. Una empresa de Alcoy ha sido la encargada de hacer más de 6.300 prendas litúrgicas, que son entre casullas, estolas, dalmáticas, que han vestido al Papa y también a su comitiva, tanto en Madrid como Barcelona y Canarias. Y queremos conocer todos los detalles de la mano de José Olcina, que es propietario de esta empresa. Muy buenos días, José.
9: Muy buenos días.
0: La primera pregunta que uno se hace es, bueno, ¿cómo llega un encargo así a una empresa de Alcoy? ¿Quién les llamó? ¿Qué les pidieron además exactamente que hicieran?
9: A nosotros es que nos lo pidió nuestro cliente, que es el que le suministra las prendas para la visita del Papa, que es Zara Santa de Zaragoza. Entonces nos pidió que si le podíamos hacer todos los tejidos para las prendas, para los trajes de la visita del Papa a España. Empezamos primero con Barcelona, que fue finales de marzo. Después nos vinieron a principios, mediados de abril, que teníamos que hacer en Madrid también. Y al final nos dijeron, ni Canarias se puede hacer, y lo tuvimos que hacer también.
0: ¿Cómo negarse? Bueno, es que tengo aquí el dato, más de 4.000 metros de tejido jaguar, una treintena de diseños exclusivos. Como explicas, cada ciudad lleva tejidos distintos, blanco para la Sagrada Familia, metalizados, verdes para Madrid y Canarias. ¿Cómo se organiza una empresa para afrontar un encargo así, de esta magnitud?
9: Pues trabajando duro toda la empresa y todos los trabajadores implicándose en el proyecto. Más que nada, que si no hubiera sido por los trabajadores de la empresa que se han implicado en el proyecto, también por acabadores que han hecho lo imposible por hacer los tejidos, acabárnoslos, y aparte el cliente ir proporcionándole poco a poco todos los tejidos para que él hiciera las prendas, porque son muchas prendas para poco tiempo.
0: Claro, vosotros habéis facilitado esos tejidos y luego esta empresa de Zaragoza es la que confeccionaba ya lo que son las prendas, ¿verdad?
9: Sí, sí, sí, pero es que es como siempre digo yo, tú sin tejido no hay prendas.
0: No, está
9: entonces
0: claro.
9: Lo teníamos que tejer y se lo teníamos que hacer. Si nosotros llegamos a fallar, él hubiera fallado. Por eso mismo nosotros tuvimos que pillar, incluso trabajar sábados y todo para poderlo servir todo perfectamente y que estuviera la visita al Papa como ha quedado.
0: Claro, esos bordados que vemos, por ejemplo, una de las piezas más llamativas ha sido esa capa blanca y dorada de León XIV. Vosotros entregáis esas telas, pero también con sus bordados y sus cosas, ¿no? ¿Qué hay detrás de su diseño? ¿Os lo marca todo el Vaticano?
9: Sí, a ver, realmente la pieza de los bordados los borda mi cliente. Nosotros lo que hacemos es chacar. Nosotros meneando los hilos formamos el dibujo. No es una cosa que se superpone encima de la tela. Entonces nosotros le enviamos la tela al cliente y el cliente cogió, recortó los tejidos nuestros y los hizo como unos apliques en Barcelona.
0: O sea que todo ha sido como una cadena que, claro, como estás explicando, primero tiene que haber una buena materia y a partir de ahí luego ya todo lo demás. Bueno, estos días el mundo entero ha visto vuestras telas en cada retransmisión. Cuando tú ves al Papa luciendo, pues eso, una tela vuestra confeccionada, hecha en Alcoy, no sé qué siente uno, un poco de orgullo, ¿no? ¿Qué es lo que uno siente cuando ve eso?
9: Sí, tú sientes un orgullo total, porque aparte del Papa tienes, creo que eran 6.000 prendas más, y eran en Madrid creo que eran 4.000 y pico personas que llevaban una parte de tejido nuestro seguro. Entonces parece que no, pero es una ilusión muy grande. Y es un...

0: orgullo que una visita del Papa hayan confiado en nosotros.
1: Hombre, José, y estos encargos tan especiales, no sé, ¿lo habéis notado en un aumento de ventas, de popularidad? ¿Lo habéis notado?
0: Bueno, ahora, por ahora no, el Papa no, se acaba de ir. Entonces esto se repercutirá en el tiempo. O sea, ya la gente sabe que podemos personificar tejidos, que podemos hacer partidas pequeñas, porque las partidas grandes hoy en día en España, por desgracia, no se hacen, pero por lo menos das un caché a la empresa.
1: Claro que sí. Bueno, José, y ya para terminar, así un poco, una pregunta un poco desenfadada. Después de vestir al Papa, podríamos decir, no sé, que ya habéis tocado el cielo profesionalmente.
0: El cielo sí, ahora quiero tocar el infierno también, así visto también al otro.
1: Hay que estar en todas partes, ¿no, José?
0: Hay que estar, hay, donde se vende un metro de tejido, nosotros tenemos que estar.
1: Pues es una buena frase, desde luego, José Olcina, muchísimas gracias por ayudarnos a comprender un poco más, oye, y a poner a Alcoy en el centro del mundo, de todas las miradas, con esas telas que han vestido, no solamente al Papa, sino también a su comitiva. Muchísimas gracias, José.
0: Muchísimas gracias a vosotros.

0: Bueno, ya estamos inmersos en el Mundial. Por cierto, ya han debutado los tres países anfitriones. El último ha sido Estados Unidos y lo hizo con goleada 4-1 a Paraguay. Y Katy Perry puso música a la inauguración en suelo estadounidense y después llegó el fútbol y llegaron los goles. Estados Unidos dejó el partido muy encarrilado antes del descanso con tres tantos, uno de ellos en propia puerta de Paraguay. Los paraguayos recortaron distancias en la segunda parte, pero el conjunto estadounidense cerró el marcador antes del final. Hay que recordar que Paraguay no había vuelto al Mundial desde hacía 16 años. Y horas antes, Canadá, por su parte, otra de las anfitrionas, pues no pasaba del empate a uno ante Bosnia-Herzegovina. El equipo europeo se adelantaba en el marcador en el minuto 21. El empate llegaba en la segunda parte, un partido que le precedió otra ceremonia de inauguración con la actuación de Michael Bublé y también de otros artistas.
1: Debut un tanto agridulce de Canadá aquí en su país, 1-1 contra la selección de Bosnia, 45.000 personas casi había en este estadio de Toronto, ambientazo para arrancar aquí en el Mundial en este país canadiense, mucha afición bosnia. Hay que tener en cuenta que aquí en Toronto hay unas 30.000 personas con origen bosnio, por tanto estaba muy bien acompañada también la selección balcánica. Se adelantó el conjunto de Bosnia, 1-0 lo marcaba Lukic, empató después ya en la segunda parte gracias a ese gol de Kai Larin, un jugador que bueno, conocemos muy bien en la Liga Española, con pasado en el Mallorca, también con pasado en el Real Valladolid, así que un punto para cada equipo, dos selecciones enmarcadas en ese grupo B del Mundial, que ya piensan en sus dos próximos partidos de la fase de grupos.
0: Y mientras, la selección española continúa con su preparación para el debut del lunes en Chattanooga. En el último entrenamiento ya lo han hecho con el grupo al completo. Víctor Muñoz, el jugador de Osasuna, se unía al trabajo en grupo con el resto de sus compañeros. El jueves ya lo hicieron Yamal y Williams.
2: Y voy a tratar de seguir el mismo camino, que es el de ayudar al equipo, el de ayudar al grupo, de una manera o de otra. Que lo que importa es el equipo y que vaya bien colectivamente.
3: Aumentar esa confianza que creo que sí que ya tenemos entre nosotros, pero sabiendo que esto hay que hacerlo con mucho trabajo, mucha humildad y el esfuerzo y las variables que hay ahí son enormes.
0: Sol de invierno es el título un tanto contradictorio, eso sí, del nuevo álbum de Andresco y el segundo de su carrera en solitario tras dejar de vicio. Incluye nueva canción con Taburete, que nos ha venido a presentar aquí en el canal 24 Horas.
4: Andrés Coy, ¿qué tal? Bienvenido
5: a Televisión Española. ¿Habías estado alguna vez aquí?
6: Había estado en el edificio, sí, pero aquí en las afueras, ¿no? Siempre paso para adentro y no me fijo mucho tampoco.
4: Pues mira, aquí está la placa de inauguración. Uh-huh. Fíjate que cuando se inauguró estas instalaciones en 1982, tú no habías nacido.
6: 10 años faltaban. 10 años.
4: Tengo aquí 4 palabras y empezamos con lo que vamos a terminar. Okay. Porque estas 4 palabras nos van a llevar a la pregunta final. ¿Vale? Son éxito, amor, miedo o fama. Uh-huh. Tienes que elegir una.
6: Vale, a ver, éxito, miedo, amor y fama, vale.
4: ¿Con cuál te quedas?
6: Con amor.
4: ¿Con amor?
6: Sí.
4: Sí. Eso ya dice mucho, ¿eh?
6: Sí.
4: Pues se queda con amor. Luego veremos al final a qué nos lleva esto.
6: Muy bien.
4: Vamos a hablar de lo último, que es Choque de Planetas, tu nuevo single con Taburete. Sí. ¿Qué tiene de nuevo?
6: Bueno, forma parte de Sol de Invierno, que es el disco nuevo que acabo de sacar hace justo un mes. Es la única colaboración del disco. Y es una colaboración que es para mí muy orgánica porque Willy y yo somos muy amigos. Desde que hicimos 5 Sentidos hemos escrito muchas canciones juntos. Y un día fui a su casa, empezamos a tocar una guitarra. Queríamos tener una canción para mi disco, para este nuevo proceso, para este álbum. Y salió, hablando un poquito también de la cantidad de máscaras que hay en esta industria de la música y demás, nos apetecía mencionar un poco ese concepto y empezó a salir una canción muy bonita, que es de las que más está funcionando en el álbum.
4: Pues enseguida hablaremos de todo eso porque hay mucho que desgranar. Venga. Vamos dentro de la tele, venga, que te enseño la tele.
6: Perfecto.
4: Tu segundo disco en solitario, Sol de Invierno, desde que saliste de vicio tras 10 años, empezaste tu carrera en solitario en 2024, sí. Para los que aún no te conozcan, que yo creo que son pocos, pero bueno, seguro que hay alguien, ya que estamos en la tele, tienes que vender tu disco y venderte a ti como artista como si fuera un anuncio de la tele.
6: Mientras bajo las escaleras.
4: Exacto, lo que tardemos en bajar en 20 segundos, ¿sí?
6: Hostia, vale, venga.
4: Venga, va, sí, cuando sí. quieras.
6: Vale. Es un disco que conecta, sobre todo, con la esperanza, con el optimismo y con, sin importar en el momento en el que estés en tu vida, posicionarte en que siempre sale el sol. Me quedo aquí en este escalón porque te quiero decir una cosita más. Decirte solamente que es un disco muy enérgico y muy pensado, todo grabado en directo y muy pensado para los conciertos.
4: Buenísimo. ¡Vamos! Te voy a hacer preguntas breves para que me respondas con las mínimas palabras posibles. A ver, si tu carrera fuera un emoji, ¿sería?
6: La flamenca de WhatsApp.
4: ¿Sí?
6: Yo que sé, es el primero que se me ha ocurrido.
4: ¿Si fuera una comida?
6: Si fuera una comida, carne.
4: ¿Sí?
6: Un asado.
4: Porque te encanta el asado.
6: Porque me encanta el asado.
4: Es muy difícil. Que te encanta tu carrera.
6: Me gusta mi carrera y hay diferentes puntos. Lo puedes hacer poco hecho, más hecho. Eso puede representar a las canciones.
4: Bien,
6: qué difícil
4: bien,
6: me lo pones.
4: Tirado. ¿Y si fuera una ciudad española?
6: Madrid.
4: Madrid.
6: Sí, mi ciudad, donde he nacido.
4: La llevas en el corazón, ¿eh?
6: Y la llevo en el corazón, sí, sí.
4: ¿La separación con De Vicio fue?
6: ¿El corazoncito ese que se rompe?
4: No, si no fuera emoji.
6: Ah, vale.
4: En pocas palabras, ¿cómo la definirías?
6: Dura, pero personalmente muy necesaria.
4: ¿Y ahora la relación con los miembros de De Vicio es?
6: Pues muy poquita, muy corta, muy pequeña. O sea, quitando a mi hermano, con mi hermano sí me llevo... Con mi hermano mejor que nunca, el resto se ha enfriado mucho la relación.
4: Ya ves dónde hemos entrado, ¿verdad?
6: Sí, sí, sí.
4: Vamos hacia la mesa porque, claro, ya que estamos en un plato de noticias, pues vamos a jugar un poco con las noticias, ¿no?
6: Venga.
4: Por ejemplo, si te digo, última hora, buscando tu identidad con Sol de Invierno, ¿has descubierto qué?
6: Que... he descubierto realmente el motivo por el que hacer este álbum. Que es compartir el proceso que yo estoy pasando.
4: Exclusiva. ¿Lo más difícil de ser artista es?
6: Yo creo que reinventarse todo el rato.
4: Y seguimos con la noticia de alcance. Tenemos muchas aquí, en esta mesa. La gente auténtica y nada falsa en 2026 es...
6: La más feliz.
4: Y aquí estamos en un plato de informativos, donde hablamos de actualidad todo el día.
6: ¿Qué
4: hacemos? El mundo actualmente está...
6: En puro cambio.
4: Te decía al principio que eligieras una palabra, de cuatro has elegido amor. Sí. Luego veremos a qué nos lleva eso enseguida, pero antes quiero que des paso a cámara a tu nuevo single. Vamos a escucharlo un poco.
6: Vale, amigos, soy Andrés Coy y esto que va a sonar a continuación se llama Choque de Planetas.

0: Un choque de planetas, pero un choque muy alegre, muy fresco.
1: Es un gran choque, es un gran choque. Es una, me gusta que esta canción, ya me ha pasado con bastantes personas que cada uno se imagina una cosa y es lo bonito de también no dejarlo todo tan literal, ¿no?
0: Bueno, nos falta la última pregunta. Vale. Acuérdate, cuatro palabras.
1: De amor, ¿no?
0: Tú has elegido amor. Uh-huh. Te pregunto, ¿por qué has elegido amor entre estas cuatro palabras?
1: Me parece la más bonita de las cuatro, a nivel concepto.
0: ¿Y qué es lo primero que te viene a la mente cuando ves esta palabra?
1: Pues mi familia y mis amigos.
0: Qué bueno.
1: Sí, porque han sido... Si esto fueran las cuatro patas del banco, pues esta ha sido la pata en la que yo más me... En la que más me he apoyado, ¿no?
0: Amor, pues nos quedamos con esa palabra. Con esa palabra nos despedimos de ti. No antes, sin darte las gracias. Por cierto, ¿dónde te veremos? Porque vas a empezar gira, ¿verdad?
1: Sí, estoy a punto de lanzar la gira. Voy a estar por toda España. A partir de septiembre, bueno. Desde septiembre hasta diciembre, estaré por toda España tocando, que tengo muchísimas ganas. Así que...
0: Tienes otras ganas de verte.
1: Muchas gracias.
0: Un placer, Ángel, que nos hayas
1: gracias.
0: Acompañado.
1: Hasta luego.
0: Gracias.
2: ¿Qué tal están? Tenemos por delante un día muy tranquilo en toda España, salvo por estas tormentas que por la tarde descargarán en zonas del interior de Galicia, sur de Asturias y en el noroeste de Castilla y León. En el resto destacar tan solo la presencia de Calima en el sureste peninsular, Ceuta y Melilla también en las islas más orientales del archipiélago canario. Por aquí podremos ver cielos algo más turbios. Las máximas se disparan en el Cantábrico con valores de hasta 35 grados en Lugo, Bilbao 36, esperamos en Ourense 39 en Badajoz.
3: Hola, ¿qué tal? Saludos de nuevo. Estados Unidos asegura que ha matado al líder del tren de Aragua. Donald Trump ha difundido unas imágenes estas y anuncia un ataque rápido y letal contra el lugar donde estaba Héctor Guerrero Flores, alias Niño Guerrero. Dice que la operación se ha coordinado con Venezuela. Pakistán anuncia un acuerdo de paz entre Estados Unidos e Irán. El primer ministro pakistaní asegura que el texto ya está consensuado, pero ni Washington ni Teherán lo confirman. Teherán pide no especular hasta cerrar el pacto. Estados Unidos veta a los extranjeros el acceso a los modelos de inteligencia artificial más avanzados de Anthropic, la creadora de Claude. Alega motivos de seguridad nacional. La empresa ha tenido que desactivarlos para todos sus clientes. Dice que es un malentendido y que trabaja para revertirlo. El juez abre una pieza separada para investigar al expresidente Zapatero. Quiere saber si cometió fraude fiscal o contrabando. Las joyas halladas en su despacho están valoradas en 1.300.000 euros. El magistrado considera que su origen no está justificado. Zapatero declara la próxima semana. Y este es el momento en el que el Congreso de los Diputados abría las puertas a los ciudadanos que esperaban desde primera hora para visitar la Cámara Baja. Es el último día de esas jornadas de puertas abiertas destinadas a que los visitantes puedan conocer de cerca la actividad parlamentaria y las distintas estancias del inmueble. Las puertas van a estar abiertas este sábado hasta las 7 de la tarde.
4: Ver a algunos diputados que siempre veo en la televisión, he visto antes al señor Hernando, que siempre llama también la atención. Sí. Muy contento.
5: Me gusta mucho la parte artística, me gusta mucho la historia que se respira aquí también, ver a los diputados, poder participar de esto.
6: Es muy bonito, impresiona mucho, la verdad. Yo había venido ya hace tiempo.
3: Y esta es la señal que nos llega desde Londres, donde ya ha comenzado el tradicional desfile Trooping the Colour, con el que se conmemora cada año el cumpleaños del monarca británico en el centro de la capital. Esta es la tercera vez que Carlos III, recordemos que su cumpleaños es el 14 de noviembre, pero es la tercera vez que participa como monarca en este desfile. Más de 1.000 soldados de infantería y caballería, además de 400 músicos, componen la parada de este año. Y en el Mundial de Fútbol ya han debutado los tres países anfitriones. Canadá no pasó del empate frente a Bosnia y Herzegovina. Estados Unidos se cumplió y ganó 4-1 a Paraguay.
2: ¿Qué tal están? Tenemos por delante un día muy tranquilo en toda España, salvo por estas tormentas que por la tarde descargarán en zonas del interior de Galicia, sur de Asturias y en el noroeste de Castilla y León. En el resto, destacar tan solo la presencia de Calima en el sureste peninsular, Ceuta y Melilla también en las islas más orientales del archipiélago canario. Por aquí podremos ver cielos algo más turbios. Las máximas se disparan en el Cantábrico con valores de hasta 35 grados en Lugo, Bilbao 36, esperamos en Ourense 39 en Badajoz.
3: El juez Calama quiere aclarar el origen de las joyas intervenidas al expresidente José Luis Rodríguez Zapatero y que están valoradas en 1.300.000 euros. Abre una pieza separada para investigar si cometió fraude fiscal o contrabando, si las piezas en este caso llegaron del extranjero.
7: En estos momentos, dice el juez, no está justificado el origen del centenar de joyas que se encontraron en el despacho del expresidente Zapatero. No existe documentación que acredite cómo fueron obtenidas ni qué impuestos se pagaron por ellas. Y tampoco consta información sobre su entrada en España ni sobre el pago de impuestos de importación. Según la tasación, las piezas alcanzan un valor de más de 1,3 millones de euros. La más cara, esta, un collar de oro blanco con diamantes y dos esmeraldas de Zambia, que alcanzaría los 278.000 euros. PP y Vox acusan a Zapatero de haber mentido.
8: Ni es herencia de una abuela, ni valen 30.000 euros. Deja a las claras que miente y solo quien tiene algo que ocultar miente, ¿no?
9: Joyas de 1 millón de euros guardadas en la caja fuerte de un piso que era del PSOE. Es el latrocinio máximo.
7: Los socios de coalición piden explicaciones.
10: Más que cuánto cuestan es de dónde han salido, ¿no? Yo creo que es la pregunta que nos podemos hacer y en la que espero que Zapatero pueda dar todas las explicaciones.
7: En el PSOE esperan a la declaración del expresidente y en Moncloa,
11: mi apoyo y en mi confianza al presidente Zapatero.
7: Por ahora mantienen su apoyo.
3: Y el juez que investiga el caso Leire cita como investigado a Jacobo Teijelo, el abogado del exsecretario de organización del PSOE, Santos Cerdán. Teijelo declarará el 25 de junio. Ayer la Fiscalía confirmó que mantuvo reuniones con él y con la exmilitante socialista Leire Díez. Ha puntualizado que ninguno de esos encuentros se celebró en la sede del Ministerio Público. La portavoz socialista, Montse Mínguez, recoge las palabras del Papa sobre la polarización y sobre el clima político durante su visita a España. Lo ha dicho en una entrevista en Parlamento de Radio Nacional. Y allí ha insistido en la colaboración del PSOE con la justicia por el caso Leire Díez y por la investigación abierta a Zapatero.
12: Por mucho que la derecha y la ultraderecha hayan escuchado al Papa, al día siguiente estaban pactando lo de la prioridad nacional en diferentes territorios. Y con el Partido Socialista, cuando la UCO entra por la puerta, lo que encuentra es colaboración, que es muy diferente a lo que pasa con el Partido Popular, que cuando la UCO entra por la puerta, los papeles salen por la ventana.
3: Segunda y última de las dos jornadas de puertas abiertas del Congreso de los Diputados. Allí sigue nuestra compañera Laura Pavía y además, Laura, creo que cuentas con un nuevo invitado, ¿no?
13: Ahora mismo no contamos con invitados, sí que tendremos más a lo largo de la mañana. Hemos hablado con los primeros en entrar en este Congreso a la primera hora, a las 9:30 puntual, abierto la Puerta de los Leones. También hemos hablado con un ujier que nos ha comentado las principales inquietudes de los visitantes que se acercan hasta aquí. A las 11 de la mañana más de 700 personas han entrado en este hemiciclo. Es una cifra superior a la misma hora de este viernes, el primer día de esta jornada de puertas abiertas, por lo que se estima que vengan al menos las mismas personas que este viernes o más. Recordemos que fueron 3.690. Entran en grupos de 75 personas máximo cada 12 minutos, es más o menos lo que dura la visita aproximadamente, y nos comentan que les llama la atención, por un lado, que el hemiciclo es más pequeño de lo que parece a través de la pantalla de televisión, pero también nos dicen que les hace mucha ilusión estar aquí hoy, ya que hace apenas 4 días estuvo el Papa León XIV dando un inédito discurso en este Congreso, en el hemiciclo. También hasta aquí se acercan diputados y diputadas para también responder a las preguntas que tienen los diferentes visitantes que han podido acceder, como decimos, desde las 9:30 de la mañana y que seguirán viniendo a este hemiciclo, a este congreso, hasta las 7 de la tarde.
3: Son los cazas que han escoltado hasta la salida del espacio aéreo español el avión del Ejército del Aire en el que ha viajado el Papa. Finalmente, el pontífice ha regresado en un Falcon puesto a disposición por el rey Felipe.
14: Lamento informarles de que nuestro equipo de mantenimiento está tratando de resolver la avería, pero van a tardar bastante. hasta que esté completamente solucionado. Por esta razón, estamos coordinando desembarque del avión. Les daré más información. Muchas gracias.
3: Bueno, así es como nuestra compañera Begoña Alegría desde el avión y junto con los demás periodistas eran informados por el comandante de Iberia que iban a desembarcar.

0: abarcar todos. Nos lo contaba en directo nuestra compañera.
1: A solucionarlo para que podamos iniciar.
0: Y tras esa incidencia en el aeropuerto de Tenerife, finalmente el Papa llegó a Roma pasadas las 11 de la noche. Y con esta fotografía, el Ejército del Aire ha compartido ese momento junto a la frase «Muchas gracias por habernos salvado», que fueron las palabras del pontífice a la tripulación del Falcon para reconocer su profesionalidad y también ese gesto de llevarle de vuelta a su residencia.
2: Era el instante que muchos llevaban esperando meses. Poco más de un año después de ser elegido Papa, León XIV pisaba España. Le recibían las máximas autoridades del país y algunos fieles afortunados antes del primer acto oficial en el Palacio Real.
3: La más cordial bienvenida a España.
4: Esfuerzo y esperanza.
2: Antes que a cualquiera, quiso escuchar a las personas sin hogar en un centro de acogida de Cáritas.
5: Culmen y fuente.
2: Este fue su acto más multitudinario de la semana. Una misa en la Plaza de Cibeles más la procesión del Corpus Christi que siguieron de cerca más de un millón de personas. El centro de Madrid colapsado. El lunes, reunión con el presidente del Gobierno y discurso frente a diputados y senadores en el hemiciclo del Congreso. Un momento sin precedentes para un pontífice que culminó con más de 7 minutos de aplausos. En la capital tuvo varios encuentros masivos con los fieles, muchos llegados de otras provincias de España. En la Plaza de Lima, con la juventud, en el Movistar Arena, con figuras de la cultura y el deporte, y en el Bernabéu, ante 70.000 personas, una de ellas Bad Bunny, con quien se saludó en privado. A Barcelona, León XIV viajó desde un lugar privilegiado. Allí, como en Madrid, ofició una misa en la catedral de la ciudad y en un gran estadio, el Lluís Companys, ante un público entregado. El grueso de su agenda en Cataluña fue el miércoles. Visita la cárcel de Brians, a la abadía de Montserrat, con este ya inolvidable saludo desde el balcón, al humilde barrio del Raval. Y por la tarde-noche, la misa en la Sagrada Familia, por el centenario de la muerte de Gaudí, una de las razones principales de su viaje. A la historia pasará su bendición de la Torre de Jesucristo y el espectáculo posterior de luces, fuegos artificiales, música y drones. Este puerto de Arguineguín era su otra gran razón para venir, el epicentro de la llegada de migrantes a las Islas Canarias. Allí el Papa pidió no repetir errores y destacó la hospitalidad del pueblo canario, un viaje que ha completado en Tenerife con la mirada de nuevo puesta en los que llegan aquí buscando una vida mejor.
0: Más noticias. Trump ha anunciado la muerte del niño Guerrero, el líder de la banda venezolana Tren de Aragua. En su red social ha explicado que ha lanzado un enérgico ataque rápido y letal para ejecutar a Héctor Guerrero Flores. El presidente de Estados Unidos asegura que han coordinado el ataque con sus amigos de Venezuela, es lo que ha dicho. El conocido como Niño Guerrero, uno de los criminales más buscados de Sudamérica, estaba prófugo desde 2023. Y Estados Unidos e Irán podrían estar a las puertas de un acuerdo. Pakistán, principal mediador, asegura que ya hay consenso sobre el texto final y que ahora se negocian los últimos pasos. Teherán está estudiando la propuesta. Washington confía en firmarla en los próximos días y en desbloquear el estrecho de Hormuz. Es un pacto que abriría una nueva negociación sobre el programa nuclear iraní.
6: بیشتر از همیشه نزدیکیم به اون نقطه.
7: یعنی یکی دو روز آینده ممکن اتفاق بیفته؟
6: ممکنه در عرض چند روز آینده اتفاق بیفته. من امیدوار هستم.
0: Y también les contamos que Cuba ha anunciado muchas reformas para abrir el turismo, el comercio exterior y la inversión, con el objetivo de revertir la complicada situación que vive la isla por la presión económica que sigue ejerciendo Estados Unidos. El presidente Díaz-Canel hacía este anuncio en unas declaraciones solo ante medios cubanos y sin aviso. El presidente cubano explicó que hay que adecuar el país a las exigencias de los tiempos actuales para dinamizar y descentralizar la economía, ha dicho. También para dotar de mayor autonomía tanto a empresas estatales como al sector privado. Díaz-Canel no vinculó estas reformas a una negociación con la administración estadounidense.
8: Hay también una visión hacia el turismo. Con los cercos que tiene el turismo hay que ir a nuevas modalidades, con nuevos actores también en el turismo para explotar toda esa infraestructura que tenemos. No podemos pensar en estos momentos solo en las grandes cadenas, cuando muchas de ellas, por la presión del gobierno de los Estados Unidos, se han retirado del país.
0: Y Anthropic ha bloqueado el acceso a sus modelos de inteligencia artificial más avanzados para todos sus clientes extranjeros. La empresa asegura que ha recibido una orden del gobierno de Estados Unidos por motivos de seguridad nacional. Dice que no le han explicado qué riesgos concretos plantean estos sistemas. Anthropic ya tuvo choques con la administración Trump por su modelo Mythos, del que se llegó a decir que podía vulnerar sistemas informáticos. Y así ha celebrado Elon Musk el estreno en bolsa de SpaceX, su empresa de satélites e inteligencia artificial. Es la mayor salida a bolsa de la historia. La operación dispara aún más su fortuna y le convierte en el primer billonario del mundo. Y volvemos en este punto hasta Londres, donde, como les contábamos, ya ha comenzado ese tradicional desfile Trooping the Colour, con el que se conmemora cada año el cumpleaños del monarca británico en el centro de la capital. Recordamos que el origen de esta tradición se remonta a los colores de las banderas en el campo de batalla, que servían pues de puntos de referencia, de orientación a los soldados en el fragor de los combates. Esta es la tercera vez que Carlos III, recordemos que su cumpleaños oficial es el 14 de noviembre, pero es la tercera vez que participa como monarca en este desfile. Más de 1.000 soldados de infantería, de caballería y 400 músicos están componiendo la parada de este año. El desfile comienza en el Palacio de Buckingham, es lo que veían, donde la familia real en ese carruaje tirado por caballos recorre la gran avenida de Demol. Bueno, pues vamos a tener un ojo también puesto en Londres, pero también les contamos que el lunes empieza la operación Paso del Estrecho, que está prevista que alcance máximos históricos. Unos 3,5 millones de magrebíes van a cruzar nuestras fronteras para pasar el verano en sus países. Para agilizar el proceso de entrada y de salida, este año se han introducido los controles biométricos.
4: Como si se tratara de un aeropuerto, estas máquinas del nuevo sistema europeo de entradas y salidas son la principal novedad de la operación Paso del Estrecho. Funcionan con controles faciales y dactilares y se podrán usar tanto para los peatones como para los que viajen con su vehículo. El objetivo es garantizar un tránsito cómodo, fluido y seguro a los millones de viajeros que cruzan cada verano la península rumbo al norte de África. Interior prevé que este año vuelvan a batirse récords. Las estimaciones apuntan a un incremento del 3% respecto a 2025, cuando atravesaron España 3,5 millones de personas y más de 800.000 vehículos. Un tráfico que principalmente se reparte entre los puertos de Algeciras y Tarifa, que asumen el 75% de los viajeros, aunque los de Málaga, Almería y Motril también son clave. Las cifras de autoridades serán similares a las del año pasado, pero la delegación de gobierno ha decidido incorporar personal sociosanitario. La operación Paso del Estrecho se extenderá oficialmente entre el 15 de junio y el 15 de septiembre, aunque las semanas de más afluencia se prevé que serán la última de julio y la última de agosto.
0: Operación conjunta en el Estrecho de Gibraltar. La Guardia Civil y la Gendarmería Real marroquí se han incautado de casi 5 toneladas de hachís a bordo de una narcoembarcación. Ha sido posible gracias a una intensa persecución aérea y marítima.
5: La operación comenzó cuando el servicio marítimo detectó una lancha semirrígida cargada de fardos navegando a gran velocidad. Al verse sorprendidos, los tripulantes iniciaron maniobras evasivas y comenzaron a arrojar la droga al mar para ganar velocidad en su huida. Desde el aire, el helicóptero de la Guardia Civil iba localizando y balizando el cargamento flotante, lo que permitió recuperar en una primera fase 32 fardos que sumaban 1.200 kilos de hachís. Mientras tanto, en tierra, las patrullas bloqueaban cualquier posible desembarco en la costa española. Al verse acosada, la narcoembarcación puso rumbo a aguas marroquíes. En ese momento se activó la operación internacional.
9: En seguimiento de esta embarcación se activó también el servicio aéreo, que pudo de esta forma rastrear el rastro de los fardos que la embarcación iba arrojando. De esta forma se arrojaron 32 fardos. Una vez que esta barca rápida llegó a aguas marroquíes, se activó a su vez al servicio marítimo de la Gendarmería Real marroquí, que pudo frustrar el alijo. De esta forma fueron recuperados 89 fardos.
5: En total se han intervenido 4.777 kilos de droga en un nuevo golpe a las redes criminales que operan a ambos lados del estrecho.
0: Y esto que van a escuchar es la alarma que se ha oído en una playa de Sídney, en Australia.

ha empezado a sonar este sábado después de que una mujer fuera atacada por un tiburón cerca de la orilla. Las autoridades han ordenado el cierre de todas las playas del este de la ciudad durante 24 horas. La víctima se encuentra en estado crítico.

0: Bueno, pues en el Mundial ya han debutado los tres países anfitriones. El último ha sido Estados Unidos, que lo hizo con goleada por 4-1 a Paraguay. Katy Perry puso música a la inauguración en suelo estadounidense y después llegó el fútbol. Estados Unidos dejó el partido muy encarrilado antes del descanso con tres goles, uno de ellos en propia puerta de Paraguay. Los paraguayos recortaron distancias en la segunda parte, pero el conjunto estadounidense cerró el marcador antes del final. Paraguay volvía a un Mundial 16 años después. Y horas antes, Canadá no pasaba del empate a uno ante Bosnia-Herzegovina. El equipo europeo se adelantaba en el marcador en el minuto 21 y el empate llegaba en la segunda parte. Al partido le precedió otra ceremonia de inauguración, en este caso con la actuación de Michael Bublé y de otros artistas.
1: Debut un tanto agridulce de Canadá aquí en su país, 1-1 contra la selección de Bosnia, 45.000 personas casi había en este estadio de Toronto, ambientazo para arrancar aquí en el Mundial, en este país canadiense, mucha afición bosnia. Hay que tener en cuenta que aquí en Toronto hay unas 30.000 personas con origen bosnio, por tanto estaba muy bien acompañada también la selección balcánica. Se adelantó el conjunto de Bosnia, 1-0 lo marcaba Lukic, empató después ya en la segunda parte gracias a ese gol de Kai Larin, un jugador que bueno, conocemos muy bien en la Liga Española, con pasado en el Mallorca, también con pasado en el Real Valladolid, así que un punto para cada equipo, dos selecciones enmarcadas en ese grupo B del Mundial, que ya piensan en sus dos próximos partidos de la fase de grupos.
0: Y mientras la selección española continúa con su preparación para el debut del lunes en Chattanooga. En el último entrenamiento ya lo ha hecho con el grupo al completo. Víctor Muñoz, el jugador de Osasuna, se unía al trabajo en grupo con el resto de sus compañeros. El jueves ya lo hicieron Lamine Yamal y Williams.
2: Y voy a tratar de seguir en el mismo camino, que es el de ayudar al equipo, el de ayudar al grupo, de una manera o de otra. Que lo que importa es el equipo y que vaya bien colectivamente.
3: Aumentar esa confianza que creo que sí que ya tenemos entre nosotros, pero sabiendo que esto hay que hacerlo con mucho trabajo, mucha humildad y el esfuerzo y las variables que hay ahí son enormes.
0: El Mundial se juega sobre el césped, pero también en parques y en plazas. En Alicante, decenas de aficionados se reúnen para intercambiar cromos y para completar el álbum más grande de la historia de la competición.
4: La fiebre del Mundial llega desde los televisores y sale de las casas. A las plazas, en forma de cromos, es contagiosa. En Alicante, decenas de coleccionistas se reúnen para intercambiar los repetidos y completar el álbum más grande de la historia de los Mundiales. 980 cromos repartidos en 112 páginas.
5: Faltan algunos de estos codiciados, Cristiano y cosas así, pero bueno, vamos bien.
4: Aquí hay aficionados de todas las edades. Algunos empezaron por sus hijos, otros por amigos o compañeros de trabajo. Y muchos buscan una forma de abaratar una afición que crece sobre todo cuando llega el fútbol de selecciones.
6: Con unos compañeros del trabajo, que ellos empezaron, que tenían el álbum, y yo digo, ¡ay Dios! Le digo, bueno, tráeme uno, y así empezó.
4: Lo que antes ocurría en los patios del colegio, ahora se traslada a encuentros multitudinarios como este.
7: Este año es súper complicado porque son 980 stickers y lo que hacemos es, mediante el intercambio, acabar entre todos los coleccionistas, acabar esa colección que tanto le cuesta.
4: Porque completar el álbum es casi tan importante como seguir los partidos.
8: El nene y yo, todo el mundo, ya habéis visto lo que provoca esto y la verdad que estamos resolviendo bastantes problemas económicos.
4: Y mientras los aficionados buscan el cromo que les falta, el Mundial también se juega en las pantallas. RTVE ofrecerá la mayor cobertura digital de su historia, con emisiones en directo y contenidos exclusivos para seguir cada detalle del torneo.
0: Asentar población y recuperar la vida en el entorno rural es lo que persigue un proyecto en la provincia de Segovia. Su base son los viñedos centenarios.
9: Sobrevolando el terreno de unas raíces firmes y un futuro prometedor están las cepas del verdejo segoviano. Lo que ven son 135 hectáreas de viñedos centenarios perfectamente integrados en el paisaje.
10: Ocean radica básicamente en centrar esos viñedos, darle contexto a cada paraje, a cada suelo y a cada pueblo para conformar un vino de comarca y que refleja mucho la historia de estos suelos.
11: El manejo de viñedo prefiloxérico, con un respeto infinito en el trabajo en bodega mediante vinificación y fermentaciones espontáneas, intentando dar longitud y expansión a una uva del estilo del verdejo que tenemos en esta zona segoviana.
9: El objetivo, que la identidad del vino sea un reflejo de esta zona y ayude a fijar población.
10: Pues damos contexto, estamos más cerca del trabajo, estos son pueblos con una despoblación muy alta, una población muy envejecida, y bueno, pues gracias a proyectos como este pues conseguimos que gente y talento puedan venir a los pueblos y ejercer su profesión.
9: El compromiso es elaborar un vino diferente y singular, marca de la ciudad.
12: La identidad de nuestros vinos no viene solamente de la uva, no viene solamente del viñedo. El paisaje es el que determina, ¿no? El paisaje, el clima, los suelos, la intervención humana también, ¿no? Cómo nosotros interpretamos todo esto, es parte de la identidad de la que estamos hablando. Por lo tanto, no podemos hacerlo de forma aislada. Esto es todo está relacionado y todo está conectado.
9: Un proyecto que refleja la esencia más pura del verdejo segoviano.
13: ¿Qué tal están? Tenemos por delante un día muy tranquilo en toda España, salvo por estas tormentas que por la tarde descargarán en zonas del interior de Galicia, sur de Asturias y en el noroeste de Castilla y León. En el resto destacar tan solo la presencia de Calima en el sureste peninsular, Ceuta y Melilla también en las islas más orientales del archipiélago canario. Por aquí podremos ver cielos algo más turbios. Las máximas se disparan en el Cantábrico con valores de hasta 35 grados en Lugo, Bilbao 36, esperamos en Ourense, 39 en Badajoz.

0: Estados Unidos asegura que ha matado al líder del tren de Aragua. Donald Trump ha difundido estas imágenes y anuncia un ataque rápido y letal contra el lugar donde estaba Héctor Guerrero Flores, alias Niño Guerrero. Dice que la operación se ha coordinado con Venezuela. ¿Qué tal? Saludos de nuevo. Pakistán anuncia un acuerdo de paz entre Estados Unidos e Irán. El primer ministro pakistaní asegura que el texto ya está consensuado, pero ni Washington ni Teherán lo confirma. Irán pide no especular hasta cerrar el pacto. Estados Unidos veta a los extranjeros el acceso a los modelos de inteligencia artificial más avanzados de Anthropic, la creadora de Claude, alega motivos de seguridad nacional. La empresa ha tenido que desactivarlos para todos sus clientes. Dice que es un malentendido y que trabaja para revertirlo. El juez abre una pieza separada para investigar al expresidente Zapatero. Quiere saber si cometió fraude fiscal o contrabando. Las joyas halladas en su despacho están valoradas en 1.300.000 euros. El magistrado considera que su origen no está justificado. Zapatero declara la próxima semana. Y este es el momento en el que el Congreso de los Diputados abría las puertas a los ciudadanos que esperaban desde primera hora para visitar la Cámara Baja. Es el último día de esas jornadas de puertas abiertas destinadas a que los visitantes puedan conocer de cerca la actividad parlamentaria y también las distintas estancias del inmueble. Unas puertas que van a estar abiertas este sábado hasta las 7 de la tarde.
1: Mira, algunos diputados que siempre veo en la televisión, he visto antes al señor Hernando, que siempre llama también la atención. Sí, muy contento.
2: Me gusta mucho la parte artística, me gusta mucho la historia que se respira aquí también, ver a los diputados, poder participar de esto.
3: Es muy bonito, impresiona mucho, la verdad. Yo había venido ya hace tiempo.
0: En Londres ya ha comenzado el tradicional desfile Trooping the Colour, con el que se conmemora cada año el cumpleaños del monarca británico en el centro de la capital, al que vemos en pantalla. Esta es la tercera vez que Carlos III participa como monarca en este desfile. Es un desfile que ha comenzado en el Palacio de Buckingham, donde la familia real, en ese carruaje tirado por caballos, pues recorre la gran avenida de Mall. Más de 1.000 soldados de infantería y caballería, además de 400 músicos, componen la parada de este año. Después de este recorrido, Carlos III inspeccionará a las tropas en la plaza de armas de Whitehall para terminar volviendo al palacio. Y después veremos también, deberemos saludar a los congregados desde ese balcón, además de presenciar la exhibición aérea de la Royal Air Force. Señal que nos llega en directo desde Londres. Vamos a recordar que el origen de esta tradición se remonta a los colores de las banderas en el campo de batalla. Eran unos colores que servían como puntos de referencia, también de orientación a los soldados en el caos de los combates.

0: esta es la señal que nos llega en directo desde Londres, donde el evento principal de esa inspección, como decimos, el desfile de tropas, ocurre en la Plaza de Armas en Whitehall. Es una tradición que se remonta a mucho tiempo atrás, como les estamos contando, que se celebra, es como se conmemora el cumpleaños del monarca británico, pero como figura de monarca, porque vamos a recordar que Carlos III cumple años el 14 de noviembre. El Mundial de Fútbol marca también el ritmo informativo de este 13 de junio. Ya han debutado los tres países anfitriones. Canadá no pasó del empate frente a Bosnia y Herzegovina y Estados Unidos se cumplió, ganó 4-1 a Paraguay.
1: ¿Qué tal están? Tenemos por delante un día muy tranquilo en toda España, salvo por estas tormentas que por la tarde descargarán en zonas del interior de Galicia, sur de Asturias y en el noroeste de Castilla y León. En el resto destacar tan solo la presencia de Calima en el sureste peninsular, Ceuta y Melilla también en las islas más orientales del archipiélago canario. Por aquí podremos ver cielos algo más turbios. Las máximas se disparan en el Cantábrico con valores de hasta 35 grados en Lugo, Bilbao 36, esperamos en Ourense 39 en Badajoz.
0: El juez Calama quiere aclarar el origen de las joyas intervenidas a José Luis Rodríguez Zapatero, que están valoradas en 1.300.000 euros. Abre una pieza separada para investigar si cometió fraude fiscal y contrabando, si las piezas en este caso llegaron del extranjero.
2: En estos momentos, dice el juez, no está justificado el origen del centenar de joyas que se encontraron en el despacho del expresidente Zapatero. No existe documentación que acredite cómo fueron obtenidas ni qué impuestos se pagaron por ellas. Y tampoco consta información sobre su entrada en España ni sobre el pago de impuestos de importación. Según la tasación, las piezas alcanzan un valor de más de 1,3 millones de euros. La más cara, esta, un collar de oro blanco con diamantes y dos esmeraldas de Zambia, que alcanzaría los 278.000 euros. PP y Vox acusan a Zapatero de haber mentido.
3: Ni es herencia de una abuela.
4: Joyas de 1 millón de euros guardadas en la caja fuerte de un piso que era del PSOE. Es el latrocinio máximo.
2: Los socios de coalición piden explicaciones.
5: Más que cuánto cuestan es de dónde han salido, ¿no? Yo creo que es la pregunta que nos podemos hacer y la que espero que... Zapatero pueda dar todas las explicaciones.
2: En el PSOE esperan a la declaración del expresidente y en Moncloa...
6: Mi apoyo y en mi confianza al presidente Zapatero.
2: Por ahora...
5: Zapatero pueda dar todas las explicaciones.
2: En el PSOE esperan a la declaración del expresidente y en Moncloa...
6: Mi apoyo y en mi confianza al presidente Zapatero.
2: Por ahora...

0: mantienen su apoyo.
1: El juez que investiga el caso Leire cita como investigado a Jacobo Teijelo, abogado del exsecretario de organización del PSOE, Santos Cerdán. Teijelo declara el 25 de junio. Ayer la Fiscalía confirmó que mantuvo reuniones con Teijelo y la exmilitante socialista Leire Díez, aunque puntualiza que ninguno de esos encuentros se celebró en la sede del Ministerio Público. La portavoz socialista, Montserrat

0: en diferentes territorios. Y con el Partido Socialista, cuando la UCO entra por la puerta, lo que encuentra es colaboración, que es muy diferente a lo que pasa con el Partido Popular, que cuando la UCO entra por la puerta, los papeles salen por la ventana.
1: Por su parte, la ministra de Sanidad exige a Zapatero que dé explicaciones sobre el origen de las joyas. Pero Mónica García también pide explicaciones a Isabel Díaz Ayuso por su ático de 1 millón de euros que no sale de su sueldo, dice.
2: Y el señor Zapatero tiene que dar explicaciones de todo lo que ha salido y en concreto tiene que dar explicaciones de lo que ha salido últimamente, que son el valor de las joyas, ¿no? El valor de las joyas por 1 millón. ¿De dónde han salido esas joyas? Pero fíjate,
1: la ministra de Sanidad exige a Zapatero que dé explicaciones sobre el origen de las joyas. Pero Mónica García también pide explicaciones a Isabel Díaz Ayuso por su ático de 1 millón de euros que no sale de su sueldo, dice.
2: Y el señor Zapatero tiene que dar explicaciones de todo lo que ha salido y en concreto tiene que dar explicaciones de lo que ha salido últimamente, que son el valor de las joyas, ¿no? El valor de las joyas por 1 millón. ¿De dónde han salido esas joyas? Pero fíjate, nos preguntamos de dónde salen las joyas de Zapatero por valor de 1 millón de euros. También nos preguntamos de dónde sale el ático de la señora Ayuso por valor de 1 millón de euros, que tampoco ha dado explicaciones. De su salario no sale. Preguntamos de dónde salen las joyas de Zapatero por valor de 1 millón de euros. También nos preguntamos de dónde sale el ático de la señora Ayuso por valor de 1 millón de euros, que tampoco ha dado explicaciones. De su salario no sale.
1: Y en las jornadas primavera de luchas organizada por Podemos, su secretaria general, Jone Belarra, ha asegurado que nunca antes ha habido una desconexión tan grande, dice. Y en las jornadas primavera de luchas organizada por Podemos, su secretaria general, Jone Belarra, ha asegurado que nunca antes ha habido una desconexión tan grande, dice, entre lo que vive la gente en la calle y lo que se dice en el Congreso, a lo que ha añadido que observa a la izquierda desanimada.
3: Observo mucho desánimo, mucha preocupación en la izquierda y lo entiendo, sobre todo en la izquierda institucional, pero creo que eso no se corresponde con lo que mucha gente en muchos lugares, desde muchos colectivos, está construyendo una vez más desde abajo en este país. Lo que se ve en los medios de comunicación, lo que se ve en las instituciones, de lo que se habla en el Congreso, y lo que está viviendo la gente trabajadora de este país en sus barrios, los temas de los que habla la gente en los bares, esa desconexión es enorme. Para mí, una de las mayores preocupaciones.
1: Bueno, pues vamos de nuevo al Congreso de los Diputados porque allí se celebra esa segunda y última jornada de las dos de puertas abiertas en la Cámara Baja, donde continúa nuestra compañera Laura Pavía. Cuéntanos, Laura.
4: Se espera que hoy el número de visitantes supere la cifra del viernes, que fueron aproximadamente 3.690. Hoy, al ser sábado, ser festivo, esperan que venga aún más gente. Y quienes llegan lo hacen con mucha ilusión de pensar que hace apenas 4 días aquí estuvo el Papa León XIV. Dio un inédito discurso dejando una imagen sin precedentes y ganándose un aplauso de más de 7 minutos. Además, esta jornada de puertas abiertas es muy especial por otro motivo, porque se conmemoran las primeras elecciones democráticas del 15 de junio de 1977. Los visitantes con los que hemos hablado nos comentan que es importante conocer nuestra historia para no repetir errores del pasado. Además, les impacta mucho conocer el hemiciclo de cerca, acostumbrados a verlo a través de sus pantallas. Se fijan en los asientos en los que se sientan los diputados y las diputadas, que por cierto se han acercado hasta aquí para resolver todas las dudas e inquietudes que quieran plantearles los visitantes. Los vemos de todas las edades. Hay muy pequeños, los hay de mediana edad, los hay mayores, todos ellos con la curiosidad de conocer cómo funciona desde dentro la Cámara Baja.
1: Gracias, Laura. Y otro asunto completamente distinto. Les contamos que hasta 150 agentes de Mossos de Escuadra, Policía Nacional y Guardia Urbana se han desplegado en una operación para detectar armas de fuego en Barcelona. Se ha desarrollado en los barrios donde se han producido varios tiroteos en las últimas semanas. Hay 13 detenidos y más de 250 personas identificadas. Este año son ya 5 las personas que han muerto tiroteadas tanto en Barcelona como en su área metropolitana. Y operación conjunta en el estrecho de Gibraltar. La Guardia Civil y la Gendarmería Real Marroquí se han incautado de casi 5 toneladas de hachís a bordo de una narcoembarcación. Ha sido posible tras una intensa persecución tanto aérea como marítima.
5: La operación comenzó cuando el servicio marítimo detectó una lancha semirrígida cargada de fardos navegando a gran velocidad. Al verse sorprendidos, los tripulantes iniciaron maniobras evasivas

0: se comenzaron a arrojar la droga al mar para ganar velocidad en su huida. Desde el aire, el helicóptero de la Guardia Civil iba localizando y balizando el cargamento flotante, lo que permitió recuperar en una primera fase 32 fardos que sumaban 1.200 kilos de hachís. Mientras tanto, en tierra, las patrullas bloqueaban cualquier posible desembarco en la costa española. Al verse acosada, la narcoembarcación puso rumbo a aguas marroquíes. En ese momento se activó la operación internacional.
1: En seguimiento de esta embarcación se activó también el servicio aéreo, que pudo de esta forma rastrear el rastro de los fardos que la embarcación iba arrojando. De esta forma se arrojaron 32 fardos. Una vez que esta barca rápida llegó a aguas marroquíes, se activó a su vez al servicio marítimo de la Gendarmería marroquí, que pudo frustrar el alijo. De esta forma fueron recuperados 89 fardos.
0: En total se han intervenido 4.777 kilos de droga en un nuevo golpe a las redes criminales que operan a ambos lados del estrecho.
2: Y en este punto nos vamos en directo hasta Valladolid, concretamente hasta el Palacio de la Asunción, que es la sede de la presidencia de la Junta de Castilla y León, porque ayer el presidente Alfonso Fernández Mañueco comparece para dar a conocer al nuevo gobierno tras ganar las elecciones autonómicas de finales de enero y llegar a un acuerdo con Vox para lograr la investidura. El nuevo ejecutivo estará formado por la presidencia, dos vicepresidencias y 10 consejerías.
3: La Consejería de Medio Ambiente y Energía, María González Corral. La Consejería de Movilidad, Transformación Digital e Inteligencia Artificial.
2: Estados Unidos afirma que ha matado al líder del tren de Aragua en suelo venezolano. Trump anuncia un ataque rápido y letal contra el lugar en el que estaba Héctor Guerrero Flores, alias el Niño Guerrero. Es una operación en la que también habría ayudado el gobierno de Caracas.
4: Héctor Guerrero Flores llevaba casi 3 años escondido. Era uno de los delincuentes más buscados de América, el líder de la organización criminal Tren de Aragua. Estados Unidos le habría matado en un ataque rápido y letal en Venezuela, en el estado de Bolívar, y con la cooperación del gobierno de Caracas. Estas son las únicas imágenes del ataque, apenas 10 segundos de vídeo. Se le conoce con el nombre del Niño Guerrero. Ha estado 11 años al frente de esta organización. En 2018 le condenaron a 17 años de cárcel. Estaba en la prisión de Tocorón, donde dicen vivía con todo tipo de lujos. Pero una redada del gobierno de Maduro en 2023 hizo que se escapara. Y en ese momento Caracas anunció esto.
5: Hemos desmantelado totalmente el autodenominado Tren de Aragua.
4: Pero el grupo criminal ha seguido operando, acusado de trata de seres humanos, asesinatos, robos. Estados Unidos ofrecía 5 millones por información para detener a su líder. De hecho, la administración Trump declaró al Tren de Aragua como organización terrorista y ha perseguido a sus miembros dentro del país. No solo se expandieron hacia Estados Unidos, también extendieron sus tentáculos en Chile, Perú, en hasta 8 países de América Latina. Y sus redes han llegado hasta nuestro país. En 2024 detuvieron al hermano del Niño Guerrero.
2: Y Estados Unidos e Irán podrían estar a las puertas de un acuerdo. Pakistán, que es el principal mediador, asegura que ya hay consenso sobre el texto final y que ahora se negocian los últimos pasos. Teherán estaría estudiando la propuesta. Washington confía en firmarla en los próximos días y en desbloquear el estrecho de Hormuz. Es un pacto que abriría una nueva negociación sobre el programa nuclear iraní.
6: همونطور که من در توییتم امروز گفتم ما بیشتر از همیشه نزدیکیم به اون نقطه
7: یعنی یکی دو روز آینده ممکن اتفاق بیفته؟
6: ممکنه در عرض چند روز آینده اتفاق بیفته من امیدوار هستم
2: Imagínense Europa 2049, un continente fracturado, sin peso en el mundo, vasallo de otras potencias. Pues no es ciencia ficción, es la advertencia con la que arranca Solos en el Mundo, que es el nuevo ensayo de nuestra próxima invitada, Arantxa González Laya, exministra de Asuntos Exteriores y decana de la Paris School of International Affairs. Muy buenas tardes y gracias por acompañarnos, Arantxa.
8: Siempre un placer.
2: La verdad es que da un poco de miedo. ¿Esto es una advertencia? ¿Este futuro es posible, lo de lo que estamos hablando, de una Europa fracturada, ese panorama que nos has planteado para 2049?
8: Bueno, no es una predicción, no es futurología, pero puede ser nuestro futuro si no entendemos que hoy tenemos que ser muy conscientes de los peligros que nos acechan y de la necesidad, nosotros europeos, de tomar nuestro futuro en nuestras manos. Todas las certezas que nos rodeaban antes, la alianza con Estados Unidos, un orden internacional basado en reglas, la santidad de las fronteras internacionales, están desapareciendo. Y entonces tenemos nosotros europeos que decidir cómo respondemos a ello. Y yo creo que la vía solo es una, que es ser más unión, estar más unidos, estar más integrados, como antídoto frente a esas fuerzas externas, también internas, que lo que quieren es debilitar a la Unión Europea.
2: Bueno, pues vamos a ir identificando esas fuerzas de momento externas, ¿no? Porque, sí. Claro, cuando se habla de una Europa vulnerable, no sé qué te preocupa a ti más, China, que está cada vez más poderosa, o Estados Unidos, que es más imprevisible, o las dos.
8: A mí me preocupan las dos y me preocupa también Rusia, porque con Rusia tenemos una guerra abierta en el continente europeo. Cuando Rusia hace la guerra contra Ucrania, está haciendo la guerra. Algo que no conocíamos después, desde la Segunda Guerra Mundial, una guerra abierta, una guerra por territorio, por conquista territorial en nuestro continente. Es la suma de todas estas fuerzas las que a mí me asustan y me llevan un poco a escribir este libro, no como digo, no como una predicción de futuro, sino como una llamada de atención para que nosotros, ciudadanos europeos, tengamos un debate sobre estos riesgos, claro, que están alrededor de nosotros y cómo respondemos nosotros a estos riesgos.
2: Ahora, después vamos a hablar de cómo podemos responder, pero antes has dicho también que hay amenazas dentro de Europa. Claro. ¿Cuáles son? ¿Cómo las identificamos?
8: Es la desunión. Es el nacionalismo de cada uno de nuestros estados. Uh-huh. Porque nosotros no vamos a salvarnos con un... todos somos pequeños en el mundo, incluso los estados de la Unión Europea más grandes somos pequeños. Solo podremos pesar en este mundo de grandes si nos unimos, si nos hacemos más competitivos uniendo más nuestros mercados, uniendo nuestros sistemas energéticos, si nos dotamos de una capacidad de disuasión en lo militar y también si cuidamos más nuestra democracia, porque también la democracia está siendo atacada por unos algoritmos en manos de unos señores con mucho poder y poca responsabilidad.
2: Pero hay mucho que hacer, son muchas las amenazas que hay. ¿Cómo se puede conseguir eso, esa unión de Europa, como estás explicando, cuando está tan dividida? O sea, ¿esto cómo se puede lograr? ¿Cuál sería la fórmula, si es que hay alguna?
8: Sí, es interesante porque cuando vemos la opinión del ciudadano europeo, y hay muchos sondeos que ya nos están diciendo lo que quieren los ciudadanos, lo que quieren y lo que piden es más Unión Europea. Quieren que les demos más seguridad, quieren que la Unión Europea sea más competitiva, que sea más solidaria dentro del espacio europeo. Todo esto es lo que nos dicen los sondeos. Entonces sí necesitamos un debate político que ponga a la Unión Europea en el centro del debate, que ponga a nuestros intereses europeos entre las prioridades a debatir, y un debate entre ciudadanos europeos que esté más centrado sobre esto que es nuestro futuro, que podrá ser mejor o peor según tomemos ahora unas decisiones.
2: Y con los gobernantes que tenemos ahora, tanto en las instituciones europeas como en los países, en esta Europa que tenemos ahora, ¿eso es posible? ¿Que se pongan de acuerdo entre todos?
8: Bueno, mira, a mí yo lo viví cuando yo era ministra de Asuntos Exteriores de España, viví la unión de los Estados miembros de la Unión Europea para responder al COVID. Yo viví como por primera vez se hizo decidimos tomar prestado en común para invertir en común. Yo por primera vez vi el que hiciéramos una inversión conjunta en vacunas para que todos los ciudadanos europeos nos vacunásemos al mismo tiempo, sin que hubiera ciudadanos de primera ni de segunda. Y eso que he visto y que fue posible durante el COVID, lo he seguido viendo ahora, por ejemplo, en la respuesta europea hacia Ucrania. Uh-huh. Frente a los agoreros que decían que los europeos nos íbamos a cansar de apoyar a Ucrania, ahí está el apoyo de los europeos a Ucrania. Luego, sí es posible, cuando nos fijamos esto como una prioridad política y ponemos la energía política en cada uno de nuestros estados a alcanzar esas metas.
2: ¿Y por qué no se hace, Arantxa?
8: Se está haciendo, creo que se está haciendo, creo, como digo, en el caso de Ucrania lo estamos haciendo, estamos también tomando medidas para integrar más nuestro mercado, estamos tomando medidas para dotarnos de más capacidad de disuasión militar, estamos regulando los algoritmos de las tecnológicas, aunque nos cuesta porque Estados Unidos nos empuja, nos hace un poco de bullying también en este tema. Pero quizás lo que deberíamos de ser conscientes de que el ritmo al que estamos integrándonos debe ser un poco más rápido, porque claro, los demás van más rápido que nosotros.
2: O sea, no estamos yendo a la misma velocidad, podríamos decir, ¿no? Entonces, si por ejemplo volviéramos a hablar dentro de 10 años, ¿no? Estamos en el 26, en el 36, ¿qué señales te harían a ti pensar que vamos por el buen camino, Europa va por el buen camino, o que se confirmaría lo que dice este libro de que estaríamos, pues eso, solos en el mundo?
8: Bueno, la primera sería no dejar caer a Ucrania, el que Ucrania no perdiera la batalla contra Rusia. Por ahora no la ha perdido, porque Rusia quería destruir la existencia de Ucrania, pero Ucrania resiste con ayuda de la Unión Europea. Es importante que ahora la apoyemos también en su acercamiento a la Unión Europea, en su integración, en convertirse en un momento en Estado miembro, porque eso le va a dar una señal muy clara a Rusia de que vamos en serio. Yo en 10 años también me gustaría que tuviésemos un poco más de autonomía estratégica en lo económico, que hubiésemos reducido las vulnerabilidades que hoy tenemos con China,
2: claro,
8: que es nuestra suministradora principal de materias primas para poder nosotros hacer la transición energética, para desarrollar nuestras industrias verdes. Y me gustaría pensar que en 10 años tenemos una relación un poco más equilibrada y sana con Estados Unidos, donde no somos vasallos de Estados Unidos.
2: Bueno, si cambiara la presidencia de Estados Unidos, ¿la cosa sería más fácil o no? ¿O ya la relación ya está tocada?
8: Bueno, yo lo que creo es que esto, el presidente es el emblema, pero hay una división dentro de la población de Estados Unidos. Hay dos mitades de ciudadanos. Algunos, es una mitad, quiere retraer a Estados Unidos detrás de sus fronteras y desengancharse del mundo y no preocuparse de nada que no sean ellos mismos. Hay otra mitad que entiende que hoy, en un mundo tan interconectado y tan interdependiente, poner a Estados Unidos primero significa también construir relaciones con sus aliados, construir espacios de cooperación. Esas dos mitades están en una lucha permanente y las decisiones siempre son por el canto de un duro, y nosotros no podemos permitirnos ser espectadores de sus decisiones. Tenemos que poder nosotros autonomizarnos un poco más para tener una relación de tú a tú con Estados Unidos, como creo que sería saludable. Yo en el libro no propongo que nos desconectemos de Estados Unidos, pero sí que tengamos una relación que sea un poco más equilibrada.
2: ¿Y cómo hacemos con China? Porque hablas en el libro de ese modelo chino de expansión, de esos contratos, infraestructuras, créditos que generan deuda en los países, ¿no? ¿Europa está cayendo en esa dependencia o todavía estamos a tiempo?
8: Es cierto que nos falta definir una línea clara con respecto a China. Y yo creo que...
2: Porque estamos mirando mucho a China, viajamos mucho a China...
8: Sí, pero como Europa todavía no hemos decidido cuál es nuestra estrategia ante una China que tiene un desequilibrio económico muy fuerte, produce mucho más de lo que consume, y son los mercados exteriores la variable de ajuste de un consumo chino que es inferior a lo que podría ser. Ese desequilibrio estructural lo tienen que resolver los chinos, pero de momento nos impacta mucho a nosotros europeos y a otros países terceros, sobre todo desde que Estados Unidos ha cerrado su mercado a China. Entonces, creo que necesitamos definir una hoja de ruta un poquito más clara con respecto a China, que va a tener aspectos de colaboración, pero que tiene que tener un aspecto muy claro también de decirle a China que hay un límite a cuánto podemos nosotros ser la variable de ajuste de sus desajustes nacionales.
2: Ya para terminar, ¿cuál es la Europa que tú sueñas? Aparte de que sea unida, ¿qué más? ¿Qué Europa sueñas tú en los próximos años? No en 2049, pero un poquito antes.
8: Yo sueño con un patriotismo europeo, pero que no sea construido sobre identidades étnicas, sobre estas ideas de primero yo y luego ya la Unión Europea. que no esté construido sobre la base de un nacionalismo europeo, sino que sea un pacto cívico entre europeos, en el que entendamos que pagamos y asumimos costes porque creemos en la fortaleza de lo que nos une. En ese patriotismo europeo sueño yo porque creo que ese puede ser el motor que nos impulse a futuro.
2: Pues un patriotismo europeo como motor de futuro. Con esa frase terminamos. Arantxa González Laya, que es ministra de Asuntos Exteriores, también decana de la Paris School of International Affairs y autora de este libro, Solos en el Mundo. Gracias por acompañarnos y por venir a contarnos, a analizarnos la situación que tenemos y el próximo panorama o no, estamos a tiempo de revertirlo aquí en el Canal 24 Horas. Muchas gracias.
8: Gracias a vosotros.

0: Bueno, en el Mundial ya han debutado los tres países anfitriones. El último ha sido Estados Unidos, que goleó 4-1 a Paraguay. Katy Perry puso música a la inauguración en suelo estadounidense y después llegó el fútbol. Estados Unidos dejó el partido muy encarrilado antes del descanso con 3 goles, uno de ellos en propia puerta de Paraguay. Los paraguayos recortaron distancias en la segunda parte, pero el conjunto estadounidense cerró el marcador antes del final. Paraguay volvía a un Mundial 16 años después. Y horas antes, Canadá no pasaba del empate a 1 ante Bosnia-Herzegovina. El equipo europeo se adelantaba en el marcador en el minuto 21. El empate llegaba en la segunda parte. Y también aquí a este partido precedió otra ceremonia de inauguración con la actuación de Michael Bublé y de otros artistas.
1: Debut un tanto agridulce de Canadá aquí en su país, 1-1 contra la selección de Bosnia, 45.000 personas casi había en este estadio de Toronto, ambientazo para arrancar aquí en el Mundial, en este país canadiense, mucha afición bosnia. Hay que tener en cuenta que aquí en Toronto hay unas 30.000 personas con origen bosnio, por tanto estaba muy bien acompañada también la selección balcánica. Se adelantó el conjunto de Bosnia, 1-0 lo marcaba Lukic, empató después ya en las segunda parte gracias a ese gol de Kai Larin, un jugador que bueno, conocemos muy bien en la Liga Española, con pasado en el Mallorca, también con pasado en el Real Valladolid, así que un punto para cada equipo, dos selecciones enmarcadas en ese grupo B del Mundial, que ya piensan en sus dos próximos partidos de la fase de grupos.
0: Mientras, la selección española continúa con su preparación para el debut del lunes en Chattanooga. En el último entrenamiento ya lo ha hecho con el grupo al completo, porque Víctor Muñoz, el jugador de Osasuna, se unía al trabajo en grupo con el resto de sus compañeros. El jueves ya lo hicieron Yamin Lamal y Williams.
2: Y voy a tratar de seguir el mismo camino, que es el de ayudar al equipo, el de ayudar al grupo, de una manera o de otra, que lo que importa es el equipo y que vaya bien colectivamente.
3: Aumentar esa confianza que creo que sí que ya tenemos entre nosotros, pero sabiendo que esto hay que hacerlo con mucho trabajo, mucha humildad y el esfuerzo y las variables que hay ahí son enormes.
4: La trilogía de ceremonias de apertura en los tres países anfitriones de este Mundial ha continuado por todo lo alto en Estados Unidos y Canadá. En suelo estadounidense, una espectacular actuación de Katy Perry dio el pistoletazo de salida en el Estadio de Los Ángeles. Un estreno que no se quisieron perder grandes celebridades como David Beckham o Tom Cruise. Y la cita en Canadá no se quedó atrás. El estadio de Toronto se transformó en una auténtica fiesta multicultural que rindió homenaje a la diversidad del país. El plato fuerte musical lo pusieron las estrellas canadienses Michael Bublé y Alanis Morissette, quienes hicieron vibrar a los aficionados justo antes del debut histórico de su selección frente a Bosnia y Herzegovina. Junto a la de México, 3 aperturas de película para un Mundial que promete ser inolvidable.
0: Homenaje y reconocimiento al director de orquesta indio Zubin Mehta en el Festival Internacional de Música y Danza de Granada. La reina Sofía le ha entregado la medalla de honor del festival, un acto al que ha asistido el ministro de Cultura. Doña Sofía es amiga, es admiradora del músico desde hace décadas. Zubin Mehta, de 90 años, es uno de los directores de orquesta más importantes del siglo XX. Anoche dirigió la orquesta del Maggio Musicale Fiorentino, que interpretó sinfonías de Mozart en el recinto de la Alhambra.

0: Estados Unidos asegura que ha matado al líder del tren de Aragua. Donald Trump ha difundido estas imágenes y anuncia un ataque rápido y letal contra el lugar donde estaba Héctor Guerrero Flores, alias Niño Guerrero. Dice que la operación se ha coordinado con Venezuela. 12:30 de la tarde, una hora menos en Canarias. Les contamos también que Pakistán anuncia un acuerdo de paz entre Estados Unidos e Irán. El primer ministro pakistaní asegura que el texto ya está consensuado, pero ninguna de las partes lo confirma. Teherán pide no especular hasta que no se cierre el pacto. Estados Unidos veta a los extranjeros el acceso a los modelos de inteligencia artificial más avanzados de Anthropic. La creadora de Claude alega motivos de seguridad nacional. La empresa ha tenido que desactivarlos para todos sus clientes. Dice que es un malentendido y que trabaja para revertirlo. El juez abre una pieza separada para investigar al expresidente Zapatero. Quiere saber si cometió fraude fiscal o contrabando. Las joyas halladas en su despacho están valoradas en 1.300.000 euros. El magistrado considera que su origen no está justificado. Zapatero declara la próxima semana. Este es el momento en el que el Congreso de los Diputados abría las puertas a los ciudadanos que esperaban desde primera hora para visitarlas. El último día de esas jornadas de puertas abiertas que están destinadas a que los visitantes pues puedan conocer de cerca la actividad parlamentaria y también las distintas estancias de ese edificio. Las puertas van a estar abiertas este sábado hasta las 7 de la tarde.
1: Ver a algunos diputados que siempre veo la televisión, he visto antes al señor Hernando, que siempre llama también la atención. Sí, muy contento.
2: Me gusta mucho la parte artística, me gusta mucho la historia que se respira aquí también, ver a los diputados, poder participar de esto.
3: Es muy bonito, impresiona mucho, la verdad. Yo había venido ya hace tiempo.
0: En Londres ya ha comenzado el tradicional desfile Trooping the Colour, con el que se conmemora cada año el cumpleaños del monarca británico en el centro de la capital. Esta es la tercera vez que Carlos III participa como monarca en este desfile. Más de 1.000 soldados de infantería y caballería, además de 400 músicos, componen la parada de este año. El Hospital 12 de Octubre de Madrid realiza el primer trasplante de intestino y páncreas en bloque en España. Una intervención que ha dado una nueva vida a Juan Jesús. Aunque nuestro país está en cabeza en donaciones de órganos, los expertos detectan un aumento de negativas de las familias a donar.
4: En esas familias que en el peor momento de sus vidas son capaces de pensar en la gente que está en lista de espera. Pero en España, y es una cosa que nos preocupa, en los últimos tiempos el porcentaje de negativas ha subido.
0: Y en el Mundial de Fútbol ya han debutado los tres países anfitriones. Canadá no pasó del empate frente a Bosnia y Herzegovina. Estados Unidos sí cumplió y ganó 4-1 Paraguay. Y el calor vuelve a ser un día más el protagonista. Deja varios avisos por altas temperaturas en buena parte del país. Uno de ellos es Toledo. Hasta allí nos vamos. Sonia López, ¿qué sensación tenéis a

0: esta hora.
1: ¿Qué tal? Buenas tardes. Pues espera que sea un fin de semana muy caluroso en toda Castilla-La Mancha, con temperaturas por encima de los 30 grados en toda la región. Las máximas se van a alcanzar aquí en Toledo y también en Ciudad Real, donde se podría llegar a los 36 grados. De cara a esta tarde podría haber algunas tormentas en puntos como Albacete y también aquí en Toledo. Ahora mismo tenemos 29 grados y eso, ya lo veis, no impide que mucha gente salga a la calle a dar un paseo y a disfrutar del fin de semana. En cuanto al riesgo de incendios, es alto en las provincias de Toledo y de Cuenca, por lo que se pide prevención.
2: ¿Qué tal están? Tenemos por delante un día muy tranquilo en toda España, salvo por estas tormentas que por la tarde descargarán en zonas del interior de Galicia, sur de Asturias y en el noroeste de Castilla y León. En el resto, destacar tan solo la presencia de Calima en el sureste peninsular, Ceuta y Melilla también en las islas más orientales del archipiélago canario. Por aquí podremos ver cielos algo más turbios. Las máximas se disparan en el Cantábrico con valores de hasta 35 grados en Lugo, Bilbao 36, esperamos en Ourense 39 en Badajoz.
3: La portavoz socialista Montse Mínguez ha recogido las palabras del Papa sobre la polarización y el clima político durante su visita a España. Lo ha dicho en una entrevista en Parlamento de Radio Nacional. Allí también ha insistido en la colaboración del PSOE con la justicia por el caso Leire Díez y también por la investigación abierta a Zapatero.
4: Por mucho que la derecha y la ultraderecha hayan escuchado al Papa, al día siguiente estaban pactando lo de la prioridad nacional en diferentes territorios. Y con el Partido Socialista, cuando la UCO entra por la puerta, lo que encuentra es colaboración, que es muy diferente a lo que pasa con el Partido Popular, que cuando la UCO entra por la puerta, los papeles salen por la ventana.
3: Por su parte, el vicesecretario del PP, Alberto Nadal, afirma que la situación del Gobierno es insostenible. Dice que la corrupción que supuestamente afecta al PSOE en los casos Leire y Plus Ultra obliga a sus socios de Gobierno a tomar decisiones.
5: En una democracia normal no puede existir el nivel de corrupción que estamos conociendo sin que se tomen decisiones directas para que la ciudadanía pueda decidir cuál es el próximo Gobierno. Corresponde a aquellos que siguen manteniendo a este Gobierno rodeado de corrupción, infestado de corrupción, decidir si siguen queriendo mantener esta situación o no.
3: La ministra de Sanidad exige a Rodríguez Zapatero que dé explicaciones sobre el origen de las joyas tras su valoración en más de 1 millón de euros. Pero Mónica García también pide explicaciones a Isabel Díaz Ayuso por su ático también de 1 millón de euros.
6: Y el señor Zapatero tiene que dar explicaciones de todo lo que ha salido y en concreto tiene que dar explicaciones de lo que ha salido últimamente, que son el valor de las joyas, ¿no? El valor de las joyas por 1 millón. ¿De dónde han salido esas joyas? Pero fíjate, nos preguntamos de dónde salen las joyas de Zapatero por valor de 1 millón de euros y también nos preguntamos de dónde sale el ático de la señora Ayuso por valor de 1 millón de euros, que tampoco ha dado explicaciones. De su salario no sale.
3: En la jornada de primavera de luchas organizada por Podemos, su secretaria general, Ione Belarra, ha asegurado que nunca antes ha habido una desconexión tan grande entre lo que vive la gente en la calle y lo que se dice en el Congreso. Añade que observa a la izquierda desanimada.
7: Observo mucho desánimo, mucha preocupación en la izquierda y lo entiendo, sobre todo en la izquierda institucional. Pero creo que eso no se corresponde con lo que mucha gente en muchos lugares, desde muchos colectivos, está construyendo una vez más desde abajo en este país. Lo que se ve en los medios de comunicación, lo que se ve en las instituciones, de lo que se habla en el Congreso y lo que está viviendo la gente trabajadora de este país en sus barrios, los temas de los que habla la gente en los bares, esa desconexión es enorme. Para mí, una de las mayores preocupaciones.
3: Bueno, y ya saben que esta es la segunda y última de las dos jornadas de puertas abiertas del Congreso de los Diputados. Contándonoslo lleva toda la mañana Laura Pavía. Allí sigue y volvemos de nuevo contigo. Laura, cuéntanos.
8: Aquí los visitantes lo viven con mucha emoción, es una cita cargada de simbolismo. Preguntan sus dudas e inquietudes a los diputados y diputadas que se acercan hasta el hemiciclo. También vemos cómo se fotografían y fotografían también el techo en busca de esos disparos del intento de golpe de Estado que tuvo lugar el 23 de febrero de 1981. Nos cuentan también que les llama la atención ver los asientos en los que se sientan los

0: diputados y diputadas, desde donde toman las decisiones y ejercen ese poder legislativo. Además, nos dicen que no pueden obviar que hace apenas 4 días estuvo aquí mismo el Papa León XIV pronunciando un discurso sin precedentes y dejándonos una imagen inédita. Por otro lado, también cabe destacar que se conmemoran las primeras elecciones democráticas que tuvieron lugar el 15 de junio de 1977. Así que ya lo ven, es una cita cargada de historia, de memoria y de mucho simbolismo. Les llama la atención ver aquello que están acostumbrados a percibir a través de la pantalla. Desde las 9:30 de la mañana, puntuales, han abierto las puertas del Congreso. Hasta las 7 de la tarde tienen una oportunidad única.
1: Estados Unidos afirma que ha matado al líder del tren de Aragua en suelo venezolano. Trump dice que ha sido un ataque rápido, letal, contra el lugar en el que se encontraba Héctor Guerrero Flores, alias el Niño Guerrero. Una operación en la que también habría ayudado, como decimos, el gobierno de Caracas.
2: Héctor Guerrero Flores llevaba casi 3 años escondido. Era uno de los delincuentes más buscados de América, el líder de la organización criminal Tren de Aragua. Estados Unidos le habría matado en un ataque rápido y letal en Venezuela, en el estado de Bolívar, y con la cooperación del gobierno de Caracas. Estas son las únicas imágenes del ataque, apenas 10 segundos de vídeo. Se le conoce con el nombre del Niño Guerrero. Ha estado 11 años al frente de esta organización. En 2018 le condenaron a 17 años de cárcel. Estaba en la prisión de Tocorón, donde dicen vivía con todo tipo de lujos. Pero una redada del gobierno de Maduro en 2023 hizo que se escapara. Y en ese momento Caracas anunció esto.
3: Hemos desmantelado totalmente el autodenominado Extren de Aragua.
2: Pero el grupo criminal ha seguido operando, acusado de trata de seres humanos, asesinatos, robos. Estados Unidos ofrecía 5 millones por información para detener a su líder. De hecho, la administración Trump declaró al Tren de Aragua como organización terrorista y ha perseguido a sus miembros dentro del país. No solo se expandieron hacia Estados Unidos, también extendieron sus tentáculos en Chile, Perú, en hasta 8 países de América Latina. Y sus redes han llegado hasta nuestro país. En 2024 detuvieron al hermano del Niño Guerrero.
1: Estados Unidos e Irán podrían estar a las puertas de un acuerdo. Veremos si este es el último. Pakistán, el principal mediador, asegura que ya hay consenso sobre el texto final y que ahora se negocian los últimos pasos. Mientras tanto, Teherán estaría estudiando la propuesta. Washington confía en firmarla en los próximos días y en desbloquear Hormuz. Es un pacto que abriría una nueva negociación sobre el programa nuclear iraní.
4: همونطور که من در توییتم امروز گفتم ما بیشتر از همیشه نزدیکیم به اون نقطه
5: یعنی یکی دو روز آینده ممکن اتفاق بیفته؟
4: ممکنه در عرض چند روز آینده اتفاق بیفته من امیدوار هستم
1: Les contamos también que Anthropic ha bloqueado el acceso a sus modelos de inteligencia artificial más avanzados para todos sus clientes extranjeros. La empresa asegura que ha recibido una orden de gobierno de Estados Unidos por motivos de seguridad nacional. Dice que no le han explicado qué riesgos concretos plantean estos sistemas. Anthropic ya tuvo choques con la administración Trump por su modelo Mythos, del que se llegó a decir que podría vulnerar sistemas informáticos. Y así ha celebrado Elon Musk el estreno en bolsa de SpaceX, su empresa de satélites e inteligencia artificial. Es la mayor salida a bolsa de la historia. Es una operación que dispara aún más su fortuna y que le convierte en el primer billonario del mundo. Y una imagen más, porque como cada mes de junio, Londres celebra Trooping the Colour, que es el desfile que conmemora el cumpleaños oficial del monarca británico. El rey Carlos III ha recorrido la avenida de Mall y después los miembros de la realeza tienen previsto saludar desde el balcón de Buckingham. Este año la marcha cuenta con 1.300 soldados, más de 1.300, 200 caballos y 400 músicos, además del tradicional vuelo de la Fuerza Aérea Británica. Y este sábado, además, la monarquía de Suecia también está de celebración. El rey Carlos Gustavo y la reina Silvia celebran 50 años de casados y lo hacen una semana antes porque la

0: Fecha oficial coincide con la víspera de la festividad de San Juan. Esta será una jornada repleta de actos, con conciertos en la calle y donde los reyes recorrerán las principales vías de Estocolmo. También forma parte de sus aguas, quería decir. Se espera que los ciudadanos y el tráfico pues se puedan ver afectados por estos eventos. Y tras la incidencia en el aeropuerto de Tenerife, el Papa finalmente llegó sano y salvo a Roma pasadas las 11 de la noche. Con esta fotografía, el Ejército del Aire ha compartido ese momento junto a esta frase: muchas gracias por habernos salvado. Esas fueron las palabras de León XIV a la tripulación del Falcon para reconocer su profesionalidad y también agradecer ese gesto para llevarle de vuelta a su residencia.
1: Era el instante que muchos llevaban esperando meses. Poco más de un año después de ser elegido Papa, León XIV pisaba España. Le recibían las máximas autoridades del país y algunos fieles afortunados antes del primer acto oficial en el Palacio Real.
2: La más cordial bienvenida a España.
3: Esfuerzo y esperanza.
1: Antes que a cualquiera, quiso escuchar a las personas sin hogar en un centro de acogida de Cáritas.
4: Pulmen y fuente.
1: Este fue su acto más multitudinario de la semana. Una misa en la Plaza de Cibeles más la procesión del Corpus Christi, que siguieron de cerca más de un millón de personas. El centro de Madrid colapsado. El lunes, reunión con el presidente del Gobierno y discurso frente a diputados y senadores en el hemiciclo del Congreso. Un momento sin precedentes para un pontífice que culminó con más de 7 minutos de aplausos. En la capital tuvo varios encuentros masivos con los fieles, muchos llegados de otras provincias de España. En la Plaza de Lima, con la juventud, en el Movistar Arena, con figuras de la cultura y el deporte, y en el Bernabéu, ante 70.000 personas, una de ellas Bad Bunny, con quien se saludó en privado. A Barcelona, León XIV viajó desde un lugar privilegiado. Allí, como en Madrid, ofició una misa en la catedral de la ciudad y en un gran estadio, el Lluís Companys, ante un público entregado. El grueso de su agenda en Cataluña fue el miércoles. Visita la cárcel de Brians, a la abadía de Montserrat, con este ya inolvidable saludo desde el balcón, al humilde barrio del Raval. Y por la tarde-noche, la misa en la Sagrada Familia, por el centenario de la muerte de Gaudí, una de las razones principales de su viaje. A la historia pasará su bendición de la Torre de Jesucristo y el espectáculo posterior de luces, fuegos artificiales, música y drones. Este puerto de Arguineguín era su otra gran razón para venir, el epicentro de la llegada de migrantes a las Islas Canarias. Allí, el Papa pidió no repetir errores y destacó la hospitalidad del pueblo canario. Un viaje que ha completado en Tenerife, con la mirada de nuevo puesta en los que llegan aquí buscando una vida mejor.
0: Les hablamos ahora de un éxito histórico de la medicina en nuestro país. El Hospital 12 de Octubre de Madrid ha realizado por primera vez en España un trasplante simultáneo de intestino y páncreas en bloque. Es un procedimiento pionero en el mundo del que apenas existen registros científicos.
5: Es un hito más de los que se han conseguido en esta unidad de trasplante de órganos abdominales del 12 de octubre.
6: El paciente es Juan Jesús, un hombre de 46 años que sufría un fallo intestinal crónico irreversible tras padecer un infarto masivo en el abdomen agravado por una diabetes de larga evolución.
5: Con un mal control, y esto nos sugirió la idea de poder realizarle este trasplante intestinal con el injerto pancreático. Tuvo una recuperación sorprendentemente buena.
6: A los 16 días de la intervención, el paciente recibió el alta hospitalaria.
7: Y ahora mismo estoy estupendamente, la verdad que muy bien. Mi idea es volver a esquiar, volver a jugar al pádel, volver al gimnasio y volver a disfrutar de la vida con mis hijos, mi familia y tirar para adelante, que al final es lo importante.
6: Actualmente se encuentra en su domicilio, come por vía oral de forma convencional y mantiene una dieta prácticamente normal. Este hito abre una nueva puerta terapéutica para pacientes con patologías digestivas de extrema complejidad. España es el líder mundial en donación de órganos. El pasado año, más de 2.500 personas fallecidas fueron donantes y más de 400 personas donaron un órgano en vida. Sin embargo, últimamente están notando un retroceso en donaciones.
8: En España, y es una cosa que nos preocupa, en los últimos tiempos el porcentaje de negativas ha subido.
6: Todo apunta a un cambio generacional que las autoridades sanitarias quieren revertir con campañas de sensibilización dirigidas sobre todo a jóvenes.
9: A los institutos, digamos, para intentar llegar como desde abajo hacia arriba, para que cuando las familias de estos potenciales donantes escuchen, pues ya sepan un poco de qué estamos hablando.
6: A pesar de que el pasado año se efectuaron en España más de 6.000 trasplantes de órganos, dos tercios de ellos renales, y con una media de 17 intervenciones diarias, la lista de espera actual supera los 5.000 pacientes de los que su vida depende de recibir un órgano trasplantado.
0: Les hablamos ahora de enfermedades difíciles de diagnosticar y que pueden condicionar generalmente la vida de quienes la padecen. Los síndromes compresivos vasculares afectan sobre todo a mujeres y suelen convivir con otras patologías, lo que complica su diagnóstico. Enfermos y especialistas reivindican un mayor compromiso investigador para mejorar la calidad de vida de los afectados.
3: Los síntomas pueden ser incapacitantes y el diagnóstico tardar años en llegar. Familiares y afectados buscan dar visibilidad a los conocidos como síndromes compresivos vasculares, un conjunto de enfermedades poco frecuente que sigue siendo muy desconocida para la comunidad sanitaria.
4: Una vez que se llega al diagnóstico, pues en parte por ese desconocimiento, realmente no tenemos, digamos, herramientas para enfrentarnos con este tipo de enfermedad.
3: De diagnóstico complejo y largo, dolor crónico, problemas digestivos o de equilibrio son consecuencias que padecen los que conviven con una patología de este tipo, que además los obliga a peregrinar de consulta en consulta hasta que dan con su diagnóstico definitivo.
4: Es muy complicado llegar al diagnóstico, además, porque generalmente presenta una serie de comorbilidades, es decir, otro tipo de patologías asociadas, por lo que la sintomatología es tremendamente variada.
3: La Asociación Española de Síndromes Compresivos Vasculares reclama una mayor formación médica, más investigación y un acceso más rápido a pruebas diagnósticas necesarias para detectar esta patología. El objetivo, mejorar la calidad de vida de los pacientes.
10: Aunque nunca se llegue a conocer con gran profundidad nuestras enfermedades, bueno, pues que se tengan nociones, que determinados pacientes que no están diagnosticados empiecen a tener conocimiento, o esto me suena, esto me recuerda a los síntomas que yo tengo.
3: De reciente fundación, AESCOBE comenzó su andadura hace tan solo 3 años para acompañar, apoyar y orientar a familiares y afectados. Actualmente cuentan con más de 200 asociados en toda España.

0: Bueno, pues ya empieza el Mundial y ya han debutado los tres países anfitriones. El último sábado, el último ha sido Estados Unidos, que goleó 4-1 a Paraguay. Katy Perry puso música a la inauguración en suelo estadounidense y después llegó el fútbol. Estados Unidos dejó el partido muy encarrilado antes del descanso con tres goles, uno de ellos en propia puerta de Paraguay. Los paraguayos recortaron distancias en la segunda parte, pero el conjunto estadounidense cerró el marcador antes del final. Paraguay volvía a un Mundial 16 años después. Y horas antes, Canadá no pasaba del empate a uno ante Bosnia-Herzegovina. El equipo europeo se adelantaba en el marcador en el minuto 21 y el empate llegaba en la segunda parte. Al partido también le precedió otra ceremonia de inauguración con la actuación de Michael Bublé y otros artistas.
1: Debut un tanto agridulce de Canadá aquí en su país, 1-1 contra la selección de Bosnia, 45.000 personas casi había en este estadio de Toronto, ambientazo para arrancar aquí en el Mundial en este país canadiense, mucha afición bosnia. Hay que tener en cuenta que aquí en Toronto hay unas 30.000 personas con origen bosnio, por tanto estaba muy bien acompañada también la selección balcánica. Se adelantó el conjunto de Bosnia, 1-0 lo marcaba Lukic, empató después ya en la segunda parte gracias a ese gol de Kyle Larin, un jugador que bueno, conocemos muy bien en la Liga Española, con pasado en el Mallorca, también con pasado en el Real Valladolid, así que un punto para cada equipo, dos selecciones enmarcadas en ese grupo B del Mundial, que ya piensan en sus dos próximos partidos de la fase de grupos.
0: La selección española, mientras tanto, continúa con su preparación para el debut de lunes en Chattanooga. En el último entrenamiento ya lo ha hecho con el grupo al completo, porque Víctor Muñoz, el jugador de Osasuna, se unía al trabajo en grupo con el resto de sus compañeros. El jueves ya lo hicieron Lamine Yamal y Williams.
2: Y voy a tratar de seguir en el mismo camino, que es el de ayudar al equipo, el de ayudar al grupo, de una manera o de otra, que lo que importa es el equipo y que vaya bien colectivamente.
3: Aumentar esa confianza que creo que sí que ya tenemos entre nosotros, pero sabiendo que esto hay que hacerlo con mucho trabajo, mucha humildad y el esfuerzo y las variables que hay ahí son enormes.
0: Bueno, les contamos también que la pasión que para muchos representa la montaña se convierte en una dura experiencia si durante la aventura hay que acudir a un refugio. La mayoría no están preparados para ese hospedaje necesario. De ahí que un grupo de 5 amigos aragoneses hayan puesto en marcha el proyecto Refugios Libres y Dignos.
4: Detrás de Refugios Libres Dignos hay toda una historia de barrio, un grupo de amigos desde la infancia, amantes de la montaña, que se han convertido en todo un fenómeno social por algo que surgió casi de casualidad.
5: Subimos un fin de semana la cuadrilla de amigos a hacer una ruta de montaña donde tocábamos un refugio. Sabíamos cómo estaba el refugio, que no había nada, estaba diáfano.
4: Y lo convirtieron en esto. Así comenzó de manera altruista su recorrido por un Pirineo en el que llevan rehabilitados 18 refugios con mucho trabajo y donaciones. En el mapa van apuntando ya el siguiente objetivo.
6: Actualmente estamos haciendo 6 refugios al año y bueno, estamos encantados, disfrutamos un montón haciendo lo que hacemos.
5: Pero poco a poco va cogiendo más forma el concienciar al montañero, al amante de la montaña, a todos los usuarios que van de forma, aunque sea más esporádica, el cuidado de tanto de la montaña como de estas construcciones.
4: Ellos se encargan de llevar botiquines, velas y hasta libros. Tampoco falta una guitarra, todo es poco, dicen, para devolver a la montaña todo lo que nos ha dado.
5: Está calando el mensaje. Nos llega mucho feedback por redes sociales de cómo se lo han encontrado y lo que han hecho. Y para nosotros es muy positivo.
4: Y para que siga calando ese mensaje, invitan a que se sumen más amantes de los refugios libres y dignos a través de su página web, porque un refugio es un buen plan B en la montaña.
0: Y la campaña del esquileo nos lleva a Extremadura, donde las cuadrillas de esquiladores se afanan estos días preparando los rebaños antes de que apriete aún más el calor. Un oficio en declive en nuestro país que suelen desempeñar trabajadores que vienen de fuera. Los ganaderos denuncian los bajos precios que se paga por la lana.
7: Aquí empezamos por la barriga primero. Y así una tras una hasta las más de 400 ovejas que hay en la explotación de Herrera del Duque, donde esquila esta cuadrilla de uruguayos.
8: Antes de venir para acá estábamos en Valle de la Serena. Tuvimos un mes y medio allá, ahora venimos para acá.
7: Un no parar porque el oficio de esquilador lleva tiempo en declive.
9: Y ya nos podamos, cuando terminemos este año, ya nos podamos a poner nerviosos para el año que viene. Porque la verdad es que aquí en España la mano de obra sobre el esquileo está muy... no está valorada.
10: Estamos ganando un euro y algo.
7: Pero están obligados a llevar una vida trashumante para poder vivir de su trabajo.
11: Ese oficio al fin se ha perdido total.
7: Rosa gestiona una de las pocas empresas esquiladoras que hay en España. Se encarga de organizar toda la logística.
11: Hablo con los ganaderos, llevo el tema de facturación, llevo a los chicos, hago que los chicos vengan para aquí.
12: Los esquiladores se encuentran en plena campaña, un trabajo que realizan cada primavera y que es esencial para el bienestar del animal, porque les ayuda a sortear el calor del verano, pero sobre todo les evita infecciones.
7: La recogida de la lana la hace otra empresa. Los ganaderos confían en que la anunciada reapertura de las fronteras con China a las exportaciones de esta fibra natural mejore el precio.
9: Aquí se está pagando a 60 céntimos el kilo lana y se está cobrando a unos 60, a unos 70, a unos 80 normalmente.
7: El mercado asiático compraba el 80% de la lana sucia de nuestro país y dejó de hacerlo hace 4 años al aparecer casos de viruela ovina en nuestras cabañas.

¿Qué tal están? Tenemos por delante un día muy tranquilo en toda España, salvo por estas tormentas que por la tarde descargarán en zonas del interior de Galicia, sur de Asturias y en el noroeste de Castilla y León. En el resto destacar tan solo la presencia de Calima en el sureste peninsular, Ceuta y Melilla también en las islas más orientales del archipiélago canario. Por aquí podremos ver cielos algo más turbios. Las máximas se disparan en el Cantábrico con valores de hasta 35 grados en Lugo, Bilbao 36, esperamos en Ourense, 39 en Badajoz.

0: Estados Unidos asegura que ha matado al líder del tren de Aragua, Donald Trump. Ha difundido estas imágenes y anuncia un ataque rápido y letal contra el lugar donde estaba Héctor Guerrero Flores, alias Niño Guerrero. Dice que la operación se ha coordinado con Venezuela. Hola, ¿qué tal? Saludos de nuevo. Pakistán anuncia un acuerdo de paz entre Estados Unidos e Irán. El primer ministro pakistaní asegura que el texto ya está consensuado, pero ni Washington ni Teherán lo confirman. Teherán pide no especular hasta cerrar el pacto. Por cierto, que hemos conocido que el funeral del ayatolá Ali Jamenei, asesinado por Estados Unidos, se celebrará el 4 de julio en Teherán y su entierro el 9 de junio en Mashhad. Estados Unidos veta a los extranjeros el acceso a los modelos de inteligencia artificial más avanzados de Anthropic, la creadora de Claude. Alega motivos de seguridad nacional. La empresa ha tenido que desactivarlos para todos sus clientes. Dice que es un malentendido y que trabaja para revertirlo. El juez abre una pieza separada para investigar al expresidente Zapatero. Quiere saber si cometió fraude fiscal o contrabando. Las joyas halladas en su despacho están valoradas en 1.300.000 euros. El magistrado considera que su origen no está justificado. Zapatero declara la próxima semana. Y este es el momento en el que el Congreso de los Diputados abría las puertas a los ciudadanos que esperaban desde primera hora para visitar la Cámara Baja. Es el último día de esas jornadas de puertas abiertas que están destinadas a que los visitantes puedan conocer de cerca la actividad parlamentaria y también las distintas estancias del inmueble. Unas puertas que van a estar abiertas este sábado hasta las 7 de la tarde.
1: Ver a algunos diputados que siempre veo en la televisión, he visto antes al señor Hernando, que siempre llama también la atención. Sí, muy contento.
2: Me gusta mucho la parte artística, me gusta mucho la historia que se respira aquí también, ver a los diputados, poder participar de esto.
3: Es muy bonito, impresiona mucho, la verdad. Yo había venido ya hace tiempo.
0: El Hospital 12 de Octubre de Madrid realiza el primer trasplante de intestino y páncreas en bloque en España. Una intervención que ha dado una nueva vida a Juan Jesús. Aunque nuestro país está en cabeza en donaciones de órganos, los expertos detectan un aumento de negativas de las familias a donar.
4: En esas familias que en el peor momento de sus vidas son capaces de pensar en la gente que está en lista de espera. Pero en España, y es una cosa que nos preocupa, en los últimos tiempos el porcentaje de negativas ha subido.
0: En el Mundial de Fútbol ya han debutado los tres países anfitriones. Canadá no pasó del embate de ese empate frente a Bosnia-Herzegovina y Estados Unidos ganó, goleó a Paraguay por 4-1.
5: ¿Qué tal están? Tenemos por delante un día muy tranquilo en toda España, salvo por estas tormentas que por la tarde descargarán en zonas del interior de Galicia, sur de Asturias y en el noroeste de Castilla y León. En el resto destacar tan solo la presencia de Calima en el sureste peninsular, Ceuta y Melilla también en las islas más orientales del archipiélago canario. Por aquí podremos ver cielos algo más turbios. Las máximas se disparan en el Cantábrico con valores de hasta 35 grados en Lugo, Bilbao 36, esperamos en Ourense 39 en Badajoz.
0: Segunda y última de las dos jornadas de puertas abiertas del Congreso de los Diputados, donde continúa Laura Pavía. Laura, cuéntanos qué ambiente se respira en estos momentos.
6: Se respira un ambiente de mucha emoción, mucha expectación y también mucha historia, porque en esta jornada de puertas abiertas se conmemoran las primeras elecciones democráticas el 15 de junio de 1977. Y en este punto vamos a hablar con alguien muy especial, que conoce de primera mano prácticamente este momento. Es José María Mayoral, portero mayor del Congreso. Gracias por atendernos en el Canal 24 Horas.
7: Muchas gracias a vosotros.
6: José María, usted lleva 46 años aquí en el Congreso, es decir, llegó en 1980, pocos años después de estas primeras elecciones. ¿Cómo de importante es esta conmemoración?
7: Pues esta conmemoración le han dado la importancia a los ciudadanos que desde su inicio, cuando se instalaron las puertas abiertas, mostraron un gran interés, porque antes no se visitaba esto. Entonces, la mesa del Congreso se dio cuenta del interés que tenían los ciudadanos y empezamos a hacer todos los diciembres, en las proximidades a la Constitución, una jornada de puertas abiertas y, visto el interés, pues se han institucionalizado también hacerlas cada 6 meses, en diciembre y en junio. y el interés, como se ve, de los ciudadanos es bastante importante. Quieren conocer sus instituciones y en el sitio donde trabajan los políticos, que lo ven por la televisión y donde se fragua la vida de los ciudadanos, porque es donde se crean, donde se aprueban las leyes.
6: De hecho, solo este viernes vinieron más de 3.690 personas. Se espera que hoy se supere esa cifra y cuando les vemos entrar vemos que lo primero que hacen prácticamente todos es mirar para arriba y buscan las

0: han impuesto aquí los militares.
1: Usted es testigo también de cómo los visitantes les preguntan inquietudes, dudas. ¿Qué es lo más común que les comentan?
0: Pues, hombre, esto ha evolucionado mucho a lo largo de las jornadas de puertas abiertas desde que se institucionalizó. Al principio, evidentemente, todos, absolutamente casi todos los que entraban, lo primero era preguntar por las balas. Esto con el tiempo se ha ido olvidando, porque ya los jóvenes pues ya no lo han conocido, ya es de referencia, pero con todo siguen preguntando, tanto en las visitas particulares cuando se hacen, como en estos días solemnes, digamos, de masivos, de gente que viene los ciudadanos de puertas abiertas, siguen preguntando por las balas de Tejero, dónde se sienta el presidente del gobierno de turno, cuál es la organización dentro de la Cámara, dónde se sienta la derecha, dónde se sienta la izquierda. Cada uno pregunta por sus preferencias. Y tienen aquí diputados que les están explicando también, aparte de que cualquier funcionario que nos hacen preguntas, pues intentamos explicarles de la mejor manera.
1: Tampoco pueden obviar que hace apenas unos días estuvo aquí el Papa León ofreciendo un discurso, dejó una imagen sin precedentes. ¿Cómo se ha vivido esto aquí en el Congreso?
0: Pues mira, es como uno de los momentos históricos que yo puedo recordar ya en mi colofón de mi vida laboral. Es la visita del Papa, porque la verdad es que solo la preparación, los días que nos ha llevado prepararlo, el entusiasmo con la gente y cómo se ha hecho, intentando que todo saliera bien. Y yo creo que quizás es de los momentos estelares que yo he conocido aquí, incluido la coronación del rey, que ya fue mucho. Pues lo del Papa yo creo que casi lo ha superado.
1: José María Mayoral, portero mayor del Congreso y la persona que más años lleva aquí al frente, gracias por atendernos, por compartir con nosotros esos momentos históricos. Dejamos que siga recibiendo a los y las visitantes y ya lo saben, desde las 9:30 de la mañana que ha empezado esta jornada de puertas abiertas, pueden venir aquí a conocer desde dentro el hemiciclo hasta las 7 de la tarde.
2: Gracias, Laura Pavea, y también por traernos esos invitados que cuentan tantas cosas, que han tenido tantas vivencias en el Congreso de los Diputados, trabajadores que llevan años y años en la Cámara Baja. Les contamos también, en otro orden de cosas, que la portavoz del PSOE afirma que este junio se está poniendo en marcha un calendario judicial con prisas, dice, para que el Gobierno caiga antes del verano. Lo ha asegurado en una entrevista en Radio Nacional, en la que Montse Mínguez ha manifestado su confianza en el expresidente Zapatero, que ya sabe declara ante el juez la semana que viene.
3: Nosotros tenemos confianza plena en el presidente Zapatero. Escucharemos porque seguramente todo tendrá su explicación. Que hay muchas prisas en temas judiciales que afectan a la izquierda y mucha lentitud en temas judiciales que afectan a la derecha. Se nos está poniendo un calendario judicial como con muchas prisas, ¿no? Como que con muchas prisas para que este gobierno caiga antes del verano.
2: Por su parte, el vicesecretario del PP, Alberto Nadal, afirma que la situación del Gobierno es, dice, insostenible. Afirma y asegura que la corrupción que supuestamente afecta al PSOE en los casos Leire y Plus Ultra obliga a sus socios de Gobierno a tomar decisiones.
4: En una democracia normal no puede existir el nivel de corrupción que estamos conociendo sin que se tomen decisiones directas para que la ciudadanía pueda decidir cuál es el próximo gobierno. Corresponde a aquellos que siguen manteniendo a este gobierno rodeado de corrupción, infestado de corrupción, decidir si siguen queriendo mantener esta situación o no.
2: La ministra de Sanidad exige a Rodríguez Zapatero que dé explicaciones sobre el origen de las joyas, pero Mónica García también pide explicaciones a Isabel Díaz Ayuso por su ático.
5: Y el señor Zapatero tiene que dar explicaciones de todo lo que ha salido y en concreto tiene que dar explicaciones de lo que ha salido últimamente, que son el valor de las joyas, ¿no? El valor de las joyas por 1 millón. ¿De dónde han salido esas joyas? Pero fíjate, nos preguntamos de dónde salen las joyas de Zapatero por valor de 1 millón de euros. También nos preguntamos de dónde sale el ático de la señora Ayuso por valor de 1 millón de euros, que tampoco ha dado explicaciones. De su salario no sale.
2: Y en las jornadas primavera de luchas organizadas por Podemos, su secretaria general, Yone Belarra, ha asegurado que nunca antes ha habido una desconexión tan grande, dice, entre lo que vive la gente en la calle y lo que se dice en el Congreso. Y añade que observa a la izquierda desanimada.
6: Observo mucho desánimo, mucha preocupación en la izquierda. Y lo entiendo, sobre todo en la izquierda institucional. Pero creo que eso no se corresponde con lo que mucha gente en muchos lugares, desde muchos colectivos, está construyendo una vez más desde abajo en este país.
2: Más noticias. El presidente de Castilla y León, el popular Alfonso Fernández

0: Mañueco ha anunciado el que será su próximo ejecutivo tras ese acuerdo de investidura y de gobierno alcanzado con Vox. Nos vamos hasta allí, Mino Moral. Buenas tardes, ¿qué es lo más destacado de ese nuevo gobierno?
1: Pues acabamos de conocer el nuevo gobierno de Mañueco, un gobierno compuesto por 4 mujeres y 7 hombres. Él va a presidir ese nuevo gobierno para Castilla y León. Un gobierno de coalición entre el Partido Popular, que se queda con la presidencia y 8 consejerías, con 8 consejerías incluida la presidencia, y Vox, que se queda con 3 consejerías, incluida la vicepresidencia primera, que va a parar a Carlos Pollán, el que fuera el candidato por Vox a las anteriores elecciones, y también el antiguo presidente de las Cortes. Va a asumir también desregulación, familia y ayudas sociales. En preguntas después de la rueda de prensa, Mañueco ha restado importancia a los requerimientos de Vox para formar el nuevo gobierno de Castilla y León y ha dicho que confía en todos los consejeros que ha nombrado para conseguir el impulso que necesita Castilla y León. El próximo lunes a las 10:30 van a tomar posesión los nuevos consejeros de sus cargos y a continuación ya se va a celebrar el primer consejo de gobierno.
2: Hemos llegado a un acuerdo con 324 medidas donde claramente se ve que es un acuerdo pensado por y para Castilla y León, donde también hay algunas reflexiones de carácter general y nacional, buscando aquello que nos unía, buscando aquello en donde nos encontrábamos más allá de las diferencias.
0: Estados Unidos afirma que ha matado al líder del tren de Aragua en suelo venezolano. Trump anuncia un ataque rápido y letal contra el lugar en el que estaba Héctor Guerrero Flores, alias el Niño Guerrero. Una operación en la que también habría ayudado el gobierno de Caracas.
3: Héctor Guerrero Flores llevaba casi 3 años escondido. Era uno de los delincuentes más buscados de América, el líder de la organización criminal Tren de Aragua. Estados Unidos le habría matado en un ataque rápido y letal en Venezuela, en el estado de Bolívar, y con la cooperación del gobierno de Caracas. Estas son las únicas imágenes del ataque, apenas 10 segundos de vídeo. Se le conoce con el nombre del Niño Guerrero. Ha estado 11 años al frente de esta organización. En 2018 le condenaron a 17 años de cárcel. Estaba en la prisión de Tocorón, donde dicen vivía con todo tipo de lujos. Pero una redada del gobierno de Maduro en 2023 hizo que se escapara. Y en ese momento Caracas anunció esto.
4: Hemos desmantelado totalmente el autodenominado Extren de Aragua.
3: Pero el grupo criminal ha seguido operando, acusado de trata de seres humanos, asesinatos, robos. Estados Unidos ofrecía 5 millones por información para detener a su líder. De hecho, la administración Trump declaró al Tren de Aragua como organización terrorista y ha perseguido a sus miembros dentro del país. No solo se expandieron hacia Estados Unidos, también extendieron sus tentáculos en Chile, Perú, en hasta 8 países de América Latina. Y sus redes han llegado hasta nuestro país. En 2024 detuvieron al hermano del Niño Guerrero.
0: Estados Unidos e Irán podrían estar a las puertas de un acuerdo. Pakistán, que es el principal mediador, asegura que ya hay consenso sobre el texto final y que ahora se negocian los flecos, los últimos pasos. Teherán estaría estudiando la propuesta. Washington confía en firmarla en los próximos días y en desbloquear el estrecho de Hormuz. Es un pacto que abriría una nueva negociación sobre el programa nuclear iraní.
5: همونطور که من در توییتم امروز گفتم ما بیشتر از همیشه نزدیکیم به اون نقطه
6: یعنی یکی دو روز آینده ممکن اتفاق بیفته؟
5: ممکنه در عرض چند روز آینده اتفاق بیفته من امیدوار هستم
0: Cuba ha anunciado varias reformas para abrir el turismo, el comercio exterior y también la inversión para tratar de revertir la situación, complicada situación que vive la isla por la presión económica de Estados Unidos. El presidente Díaz-Canel hacía este anuncio en unas declaraciones solo ante medios cubanos y sin previo aviso. Explicó que hay que adecuar el país a las exigencias de los tiempos actuales para, dijo, dinamizar y descentralizar la economía. También para dotar de mayor autonomía tanto a empresas estatales como al sector privado. Díaz-Canel no vinculó estas reformas a una negociación con la administración estadounidense.
7: hay también una visión así.

0: el turismo. Conocer los cercos que tiene el turismo, aquí las nuevas modalidades, con nuevos actores también en el turismo para explotar toda esa infraestructura que tenemos. No podemos pensar en estos momentos solo en las grandes cadenas, cuando muchas de ellas, por la presión del gobierno de los Estados Unidos, se han retirado del país.
1: Cuba ha sido una de las joyas turísticas más preciadas del Caribe, pero ahora apenas hay negocio para muchas empresas, sobre todo para los hoteles. La mayoría de las cadenas españolas han decidido cerrar en la isla. Las cuentas de resultados son negativas, no hay beneficios, falta suministro de lo básico para sostener el negocio por el bloqueo de Estados Unidos. Y ahora la situación es peor, tras la última vuelta de tuerca de Trump amenazando con sanciones a las compañías internacionales que no rompan lazos comerciales con el régimen de La Habana. Y ahora la pregunta es, ¿qué pasará con el hueco que han dejado los que se han ido?
2: Uno de los temas en discusión sea precisamente estas reformas para lograr la apertura de la economía cubana a la presencia de inversiones, bien de cubanos americanos o bien de empresas abiertamente estadounidenses.
1: El turismo extranjero en Cuba ha caído cerca de un 56% en los primeros meses de 2026 y en los últimos 6 años se ha perdido un 70% de los ingresos en este sector.
2: Ya se está hablando, por ejemplo, de la posibilidad de que la cadena Marriott desembarque en la isla. Más allá del deseo de que propiedades en manos de estadounidenses y luego confiscadas por la revolución vuelvan a sus originales propietarios, uno de los objetivos, obviamente, es esa mayor presencia de las empresas estadounidenses.
1: Relanzar este mercado podría ser uno de los objetivos de la administración Trump si finalmente hay una apertura económica en Cuba. El turismo sería una de las grandes apuestas de negocio de Estados Unidos.
3: Ha bloqueado el acceso a sus modelos de inteligencia artificial más avanzados para todos sus clientes extranjeros. La empresa asegura que ha recibido una orden del gobierno de Estados Unidos por motivos de seguridad nacional. Dice que no le han explicado qué riesgos concretos plantean estos sistemas. Ya tuvo choques con la administración Trump por su modelo Mythos, del que se llegó a decir que podría vulnerar sistemas informáticos. Ya se ha celebrado Elon Musk el estreno en bolsa de SpaceX, su empresa de satélites e inteligencia artificial. Es la mayor salida a bolsa de la historia. Es una operación que dispara aún más su fortuna, que le convierte en el primer billonario del mundo. Y como cada mes de junio, Londres celebra el Trooping the Colour, que es ese desfile que conmemora el cumpleaños oficial del monarca británico. El rey Carlos III ha recorrido la avenida de Mall y después, ese es el plan, los miembros de la realeza, según la agenda, saludarán desde el balcón de Buckingham. Este año la marcha cuenta con más de 1.300 soldados, 200 caballos y 400 músicos, además del tradicional vuelo de la Fuerza Aérea Británica. Pues color en Londres y oro en Suecia, porque este sábado la monarquía de Suecia también está de celebración. El rey Carlos Gustavo y la reina Silvia celebran 50 años de casados, las bodas de oro. Lo hacen una semana antes, porque la fecha oficial coincide con la víspera de la festividad de San Juan. Esta será una jornada repleta de actos, con conciertos en la calle y donde los reyes recorrerán las

0: Era el instante que muchos llevaban esperando meses. Poco más de un año después de ser elegido Papa, León XIV pisaba España. Le recibían las máximas autoridades del país y algunos fieles afortunados antes del primer acto oficial en el Palacio Real.
1: La más cordial bienvenida a España.
2: Esfuerzo y esperanza.
0: Antes que a cualquiera, quiso escuchar a las personas sin hogar en un centro de acogida de Cáritas.
3: Culmen y fuente.
0: Este fue su acto más multitudinario de la semana. Una misa en la Plaza de Cibeles más la procesión del Corpus Christi que siguieron de cerca más de un millón de personas. El centro de Madrid colapsado. El lunes, reunión con el presidente del gobierno y discurso frente a diputados y senadores en el hemiciclo del Congreso. Un momento sin precedentes para un pontífice que culminó con más de 7 minutos de aplausos. En la capital tuvo varios encuentros masivos con los fieles, muchos llegados de otras provincias de España. En la Plaza de Lima, con la juventud, en el Movistar Arena, con figuras de la cultura y el deporte, y en el Bernabéu, ante 70.000 personas, una de ellas Bad Bunny, con quien se saludó en privado. A Barcelona, León XIV viajó desde un lugar privilegiado. Allí, como en Madrid, ofició una misa en la Catedral de la ciudad y en un gran estadio, el Lluís Companys, ante un público entregado. El grueso de su agenda en Cataluña fue el miércoles. Visita la cárcel de Brians, a la abadía de Montserrat, con este ya inolvidable saludo desde el balcón, al humilde barrio del Raval. Y por la tarde-noche, la misa en la Sagrada Familia, por el centenario de la muerte de Gaudí, una de las razones principales de su viaje. A la historia pasará su bendición de la Torre de Jesucristo y el espectáculo posterior de luces, fuegos artificiales, música y drones. Este puerto de Arguineguín era su otra gran razón para venir, el epicentro de la llegada de migrantes a las Islas Canarias. Allí, el Papa pidió no repetir errores y destacó la hospitalidad del pueblo canario, un viaje que ha completado en Tenerife, con la mirada de nuevo puesta en los que llegan aquí buscando una vida mejor.
4: Uno de cada 5 hombres tendrá cáncer de próstata. Es el tumor más frecuente entre los varones, con 34.000 casos nuevos cada año en nuestro país. Es una enfermedad asintomática, lo que es un arma de doble filo. No altera el día a día.
5: No afectan a su vida diaria. Pueden vivir con ello incluso sin saberlo.
4: Pero complica el diagnóstico. Y cuando este llega, en los casos más graves, es posible una intervención quirúrgica.
5: O incluso en algunos casos hacer solamente una vigilancia activa.
4: El 91% de los pacientes sobreviven gracias a la detección precoz. Por eso médicos y asociaciones recomiendan.
5: A partir de los 50 años acudan a su médico de atención primaria para empezar a hacerse el PSA.
4: Un simple análisis de sangre que mejora la vida de los pacientes.
5: Gracias al diagnóstico precoz podemos evitar la aparición de otros síntomas indeseables o de efectos secundarios de las metástasis.
4: Una enfermedad que ha dejado más de 6.000 fallecidos en nuestro país en el último año.
6: Pues les vamos a hablar de un éxito histórico en la medicina de nuestro país, porque el Hospital 12 de Octubre de Madrid se ha realizado por primera vez en España un trasplante simultáneo de intestino y de páncreas en bloque. Es un procedimiento pionero en el mundo del que apenas existen registros científicos.
7: Es un hito más de los que se han conseguido en esta unidad de trasplante de órganos abdominales del 12 de octubre.
8: El paciente es Juan Jesús, un hombre de 46 años que sufría un fallo intestinal crónico irreversible tras padecer un infarto masivo en el abdomen agravado por una diabetes de larga evolución.
7: Con un mal control, y esto nos sugirió la idea de poder realizarle este trasplante intestinal con el injerto pancreático. Tuvo una recuperación sorprendentemente buena.
8: A los 16 días de la intervención, el paciente recibió el alta hospitalaria.
9: Y ahora mismo estoy estupendamente, la verdad que muy bien. Mi idea es volver a esquiar, volver a jugar al pádel, volver al gimnasio y volver a disfrutar de la vida con mis hijos, mi familia y tirar para adelante, que al final es lo importante.
8: Actualmente se encuentra en su domicilio, come por vía oral de forma convencional y mantiene una dieta prácticamente normal. Este hito abre una nueva puerta terapéutica para pacientes con patologías digestivas de extrema complejidad. España es el líder mundial en donación de órganos. El pasado año, más de 2.500 personas fallecidas fueron donantes y más de 400 personas donaron un órgano en vida. Sin embargo, últimamente están notando un retroceso en donaciones.
10: En España, y es una cosa que nos preocupa, en los últimos tiempos el porcentaje de negativas ha subido.
8: Todo apunta a un cambio generacional que las autoridades sanitarias quieren revertir

0: con campañas de sensibilización dirigidas sobre todo a jóvenes.
1: A los institutos, digamos, para intentar llegar como desde abajo hacia arriba, para que cuando las familias de estos potenciales donantes escuchen, pues ya sepan un poco de qué estamos hablando.
0: A pesar de que el pasado año se efectuaron en España más de 6.000 trasplantes de órganos, dos tercios de ellos renales, y con una media de 17 intervenciones diarias, la lista de espera actual supera los 5.000 pacientes de los que su vida depende de recibir un órgano trasplantado.
2: La EMET activa los avisos por calor en varias zonas del país, donde, ojo, pueden llegar a alcanzarse los 38 grados. Muchos lo están notando ya desde primera hora de la mañana. Nos vamos a Toledo. Sonia López, ¿cómo estáis por allí a esta hora?
3: Pues a esta hora ya hemos superado los 30 grados y, de hecho, aquí en la provincia de Toledo y en Ciudad Real es donde se pueden alcanzar las máximas con 36 grados. Aún así, ya lo veis, eso no impide que mucha gente quiera salir a la calle para disfrutar del fin de semana y dar una vuelta. Se espera que en toda Castilla-La Mancha se puedan superar los 30 grados y de cara a esta tarde podría haber tormentas en la provincia de Albacete y también aquí en Toledo. En cuanto al riesgo de incendios, hay que decir que es muy alto en las provincias de Toledo y de Cuenca, por lo que se pide precaución.
2: Precaución en Castilla-La Mancha y también en Extremadura, porque se han activado los avisos en la zona de Villuercas y Montánchez, que están en el norte de Cáceres, especialmente en Las Vegas del Guadiana, también en Badajoz.
4: Nuevo episodio de calor en Extremadura. Aquí en Badajoz estamos ya en aviso amarillo por altas temperaturas, un aviso que se extiende a todas Las Vegas del Guadiana, la comarca de las Villuercas y el norte de la comunidad autónoma, donde hoy se esperan máximas que van a oscilar entre los 37 y los 38 grados. Calor después de una noche tropical en la que en 53 estaciones meteorológicas de la comunidad autónoma las mínimas no han bajado de los 20 grados. Por ejemplo, en Cañaveral, en Cáceres, se han mantenido en los 24 grados y anoche, por ejemplo, en Mérida, a las 12 de la noche, aún tenían 31 grados. Hoy aquí en Badajoz se esperan máximas que van a rondar los 38 grados, así que la esperanza es que las previsiones se cumplan y mañana iniciemos ese ligero descenso de las temperaturas.
2: Bueno, y en Andalucía los servicios de emergencias han rescatado los cuerpos de varios bañistas que se han ahogado en Torrox, en Málaga, y en San Roque, en Cádiz. Las dos provincias estaban este viernes en aviso por fuertes vientos y mala mar.
5: Un hombre de 80 años y una mujer de 75 fallecían ahogados ayer en esta playa de Torrox, apenas un día antes de que diese comienzo la temporada oficial de verano. Fueron varios bañistas los que dieron la voz de alarma a los servicios de emergencia, que solo pudieron certificar su muerte a su llegada. También intentaron reanimar sin éxito a un hombre en una playa de San Roque, en Cádiz. Y es que tanto las provincias de Málaga como la de Cádiz estaban este viernes en aviso por fuertes rachas de viento y por mala mar. De ahí que las autoridades recuerden la importancia de respetar las banderas y de seguir las indicaciones de los servicios de vigilancia.
2: Y hasta 150 agentes de Mossos de Escuadra, Policía Nacional y también Guardia Urbana se han desplegado en una operación conjunta para detectar armas de fuego en Barcelona. Se ha desarrollado en los barrios donde se han producido varios tiroteos en las últimas semanas. Hay 13 detenidos y más de 250 personas identificadas. Y es que en lo que va de año son ya 5 las personas que han muerto tiroteadas tanto en Barcelona como en su área metropolitana. Y en este punto nos vamos hasta Opino, en A Coruña, donde el PP celebra su octava edición de la Romería Popular. Y a esta hora interviene el líder nacional de la formación, Alberto Núñez Feijóo. Escuchamos.
6: Y con todos vos, tanto personalmente como políticamente. ¿Por qué? Porque Galicia funciona. 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

0: Este hombre, Balogun, guió a la selección de Estados Unidos a la victoria, anotando un impecable doblete en su estreno como anfitriones. Dos goles llevan su firma, de los cuatro que le marcaron a Paraguay. Hola, ¿qué tal? Los de Pochettino no han podido empezar con mejor pie su trayectoria mundialista. Paraguay apenas pudo plantarles cara con un solitario gol de Mauricio. El debut de Estados Unidos ha sido prácticamente un monólogo, al menos durante la primera parte.
1: Este espectacular estadio de Los Ángeles y todo Estados Unidos vibró con el arrollador debut de su selección. 4-1 a un Paraguay poco despierto y un triunfo que ratifica el poderío del proyecto de Mauricio Pochettino.
2: Ha sido una noche que nos ha salido todo bastante bien.
1: El duelo comenzó a definirse muy temprano. En el minuto 7 los nervios traicionaron al conjunto paraguayo. Bobadilla intentó despejar pero terminó metiendo el balón en su propia meta. En el 31, Fularín Balogun, estrella de la tarde californiana, firmaría el segundo con un gran remate. Pero apareció de nuevo con este letal gol antes del descanso. Todos alucinaban, celebrities incluidas. Este gol de Paraguay, obra de Magalagues, aupó los ánimos de los paraguayos unos segundos. Pero Giovanni Reina dio un golpe de autoridad y selló la goleada estadounidense con el tanto definitivo, un resultado que hace soñar a más de uno. Es posible llegar a cuartos o semifinales, decían estos felices aficionados. Otros quieren seguir dando la sorpresa.
2: Veremos a lo largo del torneo si seremos esa sorpresa agradable que otros países fueron en anteriores mundiales.
0: Otra de las anfitrionas, Canadá, se estrenó ayer en casa, pero el resultado se quedó corto para lo que se esperaba de ellos en Toronto. Un empate a uno contra Bosnia que deja todas las opciones abiertas para los siguientes partidos de la fase de grupos.
3: Debut un tanto agridulce de Canadá aquí en su país, 1-1 contra la selección de Bosnia, 45.000 personas casi había en este estadio de Toronto, ambientazo para arrancar aquí en el Mundial, en este país canadiense, mucha afición bosnia. Hay que tener en cuenta que aquí en Toronto hay unas 30.000 personas con origen bosnio, por tanto estaba muy bien acompañada también la selección balcánica. Se adelantó el conjunto de Bosnia, 1-0 lo marcaba Lukic, empató después ya en la segunda parte gracias a ese gol de Kyle Larin, un jugador que bueno, conocemos muy bien en la Liga Española, con pasado en el Mallorca, también con pasado en el Real Valladolid, así que un punto para cada equipo, dos selecciones enmarcadas en ese grupo B del Mundial, que ya piensan en sus dos próximos partidos de la fase de grupos.

0: Bueno, pues hay ganas de ver ya a nuestra selección, pero habrá que esperar al lunes. Los jugadores siguen en su cuartel general de Chattanooga preparando el partido contra Cabo Verde y hoy volverán a entrenar. Será a las 5 de la tarde, hora española, y se espera ver de nuevo sobre el césped a Lamin, Nico o Víctor Muñoz, que se incorporó ayer. De sus sensaciones y de las expectativas en este Mundial hemos hablado con una de las figuras de la selección, Fabián.
1: Es un sueño hecho realidad, el de un niño, ¿no? que sueña con poder representar a tu país y más hacerlo en un Mundial. Bueno, la verdad que llevo trabajando muchos años para estar aquí, contento de poder llegar aquí con otra Champions y bueno, ahora vamos a intentar conseguir ese Mundial que tanto deseamos.
0: No solo los jugadores están viviendo con intensidad este Mundial. Hemos hablado con los habitantes de Chattanooga, uno de esos sitios donde casi nunca pasa nada, pero que estos días está en el centro de todos los focos.
2: La prensa local ha comparado la visita de España a Chattanooga con una visita de los Beatles en los años 60. Así que hoy vamos a hablar con los chattanooguenses.
3: Chattanooga baila al ritmo de España. Nuestra selección ha revolucionado esta pequeña ciudad de menos de 200.000 habitantes.
4: That's awesome. It has brought so much life to the city.
3: Es increíble, le ha dado mucha vida a la ciudad, nos dicen algunos chattanooguenses.
5: We have seen Lamine.
6: It has to be Lamine Lamal.
3: Hemos visto a Lamine, nos cuentan algunos vecinos. Es el más buscado estos días en Chattanooga. Imagínense ir al supermercado y que esté allí. Pues eso es lo que les ha pasado a algunos. Aquí en Chattanooga los hay que van a muerte con España.
7: They've broken my heart one too many times.
3: La selección de Estados Unidos me ha roto el corazón muchas veces, así que voy con España, nos dice este chattanooguense.
7: Yeah, go Spain.
0: Esta noche hay un partidazo muy esperado, Brasil-Marruecos. Lo veremos esta noche a las 12 en la 1. Y desde las 11 y media de la noche podremos disfrutar ya del previo. Los brasileños continúan su preparación sin Neymar, que no jugará, pero con el resto de estrellas. También se prepara la selección catarí de Julen Lopetegui para su estreno esta noche.
8: Qatar y Suiza vuelven a cruzar sus caminos esta noche en el Mundial. La última vez que se enfrentaron fue en un amistoso en 2018 con triunfo de Qatar. Los qataríes llegan en el mejor momento de su historia reciente. La selección que organizó el Mundial de 2022 acaba de encadenar dos Copas de Asia consecutivas. Está dirigida por el técnico español Julen Lopetegui, que debuta por fin en una Copa del Mundo como seleccionador justo 8 años después de quedarse a las puertas con España. Su gran referencia sobre el césped será Akram Afif, estrella del equipo y mejor jugador de la última Copa de Asia. Enfrente estará una Suiza que busca la revancha y que no pierde un debut mundialista desde 1966. El conjunto europeo cuenta con nombres conocidos para el fútbol español: Ricardo Rodríguez, lateral del Betis y uno de los líderes del equipo, y el jugador del Sevilla, Rubén Vargas, cuya presencia es la gran incógnita por molestias físicas. Y por si fuera poco, los suizos han preparado el torneo así, rodeados de serpientes a las puertas de su campo de entrenamiento. Una anécdota de película en la previa a este primer choque de ambas selecciones.
0: Más allá de este Mundial, la actualidad deportiva este fin de semana pasa por la Casa Blanca. Allí Topuria defenderá su título de campeón del mundo de la UFC en el 80 cumpleaños de Trump. El matador vuelve a pelear un año después y lo hará contra Justin Gaethje, al que hemos visto muy seguro durante la ceremonia de pesaje. El ganador lo conoceremos la madrugada de este domingo. Hablamos también de baloncesto. El Valencia Basket se impuso con autoridad al Juventud 90-76 en el segundo partido de las semifinales de la Liga Endesa y se sitúa a un solo triunfo de la final. La eliminatoria se traslada ahora a Badalona, donde el tercer partido se disputará este domingo en el Olympic. Una nueva victoria del Valencia sellaría su pase a la final. Así nos vamos.
9: Vamos ya con la crónica política. La secretaria general de Podemos, Yone Belarra, ha anunciado esta mañana que encabezará la candidatura de la formación para la Comunidad de Madrid. Dice que Madrid se merece un buen gobierno, que lo hará con toda la fuerza y determinación.
10: Con toda la humildad, pero también, ya me conocéis, con toda la determinación,
6: sabiendo que vamos a pelear por todas y por todos, pero también os lo digo sabiendo que voy a pelear por el futuro de mis hijos y de mis hijas que viven aquí. Os propongo y he decidido encabezar una candidatura para la Comunidad de Madrid. Porque creo que es lo que hay que hacer.
9: La portavoz del PSOE afirma que este junio se está poniendo en marcha un calendario judicial con prisas para que el gobierno, dice, caiga antes del verano. Lo asegura en una entrevista en Radio Nacional en la que Montse Mínguez ha manifestado su confianza en el expresidente Zapatero, que, recordemos, declara ante el juez la semana que viene.
10: Nosotros tenemos confianza plena en el presidente Zapatero. Escucharemos porque seguramente todo tendrá su explicación. Que hay muchas prisas en temas judiciales que afectan a la izquierda y mucha lentitud en temas judiciales que afectan a la derecha. Se nos está poniendo un calendario judicial como con muchas prisas, ¿no? Como que con muchas prisas para que este gobierno caiga antes del verano.
9: El vicesecretario del PP, Alberto Nadal, afirma que la situación del gobierno es insostenible. Dice que la corrupción que supuestamente afecta al PSOE en los casos Leire y Plus Ultra obliga a sus socios de gobierno a tomar decisiones.
11: En una democracia normal no puede existir el nivel de corrupción que estamos conociendo sin que se tomen decisiones directas para que la ciudadanía pueda decidir cuál es el próximo gobierno. Corresponde a aquellos que siguen manteniendo a este gobierno rodeado de corrupción, infestado de corrupción, decidir si siguen queriendo mantener esta situación o no.
9: Y la ministra de Sanidad exige a Rodríguez Zapatero que dé explicaciones sobre el origen de las joyas. Pero Mónica García también pide explicaciones a Isabel Díaz Ayuso por su ático.
12: Y el señor Zapatero tiene que dar explicaciones de todo lo que ha salido y en concreto tiene que dar explicaciones de lo que ha salido últimamente, que son el valor de las joyas, ¿no? El valor de las joyas por 1 millón. ¿De dónde han salido esas joyas? Pero fíjate, nos preguntamos de dónde salen las joyas de Zapatero por valor de 1 millón de euros. También nos preguntamos de dónde sale el ático de la señora Ayuso por valor de 1 millón de euros, que tampoco ha dado explicaciones. De su salario no sale.
9: Estados Unidos afirma que ha matado al líder del tren de Aragua en suelo venezolano. Trump anuncia un ataque rápido, letal, contra el lugar en el que se encontraba Héctor Guerrero Flores, alias el Niño Guerrero. Una operación en la que también habría ayudado el gobierno de Caracas.
13: Héctor Guerrero Flores llevaba casi 3 años escondido. Era uno de los delincuentes más buscados de América, el líder de la organización criminal Tren de Aragua. Estados Unidos le habría matado en un ataque rápido y letal en Venezuela, en el estado de Bolívar, y con la cooperación del gobierno de Caracas. Estas son las únicas imágenes del ataque, apenas 10 segundos de vídeo. Se le conoce con el nombre del Niño Guerrero. Ha estado 11 años al frente de esta organización. En 2018 le condenaron a 17 años de cárcel. Estaba en la prisión de Tocorón, donde dicen vivía con todo tipo de lujos. Pero una redada del gobierno de Maduro en 2023 hizo que se escapara. Y en ese momento, Caracas anunció esto.
14: Hemos desmantelado totalmente el autodenominado Tren de Aragua.
13: Pero el grupo criminal ha seguido operando, acusado de trata de seres humanos, asesinatos, robos. Estados Unidos ofrecía 5 millones por información para detener a su líder. De hecho, la administración Trump declaró al Tren de Aragua como organización terrorista y ha perseguido a sus miembros dentro del país. No solo se expandieron hacia Estados Unidos, también extendieron sus tentáculos en Chile, Perú, en hasta 8 países de América Latina. Y sus redes han llegado hasta nuestro país. En 2024 detuvieron al hermano del Niño Guerrero.
15: Esta organización criminal transnacional opera en el continente americano, pero sus tentáculos llevan años intentando instalarse en España. Desde que se tuvo noticia de la actividad expansionista del Tren de Aragua, en el año 2022, la Policía Nacional trabaja de manera multilateral con distintos organismos internacionales. Hay un continuo intercambio de información entre los países más afectados. El objetivo es anticiparse a un fenómeno que no ha dejado de ampliar fronteras. Esta es una de las últimas operaciones llevadas a cabo relacionadas con esta organización. Hace tan solo 2 semanas, en Madrid, la Policía Nacional detuvo a un fugitivo miembro de la organización criminal reclamado por las autoridades de Estados Unidos. Pero no solo actúa cuando son reclamados por otros países. En noviembre del año pasado llegaba a desarticularse la primera célula activa en España. 13 detenidos en A Coruña, Madrid, Barcelona, Girona y Valencia.
16: Son consideradas organizaciones terroristas y en la Comisión de la Información estamos pues muy atentos a futuros elementos que puedan aterrizar en España debido a dos motivos, principalmente la presión policial a la que son sometidos tanto en Sudamérica como en Estados Unidos y también a la facilidad que tienen para, digamos, integrarse culturalmente en España.
15: Aquí se financian a través del narcotráfico, tusi y cocaína generalmente. La policía llegó a desmantelar varios laboratorios clandestinos. Utilizan España como posible salto posterior a una expansión al resto de Europa. De ahí que este tipo de operaciones policiales en nuestro país sean tan importantes.
17: Les contamos también que Estados Unidos e Irán estarían a punto de llegar a un acuerdo. Es lo que dice a esta hora Pakistán, que es el país mediador. Y de hecho el primer ministro de ese país asegura que podrían cerrarlo en las próximas 24 horas y que además se firmaría de forma electrónica. Washington confía en alcanzar la paz para que se desbloquee el estrecho de Hormuz. Es un pacto que abriría además una nueva negociación, nueva y espinosa, el programa nuclear iraní.
18: همونطور که من در توییت هم امروز گفتم ما بیشتر از همیشه نزدیکیم به اون نقطه
19: یعنی یکی دو روز آینده ممکن اتفاق بیفته؟
18: ممکنه در عرض چند روز آینده اتفاق بیفته من امیدوار هستم
17: Y Anthropic ha bloqueado el acceso a sus modelos de inteligencia artificial más avanzados, Fabel 5 y Mythos 5, para todos sus clientes extranjeros. La empresa asegura que ha recibido una orden del gobierno de Estados Unidos por motivos de seguridad nacional. Dice que no le han explicado qué riesgos concretos plantean estos sistemas, aunque la empresa ya tuvo choques con la administración Trump por su modelo Mythos, del que llegó a decirse que podía vulnerar sistemas informáticos. Así ha celebrado Elon Musk el estreno en bolsa de SpaceX, su empresa de satélites e inteligencia artificial. Es la mayor salida a bolsa de la historia. La operación dispara aún más su fortuna. Le convierte en el primer billonario del mundo. Y como cada mes de junio, Londres celebra Trooping the Colour, ese desfile que conmemora el cumpleaños oficial del monarca británico. El rey Carlos III recorre la avenida de Mall y después los miembros de la realeza van a saludar desde el balcón de Buckingham. Este año la marcha va a contar con más de 1.300 soldados, 200 caballos y 400 músicos, además de ese tradicional vuelo de la Fuerza Aérea Británica. Y este sábado la monarquía de Suecia también está de celebración. Porque el rey Carlos Gustavo y la reina Silvia celebran 50 años de casados, las bodas de oro. Lo hacen una semana antes porque la fecha oficial coincide con la víspera de la festividad de San Juan. Esta va a ser una jornada repleta de actos, con conciertos en la calle y donde los reyes van a recorrer las principales vías de Estocolmo, también parte de sus aguas. Y tras la incidencia en el aeropuerto de Tenerife, el Papa finalmente llegó a Roma pasadas las 11 de la noche. Y con esta fotografía, el Ejército del Aire ha compartido ese momento junto a la frase «Muchas gracias por habernos salvado». Esas fueron las palabras del pontífice a la tripulación del Falcon para reconocer su profesionalidad y también ese gesto, agradecer que le hayan llevado de vuelta a su residencia.
20: Era el instante que muchos llevaban esperando meses. Poco más de un año después de ser elegido Papa, León XIV pisaba España. Le recibían las máximas autoridades del país y algunos fieles afortunados antes del primer acto oficial en el Palacio Real.
21: La más cordial bienvenida a España.
22: Esfuerzo y esperanza.
20: Antes que a cualquiera, quiso escuchar a las personas sin hogar en un centro de acogida de Cáritas.
23: Culmen y fuente.
20: Este fue su acto más multitudinario de la semana. Una misa en la Plaza de Cibeles más la procesión del Corpus Christi que siguieron de cerca más de un millón de personas. El centro de Madrid colapsado. El lunes, reunión con el presidente del gobierno y discurso frente a diputados y senadores en el hemiciclo del Congreso. Un momento sin precedentes para un pontífice que culminó con más de 7 minutos de aplausos. En la capital tuvo varios encuentros masivos con los fieles, muchos llegados de otras provincias de España, en la Plaza de Lima, con la juventud, en el Movistar Arena, con figuras de la cultura y el deporte, y en el Bernabéu, ante 70.000 personas, una de ellas Bad Bunny, con quien se saludó en privado. A Barcelona, León XIV viajó desde un lugar privilegiado. Allí, como en Madrid, ofició una misa en la Catedral de la ciudad y en un gran estadio, el Lluís Companys, ante un público entregado. El grueso de su agenda en Cataluña fue el miércoles. Visita la cárcel de Brians, a la abadía de Montserrat, con este ya inolvidable saludo desde el balcón al humilde barrio del Raval. Y por la tarde-noche, la misa en la Sagrada Familia, por el centenario de la muerte de Gaudí, una de las razones principales de su viaje. A la historia pasará su bendición de la Torre de Jesucristo y el espectáculo posterior de luces, fuegos artificiales, música y drones. Este puerto de Arguineguín era su otra gran razón para venir, el epicentro de la llegada de migrantes a las Islas Canarias. Allí el Papa pidió no repetir errores y destacó la hospitalidad del pueblo canario, un viaje que ha completado en Tenerife con la mirada de nuevo puesta en los que llegan aquí buscando una vida mejor.
1: Nuevo episodio de calor en Extremadura. Aquí en Badajoz estamos ya en aviso amarillo por altas temperaturas, un aviso que se extiende a todas las vegas del Guadiana, la comarca de las Villuercas y el norte de la comunidad autónoma, donde hoy se esperan máximas que van a oscilar entre los 37 y los 38 grados. Calor después de una noche tropical en la que en 53 estaciones meteorológicas de la comunidad autónoma las mínimas no han bajado de los 20 grados. Por ejemplo, en Cañaveral, en Cáceres, se han mantenido en los 24 grados y anoche, por ejemplo, en Mérida a las 12 de la noche aún tenían 31 grados. Hoy aquí en Badajoz se esperan máximas que van a rondar los 38 grados, así que la esperanza es que las previsiones se cumplan y mañana iniciemos ese ligero descenso de las temperaturas.
2: Después de una semana con termómetros muy bajos aquí en el País Vasco, hoy han regresado las temperaturas veraniegas. El sofocante calor ya pega con fuerza, especialmente en el interior, donde a diferencia de la costa, aquí no corre una brizna de aire. Estamos en aviso amarillo en el interior de Vizcaya y de Guipúzcoa, donde nos encontramos por termómetros que ya se van acercando a los 40 grados. Un breve episodio de calor, mañana se suavizarán las temperaturas, pero que hoy está pegando con fuerza. Por eso la sombra y el agua son los aliados para soportar este día.
17: Y en vísperas de que comience la temporada de verano en las playas andaluzas, los servicios de emergencias han rescatado los cuerpos de varios bañistas que se han ahogado en Torrox, en Málaga, y en San Roque, en Cádiz. Las dos provincias estaban este viernes en aviso por fuertes vientos y mala mar.
22: Un hombre de 80 años y una mujer de 75 fallecían ahogados ayer en esta playa de Torrox, apenas un día antes de que diese comienzo la temporada oficial de verano. Fueron varios bañistas los que dieron la voz de alarma a los servicios de emergencia, que solo pudieron certificar su muerte a su llegada. También intentaron reanimar sin éxito a un hombre en una playa de San Roque, en Cádiz. Y es que tanto las provincias de Málaga como la de Cádiz estaban este viernes en aviso por fuertes rachas de viento y por mala mar. De ahí que las autoridades recuerden la importancia de respetar las banderas y de seguir las indicaciones de los servicios de vigilancia.
17: Mucha precaución. Bueno, les contamos también que hasta 150 agentes de Mossos de Escuadra, también de Policía Nacional y Guardia Urbana, se han desplegado en una operación conjunta para detectar armas de fuego en Barcelona. Se ha desarrollado en los barrios, donde se han producido varios tiroteos en las últimas semanas. Hay 13 detenidos y más de 250 personas identificadas. En lo que va de año son ya 5 las personas que han muerto tiroteadas, tanto en Barcelona como en su área metropolitana. Cambiamos de asunto. Les contamos que en el Día Mundial del Cáncer de Piel en Barcelona, la Asociación Española contra el Cáncer celebra la cuarta edición del Congreso de Personas con Cáncer y Familiares de Cataluña. El eje principal de este año es el acompañamiento a pacientes y familiares durante la enfermedad.
3: La humanización es el eje central del cuarto congreso de personas con cáncer y familiares de Cataluña. El objetivo es compartir experiencias y debatir sobre cómo debe ser esa humanización, por ejemplo, sobre cuál debe ser el papel de la inteligencia artificial, pero también con talleres y mesas redondas sobre espiritualidad, acompañamiento, sexualidad o el ámbito laboral. La Asociación contra el Cáncer pide entornos más humanizados, profesionales formados en esta materia y más herramientas, situando al paciente y a su entorno como protagonistas. El Congreso cuenta con el apoyo de 40 entidades, instituciones y hospitales.
4: Estamos hablando de atención integral, de no solo tener en cuenta la parte sanitaria y clínica, de un papel protagonista y participativo de las personas con cáncer en todo el proceso.
5: Lo más importante cuando yo tuve el tratamiento de cáncer más activo fue ese acompañamiento que recibí, no solo por parte de los oncólogos y las enfermeras del Hospital Clínica, a los que estoy muy agradecido, sino también por parte de la asociación.
23: Las estructuras ahora mismo están bastante antiguas y tenemos que ser capaces de crear espacios y circuitos que faciliten que las personas se sientan mejor cuando van a hacer un tratamiento oncológico.
17: Y éxito histórico de la medicina en nuestro país. El Hospital 12 de Octubre de Madrid ha realizado por primera vez en España un trasplante simultáneo de intestino y de páncreas en bloque. Es un procedimiento pionero en el mundo del que apenas existen registros científicos.
24: Es un hito más de los que se han conseguido en esta unidad de trasplante de órganos abdominales del 12 de octubre.
25: El paciente es Juan Jesús, un hombre de 46 años que sufría un fallo intestinal crónico irreversible tras padecer un infarto masivo en el abdomen agravado por una diabetes de larga evolución.
24: Con un mal control, y esto nos sugirió la idea de poder realizarle este trasplante intestinal con el injerto pancreático. Tuvo una recuperación sorprendentemente buena.
25: A los 16 días de la intervención, el paciente recibió el alta hospitalaria.
26: Y ahora mismo estoy estupendamente, la verdad que muy bien. Mi idea es volver a esquiar, volver a jugar al pádel, volver al gimnasio y volver a disfrutar de la vida con mis hijos, mi familia y tirar para adelante, que al final es lo importante.
25: Actualmente se encuentra en su domicilio, come por vía oral de forma convencional y mantiene una dieta prácticamente normal. Este hito abre una nueva puerta terapéutica para pacientes con patologías digestivas de extrema complejidad. España es el líder mundial en donación de órganos. El pasado año, más de 2.500 personas fallecidas fueron donantes y más de 400 personas donaron un órgano en vida. Sin embargo, últimamente están notando un retroceso en donaciones.
27: En España, y es una cosa que nos preocupa, en los últimos tiempos el porcentaje de negativas ha subido.
25: Todo apunta a un cambio generacional que las autoridades sanitarias quieren revertir con campañas de sensibilización dirigida sobre todo a jóvenes.
28: A los institutos, digamos, para intentar llegar como desde abajo hacia arriba, para que cuando las familias de estos potenciales donantes escuchen, pues ya sepan un poco de qué estamos hablando.
25: A pesar de que el pasado año se efectuaron en España más de 6.000 trasplantes de órganos, dos tercios de ellos renales, y con una media de 17 intervenciones diarias, la lista de espera actual supera los 5.000 pacientes de los que su vida depende de recibir un órgano trasplantado.
17: Bueno, y les contamos también que la Confederación Estatal de Personas Sordas cumple 90 años y Su Majestad la Reina ha aprovechado la ocasión para poner en valor el trabajo en estas 9 décadas que ha favorecido la ilusión, la autonomía y también la presencia de personas sordas en el espacio público.
29: Felicidades por vuestros primeros 90 años. Las personas sordas tenéis todo el protagonismo en la toma de decisiones y en el impulso de las políticas que garanticen vuestros derechos. ¡Feliz aniversario! Y gracias por una tarea tan esencial.
17: Estados Unidos asegura que ha matado al líder del tren de Aragua. Donald Trump ha difundido estas imágenes y anuncia un ataque rápido y letal contra el lugar donde estaba Héctor Guerrero Flores, alias Niño Guerrero. Dice que la operación se ha coordinado con...

0: Venezuela. ¿Qué tal? Saludos de nuevo. Y Pakistán anuncia un acuerdo de paz entre Estados Unidos e Irán. El primer ministro pakistaní asegura que el texto ya está consensuado y que solamente falta firmarlo, que podría ser además de forma telemática e inmediata.
1: Os propongo y he decidido encabezar una candidatura para la Comunidad de Madrid.
0: La secretaria general de Podemos, Yone Belarra, ya lo han oído, anuncia que será la próxima candidata del partido en las elecciones a la Comunidad de Madrid. Lo ha dicho en un acto de Podemos allí, en Madrid. Y este es el momento en el que el Congreso de los Diputados abría las puertas a los ciudadanos que esperaban desde primera hora para visitar la Cámara Baja. Es el último día de esas jornadas de puertas abiertas destinadas a que los visitantes puedan conocer de cerca la actividad parlamentaria y también las distintas estancias del inmueble. Van a estar abiertas este sábado hasta las 7 de la tarde.
2: Ver a algunos diputados que siempre veo en la televisión, he visto antes al señor Hernando, que siempre llama también la atención. Sí, muy contento.
3: Me gusta mucho la parte artística, me gusta mucho la historia que se respira aquí también, ver a los diputados, poder participar de esto.
4: Es muy bonito, impresiona mucho, la verdad. Yo había venido ya hace tiempo.
0: El Hospital 12 de Octubre de Madrid realiza el primer trasplante de intestino y páncreas en bloque en España. Una intervención que ha dado una nueva vida a Juan Jesús. Aunque nuestro país está en cabeza en donaciones de órganos, los expertos detectan un aumento de negativas de las familias a donar.
5: En esas familias que en el peor momento de sus vidas son capaces de pensar en la gente que está en lista de espera. Pero en España, y es una cosa que nos preocupa, en los últimos tiempos el porcentaje de negativas ha subido.
0: Y en el Mundial de Fútbol ya han debutado los tres países anfitriones. Canadá no pasó del empate frente a Bosnia y Herzegovina. Estados Unidos sí cumplió, ganó 4-1 para hoy.
6: ¿Qué tal están? Tenemos por delante un día muy tranquilo en toda España, salvo por estas tormentas que por la tarde descargarán en zonas del interior de Galicia, sur de Asturias y en el noroeste de Castilla y León. En el resto destacar tan solo la presencia de Calima en el sureste peninsular, Ceuta y Melilla también en las islas más orientales del archipiélago canario. Por aquí podremos ver cielos algo más turbios. Las máximas se disparan en el Cantábrico con valores de hasta 35 grados en Lugo, Bilbao 36, esperamos en Ourense 39 en Badajoz.
0: La secretaria general de Podemos, Yone Belarra, ha anunciado esta mañana que encabezará la candidatura de la formación para la Comunidad de Madrid. Dice que Madrid se merece un buen gobierno y que lo hará con toda la fuerza y determinación.
1: Con toda la humildad, pero también, ya me conocéis, con toda la determinación, sabiendo que vamos a pelear por todas y por todos, pero también os lo digo, sabiendo que voy a pelear por el futuro de mis hijos y de mis hijas que viven aquí, os propongo y he decidido encabezar una candidatura para la Comunidad de Madrid, porque creo que es lo que hay que hacer.
0: Más noticias. La portavoz del PSOE afirma que este junio se está poniendo en marcha un calendario judicial con prisas, dice, para que el gobierno caiga antes del verano. Lo asegura en una entrevista en Radio Nacional en la que Montse Mínguez ha manifestado su confianza en el expresidente Zapatero, que, recordemos, declara ante el juez la próxima semana.
7: Nosotros tenemos confianza plena en el presidente Zapatero. Escucharemos porque seguramente todo tendrá su explicación. Que hay muchas prisas en temas judiciales que afectan a la izquierda y mucha lentitud en temas judiciales que afectan a la derecha. Se nos está poniendo un calendario judicial como con muchas prisas, ¿no? Como que con muchas prisas para que este gobierno caiga antes del verano.
0: En Opino, en A Coruña, el PP celebra su octava edición de la Romería Popular y allí Alberto Núñez Feijóo ha reiterado su compromiso con Galicia. Al mismo tiempo, asegura que el Gobierno de España persigue y castiga a las comunidades que no votan al Partido Socialista.
8: Tenemos un Gobierno que es capaz de organizar cacerías contra la policía, contra la Guardia Civil, contra los jueces y contra los fiscales por hacer su trabajo. Por tanto, tenemos un gobierno que es capaz de hacer cualquier cosa. No puede ser que trate mejor el gobierno de España a los que amenazan que a los que cumplen.
0: Y más valoraciones, en este caso la de la ministra de Sanidad, que exige a Rodríguez Zapatero que dé explicaciones sobre el origen de las joyas. Pero Mónica García también pide explicaciones a Isabel Díaz Ayuso por su ático.
9: Y el señor Zapatero tiene que dar explicaciones de todo lo que ha salido y en concreto tiene que dar explicaciones de lo que ha salido últimamente, que son el valor de las joyas, ¿no? El valor de las joyas por 1 millón. ¿De dónde han salido esas joyas? Pero fíjate, nos preguntamos de dónde salen las joyas de Zapatero por valor de 1 millón de euros. Y también nos preguntamos de dónde sale el ático de la señora Ayuso por valor de 1 millón de euros, que tampoco ha dado explicaciones. De su salario no sale.
0: Bueno, se lo

0: elecciones democráticas. Hay dos exposiciones de las que pueden disfrutar los visitantes. Una fotográfica dedicada a la transición y otra dedicada al 50 aniversario de la aprobación de la ley para la reforma política que dio paso a la democracia.
1: El presidente de Castilla y León, Alfonso Fernández Mañueco, ha dado a conocer hoy al nuevo gobierno tras ganar las elecciones autonómicas de finales de enero y después de ese acuerdo con Vox. El nuevo ejecutivo va a estar formado por la presidencia, dos vicepresidencias y 10 consejerías. Tras el pacto de gobierno alcanzado entre PP y Vox, el partido de ultraderecha obtiene la vicepresidencia primera que va a ocupar Carlos Pollán, además de 3 consejerías: desregulación, familia y ayudas sociales, cultura, turismo y deportes, y agricultura, ganadería, medio rural y política ambiental. En su intervención, Mañueco no ha hablado de la prioridad nacional. Los nuevos miembros tomarán posesión el lunes.
2: Hemos llegado a un acuerdo con 324 medidas, donde claramente se ve que es un acuerdo pensado por y para Castilla y León, donde también hay algunas reflexiones de carácter general y nacional, buscando aquello que nos unía, buscando aquello en donde nos encontrábamos, más allá de las diferencias.
3: Héctor Guerrero Flores llevaba casi 3 años escondido. Era uno de los delincuentes más buscados de América, el líder de la organización criminal Tren de Aragua. Estados Unidos le habría matado en un ataque rápido y letal en Venezuela, en el estado de Bolívar, y con la cooperación del gobierno de Caracas. Estas son las únicas imágenes del ataque, apenas 10 segundos de vídeo. Se le conoce con el nombre del Niño Guerrero. Ha estado 11 años al frente de esta organización. En 2018 le condenaron a 17 años de cárcel. Estaba en la prisión de Tocorón, donde dicen vivía con todo tipo de lujos. Pero una redada del gobierno de Maduro en 2023 hizo que se escapara. Y en ese momento Caracas anunció esto.
4: Hemos desmantelado totalmente el autodenominado Tren de Aragua.
3: Pero el grupo criminal ha seguido operando, acusado de trata de seres humanos, asesinatos, robos. Estados Unidos ofrecía 5 millones por información para detener a su líder. De hecho, la administración Trump declaró al Tren de Aragua como organización terrorista y ha perseguido a sus miembros dentro del país. No solo se expandieron hacia Estados Unidos, también extendieron sus tentáculos en Chile, Perú, en hasta 8 países de América Latina. Y sus redes han llegado hasta nuestro país. En 2024 detuvieron al hermano del Niño Guerrero.
5: Esta organización criminal transnacional opera en el continente americano, pero sus tentáculos llevan años intentando instalarse en España. Desde que se tuvo noticia de la actividad expansionista del Tren de Aragua, en el año 2022, la Policía Nacional trabaja de manera multilateral con distintos organismos internacionales. Hay un continuo intercambio de información entre los países más afectados. El objetivo es anticiparse a un fenómeno que no ha dejado de ampliar fronteras. Esta es una de las últimas operaciones llevadas a cabo relacionadas con esta organización. Hace tan solo 2 semanas, en Madrid, la Policía Nacional detuvo a un fugitivo miembro de la organización criminal reclamado por las autoridades de Estados Unidos. Pero no solo actúa cuando son reclamados por otros países. En noviembre del año pasado llegaba a desarticularse la primera célula activa en España. 13 detenidos en A Coruña, Madrid, Barcelona, Girona y Valencia.
6: Son consideradas organizaciones terroristas y en la Comisión de Información estamos pues muy atentos a futuros elementos que puedan aterrizar en España debido a 2 motivos, principalmente la presión policial a la que son sometidos tanto en Sudamérica como en Estados Unidos y también a la facilidad que tienen para, digamos, integrarse culturalmente en España.
5: Aquí se financian a través del narcotráfico, tusi y cocaína generalmente. La policía llegó a desmantelar varios laboratorios clandestinos. Utilizan España como posible salto posterior a una expansión al resto de Europa. De ahí que este tipo de operaciones policiales en nuestro país sean tan importantes.
1: Estados Unidos e Irán estarían a punto de llegar a un acuerdo. Es lo que dicen a esta hora desde Pakistán, que es el país mediador. De hecho, el primer ministro de ese país asegura que podrían cerrarlo en las próximas 24 horas y que se firmaría de forma electrónica. Washington confía en alcanzar la paz con el fin de que se desbloquee el estrecho de Hormuz.

0: hecho un pacto que abriría una nueva negociación, el programa nuclear iraní.
1: همونطور که من در توییتم امروز گفتم ما بیشتر از همیشه نزدیکیم به اون نقطه.
2: یعنی یکی دو روز آینده ممکن اتفاق بیفته؟
1: ممکنه در عرض چند روز آینده اتفاق بیفته. من امیدوار هستم.
0: Anthropic ha bloqueado el acceso a sus modelos de inteligencia artificial más avanzados, Fabel 5 y Mythos 5, para todos sus clientes extranjeros. La empresa asegura que ha recibido una orden del gobierno de Estados Unidos por motivos de seguridad nacional. Dice que no le han explicado qué riesgos concretos plantean estos sistemas. Anthropic ya tuvo choques con la administración Trump por su modelo Mythos, del que se llegó a decir que podría vulnerar sistemas informáticos, que podía hacer eso. Y así ha celebrado Elon Musk el estreno en bolsa de SpaceX, su empresa de satélites e inteligencia artificial. Es la mayor salida a bolsa de la historia. La operación dispara aún más su fortuna y le convierte en el primer billonario del mundo. Y tras la incidencia en el aeropuerto de Tenerife, el Papa finalmente llegó a Roma, eso sí, pasadas las 11 de la noche. Con esta fotografía, el Ejército del Aire ha compartido ese momento junto a esta frase: muchas gracias por habernos salvado. Fueron las palabras del pontífice a la tripulación del Falcon, con el fin de reconocer su profesionalidad y también de agradecer el gesto de llevarle de vuelta a su residencia.
3: Era el instante que muchos llevaban esperando meses. Poco más de un año después de ser elegido Papa, León XIV pisaba España. Le recibían las máximas autoridades del país y algunos fieles afortunados antes del primer acto oficial en el Palacio Real.
4: La más cordial bienvenida a España.
5: Esfuerzo y esperanza.
3: Antes que a cualquiera, quiso escuchar a las personas sin hogar en un centro de acogida de Cáritas.
6: Pulmen y fuente.
3: Este fue su acto más multitudinario de la semana. Una misa en la Plaza de Cibeles más la procesión del Corpus Christi, que siguieron de cerca más de un millón de personas. El centro de Madrid colapsado. El lunes, reunión con el presidente del gobierno y discurso frente a diputados y senadores en el hemiciclo del Congreso. Un momento sin precedentes para un pontífice que culminó con más de 7 minutos de aplausos. En la capital tuvo varios encuentros masivos con los fieles, muchos llegados de otras provincias de España. En la Plaza de Lima, con la juventud, en el Movistar Arena, con figuras de la cultura y el deporte, y en el Bernabéu, ante 70.000 personas, una de ellas Bad Bunny, con quien se saludó en privado. A Barcelona, León XIV viajó desde un lugar privilegiado. Allí, como en Madrid, ofició una misa en la catedral de la ciudad y en un gran estadio, el Lluís Companys, ante un público entregado. El grueso de su agenda en Cataluña fue el miércoles. Visita a la cárcel de Brians, a la abadía de Montserrat, con este ya inolvidable saludo desde el balcón, al humilde barrio del Raval. Y por la tarde-noche, la misa en la Sagrada Familia, por el centenario de la muerte de Gaudí, una de las razones principales de su viaje. A la historia pasará su bendición de la Torre de Jesucristo y el espectáculo posterior de luces, fuegos artificiales, música y drones. Este puerto de Arguineguín era su otra gran razón para venir, el epicentro de la llegada de migrantes a las Islas Canarias. Allí el Papa pidió no repetir errores y destacó la hospitalidad del pueblo canario, un viaje que ha completado en Tenerife con la mirada de nuevo puesta en los que llegan aquí buscando una vida mejor.
7: Después de la tregua de fresco de los últimos días, los termómetros han remontado para hoy. En Lleida se esperan 35 grados para mañana, más de 36, incluso 38. Son temperaturas de pleno julio y con esas temperaturas aumenta también el riesgo de incendios. Hoy en Cataluña hay 11 municipios con peligro muy alto. Para huir del calor y refrescarse en condiciones, en Lleida ciudad están ya abiertas las 6 piscinas municipales. Lo hacen de 11 de la mañana a 8:30 de la tarde, con horario de cierre ampliado para dar más servicio al final de la jornada laboral. El año pasado accedieron a estas instalaciones unos 151.500 bañistas. La temporada se alargará hasta el 6 de septiembre.
5: Nuevo episodio de calor en Extremadura. Aquí en Badajoz estamos ya en aviso amarillo por altas temperaturas, un aviso que se extiende a todas las Vegas del Guadiana, la comarca de las Villuercas y el norte de la comunidad autónoma, donde hoy se esperan máximas que van a oscilar entre los 37 y los 38 grados. Calor después de una noche tropical en la que en 53 estaciones meteorológicas de la comunidad autónoma las mínimas no han bajado de los 20 grados. Por ejemplo, en Cañaveral, en Cáceres, se han alcanzado, se han mantenido en los 24 grados y anoche, por ejemplo, en Mérida, a las 12 de la noche, aún tenían 31 grados. Hoy aquí en Badajoz se esperan máximas que van a rondar los 38 grados, así que la esperanza es que las previsiones se cumplan y mañana iniciemos ese ligero descenso de las temperaturas.
6: Después de una semana con termómetros muy bajos aquí en el País Vasco, hoy han regresado las temperaturas veraniegas. El sofocante calor ya pega con fuerza, especialmente en el interior, donde a diferencia de la costa, aquí no corre una brizna de aire. Estamos en aviso amarillo en el interior de Vizcaya y de Guipúzcoa, donde nos encontramos por termómetros que ya se van acercando a los 40 grados. Un breve episodio de calor, mañana se suavizarán las temperaturas, pero que hoy está pegando con fuerza. Por eso la sombra y el agua son los aliados para soportar este día.
0: Y en vísperas de que comience la temporada de verano en las playas andaluzas, los servicios de emergencias han rescatado los cuerpos de varios bañistas que se han ahogado en Torrox, en Málaga, y en San Roque, en Cádiz. Las dos provincias estaban este viernes en aviso por fuertes vientos y mala mar.
8: Un hombre de 80 años y una mujer de 75 fallecían ahogados ayer en esta playa de Torrox, apenas un día antes de que diese comienzo la temporada oficial de verano. Fueron varios bañistas los que dieron la voz de alarma a los servicios de emergencia, que solo pudieron certificar su muerte a su llegada. También intentaron reanimar sin éxito a un hombre en una playa de San Roque, en Cádiz. Y es que tanto las provincias de Málaga como la de Cádiz estaban este viernes en aviso por fuertes rachas de viento y por mala mar. De ahí que las autoridades recuerden la importancia de respetar las banderas y de seguir las indicaciones de los servicios de vigilancia.
0: Éxito histórico de la medicina en nuestro país. El Hospital 12 de Octubre de Madrid ha realizado por primera vez en España un trasplante simultáneo de intestino y páncreas en bloque. Es un procedimiento pionero en el mundo del que apenas existen registros científicos.
9: Es un hito más de los que se han conseguido en esta unidad de trasplante de órganos abdominales del 12 de octubre.
10: El paciente es Juan Jesús, un hombre de 46 años que sufría un fallo intestinal crónico irreversible tras padecer un infarto masivo en el abdomen agravado por una diabetes de larga evolución.
9: Con un mal control, y esto nos sugirió la idea de poder realizarle este trasplante intestinal con el injerto pancreático. Tuvo una recuperación sorprendentemente buena.
10: A los 16 días de la intervención, el paciente recibió el alta hospitalaria.
11: Y ahora mismo estoy estupendamente, la verdad que muy bien. Mi idea es volver a esquiar, volver a jugar al pádel, volver al gimnasio y volver a disfrutar de la vida con mis hijos, mi familia y tirar para adelante, que al final es lo importante.
10: Actualmente se encuentra en su domicilio, come por vía oral de forma convencional y mantiene una dieta prácticamente normal. Este hito abre una nueva puerta terapéutica para pacientes con patologías digestivas de extrema complejidad. España es el líder mundial en donación de órganos. El pasado año, más de 2.500 personas fallecidas fueron donantes y más de 400 personas donaron un órgano en vida. Sin embargo, últimamente están notando un retroceso en donaciones.
12: En España, y es una cosa que nos preocupa, en los últimos tiempos el porcentaje de negativas ha subido.
10: Todo apunta a un cambio generacional que las autoridades sanitarias quieren revertir con campañas de sensibilización dirigidas sobre todo a jóvenes.
13: A los institutos, digamos, para intentar llegar como desde abajo hacia arriba, para que cuando las familias de estos potenciales donantes escuchen, pues ya sepan un poco de qué estamos hablando.
10: A pesar de que el pasado año se efectuaron en España más de 6.000 trasplantes de órganos, dos tercios de ellos renales, y con una media de 17 intervenciones diarias, la lista de espera actual supera los 5.000 pacientes de los que su vida depende de recibir un órgano trasplantado.
0: Y la Confederación Estatal de Personas Sordas cumple 90 años. Por eso, Su Majestad, la Reina Letizia, ha aprovechado la ocasión para poner en valor el trabajo en estas 9 décadas que ha favorecido la inclusión, la autonomía y también la presencia de las personas sordas en el espacio público.
14: Hola y felicidades por vuestros primeros 90 años. Las personas sordas tenéis todo el protagonismo en la toma de decisiones y en el impulso de las políticas que garanticen vuestros derechos. Feliz aniversario y gracias por una tarea tan esencial.
15: La Lonja del Pescado de Alicante acoge esta muestra del ninot. Ninots que pertenecen a las hogueras infantiles, a las de adultos, a las barracas, a las oficiales y también un homenaje especial al artista local Juan Alberto Navarro, que ha fallecido recientemente. Pocas horas quedan ya para que los visitantes puedan escoger cuáles serán los ninots indultados de cada una de las categorías que se salvarán del fuego en una edición donde por primera vez esta votación se ha hecho con carácter telemático, o bien a través del móvil o a través de máquinas habilitadas en este mismo recinto. Mucho humor, mucha ironía, pero sobre todo mucho arte en estos ninots que ya dan una buena pista de cómo serán las hogueras y barracas que estarán plantadas definitivamente el 20 de junio.

0: Es la imagen del Papa con el Rey despidiendo a León XIV en el aeropuerto de Tenerife Norte. Pero no fue una despedida definitiva porque una avería retrasó la marcha del Papa.
1: Muy impactante todas las muestras de cariño y yo creo que se llevará una impresión muy intensa.
2: Regreso a Roma conmovido por el gran afecto con el que me han recibido.
3: Hola, buenos días desde el Palacio Real de Madrid. Ha pasado una semana desde que los reyes y sus hijas recibían aquí al Papa León XIV. Ahora ha llegado el momento de analizar todo lo vivido en esta visita, que comenzaba con la bienvenida de una ciudad volcada en cuerpo y alma para recibir al Papa.
4: Os recibe un pueblo al que conocéis bien, vital y con carácter, solidario y tolerante.
3: Y el mensaje de León XIV ha resonado en todos los ámbitos, también en el décimo aniversario de la Fundación Hermes, con el foco puesto en el uso ético de la tecnología.
4: Lo ha dicho su santidad el Papa León XIV en su encíclica Magnifica Humanitas, y cito: en la era de la inteligencia artificial tenemos el deber urgente de permanecer profundamente humanos.
3: Y otro aniversario, el centenario de las confederaciones hidrográficas, referentes internacionales en la gestión del agua. El rey celebró con ellas sus 100 años. Son algunos de los asuntos que les vamos a contar hoy, todavía con las imágenes y los mensajes del Papa muy presentes. Bienvenidos. Ha sido una semana con una agenda galopante para el Papa en su primer viaje a España. A las 10:15 del pasado sábado aterrizaba en el aeropuerto de Madrid-Barajas, donde le esperaban los reyes. Comenzaba entonces el despliegue de un perfecto protocolo, con muchas anécdotas, pero ajustado a los cánones de una visita de Estado y apostólica.
5: Dos F-18 escoltaban la entrada del Papa en el espacio aéreo español. Lo esperábamos de blanco, pero...
6: Es él el que decide elevar la etiqueta protocolaria y se coloca la muceta roja.
5: El rey viste los colores vaticanos. Doña Leticia, el blanco privilegio de las reinas católicas, aunque fuera del Vaticano, no aplican esas normas, que la princesa y la infanta también observaron.
6: Por tradición protocolaria de vestir de colores oscuros, el brazo tapado, el largo de la falda por debajo de la rodilla, la ausencia de escotes.
5: Y que también quiso cumplir la reina Sofía.
6: Es la primera vez que doña Sofía decide llevar pantalón frente al Papa, y es importante porque esto ayuda a modernizar la teoría de etiqueta.
5: Porque el protocolo es una ciencia viva y deja margen para el humor. ¿Real Madrid o Barça?
7: Hoy la Iglesia de Madrid ha hecho un golazo para siempre.
5: También es diplomacia y conexión. Ha habido algunos momentos más personales con la familia real, del rey. Hablando de Leonor, espontaneidad en una visita donde casi todo está medido.
6: Una visita muy emocionante en la que el protocolo casi no se está notando, y eso es el secreto del buen protocolo.
5: León XIV ha dejado también muchos mensajes en sus discursos, el primero en el Palacio Real, con una nueva deferencia de Felipe VI con el pontífice.
8: El rey cedió todos los honores al jefe del Estado Vaticano y de forma excepcional abrió los discursos en el Palacio Real. En su mensaje de bienvenida elogió la labor de la Iglesia.
4: Y quiero destacar la enorme labor social de la Iglesia Católica, fruto del compromiso de los religiosos y las religiosas, los sacerdotes, los diáconos.
8: Para acto seguido condenar por primera vez los abusos de la Iglesia y reconocer la claridad y firmeza, dijo, de León XIV.
4: No puede haber mayor contraste con todo ello que el dolor causado por los casos de abuso, que ni son ni pueden ser representativos de la inmensa comunidad eclesial.
8: Felipe VI hizo un llamamiento a la unidad.
4: Ayudadnos, dijisteis, a construir puentes con el diálogo, con el encuentro, uniéndonos todos para ser un único pueblo, siempre en paz.
8: Bienvenido a España. Y reivindicó el diálogo como camino, dijo, para construir la convivencia en un mundo cada vez más polarizado.
9: Máxima expectación en el primer discurso del Papa, directo y sin rodeos. Ante la cúpula política, la eclesial y parte de la sociedad civil, León XIV habló de la polarización que protagoniza nuestro tiempo.
10: La tentación de ganar popularidad, avivando el fuego de las polarizaciones, parece crecer en lugar de disminuir. La dignidad humana no deja de ser violada.
9: La dignidad humana la ha reivindicado en todos los mensajes, más de 20 que ha pronunciado esta semana.
10: No bendigamos entusiasmos ingenuos, ni alimentemos miedos estériles.
9: Y en el plano internacional, defensa de Europa y respaldo a España por su fidelidad al derecho internacional y al multilateralismo.
10: Se traduce en un compromiso activo con la paz y la solidaridad entre los pueblos.
3: Las previsiones se superaron y más de 1 millón de personas acudieron al acto central de este viaje, la Santa Misa oficiada por León XIV en la Plaza de Cibeles de Madrid, a la que acudieron los reyes y sus hijas.
5: Los reyes y sus hijas recibieron al Papa en el ayuntamiento, donde el rey le preguntó. Tras los saludos a las autoridades, el alcalde le entregó a León XIV la llave de oro de la ciudad y el pontífice firmó en el libro de honor. Después los reyes subieron al presbiterio situado en la Plaza de Cibeles y sentados en primera fila junto al resto de oficiantes asistieron a la Santa Misa presidida por el Papa. La homilía de León XIV marcó el primero de los grandes momentos de la Eucaristía más multitudinaria celebrada en España, en la que participaron más de 150 obispos y cardenales y 1.600 sacerdotes. Tras la procesión del Corpus Christi, los reyes abandonaron el altar y la Plaza de Cibeles, entre vítores y aplausos. De nuevo con el Papa, intercambio de impresiones.
11: Madrid ha respondido bien.
5: Una respuesta de casi 1,5 millones de fieles que alzaron su mirada al cielo de Madrid.
0: Y la Catedral de la Almudena fue el escenario en el que el Papa se encontró con la Reina Sofía para participar en un acto de oración y homenaje a la patrona de Madrid, que apareció escondida en una muralla como las que el pontífice invitó a derribar.
10: Siguen existiendo aún muchas murallas que no protegen, sino que dividen.
0: La Reina Sofía también disfrutó de este encuentro privado con el Papa en la Nunciatura, al que le acompañaron sus hijas y alguno de sus nietos. De las manos del pontífice recibieron un rosario de recuerdo que provocó la anécdota del momento cuando la infanta Cristina pidió 3 más para los hijos ausentes. Y en la Nunciatura tuvo lugar uno de los encuentros más esperados y dolorosos, con 6 víctimas de abusos del clero español que ya desde el avión el Papa anunciaba. León XIV calificó los abusos de plaga y pidió a los obispos justicia y reparación.
3: La faceta más política de este viaje tuvo lugar en el Congreso de los Diputados. Un histórico discurso de media hora ante las altas autoridades del Estado, en el que el Papa hizo un repaso a los desafíos humanos, sociales, tecnológicos e internacionales y recordó a los políticos su obligación de buscar el bien común.
12: 30 minutos de discurso, 3.202 palabras, las más repetidas, persona y dignidad.
10: Y no puede quedar subordinada a consensos sociales mudables o al vaivén de las mayorías de cada momento.
13: El método que ha utilizado el Papa León XIV es partir de la dignidad inviolable de la persona humana para construir a partir de ahí y sacar unas consecuencias que tengan efectos en la construcción de la sociedad civil.
12: Y con esa advertencia, llamada de atención ante acciones y políticas discriminatorias sobre las personas migrantes.
10: Se vulnera gravemente el principio universal de la igual dignidad de todos los seres humanos.
13: Esa perspectiva que plantea el Papa León XIV del migrante como persona es la que revoluciona y la que supone un contraste para determinadas políticas.
12: Defensa de la vida frente a lo que llamó la cultura del descarte, el aborto y la eutanasia, y en el plano internacional, la guerra.
10: Una dolorosa derrota de la capacidad de negociar.
12: León XIV clama paz con un principio agustiniano.
13: La paz interior y también el orden social, es decir, la convivencia social.
12: Un discurso al que solo faltaron Podemos y BNG, que el Papa concluyó recordando
10: que toda decisión de las autoridades públicas toca personas de carne y hueso.
12: Y que se cerró con 7 minutos de ovación.
9: La relación entre la corona y el Vaticano es histórica. España ha sido defensora y misionera durante siglos y sus reyes reconocidos por el Papa como católicos.
14: cuando se decía el rey católico, siempre se refería a la monarquía hispánica. Tenía un sentido de defensa de la fe.
15: A cambio de esa defensa y de la expansión de la fe, los papas otorgaron unos privilegios a los reyes de España, el patronato regio, que entre otras facultades les permitía nombrar obispos en sus territorios. Juan Carlos I renunció a esas ventajas.
14: Devolvió la libertad a la Iglesia, mostró una confianza de que efectivamente la monarquía iba a proteger la democracia que ya iba a venir y que la Santa Sede iba a estar más libre.
15: Aunque todavía se mantienen títulos y algún privilegio, Felipe VI es protocanónico de la Basílica de Santa María la Mayor de Roma, también es rey de Jerusalén. La reina puede vestir de blanco ante el Papa, relaciones estrechas que se mantienen en un estado aconfesional como España.
14: La relación de la monarquía es a título personal. Lo que hace el Estado es ayudar a todas las religiones. Lo único que ocurre es que la Constitución menciona la religión católica porque es ciertamente la principal.
15: La Constitución, de hecho, recoge que se mantendrán las consiguientes relaciones de cooperación, unas relaciones que se manifiestan en las prerrogativas recogidas en el concordato con la Santa Sede.
0: La Ciudad del Vaticano apenas tiene 44 hectáreas y 800 habitantes y un gobierno, el de la Santa Sede, que se define como monarquía teocrática y absoluta.
16: El Papa tiene todos los poderes, legislativo, ejecutivo y judicial. Lo decide todo en última instancia. Después tiene un gobierno con ministerios, con distintos ministerios que se llaman dicasterios.
0: Al frente de algunos ya hay laicos y mujeres por decisión del Papa Francisco. El reto siguiente sería el colegio cardenalicio, los que eligen y aconsejan al pontífice.
16: Los procesos en la Iglesia son muy lentos, es un elefante que cuesta mucho mover porque no quieren romper nunca la unidad.
0: El Estado se mantiene gracias a los museos vaticanos y al llamado lóbulo de San Pedro.
16: Los donativos que desde todo el mundo llegan al Vaticano para la caridad del Papa, para el Papa directamente.
0: También son muchos los edificios de Roma y del mundo que pertenecen a la Santa Sede, como el de la Anunciatura, en España. Don Felipe y doña Leticia han recibido por primera vez como reyes a un papa, aunque antes, como príncipes, también fueron anfitriones de varios pontífices. El Papa Francisco nunca llegó a venir a España, pero sí lo hicieron Juan Pablo II y Benedicto XVI.
8: Con León XIV son tres los papas que han visitado España, antes que él, Juan Pablo II en 5 ocasiones y Benedicto XVI, que lo hizo en 3. El conocido como Papa Viajero besó suelo español por primera vez en 1982. Para recibirle y despedirle estuvieron los reyes don Juan Carlos y doña Sofía junto a sus hijos. Apenas 2 años después regresó con una visita breve pero intensa a la Virgen del Pilar en Zaragoza. Antes de terminar la década, el pontífice tuvo un encuentro con los jóvenes en Santiago de Compostela y Covadonga, en el que también participaron los reyes. Y en 1993 recaló en el sur con un congreso eucarístico. De nuevo, don Juan Carlos y doña Sofía acudieron a los actos institucionales en Sevilla. Su último viaje fue una visita de despedida marcada por la canonización de 5 beatos españoles. En todos estuvo presente Felipe VI, entonces como príncipe heredero. La familia real también recibió a Benedicto XVI en sus 3 viajes a España. El primero en 2006, durante un encuentro mundial de las familias en Valencia, en el que participaron los reyes y los príncipes de Asturias, junto a Leonor, con tan solo 8 meses. Con motivo del Año Santo Compostelano, el pontífice viajó de nuevo a España. Fue recibido por los actuales reyes en la Catedral de Santiago y luego en Barcelona por don Juan Carlos y doña Sofía. Su tercer y último viaje a nuestro país fue en 2011 para presidir en Madrid la Jornada Mundial de la Juventud. El Papa se reunió con los miembros de la familia real, entre ellos las infantas Leonor y Sofía.
17: Buenos días.
18: Antes de recibir a León XIV en España, los reyes estuvieron con él en el Vaticano el 20 de marzo, en una audiencia de casi una hora en la que pudieron hablar de todos los detalles del viaje del Papa a nuestro país. La audiencia se produjo en el curso de una visita en la que el rey tomó posesión del cargo de protocanónigo en la Basílica de Santa María la Mayor. Un año antes, el 18 de mayo, asistieron a la misa de inicio de pontificado de León XIV. Después, los reyes pudieron saludarle y fue en ese encuentro cuando Felipe VI le invitó a venir a España. 2 semanas antes también estuvieron en el Vaticano para despedir al Papa Francisco. Felipe VI y Leticia encabezaron la delegación española en un funeral oficiado en la Plaza de San Pedro. Una multitudinaria despedida a un Papa que nunca visitó España, pero al que los reyes sí visitaron en la Santa Sede en 2 ocasiones. El 29 de junio de 2014, tras la proclamación como reyes, mantuvieron una audiencia con el Papa Francisco. Un año antes habían asistido a la misa de inicio de su pontificado. Felipe VI y Letizia también estuvieron en el Vaticano con otros dos papas, Benedicto XVI y Juan Pablo II, que le recibió en audiencia tras su boda en 2004.
3: Como la llegada, la despedida al Papa en Madrid fue multitudinaria. Desde Barajas, León XIV puso rumbo a Cataluña. Se acomodó en la cabina del piloto, se ajustó el cinturón y disfrutó del vuelo que le llevó a Barcelona, donde le esperaba otra intensa agenda. En la capital catalana volvió a encontrarse con los reyes en la misa celebrada en la Sagrada Familia con motivo del centenario del fallecimiento de Antonio Gaudí.
15: Este apoteósico final llegaba después de que el Papa bendijera la Torre de Jesucristo, la más alta de la Sagrada Familia. Los reyes en primera fila cerca de León XIV desde su llegada 3 horas antes. Miles de personas le recibían en el centro de Barcelona. En la Puerta de la Pasión, Felipe VI y Doña Letizia le dieron la bienvenida el mismo día que hace 100 años fallecía Antonio Gaudí.
19: Aquí estoy con el rey, la reina.
15: Valentina, una joven invidente de 13 años, les explicó cómo ideó Gaudí esa Torre de Jesús.
20: Yo soy la reina, encantada.
21: Ah, encantada, su majestad.
20: Encantada.
15: En su homilía, León XIV definió en catalán el templo como una catequesis hecha de piedra y también...
2: Signe també d'unitat e de concordia.
15: Terminada la misa, coros de Cataluña y un espectáculo de luces y drones con el rostro del homenajeado Gaudí dieron la bienvenida al nuevo techo de Barcelona con 172 metros. Fin de una visita a Cataluña que había comenzado en la catedral en una nueva jornada maratoniana con miles de fieles en las calles.
3: En esta visita, el Papa ha tenido muy presentes a los migrantes desde sus primeros mensajes. A ellos dedicó también sus últimos encuentros en las islas de Gran Canaria y de Tenerife, donde puso punto final a este viaje y fue despedido por el rey.
18: Con anécdota incluida en su encuentro en Tenerife, el rey destacaba ante el Papa la acogida de España.
1: El cariño que todo el mundo le ha demostrado, yo creo que para todo ha sido muy, muy positivo.
18: Pero tras la despedida oficial a pie de escalerilla, el avión sufría un problema técnico y el rey ofrecía al Papa su Falcon para no retrasar más su partida. Gesto que León XIV agradecía y ya sin formalidades subía al avión y Felipe VI lo despedía desde tierra. El pontífice había pasado su última mañana en España, en Tenerife, conociendo la realidad migrante de quienes dejaron atrás su casa huyendo de la violencia o la pobreza.
22: Muchas veces el camino es difícil, hay miedo. Tristeza y también soledad.
18: Ya les había escuchado en Gran Canaria, en el muelle de Arguineguín, el muelle de la vergüenza que en 2020 hacinó a miles de personas sin medios para atenderlas. El Papa se preguntó en qué sociedad vivimos para arriesgarse a morir en el mar en busca de oportunidades en Europa.
2: No podemos acostumbrarnos a contar muertos. La dignidad humana no tiene pasaporte ni pierde valor al cruzar una frontera.
18: Y pidió acción para que Mediterráneo y Atlántico no sean cementerios sin lápidas. Agradeciendo a las Canarias ser tierra de acogida, León XIV se despedía de España con una gran misa tras 7 días de visita apostólica.
3: El hombre en la era de la inteligencia artificial. De ello habló también el pontífice durante este viaje, recogiendo reflexiones de su primera encíclica, Magnifica Humanitas, que resonó también en el encuentro que mantuvo el rey esta semana con la Fundación Hermes, que celebra su 10º aniversario.
8: ¿Dónde está el límite de la tecnología? ¿Cuáles son los retos de la era digital? ¿Somos cada vez más dependientes del mundo digital? La inteligencia artificial se ha convertido en el centro de cualquier debate. En la misma semana, el rey lo ha introducido en 2 de sus discursos. Sobrevoló el que pronunció para dar la bienvenida al Papa León XIV y lo volvió a hacer en el 10º aniversario de la Fundación Hermes.
4: El objetivo de ser, insisto, en generar conocimiento y confianza. Que seamos todos, sin exclusión, auténticos ciudadanos digitales, dueños de nuestra privacidad.
8: Conscientes de que el futuro pasa por la tecnología, el jefe del Estado, líderes políticos, empresarios y académicos muestran preocupación por los desafíos éticos.
23: Hacer que la digitalización sea un proyecto de la persona y para la persona, no al revés.
12: Un mundo el tecnológico que avanza más rápido de lo que somos capaces a veces de asimilar. Desde hace 10 años la Fundación Hermes promueve políticas públicas que garanticen las oportunidades que nos ofrece la tecnología sin que eso suponga la merma de derechos.
18: Los reyes recibieron en el Palacio de la Zarzuela al patronato y al Consejo Científico de la Fundación Lili, con motivo de su 25 aniversario, una fundación creada para acercar la ciencia a la sociedad y fomentar el diálogo entre el conocimiento médico y las humanidades.
5: Hacer que la ciencia importe en la sociedad, y esto lo hacemos a través de dos tipos de actividades: reconocimiento de los mejores científicos a través de los premios de investigación Fundación Lili, y también fomento de la cultura científica en la sociedad.
18: Ciencia, medicina y humanismo, los tres pilares de una fundación que también analiza el impacto de la inteligencia artificial en la ciencia.
6: Los estudios científicos y cómo la inteligencia artificial puede estar ayudando al conocimiento científico, pero también puede estar haciendo que muchas de las publicaciones estén hechas por plataformas o por inteligencias artificiales y no sean tan reales.
18: Una irrupción de la IA que hace más necesario que nunca el fomento del humanismo.
3: Les hablamos ahora de otro bien fundamental como es el agua. Las confederaciones hidrográficas son fundamentales para su gestión y en España la primera se creó hace un siglo, convirtiéndose en el primer país del mundo en organizar sus recursos hídricos a través de un sistema que ha sido imitado por otros muchos.
18: Caminando llegaba el rey a la Galería de las Colecciones Reales, donde se celebraba la gala del centenario. El 5 de marzo de 1926, su bisabuelo Alfonso XIII firmó el decreto de las Confederaciones Sindicales Hidrográficas y se creaba la primera, la del Ebro.
7: De la gestión del agua por cuencas hidrográficas, siguiendo los cursos de los ríos, la base fundamental para el desarrollo de otras políticas sectoriales, la agricultura, la industria, el comercio, el turismo.
18: Por eso las nueve confederaciones reúnen a estos usuarios del agua con todos los niveles de la administración pública para aprovechar y proteger nuestro recurso más preciado. La idea de la unidad de cuencas es del ingeniero Manuel Lorenzo Pardo, padre también del primer plan hidrológico nacional. El modelo se copió en multitud de países y está en el centro de la política europea actual. Su nieto recogía un reconocimiento de manos del rey que en su discurso destacaba los desafíos futuros de la gestión del agua.
11: Adaptación a los cambios climáticos, a prevención de sus riesgos, exigirá gestionar recursos sometidos cada vez con más frecuencia a fenómenos extremos.
18: Muy evidentes en nuestro país, conjugar el interés común, el desarrollo económico y la conservación del patrimonio natural es el objetivo de estas confederaciones hidrográficas que ya son centenarias.
12: Y en poco más de un mes, el Palacio del Liceo de Barcelona acogerá la ceremonia de entrega de los premios Princesa de Girona. Y para preparar esta cita, los reyes se reunieron con el patronato de su fundación. Los premios se han ido anunciando a lo largo del año en las ciudades donde ha recalado el Tour del Talento. El Princesa de Girona Social lo recogerá Jatín Azar, activista que impulsa la convivencia en el barrio barcelonés de Poble-sec. El crea empresa Patricia Aymá, biotecnóloga que convierte residuos orgánicos en bioplásticos. Los galardones internacionales son para el astrofísico mexicano Eduardo Méndez y la emprendedora social Mercedes Vidart, que concede microcréditos en Colombia. En arte se premia la mirada social de la directora y guionista Gemma Blasco. Y en investigación, el Princesa de Girona es para el astrofísico Rafael Luque por su contribución a la identificación de vida fuera del sistema solar. Unos premios que entregarán los reyes y la princesa Leonor ya concluida su formación militar.
3: Lo más sorprendente de esta formación ha sido verla saltar desde un avión a 400 metros de altura en un lanzamiento paracaidista de apertura automática. Dos semanas de intenso entrenamiento en la base de Alcantarilla para convertirse en el primer miembro de la familia real con el distintivo de cazador paracaidista. Y más reconocimientos recibidos en Cartagena, en San Javier y finalmente en Murcia durante una jornada de gran expectación.
24: Muy ilusionados, se le ve que es majísima, ¿eh?
3: Las máximas distinciones de la comunidad, la medalla de oro de la región de Murcia, la de la Asamblea Regional y también la del Ayuntamiento de San Javier, donde además fue nombrada hija adoptiva.
25: Hay en Murcia un aire de amabilidad y cercanía que no pasa inadvertido y que me ha acompañado este curso.
3: Del que se lleva también el valor del compañerismo.
25: Porque para volar en formación, es decir, con otro avión pegado a tu lado, hay que ser muy consciente de la importancia de confiar plenamente en tus propias capacidades y en las de tu compañero.
3: Y en la Virgen de la Fuensanta sí hay que saltar en paracaídas.
25: A veces, desde luego, que conviene encomendarse a la morenica. Esta primera
3: y
25: parte
3: despedida con versos de un grupo de música cartagenero.
25: Por cierto, que en unos días, como una cowboy de la A3, echaré de menos ese trayecto que he recorrido tantas veces camino del mar. Muchas gracias.
26: Thank you.
0: melancólico.
18: Esta semana hemos conocido al ganador del Premio Princesa de Asturias de las Letras 2026.
9: Julian Barnes.
18: Julian Barnes, autor del Sentido de un Final, acaba de publicar Despedidas, una conmovedora historia sobre la enfermedad y la muerte, que según anunció será su último libro. Barnes, de 80 años, comprometido con la defensa de los derechos humanos, se ha convertido en el primer escritor inglés en recibir este galardón. De él ha destacado el jurado su mirada europeísta y su capacidad para dotar su obra de una sensibilidad excepcional, además de toques de ironía, inteligencia y humor.
3: Un paseo militar por el Museo del Prado es el título del libro que se ha presentado esta semana en la Pinacoteca Nacional con la presencia del Rey. A través de una selección de cuadros busca acercar al público acontecimientos que han marcado la historia de España.
15: El ejemplar analiza 29 obras permanentes del museo, pinturas de grandes maestros como Tiziano, Velázquez o Goya, que nos sitúan en los campos de batalla en los que luchó España. El Rey siguió atentamente la presentación en la que participaron el escritor Andrés Trapiello y el pintor Augusto Ferrer Dalmau. Se habló de obras como las Lanzas de Velázquez, encargo de Felipe IV para el Salón de Reinos del Palacio del Buen Retiro, hoy en el Prado.
10: El Museo Nacional del Prado nace de colecciones reales, entonces en gran medida son encargos directos de la monarquía. Una memoria también de la propaganda política, la propaganda regia.
15: Y también de particulares, como la alocución del marqués del Basto, que evitó el saqueo de Milán entregando a su hijo como garantía del pago de su sueldo a los militares imperiales.
13: Cuando el marqués del Basto detiene a sus tropas, está muy fresco el recuerdo de que pueden saquear una ciudad muy importante de Italia, como han hecho apenas 10 años antes.
15: Investigadores del CSIC, historiadores y altos mandos militares han colaborado en un paseo militar por el Museo del Prado, una lectura histórica de la defensa de nuestro país.
14: Porque si no conocemos nuestra historia, no podemos entender nuestro presente ni planificar nuestro futuro.
16: Pienso en aquello.
3: El Rey se ha sumado al documental que va a estrenar Netflix el próximo 10 de julio sobre el secuestro y asesinato del concejal del Partido Popular, Miguel Ángel Blanco, a manos de ETA hace 29 años. Dirigido por el periodista John Sistiaga, recoge testimonios de amigos, políticos, miembros policiales y por primera vez de personas que contactaron con la banda terrorista para intentar salvarle la vida. El adelanto que ha publicado la plataforma muestra este extracto de la intervención de Felipe VI.
16: Y me entra la misma tristeza y la misma indignación.
3: Por aquel entonces era príncipe de Asturias.
26: Para comunicarles un posible secuestro de la banda terrorista ETA.
3: Y nos vamos a despedir con la orquesta Freixenet de la Escuela Superior de Música Reina Sofía, que interpretó a Mozart. Fue el colofón de la cita que presidió Doña Sofía y que reunió a alumnos y a mecenas comprometidos con el impulso del talento musical.
18: Una escuela comprometida con el talento musical joven desde hace 35 años y que este culmina el curso con la ilusión de nuevas instalaciones. La reina se reunía así con el patronato para conocer todos los detalles y, como todos los años, entregaba los diplomas a los alumnos más sobresalientes y recibía la placa de la escuela el nuevo titular de oboe y director de la orquesta.
27: Inspirar a los miembros de la orquesta, pues eso, hacer música juntos, ¿no? A escucharse con una idea de interpretación pues muy clara, ¿no?
18: Cada año 160 alumnos de 30 nacionalidades estudian aquí con matrícula gratuita seleccionados por su talento.
28: Y tenemos la oportunidad de dar clases con profesores internacionales que están en otras escuelas también prestigiosas.
29: Tenemos conciertos que son transmitidos en directo, tenemos audiciones programadas por la escuela, nos convocan ante agentes de representación.
18: Son algunas de las herramientas para ayudar a los alumnos a salir al mundo profesional. La orquesta de la escuela clausuraba el acto interpretando a Mozart.
3: Pues hasta aquí el programa de hoy. Audiencia Abierta regresa el próximo sábado a las 10 en la 1 de Televisión Española y a las 14:30 en el canal 24 Horas. Gracias por acompañarnos y feliz semana.

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10: Estados Unidos anuncia la muerte de este hombre, del líder del Tren de Aragua, la banda criminal más activa de Venezuela. La operación se ha desarrollado en ese país en coordinación, llamativo, con el gobierno de Delcy Rodríguez. El cabecilla, el Niño Guerrero, llevaba varios años en paradero desconocido. Muy buenas tardes. El acuerdo de paz entre Estados Unidos e Irán podría firmarse en las próximas 24 horas, según Pakistán, que es el país mediador. Washington y Teherán admiten que el acuerdo está más cerca que nunca, aunque difieren sobre su contenido. Hoy Estados Unidos dice haber derribado varios drones en el estrecho de Hormuz, mientras siguen los ataques israelíes en el sur del Líbano. Con la nueva causa de las joyas abierta contra Zapatero, hoy el PSOE denuncia que hay un calendario judicial para hacer, dice, caer al gobierno antes del verano y piden respeto a la presunción de inocencia. En el PP les acusan de hacer una cacería contra jueces, fiscales y la policía. Feijóo apela a Sánchez, debe, dice, disolver las Cortes. El Papa ya está de vuelta en el Vaticano después de un accidentado regreso. Anécdotas aparte, la visita de León XIV ha revolucionado España con misas y actos multitudinarios, gestos de cercanía con los vulnerables, mensajes contundentes contra la polarización o a favor de la acogida a inmigrantes. Un pero, las víctimas de los abusos esperaban más. La nueva causa abierta contra Zapatero caldea todavía más el panorama político. Hoy el PSOE denuncia un calendario judicial con muchas prisas, dice, para hacer caer al gobierno antes del verano. Desde el PP les acusan de hacer una cacería contra jueces, fiscales y contra la policía.
11: Los socialistas ven lo que está pasando, dicen, no están ciegos.
12: A los socialistas ni nos doblegan ni nos callan. Respetamos a la justicia. Pedimos también respeto por la presunción de inocencia.
11: Confianza plena en Zapatero, reiteran, se está poniendo un calendario judicial, aseguran con muchas prisas para que este gobierno caiga antes del verano.
13: Hay muchas prisas en temas judiciales que afectan a la izquierda y mucha lentitud en temas judiciales que afectan a la derecha.
11: Los populares cargan contra el Ejecutivo.
14: Tenemos un gobierno que es capaz de organizar cacerías contra la policía, contra los jueces y contra los fiscales por hacer su trabajo.
11: Por lo tanto, es capaz de cualquier cosa, afirman, les acusan de ir contra la división de poderes.
15: El ataque al poder judicial es lo mismo que el ataque a la democracia.
11: Mientras en Podemos aseguran que la legislatura ha sido una decepción profunda, el PSOE dice no ha aprendido nada del 15M.
16: Y han vuelto a meter la mano en la caja, que en cuanto han tocado poder, han intentado beneficiarse a sí mismos y a sus amigos. Y eso es indecente.
11: Y Más Madrid quiere todas las explicaciones por parte de Zapatero.
17: Y en concreto tiene que dar explicaciones de lo que ha salido últimamente, que son el valor de las joyas, ¿no? El valor de las joyas por 1 millón. ¿De dónde han salido esas joyas?
11: Pero también se preguntan de dónde sale el ático de Ayuso.
10: En la comparecencia ante el juez Calama esta semana, Zapatero tendrá que declarar por la pieza separada sobre las joyas encontradas en su despacho, que están valoradas en 1.300.000 euros. El expresidente deberá explicar el origen de esas joyas y si tributó correctamente esos artículos.
18: Aunque el escenario abierto por el juez, explican los expertos tributarios, es muy amplio.
19: Todos son dudas. ¿Por qué? Porque no se sabe el origen de esos bienes.
20: Todo un abanico de impuestos a los que podría estar situado el presidente del gobierno según la forma de haber adquirido esa joya.
18: Encima de la mesa se barajan sobre todo tres hipótesis. La primera, que las joyas hayan sido compradas o provengan de una herencia familiar y el expresidente pueda acreditarlo con documentos.
20: No habría un problema tributario para el expresidente del gobierno porque podría justificar la adquisición con la factura o bien la herencia.
18: Pero por el momento, según el juez, no hay documentos que acrediten el origen de las joyas ni qué impuestos se pagaron. Y es ahí donde entra la segunda hipótesis, que se trate de regalos sin declarar recibidos en los últimos 5 años.
19: En ese caso estaríamos ante una posibilidad de delito fiscal. Por lo tanto, la cuota dejada de ingresar estaríamos alrededor de los 650.000 euros, muy superior a los 120.000 euros, que es el límite a partir del cual se considera que un dejar de ingresar es delito fiscal.
18: Y hay incluso una tercera vía, que las joyas procedan de terceros países y que estén sujetas a una declaración aduanera.
20: Ese delito de contrabando lo tienen que probar, la acusación debe probar que se ha cometido un delito.
18: El próximo jueves Zapatero comparecerá ante el juez y su declaración será clave para dejar atrás las conjeturas.
16: Os propongo y he decidido encabezar una candidatura para la Comunidad de Madrid.
10: Yone Belarra ha anunciado hoy que encabezará la lista de Podemos a la Comunidad de Madrid para las próximas autonómicas. Belarra es ahora mismo la secretaria general de Los Morados, que intentarán volver a tener representación en la Asamblea madrileña. La perdieron, recordemos, en 2023.
21: Voy a anunciarles el nuevo gobierno de Castilla y León para esta duodécima legislatura.
10: Castilla y León ya tiene nuevo gobierno justo cuando se cumplen 4 meses desde las elecciones autonómicas. Un ejecutivo fruto del acuerdo entre PP y Vox y que contempla la llamada prioridad nacional impuesta por los de Abascal. Habrá 2 vicepresidencias, una de ellas para Vox y 10 consejerías, 7 para el PP y 3 para los de Abascal.
22: Muchas gracias.
10: Miles de personas se han acercado hoy a conocer el Congreso de los Diputados por dentro, jornada de puertas abiertas para conmemorar las primeras elecciones democráticas y la entrada de España en la Unión Europea. En una semana histórica además para la Cámara Baja con la intervención de un Papa de León XIV por primera vez. Donald Trump anuncia con este vídeo la muerte del líder del Tren de Aragua, la banda criminal más poderosa de Venezuela, en un ataque en ese país coordinado entre Washington y Caracas. La organización, considerada terrorista por Estados Unidos, está en el punto de mira de Trump y de su agenda migratoria. Cristina Olea.
23: Sí, Trump ha puesto a esta banda en su punto de mira y ha alegado conexiones con ella para justificar deportaciones controvertidas o ataques a supuestas narcolanchas en el Caribe, muchas veces sin ofrecer pruebas de esa conexión. En todo caso, el Tren de Aragua es una de las bandas criminales más peligrosas de Venezuela, nacida en la cárcel para luego extenderse por varios países. Héctor Guerrero era su líder y ahora Trump anuncia que lo han matado en territorio venezolano y ha publicado ese vídeo que parece mostrar un disparo con un misil. El ataque indica un paso más en la guerra de Trump contra el narco, en la presencia del Pentágono en América Latina y en la colaboración con Venezuela, un antiguo adversario. Desde que capturaron a Maduro, Trump ha ido fraguando una cooperación cada vez más estrecha con Delcy Rodríguez, sobre todo para explotar el petróleo venezolano.
24: Era el líder de la organización criminal más poderosa de Venezuela y también su fundador. Estando preso, convirtió la cárcel de Tocorón en su centro de mando. El Estado permitió que el llamado Niño Guerrero hiciera y deshiciera a su antojo. Tras estos muros, ordenó construir un zoológico, una piscina, una discoteca. Se escapó 2 veces. Y desde aquí, en menos de una década, consiguió afianzar toda una estructura criminal por varios países latinoamericanos. Una red con miles de miembros. Secuestros, extorsiones, trata y explotación sexual de mujeres, tráfico de migrantes, ciberdelincuencia, son solo algunas de las actividades ilegales con las que se lucran. En los últimos años ha ido extendiendo sus tentáculos a Estados Unidos.
0: Tren de Aragua.
24: Trump ha mencionado Tren de Aragua hasta la saciedad.
0: Tren de Aragua.
24: La ha designado como organización terrorista extranjera. La ha utilizado para justificar su campaña contra los migrantes. El Tren de Aragua también ha llegado a países europeos como España. En 2024 se detuvo en Barcelona al hermano del líder. Pero en el viejo continente esta organización criminal no ha logrado echar raíces.
10: Estados Unidos e Irán coinciden en que están muy cerca de un acuerdo que ponga fin a la guerra en Oriente Medio. Pakistán, país mediador, espera que se firme en las próximas horas, pero lo cierto, Cristina Olea, es que de momento sigue ese fuego cruzado en la zona.
23: Sí, el Pentágono dice que han derribado drones iraníes en el estrecho de Hormuz. Dicen que esos drones iban dirigidos a buques comerciales. Y en otro de los frentes de esta guerra, en el sur del Líbano, Israel sigue bombardeando. Y en esta situación tan frágil, el mundo sigue a la espera para saber si Irán y Estados Unidos pactan una salida a esta guerra. Aquí en la Casa Blanca, lo último que nos ha dicho un cargo del gobierno es que confía no en un 100%, pero sí en un 85% a que en los próximos días firmen un primer acuerdo, un primer paso para reabrir el estrecho de Hormuz y darse 60 días para seguir negociando lo más delicado, un acuerdo nuclear. No conocemos los términos exactos del documento. La versión de Estados Unidos es que ellos le irán aliviando las sanciones a Irán por fases a medida que Irán vaya desmantelando, vaya dando pasos para desmantelar su programa nuclear.
24: Casi 40 veces ha anunciado Trump un posible acuerdo de paz para después quedarse en nada. Esta vez ambas partes afirman estar más cerca que nunca, aunque sus versiones sobre lo acordado son muy distintas. Irán es el ganador de la guerra, ha dicho el ministro de Exteriores iraní. Según Araghchi, el país recibirá una transferencia inmediata de $24.000 millones y $300.000 millones más en fondos para la reconstrucción, a cambio de reabrir el estrecho de Hormuz. Estados Unidos lo niega. Asegura que los activos iraníes congelados en el extranjero se desbloquearían por tramos, solo si Irán cumple en materia nuclear, incluida la destrucción del uranio altamente enriquecido. En el aire quedaría la cuestión del Líbano y los ataques de Israel, que no participan en el acuerdo. También la producción de misiles de Irán o su apoyo a Hezbollah y otros grupos armados de la región. Pakistán, mediador en las negociaciones, confirma que la firma es inminente. Un memorando de 14 puntos con alto el fuego y otras medidas inmediatas y 60 días para alcanzar un pacto definitivo. Según la Casa Blanca, el memorando podría rubricarse en una ciudad europea, como Ginebra. Irán lo rebaja, afirma a distancia, en medio de un fuego cruzado que no cesa. Estados Unidos ha vuelto a derribar drones de Irán, que sigue disparando contra buques comerciales en Hormuz.
10: La tecnológica Anthropic suspende a ciudadanos extranjeros el acceso público a sus modelos de inteligencia artificial más avanzados. Según explica en un comunicado, lo hacen para cumplir con la directiva de Trump, que controla las exportaciones por motivos de seguridad nacional. La empresa alega que la Casa Blanca no le ha detallado los motivos por los que incumpliría la normativa y ha pedido perdón a sus usuarios. León XIV, en su visita a España, ha puesto esta semana el foco en los migrantes, coincidiendo con la entrada en vigor del nuevo Pacto Europeo tras una década de bloqueo político y en un contexto de auge de la ultraderecha. Se prevén más controles, expulsiones de

0: Sin duda pone en riesgo el derecho de asilo, entre otras cosas porque se acortan los procedimientos en frontera y por tanto es mucho más difícil discriminar si una persona es solicitante o puede tener motivos de persecución o no.
1: Señala el auge de la ultraderecha y los discursos anti-inmigración en Europa en los últimos años.
2: Ese Parlamento Europeo que está en este momento es diferente al que aprobó el pacto y hemos visto que se ha trabajado en endurecer la política migratoria y de asilo.
1: Bruselas está a punto de aprobar otro reglamento que abre la puerta a la creación de centros de deportación en terceros países.
3: Londres celebra hoy el tradicional desfile anual para celebrar el cumpleaños del monarca británico. El rey Carlos III ha participado en los actos en un carruaje victoriano junto a otros miembros de la familia real.
4: Empecemos dejando algo claro. Este es el no cumpleaños de Carlos III. Él nació en noviembre, pero claro, a ver quién encuentra un cielo así de despejado en Londres en pleno otoño. Unos 1.400 soldados y centenares de músicos militares han acompañado al rey y a la reina mientras desfilaban en este carruaje de la era victoriana. Desde que le diagnosticaron un cáncer, el monarca no ha vuelto a participar montado a caballo, algo que sí ha hecho el príncipe Guillermo. El público se ha agolpado también para ver a la princesa de Gales, que ya recuperada ha retomado su agenda internacional, aunque el momento más esperado era este. El saludo desde el Palacio de Buckingham, donde un año más los allí presentes han observado con lupa la imagen de una familia real muy reducida y centrada en aquellos que tienen un cargo oficial.
3: Dos cazas del Ejército del Aire y del Espacio acompañaron al avión en el que el Papa León XIV volvía a Roma tras una intensa semana en España y con imprevisto final tuvo que viajar en el Falcon cedido por el rey Felipe VI tras una avería en el avión de Iberia. Ya de noche aterrizaba en la capital italiana donde agradecía a la tripulación, dijo, haberle salvado. Bueno, con este accidentado regreso concluye un intenso viaje que nos ha dejado momentos memorables, cuatro ciudades, decenas de actos, una veintena de discursos con el foco puesto en lo político, en lo social, en lo religioso. Las víctimas de abusos esperaban, eso sí, mucho más.
5: Un recorrido pensado al milímetro, en el que cada paso que daba durante esos 7 días había un mensaje.
6: Hemos visto a un papa realmente claro y realmente firme y en muchos momentos duro.
7: Ha venido a dejarnos unos deberes muy claros.
5: Lo hizo en los actos multitudinarios y en sus visitas, en las que en el centro siempre estaban los más vulnerables.
8: La dignidad humana no tiene pasaporte.
9: Es importante que el Papa haya entrado por el barrio del Lucero en Madrid y haya salido por los muelles de Canarias, porque nos habla de la prioridad de los últimos. Es decir, la única prioridad nacional es la de la justicia y la igualdad en este mundo.
5: En una España confesional, es el primer pontífice en dar un discurso en el Congreso. Desde el atril hizo por primera vez esta referencia.
8: Toda vida humana debe ser reconocida y custodiada desde su concepción hasta su ocaso natural.
5: En el mismo lugar en el que se aprobó el derecho al aborto y a la muerte digna.
10: Hemos visto en los últimos años cómo se ha articulado el discurso de la Iglesia más alrededor de temáticas sociales, dando en un segundo plano estas cuestiones más vinculadas a las políticas morales. Pero esto no quiere decir que hubiesen cambiado, ¿no?, de posición al respecto.
5: Un viaje envuelto por la sombra de los abusos en la Iglesia. El único momento en público en el que hizo referencia fue la conferencia episcopal.
8: Ante esta plaga, la comunidad eclesial está llamada a responder.
5: Se reunió en privado con algunas víctimas en Madrid, pero evitó el tema en Montserrat, en el territorio con más casos de España.
10: Lo que ha faltado ha sido una toma de posición más clara, aunque parece que lo dijo, no lo dijo. Muchas asociaciones están señalando, ¿no?, que esperaban más.
5: Una visita de la que habrá que analizar qué ha calado en la sociedad. Una visita de la que habrá que analizar qué ha calado en la sociedad.
3: Hacia la todo eso se lo hemos contado aquí. Radio Televisión Española lidera la cobertura informativa de la visita del Papa en España. 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
11: Hola y felicidades por vuestros primeros 90 años.
3: Es el mensaje en lengua de signos con el que la reina Leticia

0: Valencia ha querido felicitar hoy a la Confederación Estatal de Personas Sordas de nuestro país. La entidad cumple 90 años. Doña Leticia ha resaltado su carácter pionero y todos los logros que ha conquistado en este tiempo. Más de 1.000 órganos han sido trasladados en avión este pasado 2025 en España para ser trasplantados. Crece sobre todo el número de corazones, casi 200. Nuestro país lidera el ranking de donar vida con técnicas cada vez más sofisticadas. El Hospital 12 de Octubre de Madrid ha realizado con éxito el primer trasplante múltiple de intestino y de páncreas de España.
1: En este quirófano del Hospital 12 de Octubre de Madrid se ha llevado a cabo una operación histórica, un trasplante de intestino y páncreas realizado de manera simultánea con todos los órganos en un mismo bloque, un procedimiento innovador que marca la diferencia respecto a intervenciones anteriores.
2: No es la primera vez que se incluye el injerto pancreático con un injerto intestinal, pero siempre se ha hecho en el seno de un trasplante multivisceral asociando otros órganos.
1: La intervención ha requerido de mucho trabajo y de un equipo altamente especializado, cirujanos, especialistas en medicina intensiva, aparato digestivo, endocrinología, nutrición clínica, anestesia y enfermería, que han trabajado de forma coordinada.
3: En horas de cirugía, horas de logística y de muchísima salud pública.
1: El paciente presentaba un cuadro clínico complejo con fallo intestinal crónico y recibía alimentación intravenosa. Ahora su calidad de vida ha cambiado por completo y ya se recupera en su domicilio.
4: Mi idea es volver a esquiar, volver a jugar al pádel, volver al gimnasio y volver a disfrutar de la vida con mis hijos, mi familia y tirar para adelante, que al final es lo importante.
1: La intervención, realizada por la Unidad de Trasplante de Órganos Abdominales del Hospital 12 de Octubre de Madrid, se desarrolló sin complicaciones y la evolución postoperatoria está siendo favorable.
0: Lo que sube y lo que baja de la cesta de la compra compensa el IPC del mes de mayo, que se mantiene en el 3,2%. O dicho de otra manera, el precio de las frutas frena la subida de hortalizas y de legumbres.
5: El pimiento, la berenjena, el calabacín junto con las legumbres verdes encabezan la lista de los productos que más han subido en la cesta de la compra, más de un 15%.
6: Lo que hago, si está muy cara las judías verdes, pues un día compro judías verdes, otro día acelgas, otro día espárragos.
7: Si está muy caro te piden medio kilo, si está más barato te piden un kilo.
5: Con una subida de más del 12% encontramos en la carnicería el vacuno. El porcino, en cambio, ha bajado un 1%.
8: Si sube, tenemos que adaptarnos. Las proteínas es importantísimo.
9: O mirar alternativas.
10: Hay pescados más baratos que la carne.
9: ¿Cuáles?
11: Pues el boquerón a 8,90 y las sardinas sobre los 5 euros.
9: En 12 meses el pescado fresco escala casi un 10%.
12: Bueno, hay que comprar y hay que comer, ¿no?
5: Los huevos han mantenido su precio, pero si comparamos con hace un año, suben casi un 14%.
13: Pero los huevos nos gustan mucho, en tortilla fundamentalmente.
9: Estos de Ocano los han tocado, cuestan 5 euros la unidad.
14: Sí, no es un huevo para tomarlo todos los días.
15: Habrá que probar, yo creo.
14: Pues probarlo.
5: Las frutas tropicales ayudan a controlar el gasto, la piña y el plátano, por ejemplo, cuestan un 18% menos que en 2025, un 9% menos otras frutas frescas.
0: Golpe al narcotráfico en el estrecho de Gibraltar. Guardia Civil y autoridades marítimas marroquíes han decomisado cerca de 5.000 kilos de hachís en 121 fardos de droga que los tripulantes arrojaron al mar durante su huida. Y en la Comunidad Valenciana, la Policía Nacional ha desmantelado una red de narcotráfico que operaba en las provincias de Valencia, en Murcia, en Alicante. Los agentes encontraron 30 kilos de cocaína, 720.000 euros en efectivo y armas de fuego. Hay 28 personas detenidas.
16: No sabes cómo va a venir el próximo día, o sea que hay que aprovechar cuando hace bueno y a la playa y como las lagartijas al sol.
17: Ha hecho un invierno duro porque ha llovido bastante y tal y ya teníamos ganas de calor.
18: Llevamos ya unas semanitas con el frío y ya se agradece que las temperaturas suban también.
0: No están acostumbrados en el norte a temperaturas tan extremas que se suman al alto nivel de humedad. Lo están sufriendo hoy, por ejemplo, en Cantabria y en el País Vasco, donde, atención, rozan los 35 grados.
19: Jornada de intenso calor la que estamos viviendo este fin de semana en Cantabria. Hasta las 9 de la noche está activado el aviso amarillo por altas temperaturas en el centro de la región, así como en el Valle de Villaverde y en la zona de Líbano, por temperaturas que podrían alcanzar los 34 grados, pero también aprieta y de qué manera el calor aquí en la costa, en Laredo, donde nos encontramos. Los termómetros podrían alcanzar hasta los 30 grados. Es verdad que el viento que corre a esta hora alivia esa sensación. Por eso la playa se está convirtiendo en el mejor refugio frente al calor. Hoy vemos muy muchas sombrillas y también hay quien ha aprovechado para darse el primer chapuzón de la temporada.
15: Pues todos a la sombra hasta ahora en el País Vasco, no hay quien se siente al sol, especialmente en el interior, en Vizcaya y en Guipúzcoa, donde nos encontramos y estamos en aviso amarillo por altas temperaturas. Y es que aquí, a diferencia de la costa, el calor ya es sofocante, no corre una brizna de aire y en apenas 24 horas hemos pasado de estar por debajo de los 20 grados a duplicarse, porque se están alcanzando ya los 38-39 localidades como esta de Beasain. Con este episodio de calor que nos ha devuelto de sopetón las temperaturas veraniegas aquí en Euskadi.
0: Lo cierto es que hoy, Irene, hace el mismo calor en el norte que en el sur.
20: Sí, las temperaturas son muy altas. De hecho, a esta hora de la tarde registran 35 grados en Bilbao y también en Ourense. Y también los han medido hace un rato en A Coruña, siendo este el valor más alto jamás registrado para un mes de junio en esa ciudad. Es en el norte donde tenemos todos esos avisos por altas temperaturas. Todavía va a subir más la temperatura a lo largo de las siguientes horas. Y tendremos también, pues, algunas tormentas, además de un peligro de incendios muy elevado, incluso extremo, especialmente en el norte. Las tormentas serán especialmente probables en Galicia, Asturias o incluso zonas de León. Se activan allí algunos avisos para estas próximas horas de nivel amarillo. Mañana vamos a tener una situación ya diferente, cambio de tiempo, porque tenemos la reabsorción de esa dana y, por tanto, aire frío en capas altas sobre nuestro país. Eso se va a traducir en tormentas. Tendremos menos avisos por calor y, sin embargo, el mapa se nos llena de estos avisos amarillos por tormentas. Van a ser muy generalizadas y pueden ser fuertes. Esperamos que se active sobre todo por la tarde en muchas zonas, meseta norte, meseta sur, hacia el centro, también hacia el área pirenaica. El tiempo va a ser muy revuelto, complicado, pueden dejar granizo y fuertes rachas de viento. Vamos a tener, eso sí, menos calor, las temperaturas estarán bajando por el oeste, bajan de los 35 grados en general y, sin embargo, en zonas del este todavía valores muy altos, 38 esperamos en Zaragoza. Es aquí donde tendremos avisos por calor para la próxima jornada, porque en el resto, sobre todo, estaremos atentos a las tormentas.
0: Los seguidores de Manuel Carrasco no temen al calor. Actúa esta noche en Sevilla, donde llegarán a los 36 grados para combatirlo. Ya lo ven, los fans hacen cola pegados al abanico, a la sombrilla y a la neverita, que no falte. Y no se muevan de ahí, que a partir de las 4 empieza aquí en la 1 el maratón de Toy Story con todas las películas de la saga. La cuarta la estrenamos esta noche a las 10. Ahora, toda la información del Mundial. Gracias por estar ahí y muy buenas tardes.
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23: El Mundial ya está inaugurado en sus tres sedes. Tras el pitido inicial del jueves en Ciudad de México, ayer Canadá se estrenó con un empate ante Bosnia en Toronto, mientras que Estados Unidos comenzó a lo grande su andadura en el torneo. El Team USA, dirigido por Mauricio Pochettino, goleó a Paraguay con un juego espectacular y con el mejor gol en lo que llevó.

0: Papa, y haga un poco lo que dice, que no descalifica al adversario continuamente.
1: Señor Bolaños, no se apropie del discurso del Papa. Sabemos que les encanta la apropiación indebida, pero respétenlo.
2: Hace 49 años que los españoles elegimos a los primeros diputados de la democracia, los que pilotaron la transición. Fue un 15 de junio y por eso este fin de semana el Congreso celebra jornada de puertas abiertas. Muchos visitantes vienen por primera vez, otros repiten, pero para todos el momento más emocionante es este, llegar al hemiciclo. También para Jorge Merayo, nuestro compañero que se estrena en una jornada de puertas abiertas. ¿Tú cómo estás viviendo estar aquí en el corazón de la Cámara?
3: Pues sorprende, Diana, sorprende mucho estar en este corazón de la Cámara. En el hemiciclo, y como los visitantes, a nosotros también nos sorprende que es más pequeño de lo que enseñamos normalmente en el programa Parlamento, de lo que enseñamos por la tele. Y otro clásico, siempre buscamos los famosos tiros del 23F.
4: Todavía tenemos visibles en los balazos que siguen en las paredes incrustadas para que nadie olvide lo que puede pasar. Y la democracia, ya sabemos, nunca está garantizada, hay que lucharla cada día.
5: Es complicado verlos de principio, pero sí que los he localizado.
6: Mi padre estuvo en el Congreso de los Diputados el año del golpe de Estado.
7: Los impactos sí, pero el hemiciclo es el gran protagonista.
8: Me parece una preciosidad, más pequeño de lo que parece en televisión.
9: Toda la historia de España está aquí.
10: Siempre venimos.
11: ¿Y qué le parece?
10: Precioso.
12: El techo y las vidrieras son impresionantes, todos los detalles que tiene la cámara.
13: La arquitectura luego tiene mucho que ver, es como un museo, sí, los techos, el tipo de columnas.
14: Otra de las cosas que más buscan es sentirse diputado por un día, y si les preguntamos qué abordarían primero...
15: Lo primero es la corrupción. Y la transparencia.
16: La vivienda, yo creo, sobre todo a los jóvenes, lo que más nos preocupa.
17: Yo atajaría la sanidad y la vivienda.
18: El costo de la vida, la vivienda.
14: La sociedad ha cambiado mucho desde las primeras Cortes Constituyentes hasta la actualidad, pero hay algo que todos nos dicen y que se mantiene, y es ese espíritu de pertenencia a una democracia.
19: Para mí es un orgullo el haber venido, el saber que estoy donde se tramitan demasiadas cosas, a veces muy buenas.
15: Y bueno, de participar en lo que al final es parte de nuestra historia y seguimos construyéndola, ¿no?
6: Bueno, es emocionante también, ¿no? Ver que uno vota y que luego, bueno, todo se deposita aquí, ¿no?
12: Orgulloso siempre hay que estar de una democracia. Lo único, estamos en el Parlamento, me gustaría que los políticos parlamentasen más unos con otros, no solo broncas, crispación.
7: Y en el Congreso lo saben.
4: Sí, la gente pide que nos pongamos más de acuerdo, que intentemos bajar el clima de tensión.
20: Muy, muy polarizado y que crispa muchísimo.
4: Sí, estamos perdiendo un poco las formas.
14: Jornada de puertas abiertas por estas casi 5 décadas del harakiri al franquismo, la ley de reforma política que lo cambió todo y que este año aquí en el Congreso cuenta con una exposición donde está nuestro compañero Íñigo Zubeldia.
21: Los ciudadanos tienen la oportunidad, Jorge, de conocer cómo fue el tránsito de la dictadura a la democracia. Y eso fue posible gracias a una ley, la ley para la reforma política que aprobaron los procuradores franquistas. Este es el original.
22: Se regulaban aspectos muy importantes como la vuelta a España al bicameralismo con un Congreso de los Diputados y un Senado, y también mandataba al gobierno celebrar unas elecciones, lo que permitió elegir por primera vez después de 40 años a nuevos diputados.
23: Juro desempeñar el cargo de presidente del gobierno.
21: El camino hacia la democracia empezó en julio de 1976. El rey encarga a Adolfo Suárez liderar un cambio generacional y político.
24: Y nos encontramos con graves problemas en nuestra vida diaria. Vamos a esforzarnos en encontrar soluciones.
21: Pero carecía de una hoja de ruta clara.
25: Los españoles querían salir del franquismo,
26: pero lo que no sabíamos es la forma de hacerlo.
21: Ahí entra en juego la figura de Torcuato Fernández Miranda.
27: Juro servir a España.
21: Hombre de confianza del rey y de Suárez, es el encargado de redactar la ley. Su plan es desmantelar el régimen franquista, pasando de la ley a la ley.
28: Era la llave jurídica para llevar a cabo el proceso de transición.
21: Y era clave que todo se hiciera pacíficamente.
29: Sin que se alterase de manera violenta la sociedad española.
21: Meses después, el Consejo de Ministros aprueba la ley. El pueblo español lo vive en directo, en prime time.
30: No hay por qué tener miedo a nada. El único miedo racional que nos debe asaltar es el miedo al miedo mismo.
21: Y de ahí al Congreso. Se necesitaba el quórum de 2/3 de la Cámara y la mayoría de los procuradores eran franquistas.
31: ¿Cuento contigo?
32: Cuento.
21: El teniente general Andrés Casinello, al frente entonces de los servicios de inteligencia, les convenció a todos mediante un exhaustivo control de votos y dosieres.
33: Lo que tenía que hacer era conquistar el afecto y el poder de

0: todos los demás.
1: Y llegó el día.
2: Gran expectación en los medios informativos y entre todos los españoles.
1: El ministro de Justicia defendió ante las Cortes la redacción definitiva.
3: Un presente que reviva con pasión e ira antiguos antagonismos.
1: Para vivir el momento más trascendental de nuestra recién estrenada democracia.
4: Don Fernando Acedo Ricos en Prum. Sí. Don José María Adán García. Sí.
1: Con el apoyo de 425 de los 531 procuradores.
5: El proyecto de ley ha sido aprobado. Se levanta la sesión.
1: Se aprobó la ley. En noviembre se cumplirán 50 años.
6: Todavía se comenta este sábado en el Congreso la visita el lunes del Papa. Muchos curiosos nos preguntan qué dijo, por dónde pasó, y nosotros les respondemos que además del hecho histórico en sí, lo más especial fue el ambiente que se vivió desde primera hora. Nosotros estuvimos y queremos compartir con ustedes lo que vivimos. La jornada empezó a las 7:30 de la mañana. Pues ya tenemos nuestra acreditación. Esta nos permite seguir la visita del Papa desde dentro del Congreso. Nuestra posición es el patio de Floridablanca, por donde va a entrar León XIV. Faltan todavía 3 horas para que llegue, pero son muchos los compañeros que, como nosotros, van a cubrir este día tan especial. Por lo tanto, tenemos que coger sitio. Algunos de ellos ya están en esa tarima, en la carrera de San Jerónimo, entre ellos nuestro compañero Mauricio Salinas. Mauri, tú vas a ser de los primeros en ver al Papa.
7: Efectivamente, Diana, aquí está ya todo preparado para recibir a su santidad. El Papa va a venir desde ahí, desde la Plaza de Neptuno, la Plaza de Cánovas del Castillo, subiendo por toda la carrera de San Jerónimo, y aquí, a pie de calle, le van a recibir la presidenta del Congreso, Francina Armengol, y el presidente del Senado, Pedro Royán.
8: La alfombra roja ha sido lo último en colocarse. Lo más importante es que quede bien fijada para evitar sustos. Último repaso y así luce la tribuna en la que veremos la primera foto con las banderas y estas flores. Hoy hay más cámaras que nunca. En el Congreso han trabajado a destajo el fin de semana. Había que cambiar los escaños del hemiciclo por sillas para aprovechar mejor el espacio. La bancada azul del gobierno es lo único que no se toca. Y fuera, en las calles aledañas, los controles de seguridad han llegado hasta el subsuelo. Comprobadas y selladas las alcantarillas, el último repaso lo han dado los perros de la policía. Tampoco se han descuidado las azoteas.
9: Estoy aquí por ver al Papa. Muy, muy excitante.
8: Para estar en primera fila ha habido que llegar con horas de antelación. Ante la Puerta de los Leones, los curiosos se mezclaban con trabajadores del Congreso.
10: Es un honor recibir a su santidad en la Casa de Todos los Españoles, en el Congreso de los Diputados.
8: Va quedando menos para que llegue el Papa. Hoy son los obispos los que acceden por la carrera de San Jerónimo. Sus señorías, por temas de seguridad, lo hacen por la calle de atrás, el habitual acceso al parking. Las autoridades ya están preparadas y también los periodistas. Más de 400 están acreditados para contar una sesión jamás vista en el Congreso de los Diputados.
6: Estamos en el patio del Congreso, por aquí va a entrar el Papa. Habitualmente es un punto de encuentro entre periodistas y políticos cuando hay pleno o están reunidas las comisiones. Pero hoy lo que se está viviendo aquí, lo que estamos viviendo, es ese ambiente de las grandes ocasiones, y sin duda la visita de León XIV al Congreso lo es. Y como decía Mauri, las medidas de seguridad son tan excepcionales que los periodistas ya no podemos seguir aquí con las cámaras. El Papa está a punto de llegar, así que lo mejor es regresar a la posición en la tarima de la carrera de San Jerónimo. Mauri, ¿les ves llegar ya? ¿Ves al Papa?
7: Ahí podemos ver el vehículo en el que viaja su santidad. Le esperan la presidenta del Congreso, Francina Armengol, y el presidente del Senado. El Poder Legislativo recibe al Papa, que saluda la presidenta Francina Armengol, al presidente del Senado, Pedro Royán. Ahora se dirige al patio de Floridablanca, donde le esperan el presidente del gobierno y las autoridades judiciales.
1: Es el momento más solemne del recibimiento al Papa. Suenan los himnos del Vaticano y de España, y los presidentes del gobierno, del Congreso y del Senado acompañan a León XIV al interior de la Cámara.
6: Estamos en una de las salas que se han habilitado para que podamos seguir en directo todos los movimientos del Papa en el interior del Congreso. A través de esa pantalla le estamos viendo en el Salón de los Pasos Perdidos, que es el lugar donde se celebran los actos más institucionales y donde acaba de saludar, lo hemos visto, Alberto Núñez Feijóo, al líder de la oposición. Junto a él están los portavoces parlamentarios y también los miembros de ambas cámaras, porque lo que va a tener lugar a continuación es una sesión conjunta Congreso-Senado, las Cortes reunidas para escuchar el primer discurso de un Papa. Pero antes toca inmortalizar este día firmando en el libro de honor, ahí lo están viendo, y el intercambio de regalos por parte del Congreso, el libro de horas del siglo XV, y por parte del Senado, el Códice de Liébana del siglo VIII. Y ahora sí, el Papa cruza el pasillo del orden del día para acceder al hemiciclo, donde le esperan más de 600 diputados, senadores e invitados.
0: Los aplausos reciben al Papa en el hemiciclo.
11: Tiene usted la palabra. Estamos ansiosos por escucharlo.
0: Su discurso interpela a los políticos como líder religioso y como jefe de Estado.
12: Toda vida humana debe ser reconocida y custodiada desde su concepción hasta su ocaso natural, en cada circunstancia de su existencia.
0: Condena el aborto y la eutanasia, y para los inmigrantes
12: es indispensable una respuesta coordinada, solidaria y eficaz, capaz de garantizar protección, acogida y oportunidades reales de integración a quienes emigran.
0: El mundo, alerta, atraviesa una profunda crisis.
12: La paz exige valentía diplomática, por eso preocupa que en Europa vuelva a presentarse el rearme como respuesta casi inevitable ante la fragilidad del escenario internacional.
0: Y reclama respeto para quien piense distinto.
12: Una memoria histórica que busque la verdad y la reconciliación en medio de la discrepancia.
0: Mensaje que recalca y dirige ahora a los grupos parlamentarios.
12: La pluralidad política no debería degenerar en descalificación permanente del adversario. La discrepancia no conlleva humillación.
0: Defiende la libertad religiosa y la de los padres para elegir la educación de sus hijos. Y para terminar, un deseo.
12: Que España continúe siendo tierra de encuentro, de cultura, de solidaridad y de esperanza.
0: Unos y otros aplauden el discurso del Papa. Han sido 30 minutos cargados de reflexiones que han convencido a las dos bancadas.
13: No se recuerda una ovación tan larga en el Congreso. Casi 7 minutos de gritos y aplausos a León XIV para un discurso muy esperado.
11: Sea bienvenido a las Cortes Generales de España.
13: Bienvenida de la presidenta, que ha tocado temas polémicos.
11: Como la llaga abierta que suponen los abusos en la Iglesia.
13: El Papa se ha dirigido a un hemiciclo repleto, cerca de 700 personas entre diputados, senadores, autoridades e invitados, marcadas ausencias también como las de los expresidentes Zapatero y Felipe González. Solo acudieron Aznar y Rajoy. Y de los 17 presidentes autonómicos, 4, los de Cataluña, Asturias, Murcia y Aragón.
12: Alzar pues la mirada.
13: Todos escuchando las palabras del pontífice, que lejos de la costumbre del Congreso han sido aplaudidas por todos los grupos.
14: Hay que apoyar la paz, que hay que apoyar la diplomacia, que hay que apoyar los derechos humanos, el derecho internacional, que no hay que dejarse llevar por la ley del más fuerte.
13: El PP también hacía suyo el discurso.
15: Ha tratado todos los temas y yo lo único que puedo es suscribir desde la primera a la última de sus palabras.
13: Hasta con la migración, Vox ve compatible su discurso con el del Papa.
16: Es perfectamente razonable escuchar un discurso de acogida, con discursos también que lo que señalan son los conflictos que ocasiona la inmigración masiva.
13: Actitud de PP y Vox que no ha gustado en Esquerra.
17: Han aplaudido un discurso que aquí semana a semana abuchean y vetan con sus votos.
13: Presentes todas las formaciones menos BNG y Podemos.
18: Han convertido el templo de la democracia en una iglesia.
13: Entre los gestos más destacados, este. En esa bolsa, Armengol le entrega al Papa una camiseta y una carta donde el senador Juan Ramón Amores, enfermo de ELA, le cuenta su día a día con una enfermedad sin cura. Y anécdotas en los saludos. Verónica Barbero de Sumar le daba al pontífice una carta del sindicato de inquilinos. Salinas y la portavoz de Junts, Míriam Nogueras, le pedía en inglés que hablara en catalán en Barcelona.
19: La llengua de la terra que t'acull és, considerem, un meravellós acte de respecte i d'amor.
13: Deseo que Nogueras vio cumplido unas horas después.
12: Això ens ensenya a crucificar.
13: Con León XIV en

0: expectación. Mauri, debes estar a punto de ver salir al Papa.
1: Efectivamente, Diana, ya vemos saliendo a León XIV, andando para saludar a todos los congregados en el Congreso.
0: Sí.
1: Muchísima gente le aplaude. En este momento se sube al vehículo oficial en el que se dirige ya a la conferencia episcopal, donde va a almorzar con los obispos españoles.
0: Se lo estamos contando tal y como hemos vivido esta mañana la visita del Papa al Congreso. León XIV acaba de abandonar el Palacio de la Carrera de San Jerónimo y aquí en el patio pues todo poco a poco vuelve a la normalidad. Ya se ha retirado la alfombra roja a la espera de que otro jefe de Estado visite la Cámara. Ha sido una mañana de muchas emociones. Nunca un Papa se había dirigido antes a diputados y senadores. Para todos ha sido un acontecimiento único y algunos también lo han vivido de una manera especial en lo espiritual. Ha sido el caso, por ejemplo, del diputado socialista Amador Márquez, que el pasado mes de marzo confesó su fe en el Pleno del Congreso.
2: Era muy pequeño cuando Amador Márquez empezó a sentir una inquietud espiritual.
3: Desde chaval tenía vocación sacerdotal.
2: Y decidió formarse en teología, además de estudiar periodismo. Cada semana acude a la iglesia de la Purificación de Busot.
3: Es mi sitio de oración, de los sitios en que me encuentro mejor y tengo esa necesidad de cada semana poder asistir aquí a la Eucaristía.
2: Hace 3 meses confesó su fe en el Congreso.
4: La fe es apertura al otro, al misterio. Supone amor y esperanza.
3: Más de uno le puede estallar la cabeza, ¿no? Ser cristiano católico y a la vez socialista. Pero yo creo que hay nexos en común, ¿no?
2: Y como cristiano siguió con emoción el discurso del Papa.
5: Nos ha interpelado a todos, sobre todo para promover el bien común, la dignidad inalienable de las personas, de todos los que compartimos comunidad.
2: Hay otra comunidad que comparte, la de los lectores que devoran todo lo que cae en sus manos.
3: No sabría vivir sin libros.
2: Un hábito imprescindible, dice, para crecer como persona.
3: La capacidad de poder pensar, de no quedarnos en la superficie, en lo evidente.
2: Con 25 años se convierte en concejal de Busot.
3: Por mi amor al pueblo, para verlo mejorar.
2: Y con 30 en su alcalde.
6: ¿Cómo viviste la experiencia de ser el regidor de esta localidad durante 8 años?
3: Pues creo que fue una de las experiencias más emotivas, más apasionantes e intensas, no solo mi vida política, sino de mi vida en general, porque te requiere un esfuerzo continuo al servicio de tus vecinos.
2: Firme defensor de la cultura y el autogobierno aranés,
7: volem millorar el finançament del nostre autogovern.
2: En 2023 se convirtió en el primer diputado que habla esa lengua en el Congreso. Entre sus retos parlamentarios, aprobar el Estatuto del Deportista.
3: El deportista tenga una vida más digna.
2: La montaña es su hábitat natural, así que sabe bien que para hacer cumbre hay que escalar.
8: La escalada es muy emocionante porque estás sobre los abismos, te sientes muy pequeño, pero a la vez te llena mucho.
6: Amador Márquez ha subido 100 veces el Aneto, el pico más alto de los Pirineos. ¿Estar en contacto con la naturaleza es tu refugio mental?
3: Para mí sí, la montaña me lo da todo, es donde mejor me siento realizado, me da plenitud. Creo que no podría vivir sin ella.
2: Y nos lo ha demostrado. Para grabar este reportaje ha trepado esta pared de 80 metros de altura 2 veces, algo que solo es posible estando en buena forma.
0: Este gesto del Papa se está haciendo viral. Lo ha hecho en Madrid, en Barcelona y en Canarias. Es el 6-7. No tiene un significado claro, pero recorre las redes sociales y los más jóvenes lo utilizan para comunicarse entre ellos. Incluso los muy jóvenes, como le demostraron estos niños al primer ministro británico. Aquí en el Congreso no hemos visto el gesto, pero sí se ha hablado del 6-7. Cuca Gamarra lo ha comparado con algunas comisiones y el vicepresidente Cuerpo con algunas intervenciones del Partido Popular.
9: Es exactamente la misma nota que ha tocado su compañera Muñoz o que toca su compañera García en el Senado semana tras semana. Como diría mi hija, señoría, 6-7 cualquiera de las intervenciones.
10: Mira, 6-7 puede ser posiblemente el porcentaje de muchas de las comisiones. No se preocupe, coménteselo también a su hija, porque para que vaya aprendiendo qué etapa estamos viendo y viviendo en nuestro país.
11: Buenos días.
12: Sesión de control al gobierno justo 2 días después de que el Papa pidiera

0: pidieran el Congreso rebajar la crispación, algo difícil en este primer cara a cara entre Sánchez y Feijóo tras conocerse el sumario del caso Leire. Gobierno y oposición se han enzarzado con las siglas.
1: Señor P. S. Si lo sabía todo, tendrá que dimitir por corrupción. Y si no lo sabía, tendrá que dimitir por incompetente.
2: Si quiere jugar a las siglas, pregunte primero quién es M. Rajoy. La diferencia entre ustedes y nosotros es que yo me siento en una sede, la de la calle Ferraz, que no está financiada con dinero en negro.
0: Feijóo ha vuelto a pedir elecciones y Sánchez de nuevo las ha descartado.
1: 12 sumarios, 17 delitos y casi un centenar de imputados. ¿Hasta cuándo va a estirar esta basura antes de darle la palabra a los españoles?
2: Nosotros seguiremos gobernando todos los años que quieran los españoles en 2027 y mucho más allá.
0: Socios del gobierno como Bildu Esquerra son críticos con la corrupción, pero respaldan la decisión de continuar.
3: Si quiere agotar la legislatura, debe demostrar para qué. Porque limitarse a resistir será un fracaso asegurado.
4: Yo lo que digo es que el tiempo que nos quede, pues intentemos hacer las cosas bien.
0: El PP ha preguntado por las reuniones entre Leire Díez, el abogado de Santos Cerdán, y quien fuera mano derecha del exfiscal general del Estado.
5: Ha visto la relación, ¿no?, de Leire Díez con su fiscal general del Estado, el que usted defendía.
0: La Fiscalía ha confirmado que hubo dos reuniones, que Álvaro García Ortiz fue informado a posteriori y que nadie sabía entonces quién era Leire Díez.
5: Que los jueces, que los fiscales y que las fuerzas y cuerpos de seguridad del Estado han trabajado sin ninguna injerencia.
0: Vox le ha reprochado al ministro esa defensa de la justicia.
6: Porque ustedes desde el primer día lo que han hecho ha sido intentar sistemáticamente desacreditar a los jueces y a los agentes que hoy están investigando su corrupción.
0: Y así de rotundo ha sido el ministro Óscar López ante la pregunta de si teme la imputación del PSOE.
7: Miedo ninguno.
0: Los socialistas guardan silencio.
8: No voy a hacer ninguna declaración.
0: Narbona, la presidenta del PSOE, declarará como testigo en el caso Leire el próximo 10 de julio.
9: No han saltado las sorpresas en Castilla y León. Finalmente, Alfonso Fernández Mañueco ha salido investido presidente de la Junta por tercera vez. Lo ha hecho valiéndose de la mayoría absoluta que le otorga el pacto de gobierno que alcanzó con Vox la semana pasada. En el debate de investidura, PP y Vox han querido mostrar unidad, especialmente en lo relativo a la cuestión de prioridad nacional, muy criticada por la oposición, por Grupo Mixto y por Grupo Socialista. Estos últimos han llegado a calificarla como un acto de criminalización de la inmigración. Finalmente, Alfonso Fernández Mañueco ha tomado posesión de su cargo este jueves. Lo ha hecho acompañado de algunos presidentes autonómicos, expresidentes de Castilla y León y también del expresidente del Gobierno, Mariano Rajoy.
10: Y aquí en Andalucía, echa a andar la 13ª legislatura, se ha constituido el Parlamento andaluz, los 109 diputados han prometido o jurado sus cargos, también el presidente en funciones Juanma Moreno y la líder de la oposición, la socialista María Jesús Montero, que podría compatibilizar su cargo además con el de senadora. La composición de la mesa del Parlamento sigue como presidente el popular Jesús Aguirre, le van a acompañar otros 4 miembros del PP y 2 del PSOE. Queda fuera de momento de esa mesa Vox, lo hace por voluntad propia. El PP le habría ofrecido un cargo en la mesa, pero lo han declinado amablemente. Para Vox, dicen, lo primero son las políticas y no los cargos, y esos son los mimbres de su negociación con el PP. Un PP que en principio aspiraría a gobernar en solitario con acuerdos, dice, programáticos con Vox. De momento, las negociaciones, dicen ambos partidos, son cordiales y siguen abiertas.
11: En sustitución de doña María Jesús Montero Cuadrado, pregunto a doña Brígida Pachón Martín si jura o promete acatar la Constitución.
12: Sí, juro.
11: Señora Brígida Pachón Martín ha adquirido la condición plena de diputada. Enhorabuena y bienvenida.
13: El PP ha citado a la fiscal general del Estado a comparecer el próximo viernes en la Comisión de Justicia del Senado. Quieren que explique las reuniones que la exmilitante socialista Leire Díez mantuvo con su antecesor en el cargo, Álvaro García Ortiz. El jueves comparecerá la directora de la Guardia Civil y a finales de mes el ministro del Interior.
11: Hay un empate, tenemos que repetir la votación por tercera vez.
14: Hubo que votar 3 veces, pero al final salió adelante la moción que pide al Gobierno revisar el rescate de Plus Ultra y la documentación de la aerolínea. En el Senado han aprobado una moción similar. Ninguna de las dos iniciativas son vinculantes.
13: Son los 3 diputados del Parlamento de Cataluña que han defendido en el Congreso reformar la ley de la eutanasia. Proponen limitar el procedimiento a un máximo de 20 días para evitar casos como el de Noelia Castillo, cuyo padre logró retrasar 20 meses su muerte. La iniciativa empieza ahora su recorrido parlamentario.
14: Con los votos de PP, Vox y PNV, el Pleno ha aprobado un texto que recrimina a la mesa del Congreso por bloquear sus iniciativas. Según los populares, hay más de 140 leyes paralizadas, entre ellas las que vienen aprobadas del Senado.
7: Tras 2 años escuchando a los profesionales que intentan evitar los suicidios, a los que atienden a los familiares en el duelo y a los que tratan a los supervivientes, el Senado ha aprobado su hoja de ruta contra este grave problema social. Los datos aterran. Casi 4.000 personas se suicidaron en el 2024, el último año del que se tienen datos. La principal conclusión a la que llega es que hay que dar a la prevención la prioridad que se merece.
0: Luz verde del Pleno a un informe donde decenas de expertos apelan a la urgencia de acelerar la inversión.
12: Estamos llegando tarde y mal. Vemos a los pacientes de forma más precoz ante una conducta suicida, pero el seguimiento a posteriori sigue siendo muy irregular.
0: Reclaman más personal para alcanzar las ratios europeas y protocolos más precisos.
15: Una legislación para que sea de obligado cumplimiento, que las políticas que se desarrollen en cada comunidad autónoma y a nivel estatal puedan llevarse a cabo de la manera más efectiva.
0: Para evitar estas cifras, cerca de 4.000 personas se suicidan anualmente en nuestro país, una media de 11 muertes al día.
16: Los expertos hablan del suicidio como un problema de salud pública, una de las principales causas de muerte externa por encima de los accidentes de tráfico, y exigen más ayuda, más prevención y financiación.
12: El 90% de los pacientes suicidas tienen un trastorno mental. No se debe hablar de la conducta suicida de forma aislada, sino el contexto de las enfermedades mentales.
15: La persona que intenta quitarse la vida no quiere dejar de vivir, quiere dejar de sufrir.
0: El texto insta a mejorar la atención psicológica previa y posterior, enfocándose en las familias.
17: Que nadie te esté a tu lado para simplemente abrazándote y dejándote hablar.
0: Porque también importa el después.
17: Estamos acostumbrados a esa frase de que el equipo de psicólogos está atendiendo a la familia. Esto en la muerte por suicidio no existe.
0: El foco sobre los más vulnerables, mujeres jóvenes, hombres adultos, migrantes o el colectivo LGTBI.
15: La discriminación, el acoso, el abuso.
0: Factores en los que como sociedad estamos fallando.
7: Lo decía el Papa en su discurso del lunes, que el mundo atraviesa una profunda crisis y hace falta una renovación moral. Son dos de los mensajes que ya guarda la hemeroteca del Congreso junto a estas imágenes con las que hoy vamos a cerrar Parlamento. Hasta la semana que viene, pásenlo bien.

0: Sea bienvenido a las Cortes Generales de España. Tiene usted la palabra. Estamos ansiosos por escuchar.
1: Les invito a alzar la mirada para recordar que toda decisión de las autoridades públicas toca personas de carne y hueso.

0: El telescopio Euclid de la Agencia Espacial Europea sigue enviando extraordinarias imágenes en su misión de observar un tercio del cielo más allá de nuestra Vía Láctea. La ciencia usa Euclid para intentar entender qué son la materia y energía oscuras, dos fuerzas que no podemos ver, pero que estructuran, de alguna manera, el universo. Más de 2.000 científicos de 14 países, España entre ellos, trabajan en este proyecto que, imagen a imagen, va formando un mosaico de altísima calidad que permite estudiar estructuras asombrosas, como lentes gravitacionales o los llamados anillos de Einstein, creando así el primer mapa, podríamos decir, en tres dimensiones, de grandes áreas del cosmos. ¿Qué tal? Muy buenas tardes. Como siempre en este programa, hemos pedido a investigadores y expertos que nos expliquen estas maravillas que vemos. Guillermo Buenadicha, buenas tardes, Guillermo.
1: Muy buenas tardes, Lorenzo.
0: Guillermo es coordinador de operaciones científicas de la Agencia Espacial Europea. Y Bruno Altieri, ¿qué tal, Bruno?
2: Buenos días.
0: Gracias por venir. Científico de la misión Euclid y uno de los descubridores de uno de esos anillos de Einstein, que enseguida nos contarás qué son, pero que solo con verlos realmente son fascinantes, ¿no? Bueno, contadme, por favor, ¿qué hace Euclid, Guillermo? ¿Cómo es ese telescopio?
1: Bueno, Euclid es un satélite, es decir, está en el espacio, es punto primero. Para que la gente se haga una idea, es un coche, el tamaño de un coche, unos 2 metros, 2 metros y pico de alto, un poquito más, y unos 2.000 kilos de peso. Es una máquina asombrosa que colocamos muy lejos, básicamente para, como has dicho bien, para poder mirar el universo. Entonces, lo que consiste es en un telescopio. Es un gran telescopio, una serie de instrumentos para recoger la luz que canaliza ese telescopio y luego lo que llamamos una plataforma que ayuda a apuntar, ayuda a gestionar la potencia y demás, como casi todos los satélites.
0: Y que está muy lejos, ¿eh? Está en un punto de esos llamados puntos de Lagrange, que son, cuéntanos un poco de esto, que también es interesantísimo.
1: Claro, decimos a 1,5 millones de kilómetros, realmente está orbitando, está haciendo como unos gestitos muy amplios alrededor de 1,5 millones de kilómetros. El truco de estos puntos es muy bonito, es que lo que queremos mirar es el cielo oscuro. Queremos que no nos moleste ni la Tierra ni el Sol. Entonces nos vamos a un sitio muy lejos en el que la Tierra y el Sol lo tengamos detrás.
0: Ajá.
1: Pero el truco al mismo tiempo es que queremos que la Tierra y el Sol siempre estén controlados. Entonces estos puntos son unos puntos muy especiales en los que damos la vuelta al Sol al mismo tiempo que la Tierra. Vamos orbitando alrededor del Sol con el mismo periodo que la Tierra.
0: Ajá.
1: Entonces son puntos muy, muy útiles para colocar misiones de astronomía.
0: Bueno, y a ver si podemos bajar el sonido de estas imágenes. El sonido que oía no me interesa nada, porque son fragmentos de sonido de los vídeos que hemos montado, que distraen un poco. ¿Y cómo funciona, Guillermo? Bueno,
1: pues Euclid se va a tirar 6 años, o llevamos ya 1 año y medio, con lo cual lo que queda también, realmente cartografiando el cielo. Entonces, entre comillas, es un poco aburrido. Nos vamos a un sitio y hacemos una imagen. Nos vamos al ladito, hacemos otra imagen. Al ladito, otra imagen. Es como si le doy a un niño un sello y le digo, tienes que rellenar del sello toda la pared.
0: Entiendo.
1: Tienes que pasarte 6 años pintando la pared con un sello, ¿no? Pero es muy importante que lo haga. Entonces es muy importante que cada una de estas observaciones sea igual y sea equivalente. Durante 6 años tenemos que mantener estabilidad. Eso es lo que vamos a hacer, eso es lo que hace Euclid.
0: Y además en un fragmento muy amplio, ¿no? Mucho menos focalizado, digamos, que los telescopios convencionales. Es decir, hace una fotografía de un tamaño grandísimo.
1: Yo creo,
0: ¿no?
1: Que Bruno puede decir.
2: Sí, es la potencia de Euclid. Tiene un campo de visión enorme, muchísimo más grande que el de Hubble. Más o menos 2 veces el tamaño de la Luna.
0: De la Luna que vemos desde la Tierra.
2: Desde la Tierra.
0: Cada foto que hace o cada imagen que capta tiene más o menos 2 veces el tamaño de la Luna.
2: Eso.
0: O sea, que coge un fragmento enorme de universo, digamos.
2: Más de 100 veces de luz de Hubble. Hubble, que es la referencia, y tenemos también el
0: telescopio
2: James
0: Hubble.
2: El telescopio Hubble o el James Webb, que se lanzó hace pocos años, son más grandes, van mucho más lejos, pero nosotros, Euclid tiene un campo muy grande y va a cubrir 1/3 del cielo para hacer un mapeo tridimensional de miles de millones de galaxias.
0: ¿Y por qué necesitamos Euclid, Bruno?
2: La meta principal es cosmología. Queremos entender un poquito nuestro universo. Tenemos un modelo que se llama el modelo cosmológico Lambda CDM, en inglés, con una expansión del universo acelerada y con materia oscura. pero queremos poner más evidencia, más constraint en este modelo. Y es saber si la aceleración ha aumentado y cómo se distribuye en la materia oscura.
0: Y,
2: que son las dos enigmas que tenemos. No tenemos ninguna idea.
0: Eso es.
2: ¿Qué es la materia oscura? Vemos sus efectos gravitacionales y vemos también que la expansión del universo, toda la estructura de expansión
0: del universo,
2: pero no sabemos por qué.
0: O sea, realmente la materia oscura sería lo que no vemos, pero que es necesario que esté. ¿Entiendo?
2: Sí, sin la materia oscura, las galaxias no podrían existir, se deslizarían en el espacio. Los cúmulos de galaxias también no podrían quedarse juntos. Es materia que necesitamos en las ecuaciones para que las galaxias sigan juntas.
0: ¿Y qué ve Euclid que no vean el James Webb o el Hubble?
1: Yo creo que vemos lo que Bruno está diciendo, vemos amplitud, es decir, James Webb puede llegar mucho más profundo que nosotros. Si James Webb mira un trocito de cielo, lo que va a ver está mucho más lejano y seguramente lo vaya a ver con más profundidad. Uh-huh.

0: pero está viendo a lo mejor un fragmento, no sé, centenares de veces más pequeño de lo que nosotros vemos en el mismo tiempo, con una sola imagen. Entonces, la gran potencia es que nosotros vemos con muchísima nitidez y muy lejos, no tan lejos como web, pero con muchísima nitidez, un trozo enorme. Es decir, en una sola imagen de Euclid, de algunas que hemos publicado en el pasado, se pueden contar hasta 100.000 galaxias.
1: Oye, déjame que os ponga una foto, por favor. Sí. Vamos a, es que tengo aquí este iPad que es maravilloso, si consigo que funcione, porque realmente es alucinante, porque no tengo el código ahora, o sea que no sé muy bien...
0: No, pues,
1: ¿cómo funcionará? Bueno, mientras tanto, es que no me acuerdo cuál es el código, ¿te lo puedes creer?
0: Eso pasa en el espacio también, afortunadamente no con el satélite.
1: Bueno, por suerte lo tenemos montado. Vamos a ver las imágenes de las...
0: Ahí.
1: A ver si mientras tanto puede venir a algún compañero de informática a echarme una mano con el iPad. Bueno, estas son las imágenes, ¿no?
2: Sí.
1: Que
2: ahí,
1: podemos acercarnos. ¿Qué veis aquí?
2: Ahí vemos un cúmulo de galaxia y vemos una lente gravitacional, un arco gigante, que es como una ilusión óptica. Es una galaxia que está detrás, que ha sido deformada y amplificada por la materia que estaba en la misma línea, pasando cerca de este cúmulo de galaxia. Es un fenómeno que Euclid va a observar. Fundamentalmente queremos ver las lentes débiles, pero aquí son lentes muy fuertes. Este lo descubrió un poquito de casualidad en el núcleo de una galaxia.
1: Este es el famoso anillo de Einstein.
2: Sí, ¿eh? Es casi perfecto, es muy redondo, se ve cuatro imágenes, pero hay una galaxia detrás de esta galaxia muy conocida desde más de un siglo, que está justo al otro lado, y pasando la luz de esta galaxia, pasando a crear este anillo. Pero vemos millones de otras galaxias en este campo.
1: ¿Esta galaxia, por ejemplo, puede tener el tamaño de la Vía Láctea o más grande?
2: O más grande. Vemos regiones de formación estelares en las afueras, y vemos que en el centro son estrellas más antiguas.
1: ¿Y esto qué es?
2: Esto no es una galaxia, eso es lo que llamamos una nebulosa planetaria. Es al final de su vida una estrella explota a veces, las masivas, y eyectan en el espacio capas de gas. Varias capas, vemos muchas capas que están expandiendo en el espacio.
1: Ajá.
2: Es la nebulosa NGC 6543, la del gato, está muy conocida por astrónomos aficionados también, y estaba en este campo de visión.
1: Bueno, vamos en este punto, mientras yo intento recuperar el iPad, vamos, que es fascinante
2: Esta galaxia es una gran galaxia con una barra en el centro que se explica por la gravitación y que está, como hay millones...
1: Mira qué bonita,
2: sí,
1: Bruno.
2: Es muy bonita, sí.
0: Y sobre todo, yo creo que lo que quiero destacar también aquí es que estamos viendo objetos muy aparentes, muy bonitos de ver, como estas galaxias grandes, nebulosas. El interés de Euclid no es tanto estos objetos grandes y aparentes. Lo que estamos buscando son todos los puntitos que estamos viendo en esta foto al final, al fondo. Cada uno de estos puntitos, a su vez, es una galaxia. Y lo que nos interesa es extraer cómo están colocadas, cómo están distribuidas y cómo están de lejos o alejándose todos estos puntitos pequeños. Esa es la cosmología que decía Bruno.
2: Porque tenemos dos instrumentos, uno que hace imágenes muy nítidas, y queremos ver la distribución de materia oscura con las lentes gravitacionales débiles, es decir, que casi cada galaxia está un poquito deformada, desplazada y amplificada, pero también tenemos un infrarrojo, medimos la distancia de las galaxias.
1: Ajá, la profundidad entre
2: una y otra. La profundidad en el tiempo, cada vez más lejos en el universo, más remontamos en el tiempo. Así, por eso decimos que hacemos un mapeo tridimensional, que remontamos en el tiempo para ver cómo han evolucionado todas estas estructuras.
1: Porque en astronomía, cuanto más lejos miras, más antiguo es.
0: Más el tiempo.
2: ¿Eh? En el tiempo. Queremos ver el universo entre 5 y 10 millones de años, más o menos. En este momento clave del universo, donde empezó más fuerte la energía oscura.
1: Bueno, pues hay una cosa que me llama mucho la atención de toda esta misión Euclid, que es que habéis ya visto con los fragmentos que estamos viendo, que Euclid va devolviendo a la Tierra, que son todavía un porcentaje bajo de todo lo que tiene que hacer.
0: Sí, ínfimo.
1: Pues habéis visto ya cuántas Guillermo, 20 y tantos millones de galaxias.
0: No, 20 y tantos millones de galaxias, estamos hablando solamente en lo que hemos soltado, digamos, los datos que hemos hecho públicos hace un mes, escasamente, es la primera diseminación de datos públicos para que cualquier astrónomo del mundo pueda libremente usarlo, y 20 y tantos millones de galaxias es un fragmento de uno de los campos de eso, y estamos hablando de un fragmento, no sé, creo que eran 20 grados cuadrados, si Euclid va a mirar en total 14.000 grados cuadrados, estamos hablando de que es una 700ava parte de lo que vamos a mirar.
1: Bueno, para analizar esto, que es imposible para un ser humano, necesitaríais ejércitos de gente con ordenadores y tal, creo que habéis utilizado la inteligencia artificial, ¿no?
0: Sí.
1: Y el Instituto de Física de Cantabria, que es con quien voy a intentar hablar ahora, con Elena Domínguez, que nos espera allí, ha colaborado en este proyecto haciendo una aplicación para, no sé si está Elena. ¿Me escucha, Elena? Vale. Sí. Elena.
3: Sí, hola, buenas tardes.
1: No, que no te veía con la cámara. Oye, es así, ¿no? Es decir, vosotros habéis desarrollado una aplicación para que la gente aficionada, como por ejemplo yo, pudiera ir entrenando, ¿no?, la inteligencia artificial para que el algoritmo entendiera qué es lo que está viendo. Cuéntame, ¿en qué consiste eso de ciencia ciudadana, que es como lo habéis llamado, Elena?
3: Sí, efectivamente, más o menos. Nos hemos aprovechado de la ciencia ciudadana para intentar entrenar modelos de inteligencia artificial que clasifiquen estos millones de galaxias que estamos observando, ¿no? ¿A qué nos referimos con ciencia ciudadana? Es precisamente eso, involucrar a los ciudadanos para que ayuden a llevar a cabo ciertos proyectos científicos. En este caso, mediante el etiquetado o la clasificación de imágenes de galaxias. Mediante una aplicación, el usuario se mete y responde a una serie de preguntas y toda esa información se queda salvada en una base de datos, y esto nos permite tener una muestra etiquetada, ¿no? Como han dicho mis compañeros, el número de galaxias que va a observar Euclid es tan grande que sería imposible hacerlo con una clasificación visual, ni siquiera con la colaboración ciudadana. Entonces, lo que hemos utilizado es algoritmos de inteligencia artificial, pero que necesitan a su vez aprender de una muestra con etiquetas.
1: Ajá.
3: Y precisamente esta muestra se ha generado con este proyecto de ciencia ciudadana, es decir, que son los ciudadanos, han sido los intermediarios entre los científicos y las máquinas.
1: Qué bueno, es fascinante esto, ¿eh? ¿Y qué resultado habéis obtenido, Elena?
3: Bueno, el resultado ha sido fabuloso porque hemos conseguido en un tiempo récord de menos de un mes, además los meses de verano, clasificar 100.000 galaxias, además que como cada una de ellas lleva distintas preguntas, hemos recopilado 3 millones de anotaciones gracias al trabajo de estos 10.000 voluntarios, y esto, como digo, nos ha permitido generar esta muestra de entrenamiento a partir de la cual los modelos de inteligencia artificial han podido aprender, y hemos clasificado un primer catálogo de 400.000 galaxias que, como han dicho mis compañeros, será menos de un 1% de los catálogos finales que podremos liberar. Pero el modelo ya está entrenado, ya no necesitamos hacer más. Cuando lleguen nuevas imágenes, aplicaremos estos modelos y, salvo pequeñas mejoras, ya tenemos una manera de clasificar estas imágenes de manera inmediata.
1: Bueno, y no hay que ser astrónomo, ¿no, Elena, para hacer esas cosas? Es decir, cualquier aficionado con un teléfono y la aplicación puede ayudar, ¿no?
3: Así es, las preguntas están pensadas para que sean intuitivas y sean muy fáciles, y de hecho es bastante bonito, y yo lo hago con mi hija a veces, y tienes acceso a imágenes importantísimas, ¿no?, tomadas con el telescopio Euclid, y cualquier persona sin ningún tipo de conocimiento en astrofísico previo puede participar, y además no tienes que comprometerte, puedes clasificar una imagen o pasarte 5 horas clasificando imágenes, con lo cual os animo a todos a que echéis un vistazo a esta página web.
1: Yo me apunto seguro. Oye, para acabar, Elena, ¿usáis esto de ciencia ciudadana para otros proyectos?
3: Sí, hay muchos proyectos, no solo de astronomía. En astronomía tenemos también proyectos para identificar lentes gravitacionales fuertes, de distancias de galaxias, fusiones de galaxias. Pero la verdad que Zooniverse, que empezó como una plataforma sobre todo para la astronomía, se ha ido diversificando y ahora hay proyectos de arte, de medicina, de biología, y ahí he estado cotillando esta mañana y hay cosas tan interesantes como etiquetar imágenes de satélite donde hay árboles, sonidos de bebés, huellas de Diplodocus, legajos del siglo XVII, o sea que hay para todos los gustos.
1: Qué bueno, por favor. Elena Domínguez, muchísimas gracias
3: Un placer, un saludo.
1: Esta ciencia, a ver si nos apuntamos todos. Gracias, Elena. Uh-huh.

0: Hasta luego. Bueno, hasta luego. Estaba escuchando a Elena y pensaba, ¿y para qué sirven los telescopios convencionales, los que tenemos en el Roque de los Muchachos? Es decir, porque estos telescopios están muy lejos de nosotros, tienen acceso a trozos del universo y a una capacidad de observación mucho mayor que un telescopio en la Tierra, que de entrada tiene que atravesar la atmósfera.
1: Sí, pero son más grandes en la Tierra. En la Tierra podemos hacer telescopios de hasta 8 metros, que todavía es un poco difícil, aparte del James Webb Telescope, que sea tan grande. Euclid tiene una óptica fantástica, la mejor óptica que nunca se ha lanzado en el espacio, pero tiene un diámetro de 1,20 m. Hacen imágenes muy nítidas, pero en 4 bandas. Y en el óptico necesitamos que los telescopios terrestres hagan observan la misma zona en más bandas en el visible para medir la distancia de las galaxias.
0: O sea,
1: así que trabajaron en coordinación con muchos telescopios.
0: Entiendo.
1: En Hawái, en Chile, en el futuro.
0: O sea, que siguen siendo muy importantes.
2: Son necesarios para Euclid, de hecho. O sea, sin los telescopios en Tierra, la ciencia de Euclid al final no se puede hacer. Eso es uno de los requisitos de la misión. Necesitamos complementar nuestros datos con datos de telescopios en Tierra, lo que está diciendo.
0: Entiendo.
2: Uno de observaciones en Tierra.
0: Entiendo. Bueno, por favor, que yo he recuperado mi tableta para recuperar el control de las imágenes. Decidme, por favor, en cuanto realización, ya verás, en cuanto encarne y pinche esto, verás que os voy a poner y quiero... Estos son los fragmentos del...
1: Son los tres campos que hemos...
2: Hecho público
1: hace pocos, que vamos a ser mucho más profundos en el futuro. Cada campo lo vamos a revisitar 40 veces e ir más profundo. Eso es el primer paso.
0: A ver, un
1: y
0: segundo,
1: vemos
0: Bruno.
1: 30 millones de galaxias.
0: Todos estos puntos que estamos viendo, ¿qué son? ¿Soles? ¿Galaxias? ¿Qué es todo esto que yo puedo seguir ampliando ampliando?
1: La mayor parte son galaxias, pero hoy hay estrellas de nuestra galaxia a través que vemos. Pero la mayor parte son... galaxias. Sí.
0: Bueno, si seguimos pasando, que no te vas a escapar, Bruno, de contarme... Voy a mirar esto, porque esto parece un sol. ¿Esto tan brillante que es?
1: Eso es una estrella.
2: Hay un truco para que la gente lo sepa. Cuando vean imágenes de este estilo, si tienen las rayitas que se ven, la especie de... Normalmente suelen ser estrellas. Y lo que estamos viendo es la difracción de los soportes del telescopio, los palitos que sujetan el espejo secundario. Genera esto, mientras que en una galaxia esto no se da.
0: Estrellas como nuestro Sol, que es.
2: Efectivamente, entonces cuando
0: ves.
2: Similares,
0: vamos.
2: Ahí está.
0: Fíjate qué maravilla esta galaxia que se ve aquí, que yo puedo ampliar. Es que es fascinante, ¿eh? La cantidad de fotos. Bueno, a ver, Bruno, por favor, voy directo a esto porque se nos va pasando el tiempo. Háblame del anillo de Einstein.
2: Tú y yo.
1: Entonces, esto es una galaxia que se conoce desde 140 años. Pero nunca un telescopio ha tenido la capacidad de enfocar tan buena, especialmente en el centro. Entonces, este anillo no se ve en las observaciones de un telescopio en Tierra. Y fue por casualidad, incluso una imagen defocada, estábamos en prueba todavía en los primeros meses de operaciones, Y hemos visto este anillo casi perfecto, que es
0: ¿Que es único. Un anillo de luz físico o
1: sí,
0: es un efecto
1: Es una galaxia que está detrás del núcleo de la galaxia y como la luz pasando alrededor está desviada, sigue la curva, porque la galaxia es tan masiva que deforma el espacio alrededor. Y entonces forma este anillo, que es como
0: Ayúdale, Guillermo.
2: No, yo creo que sí, lo que estamos viendo es una ilusión óptica, por un lado, pero
1: óptica.
2: Es real, por otro lado, porque lo que nos está indicando aquí es la cantidad de materia que necesitas poner delante para que lo que hay detrás se deforme en forma de un anillo. Es básicamente, imagínate que tú tienes una lupa, pero tú no ves la lupa, porque la lupa es transparente. Yo te estoy enfocando algo, en función de cómo ves la deformación de ese algo, tienes que inferir cómo es la lupa de grande. Entonces, esto lo que nos enseña son las lupas que no vemos.
0: Por favor, es alucinante. Y que no es lo mismo que lente gravitacional.
1: Sí, sí, es una lente gravitacional
2: Esta es una fuerte.
0: O sea, eso es una lente gravitacional fuerte.
2: Sí.
0: Debido al enorme, masivo tamaño de la galaxia.
1: Exactamente, sí. Sí, normalmente las desviaciones son más pequeñas, las deformaciones son más pequeñas.
0: Que serían como estas, ¿no? las deformaciones serían un poco como estas.
1: Sí, hay de todo aquí. Ya vemos arcos gravitacionales que son debido a lentes gravitacionales fuertes. Pero también todas las otras galaxias no se ven, pero se deforman de un por ciento.
0: Un poquito.
1: Y calculando estadísticamente todas estas deformaciones, podemos ver el campo de derivar el campo gravitacional.
0: Y a través de todo eso pretendéis entender qué es la materia de la energía oscura, ¿sí?
1: No vamos a determinar qué es, pero podemos poner constraints.
2: Sí, podemos limitar, podemos decir, acotar mucho mejor el conocimiento.
0: O sea, a lo mejor por descarte, ¿no? Decir lo que no es y poner el foco en cosas...
2: Y dar números mucho más precisos. Aquí estamos hablando de que cuanto más afinemos en la cantidad de materia oscura, más afinemos en su distribución y en la energía oscura, más entenderemos la evolución del universo. Bueno, ahora mismo la discusión está en fracciones de número. Estamos en, no digo en decimales, pero en 1%, 2%. Pero aclarar ese porcentaje es muy importante.
0: Sí, porque claro, hablamos de la energía y la materia oscura, que son el 95% del universo. Que es decir, que solo entendemos el 5% de lo que es tangible, ¿no? Todo lo demás no entendemos lo que es, a pesar de que nosotros mismos flotamos en esta... Bueno, esta misión Euclid, Guillermo, que es muy ambiciosa, implica a muchos investigadores, muchos expertos como vosotros, lo hemos dicho al principio, más de 2.000 personas de 14 países, también España, ¿no?
2: Sí,
0: ¿qué hacen las empresas españolas?
2: España participó, hay dos cosas, España participó en la construcción del coche, del satélite, como he dicho, es muy, muy importantemente, España tiene un peso en la Agencia Espacial Europea de en torno al 7-8%, pero en el caso de Euclid colaboró casi con el 10%, En temas tan importantes como, por ejemplo, el sistema de comunicaciones, la antena, el guiado de la antena que nos manda los datos, o el sistema de apuntamiento muy preciso de Euclid. No quiero dejarme ninguna, pero empresas como tales, Alenia España, Crisa, Sener, o sea, muy importante, Airbus. Pero al margen de eso, como bien dices, para luego explotar científicamente, no solamente para procesar científicamente los datos de Euclid, hace falta muchos científicos. Y en lo que se llama el consorcio científico de Euclid, España tiene una gran participación. Uno de los 9 centros de procesados de datos de Euclid, para procesar todos estos datos necesitamos, como decías antes, muchísimos y muy potentes ordenadores, entonces eso participa toda Europa. Y uno de los grandes centros en España, que es el Centro de Supercomputación de Barcelona, es uno de los 9 centros de procesado científico de Euclid. Entonces es esencial tener uno de los centros aquí.
0: O sea que es una estructura realmente compleja, ¿no? Es una red conectada de...
2: Es muy difícil procesarlo. Realmente procesar los datos científicos de Euclid es quizás un reto tecnológico tan grande o mayor como el que decía Bruno, de tener un telescopio preciso, una óptica fantástica y demás. Estamos hablando de una cantidad ingente de datos y que tienen que procesarse de una forma muy compleja. Entonces, primero encontrar cómo hacerlo y luego hacerlo, que es gestionar petabytes, centenares de miles de teléfonos móviles como el que
0: ahora estamos viendo las imágenes de ese fragmento, ¿no?
2: Esto es una gozada.
0: Se puede profundizar.
2: Eso es.
1: Son otros cúmulos de galaxias. Las galaxias tienen a juntarse y hacer cúmulos de galaxias. Y así lo vemos.
0: Y esto es todo lo que pretende cubrir Euclid, ¿no?
1: Sí.
0: Cuando complete su misión, creo que son 6 o 7 años o cuando...
2: Claro. Estamos viendo ahí, si se puede dejar, estamos viendo dos trozos que no nos interesan. Uno es la Vía Láctea. De noche vemos que está bonito en el cielo, eso justo es lo que no queremos porque está lleno de estrellas que nos deslumbran.
0: Ah, entiendo.
2: Queremos mirar cielo oscuro, cielo donde no haya ni luz, la Vía Láctea, ni contaminación, y la contaminación nos viene del plano donde se mueven los planetas, que es donde está el polvo de todo el sistema solar, eso también opaca lo que hay detrás. Entonces esas dos zonas no las queremos, todo lo demás sí.
0: ¡Qué maravilla! Oye, este es el otro fragmento, ¿no? De todo el universo visible más allá de la Vía Láctea. Y si pinchamos esa imagen, podremos seguir con ello. Pero hay una pregunta interesante. ¿Euclid está preparado para descubrir vida, para analizar moléculas orgánicas, gases, o estamos en otro plano?
1: No, el objetivo principal de Euclid es la cosmología. También va a ayudar en muchos otros campos. De la evolución de galaxias, de los cuásares, incluso de enanas marrones, en muchos tipos de...
2: Sistema solar.
1: Del sistema solar un poquito
2: más. Objetos del sistema
1: solar. Objetos del sistema solar, sí. Pero fundamentalmente
0: no
1: es la cosmología.
0: Vida. No buscáis vida, no. Ni pensáis que podáis, dada la cantidad de universo que cubrís, que de pronto encontréis, yo qué sé, una señal de algo en algún sitio.
2: Para buscar vida, una de las cosas que se suelen usar son los marcadores de vida, la huella de carbono, componentes orgánicos, y para eso se necesita una capacidad de espectroscopía superior a la que tenemos, ¿no? Yo creo que con nuestro objeto de espectroscopía no llegaríamos ahí.
0: Claro, eso entendiendo la vida tal como la entendemos ahora.
2: Eso es.
0: Porque claro, como no sabemos lo que puede haber... bueno, entonces, todas esas imágenes que estamos viendo llegan al centro de Villanueva de la Cañada. Uh-huh. ¿Y cómo procesáis eso? Supongo que en red con otros lugares, ¿no? Para que podamos hoy ver esto.
1: Como Guillermo lo ha explicado, se procesa en toda Europa, en 9 centros de datos, pero al final almacenamos todos los datos en el Centro de Astronomía Espacial, en la ESAC, al lado de Madrid, y donde los dos trabajamos, y van a ser, como Guillermo decía, petabytes de datos. Todas estas imágenes, estos espectros, estos catálogos, lo almacenamos en la base final.
2: Un dato para que la gente se quede, acabas de enseñar tu teléfono móvil, Euclid baja al día los datos que puedes almacenar en tu teléfono móvil. Es decir, cada día recibimos unos 100 gigabytes de datos.
0: Así, ¿eh?
2: Pero esos datos comprimidos, y son datos en crudo. Cuando cogemos esos 100 gigabytes de datos diarios y los explotamos y los crecemos y los mandamos ahí fuera, fácilmente se multiplican por 10 y por 100. Y eso es lo que necesita la gente para poder procesar. Y luego al final todo eso tiene que volver y almacenarse.
0: ¿Y cuándo vais a soltar las nuevas imágenes, por favor? ¿Hay alguna fecha que me puedas contar, Bruno?
1: El año próximo. En 2026, el año próximo, vamos a hacer una delivery mucho más grande que lo hemos hecho este año, que era 63 grados cuadrados, van a ser 2000. Y tendremos los primeros resultados de cosmología el año que viene.
2: El año que viene ya podremos decir un poco cómo está hecho el bizcocho cosmológico.
0: Pues, sí, ya te he oído hablar a veces del bizcocho. ¿Qué quieres decir con el bizcocho?
2: Para hablar de cosmología, por lo menos los profanos como yo, necesitamos algún tipo de metáfora, ¿no? Entonces a mí me gusta mucho la del bizcocho, porque en el fondo la cosmología trata de saber la receta del universo. Entonces lo que hacemos es, no hacemos tanto un mapa como queremos entender cómo ese mapa ha llegado a ser lo que es, qué ingredientes pusimos para que el mapa se construya como es. Entonces, para eso tienes que ir catando el bizcocho para saber un poco cómo si es muy esponjoso o no, ¿no? Entonces, claro, con muy poquito bizcocho no lo sabes, pero como bien dice Bruno, cuando ya llevemos pues, aproximadamente un 20% de lo que queremos hacer, ya tenemos una idea aproximada de por dónde va el bizcocho. O sea que...
0: Porque hay otra cosa tuya, Guillermo, que me gusta mucho, que es que, una frase que te he oído, que es que las cosas en el universo no se colocan en cualquier sitio.
2: Se van estructurando, van creciendo un poco como las pompas de jabón, cuando echamos jabón en la bañera, ¿no? Cuando tú echas jabón en la bañera y crecen pompas, esa estructura que vemos después tiene una razón de ser, tiene una razón física. Se coloca ahí porque son los puntos potenciales mejores, es la forma más lógica de colocarse. Entonces queremos también entender por qué el universo está estructurado como está, dónde están los filamentos a los que se une, que es ahí viene la materia oscura que decía Bruno, ¿no?
1: La energía oscura también tiene su papel para la formación de estas filamentarias y la estructura que vemos y cómo evoluciona en el tiempo. Eso es el gran misterio, saber cómo evolucionan todas estas estructuras, cómo se han formado y cómo evolucionan.
0: En el tiempo, desde hace 10.000 millones de años, por lo menos, ¿no? Bueno, Bruno, Guillermo, mil gracias por toda esta ciencia fantástica. Hemos viajado por el universo.
2: Gracias a vosotros por darnos ventana, que es lo importante.
0: Hombre, es que esto es verdaderamente fascinante, vamos, con la tele además y con estos aparatos. Fíjate lo que puedo hacer con esta tableta mágica que nos ha permitido viajar. Bueno, muchas gracias también a ustedes, como siempre, por este rato de ciencia aquí en el Canal 24 Horas. Hasta la semana que viene.

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0: un libro que le haya marcado?
1: El Quijote. Pero le voy a decir porque, mire, yo leía primera vez El Quijote con un diccionario al lado. Tenía 14 años, entonces quería entender todo. Y ahí El Quijote te resulta muy difícil. Yo soy una superviviente de cáncer contra todo pronóstico y aquí estoy, dando guerra. Ahí lo escuché y comprendí que El Quijote es un libro para entrar en él y dejarse llevar.
0: Una persona que le haya marcado.
1: El Papa Juan Pablo II. Entró en el gobierno y entonces tuve la ocasión de tener unas cuatro largas conversaciones que siempre me decían, oh, el Santo Padre hoy estaba a ser solo un saludo. Y entonces el Santo Padre, que era mucho Santo Padre, entraban por la puertecita que hay al fondo con cara. ¿Y por qué me impresionó? Porque ahí ves la fuerza del espíritu, la fuerza de la voluntad. Si no crees en el alma y te encuentras enfrentado a Juan Pablo II, sales creyendo en el alma, así de claro.
0: Y una palabra que le defina, la palabra más suya.
1: Yo voy buscando la perfección y la moderación, y soy todo lo contrario, absolutamente imperfecta y absolutamente inmoderada, creo.

0: ¿Qué tal? Muy buenas tardes. El acuerdo de paz entre Estados Unidos e Irán parece estar cerca, aunque los dos países difieren sobre su contenido. De hecho, Teherán rebaja las expectativas y dice que mañana no se producirá la firma, mientras Washington asegura que ha derribado varios drones en el estrecho de Hormuz y en el Líbano siguen los ataques israelíes. Estados Unidos anuncia la muerte de esta persona que ven, es el líder del Tren de Aragua, la banda criminal más importante de Venezuela. La operación se ha llevado a cabo en ese país en coordinación con el gobierno de Delcy Rodríguez. El niño guerrero llevaba varios años en paradero desconocido. Con la nueva causa abierta contra Zapatero, hoy el PSOE dice que hay un calendario judicial para hacer caer al gobierno antes del verano y pide respeto a la presunción de inocencia. El Partido Popular acusa a los socialistas de cacería contra jueces, fiscales y la policía. Feijóo apela a Sánchez, debe disolver las Cortes. El Papa ya está de vuelta en el Vaticano después de un accidentado regreso. Anécdotas aparte, la visita de León XIV ha revolucionado España con misas y actos multitudinarios, gestos de cercanía con los vulnerables, mensajes contundentes contra la polarización o a favor de la acogida a migrantes. Un pero, las víctimas de los abusos esperaban más. El Hospital 12 de Octubre de Madrid realiza el primer trasplante de intestino y páncreas en bloque en España. Una intervención que ha dado una nueva vida a Juan Jesús. Aunque nuestro país está en cabeza en donaciones de órganos, los expertos detectan un aumento de negativas de las familias a donar.
1: Esas familias que en el peor momento de sus vidas son capaces de pensar en la gente que está en lista de espera. Pero en España, y es una cosa que nos preocupa, en los últimos tiempos el porcentaje de negativas ha subido.
2: Tarde de intenso calor y sobre todo un calor excepcional en el norte del país. Los termómetros estarán marcando valores incluso superiores a los 35 grados. Y además tenemos algunas tormentas. Se activan en zonas del noroeste, procedentes de Portugal, entran por Galicia, Asturias y el oeste de Castilla y León. Mañana el tiempo se complica, vamos a tener tormentas muy generalizadas y pueden ser fuertes. Atención al granizo y a las fuertes rachas de viento, lluvias afectando a buena parte del centro peninsular con la activación de esas tormentas, sobre todo por la tarde. Menos calor, excepto en zonas del este donde seguimos con altas temperaturas, 38 grados en Zaragoza.
0: José Luis Rodríguez Zapatero tendrá que declarar esta semana ante el juez por la pieza separada sobre las joyas encontradas en su despacho, que están valoradas en 1.300.000 euros. El expresidente del Gobierno deberá explicar su origen.
3: Aunque el escenario abierto por el juez, explican los expertos tributarios, es muy amplio.
4: Todos son dudas. ¿Por qué? Porque no se sabe el origen de esos bienes.
5: Todo un abanico de impuestos a los que podría estar situado el presidente del Gobierno según la forma de haber adquirido esa joya.
3: Encima de la mesa se barajan sobre todo tres hipótesis. La primera, que las joyas hayan sido compradas o provengan de una herencia familiar y el expresidente pueda acreditarlo con documentos.
5: No habría un problema tributario para el expresidente del Gobierno porque podría justificar la adquisición con la factura o bien la herencia.
3: Pero por el momento, según el juez, no hay documentos que acrediten el origen de las joyas ni qué impuestos se pagaron. Y es ahí donde entra la segunda hipótesis, que se trate de regalos sin declarar recibidos en los últimos 5 años.
4: La cuota dejada de ingresar estaríamos alrededor de los 650.000 euros. Por lo tanto, en este caso, el sujeto no solo se enfrentaría a una multa pecuniaria, a una multa económica, sino que también podría ser objeto de un procedimiento penal con penas de prisión de 1 a 5 años.
3: Y hay incluso una tercera vía, que las joyas procedan de terceros países y estén sujetas a una declaración aduanera.
5: La acusación debe probar que se ha cometido un delito. Y ese delito de contrabando lo tienen que probar.
3: El próximo miércoles Zapatero comparecerá ante el juez y su declaración será clave para dejar atrás las conjeturas.
0: El PSOE dice que hay un calendario judicial con muchas prisas para hacer caer al gobierno antes del verano. Desde el Partido Popular acusan a los socialistas de cacería contra jueces, fiscales y la policía.
6: Los socialistas ven lo que está pasando, dicen, no están ciegos.
7: A los socialistas ni nos doblegan ni nos callan. respetamos a la justicia. Pedimos también respeto por la presunción de inocencia.
6: Confianza plena en Zapatero, reiteran, se está poniendo un calendario judicial, aseguran, con muchas prisas para que este gobierno caiga antes del verano.
8: Hay muchas prisas en temas judiciales que afectan a la izquierda y mucha lentitud en temas judiciales que afectan a la derecha.
6: Los populares cargan contra el Ejecutivo.
9: Tenemos un gobierno que es capaz de organizar cacerías contra la policía, contra los jueces y contra los fiscales por hacer su trabajo.
6: Por lo tanto, es capaz de cualquier cosa, afirman, les acusan de ir contra la división de poderes.
10: El ataque al poder judicial es lo mismo que el ataque a la democracia.
6: Mientras en Podemos aseguran que la legislatura ha sido una decepción profunda, el PSOE dice no ha aprendido nada del 15M.
11: Y han vuelto a meter la mano en la caja, que en cuanto han tocado poder, han intentado beneficiarse a sí mismos y a sus amigos. Y eso es indecente.
6: Y Más Madrid quiere todas las explicaciones por parte de Zapatero.
12: Y en concreto tiene que dar explicaciones de lo que ha salido últimamente, que son el valor de las joyas, ¿no? El valor de las joyas por 1 millón. ¿De dónde han salido esas joyas?
6: Pero también se preguntan de dónde sale el ático de Ayuso.
0: Pues Ione Belarra ha anunciado hoy que va a encabezar la lista de Podemos a la Comunidad de Madrid para las próximas elecciones autonómicas.
13: Os propongo y he decidido encabezar una candidatura para la Comunidad de Madrid.
0: Belarra es la secretaria general de los Morados, que intentarán volver a tener representación en la Asamblea madrileña. La perdieron en el año 2023.
14: Voy a anunciarles el nuevo gobierno de Castilla y León para esta duodécima legislatura.
0: Castilla y León ya tiene nuevo gobierno, justo cuando se cumplen 4 meses desde las elecciones autonómicas. Un ejecutivo fruto del acuerdo entre Partido Popular y Vox y que contempla la llamada prioridad nacional impuesta por los de Abascal. Habrá 2 vicepresidencias, una de ellas para Vox y 10 consejerías, 7 para el PP y 3 para los de Abascal. Muchas gracias. Segunda y última de las 2 jornadas de puertas abiertas del Congreso de los Diputados. Una ocasión especial que celebra el 49 aniversario de las primeras elecciones democráticas en España.
15: Es una cita muy especial por 2 motivos principalmente. Por un lado, porque se conmemoran las primeras elecciones democráticas tras la dictadura, que fueron el 15 de junio de 1977. Además, tampoco podemos obviar que hace apenas unos días el Papa León XIV estuvo aquí y dejó imágenes que pasarán a la posteridad sin precedentes. Un discurso y la primera visita de un Papa al Congreso. Es una cita cargada de simbolismo. Aquí los visitantes disfrutan de esta edición número 31, la sexta en esta legislatura. Un recorrido en el que pueden ver un ejemplar de la Constitución de 1812, pasan también por el Salón de los Pasos Perdidos, donde son recibidos, y después llegan hasta aquí, hasta el hemiciclo, y miran con interés y curiosidad desde dentro el lugar en el que se ejerce el poder legislativo. Además, con motivo de esa conmemoración de las primeras elecciones democráticas, hay 2 exposiciones de las que pueden disfrutar los visitantes, una fotográfica dedicada a la transición y otra dedicada al 50 aniversario de la aprobación de la ley para la reforma política que dio paso a la democracia.
0: Radio Televisión Española lidera la cobertura informativa de la visita del Papa en España. El despliegue de la 1

0: Realmente claro y realmente firme y en muchos momentos duro.
1: Ha venido a dejarnos unos deberes muy claros.
2: Lo hizo en los actos multitudinarios y en sus visitas, en las que en el centro siempre estaban los más vulnerables.
3: La dignidad humana no tiene pasaporte.
4: Es importante que el Papa haya entrado por el barrio del Lucero en Madrid y haya salido por los muelles de Canarias, porque nos habla de la prioridad de los últimos. Es decir, la única prioridad nacional es la de la justicia y la igualdad en este mundo.
2: En una España confesional, es el primer pontífice en dar un discurso en el Congreso. Desde el atril hizo por primera vez esta referencia.
3: Toda vida humana debe ser reconocida y custodiada desde su concepción hasta su ocaso natural.
2: En el mismo lugar en el que se aprobó el derecho al aborto y a la muerte digna.
5: Hemos visto en los últimos años cómo se ha articulado el discurso de la Iglesia más alrededor de temáticas sociales, dando en un segundo plano estas cuestiones más vinculadas a las políticas morales. Pero esto no quiere decir que hubiesen cambiado, ¿no?, de posición al respecto.
2: Un viaje envuelto por la sombra de los abusos en la Iglesia. El único momento en público en el que hizo referencia fue en la conferencia episcopal.
3: Ante esta plaga, la comunidad eclesial está llamada a responder.
2: Se reunió en privado con algunas víctimas en Madrid, pero evitó el tema en Montserrat, en el territorio con más casos de España.
5: Lo que ha faltado ha sido una toma de posición más clara, aunque parece que lo dijo, no lo dijo. Muchas asociaciones están señalando, ¿no?, que esperaban más.
2: Una visita de la que habrá que analizar qué ha calado en la sociedad.
6: Estados Unidos e Irán coinciden en que están muy cerca de un acuerdo que ponga fin a la guerra en Oriente Medio, aunque trasladan mensajes distintos sobre los términos. La firma no parece inminente, Teherán rebaja las expectativas, dice que no será este domingo. De momento sigue el fuego cruzado en la zona.
7: El Pentágono dice que han derribado drones iraníes en el estrecho de Hormuz, dicen que esos drones iban dirigidos a buques comerciales, y en otro de los frentes de esta guerra, en el sur del Líbano, Israel sigue bombardeando, y en esta situación tan frágil el mundo sigue a la espera para saber si Irán y Estados Unidos pactan una salida a esta guerra. Aquí en la Casa Blanca lo último que nos ha dicho un cargo del gobierno es que confía no en un 100%, pero sí en un 85% a que en los próximos días firmen un primer acuerdo, un primer paso para reabrir el estrecho de Hormuz y darse 60 días para seguir negociando lo más delicado, un acuerdo nuclear. No conocemos los términos exactos del documento. La versión de Estados Unidos es que ellos le irán aliviando las sanciones a Irán por fases a medida que Irán vaya dando pasos para desmantelar su programa nuclear.
6: Donald Trump anuncia la muerte del líder del Tren de Aragua, que es la banda criminal más poderosa de Venezuela, en un ataque en ese país coordinado entre Washington y Caracas. La organización, considerada terrorista por Estados Unidos, está en el punto de mira de Trump y de su agenda migratoria.
7: Trump ha puesto a esta banda en su punto de mira y ha alegado conexiones con ella para justificar deportaciones controvertidas o ataques a supuestas narcolanchas en el Caribe, muchas veces sin ofrecer pruebas de esa conexión. En todo caso, el Tren de Aragua es una de las bandas criminales más peligrosas de Venezuela, nacida en la cárcel para luego extenderse por varios países. Héctor Guerrero era su líder y ahora Trump anuncia que lo han matado en territorio venezolano y ha publicado ese vídeo que parece mostrar un disparo con un misil. El ataque indica un paso más en la guerra de Trump contra el narco, en la presencia del Pentágono en América Latina y en la colaboración con Venezuela, un antiguo adversario. Desde que capturaron a Maduro, Trump ha ido fraguando una cooperación cada vez más estrecha con Delcy Rodríguez, sobre todo para explotar el petróleo venezolano.
2: Héctor Guerrero Flores llevaba casi 3 años escondido. Era uno de los delincuentes más buscados de América, el líder de la organización criminal Tren de Aragua. Estados Unidos le habría matado en un ataque rápido y letal en Venezuela, en el estado de Bolívar, y con la cooperación del gobierno de Caracas. Estas son las únicas imágenes del ataque, apenas 10 segundos de vídeo. Se le conoce con el nombre del Niño Guerrero. Ha estado 11 años al frente de esta organización. En 2018 le condenaron a 17 años de cárcel. Estaba en la prisión de Tocorón, donde dicen vivía con todo tipo de lujos. Pero una redada del gobierno de Maduro en 2023 hizo que se escapara. Y en ese momento, Caracas anunció esto.
8: Hemos desmantelado totalmente el autodenominado Tren de Aragua.
2: Pero el grupo criminal ha seguido operando, acusado de trata de seres humanos, asesinatos, robos. Estados Unidos ofrecía 5 millones por información para detener a su líder. De hecho, la administración Trump

0: declaró al Tren de Aragua como organización terrorista y ha perseguido a sus miembros dentro del país. No solo se expandieron hacia Estados Unidos, también extendieron sus tentáculos en Chile, Perú, en hasta 8 países de América Latina. Y sus redes han llegado hasta nuestro país. En 2024 detuvieron al hermano del niño guerrero.
1: Esta organización criminal transnacional opera en el continente americano, pero sus tentáculos llevan años intentando instalarse en España. Desde que se tuvo noticia de la actividad expansionista del Tren de Aragua, en el año 2022, la Policía Nacional trabaja de manera multilateral con distintos organismos internacionales. Hay un continuo intercambio de información entre los países más afectados. El objetivo es anticiparse a un fenómeno que no ha dejado de ampliar fronteras. Esta es una de las últimas operaciones llevadas a cabo relacionadas con esta organización. Hace tan solo 2 semanas, en Madrid, la Policía Nacional detuvo a un fugitivo miembro de la organización criminal reclamado por las autoridades de Estados Unidos. Pero no solo actúa cuando son reclamados por otros países. En noviembre del año pasado llegaba a desarticularse la primera célula activa en España. 13 detenidos en A Coruña, Madrid, Barcelona, Girona y Valencia.
2: Son consideradas organizaciones terroristas y en la Comisión de General Información estamos muy atentos a futuros elementos que puedan aterrizar en España debido a 2 motivos, principalmente la presión policial a la que son sometidos tanto en Sudamérica como en Estados Unidos y también a la facilidad que tienen para, digamos, integrarse culturalmente en España.
1: Aquí se financian a través del narcotráfico, tusi y cocaína generalmente. La policía llegó a desmantelar varios laboratorios clandestinos. Utilizan España como posible salto posterior a una expansión al resto de Europa. De ahí que este tipo de operaciones policiales en nuestro país sean tan importantes.
3: Londres celebra hoy el tradicional desfile anual para celebrar el cumpleaños del monarca británico. El rey Carlos III ha participado en los actos en un carruaje victoriano junto a otros miembros de la familia real.
4: Por tercer año consecutivo, Carlos III y la reina Camila han recorrido la avenida de Mall en carruaje, renunciando al caballo que durante décadas utilizaron los monarcas británicos. Después, como marca la tradición, el rey ha sido recibido con un saludo real y una salva de cañonazos. Tras pasar revista a sus tropas, las marchas militares y centenares de músicos han tomado el protagonismo. Pero más allá del desfile, todas las miradas estaban puestas en otro escenario, el balcón de Buckingham. Allí no estaban ni Harry ni Meghan, alejados de la vida institucional desde 2020. Tampoco el príncipe Andrés, apartado tras el escándalo Epstein, ni sus hijas Beatriz y Eugenia, que han sido vetadas de todos los actos oficiales por los vínculos de sus padres con el pedófilo estadounidense. Ausencias que han dejado una imagen más reducida que nunca. También porque Carlos III quiere una monarquía más pequeña y centrada en quienes ejercen funciones oficiales. El soberano británico quiere poner el foco en el relevo generacional, en su hijo el príncipe Guillermo y la princesa de Gales, que ya recuperada de su enfermedad ha retomado su agenda internacional. Aunque los más observados han vuelto a ser George, Charlotte y Louis. Los 3 hijos de los príncipes se han convertido año tras año en los protagonistas inesperados de esta tradición familiar, que se celebra en junio por una razón muy británica: esquivar la lluvia. Porque el cumpleaños de Carlos III no es hoy. El rey nació el 14 de noviembre.
3: El gobierno de Estados Unidos ha ordenado el bloqueo global de los modelos de inteligencia artificial más avanzados de Anthropic. La medida prohíbe el uso de esta tecnología a ciudadanos extranjeros dentro y fuera del país.
5: Nuevo y drástico episodio en la guerra de la inteligencia artificial. Donald Trump ha vetado a través de una orden el acceso a Fable 5 y Mythos, los modelos de IA más potentes de la tecnológica Anthropic, y lo hace de manera exclusiva a personas extranjeras dentro y fuera de Estados Unidos. El motivo que alegan: preservar la seguridad nacional. No es la primera vez que el gobierno norteamericano pone el foco en esta compañía. Hace poco más de 6 meses la incluyó en una lista negra, tras negarse esta a que sus modelos de inteligencia artificial se utilizasen con fines armamentísticos. Poco después, la disputa se amplió con Mythos, un programa de esa misma compañía con capacidad para hackear sistemas en sectores sensibles, como el financiero, y al que solo tenían acceso empresas estadounidenses. La polémica llegó hasta el Eurogrupo. Ahora, este veto sin precedentes escala el pulso

0: uso entre Silicon Valley y Washington. Anthropic asegura que no se oponen a que el gobierno bloquee desarrollos inseguros, pero dicen que la administración Trump no le ha explicado qué problema de seguridad representa exactamente sus modelos. El veto, afirman, no está justificado.
1: España lidera el ranking de donaciones con técnicas cada vez más sofisticadas. El Hospital 12 de Octubre de Madrid ha realizado con éxito el primer trasplante múltiple de intestino y páncreas. Solo en nuestro país más de 1.000 órganos han sido trasladados en avión en este 2025, el año pasado, para ser trasplantados.
2: En este quirófano del Hospital 12 de Octubre de Madrid se ha llevado a cabo una operación histórica, un trasplante de intestino y páncreas realizado de manera simultánea con todos los órganos en un mismo bloque, un procedimiento innovador que marca la diferencia respecto a intervenciones anteriores.
3: No es la primera vez que se incluye el injerto pancreático con un injerto intestinal, pero siempre se ha hecho en el seno de un trasplante multivisceral asociando otros órganos.
2: La intervención ha requerido de mucho trabajo y de un equipo altamente especializado, cirujanos, especialistas en medicina intensiva, aparato digestivo, endocrinología, nutrición clínica, anestesia y enfermería, que han trabajado de forma coordinada.
4: En horas de cirugía, horas de logística y de muchísima salud pública.
2: El paciente presentaba un cuadro clínico complejo con fallo intestinal crónico y recibía alimentación intravenosa. Ahora su calidad de vida ha cambiado por completo y ya se recupera en su domicilio.
5: Mi idea es volver a esquiar, volver a jugar al pádel, volver al gimnasio y volver a disfrutar de la vida con mis hijos, mi familia y tirar para adelante, que al final es lo importante.
2: La intervención, realizada por la Unidad de Trasplante de Órganos Abdominales del Hospital 12 de Octubre de Madrid, se desarrolló sin complicaciones y la evolución postoperatoria está siendo favorable.
1: Golpe al narcotráfico en el estrecho de Gibraltar. Guardia Civil y las autoridades marítimas marroquíes han decomisado cerca de 5.000 kilos de hachís en 121 fardos de droga que los tripulantes arrojaron al mar durante su huida. Y en la Comunidad Valenciana, la Policía Nacional ha desmantelado una red de narcotráfico que operaba en las provincias de Valencia, Murcia y Alicante. Los agentes encontraron 30 kilos de cocaína, 720.000 euros en efectivo y armas de fuego. Hay 28 personas detenidas. Una macroredada de los Mossos en Barcelona para incautarse de armas de fuego acaba con 13 detenidos y 254 personas identificadas. Durante el dispositivo, 15 personas han sido denunciadas por posesión de armas o drogas, entre otros delitos. Esta operación tenía como objetivo combatir el repunte de incidentes con armas de fuego registrado en lo que llevamos de año.
6: No sabes cómo va a venir el próximo día, o sea que hay que aprovechar cuando hace bueno y a la playa y como las lagartijas al sol.
7: Ha hecho un invierno duro porque ha llovido bastante y tal y ya teníamos ganas de calor.
8: Llevamos ya unas semanitas con el frío y ya se agradece que las temperaturas suban también.
1: Bueno, pues ya lo han oído, no están acostumbrados en el norte con temperaturas tan extremas que se suman al alto nivel de humedad. Lo están sufriendo hoy en Cantabria y País Vasco, donde rozan los 35 grados.
9: Jornada de intenso calor la que estamos viviendo este fin de semana en Cantabria. Hasta las 9 de la noche está activado el aviso amarillo por altas temperaturas en el centro de la región, así como en el Valle de Villaverde y en la zona del Líbano, por temperaturas que podrían alcanzar los 34 grados, pero también aprieta y de qué manera el calor aquí en la costa, en Laredo, donde nos encontramos. Los termómetros podrían alcanzar hasta los 30 grados. Es verdad que el viento que corre a esta hora alivia esa sensación. Por eso la playa se está convirtiendo en el mejor refugio frente al calor. Hoy vemos muchas sombrillas y también hay quien ha aprovechado para darse el primer chapuzón de la temporada.
10: Pues todos a la sombra a esta hora en el País Vasco, no hay quien se siente al sol, especialmente en el interior, en Vizcaya y en Guipúzcoa, donde nos encontramos y estamos en aviso amarillo por altas temperaturas. Y es que aquí, a diferencia de la costa, el calor ya es sofocante, no corre una brizna de aire y en apenas 24 horas hemos pasado de estar por debajo de los 20 grados a duplicarse, porque se están alcanzando ya los 38-39 localidades como esta de Beasain. Con este episodio de calor que nos ha devuelto de sopetón las temperaturas veraniegas aquí en Euskadi.
1: En Cataluña también repunta el calor y allí las piscinas son las protagonistas para aliviar ese bochorno. Además, como decimos, esas piscinas son auténticas protagonistas, por ejemplo,

0: ejemplo en Lleida, que cuenta con todas ellas abiertas.
1: Después de la tregua de fresco de los últimos días, los termómetros han remontado para hoy. En Lleida se esperan 35 grados, para mañana más de 36, incluso 38. Son temperaturas de pleno julio y con esas temperaturas aumenta también el riesgo de incendios. Hoy en Cataluña hay 11 municipios con peligro muy alto. Para huir del calor y refrescarse en condiciones, en Lleida ciudad están ya abiertas las 6 piscinas municipales. Lo hacen de 11 de la mañana a 8:30 de la tarde, con horario de cierre ampliado para dar más servicio al final de la jornada laboral. El año pasado accedieron a estas instalaciones unos 151.500 bañistas. La temporada se alargará hasta el 6 de septiembre.

0: La selección española volverá a entrenar esta tarde antes de partir hacia Atlanta, donde acabará de preparar su debut en este Mundial en el partido que le enfrentará a Cabo Verde y que podremos ver aquí en la 1 desde las 6 de la tarde con una programación especial previa.
1: Con la lucha por la titularidad en la portería no se juega.
2: No, yo no bromeo con esto porque son temas tabú que se llama. A todos, a los tres, nos gustaría jugar el día a Cabo Verde.
1: Y con la llegada de Joan García se aviva el debate.
2: Es un portero de unas características diferentes, en donde me fijo pues, en otras cosas y aprendo también mucho. Y eso es lo más bonito de todo esto, que ahora durante la hora, hora y media de entrenamiento estamos los tres al 100% y luego la convivencia es maravillosa. Pero no solo en la portería, ¿eh? Es que veo a Cucurella y a Grimaldo que son dos amigos que irían a cualquier lado juntos.
1: El pasado exitoso corona a España como una de las favoritas en un grupo que para Unai Simón también están Portugal, Argentina y Francia.
2: Ahí está Brasil, es que también es como si te digo que no metes a Marruecos, por ejemplo, que Marruecos creo que puede hacer un grandísimo mundial por lo que viene haciendo últimamente con la generación de jugadores que tiene.
1: Coserse la segunda estrella pasa por ser superior al resto, pero también por tener la fortuna de cara y este año por aclimatarse a tiempo.
2: Todos los campeones del mundo que ha habido hasta ahora hablan de algún momento de suerte que han tenido a lo largo del camino. Es un mundial diferente por el tema de desplazamientos. El que más rápido se adapte a estas situaciones creo que es el que va a estar más cerca de poder llegar más lejos.
0: En nuestro seguimiento del próximo rival de España, hoy nos hemos encontrado a Cabo Verde, en la playa. Aprovechando que su campo base está en Tampa, en Florida, pues ese ha sido el lugar elegido para la foto de familia.
3: Cabo Verde vuela esta tarde a Atlanta para hacer su debut mundialista ante España y lo hace sin presión, al menos sin presión mediática, porque solamente somos tres medios de comunicación siguiendo la información de Cabo Verde y uno de ellos somos nosotros, Radio Televisión Española. Los otros dos, la televisión y la radio pública de Cabo Verde. Les hemos preguntado a nuestros dos compañeros qué destacarían de su selección.
4: La selección de Cabo Verde é caracterizada pela sua força enquanto coletivo. Nós não temos estrelas, normalmente muitas seleções, o Portugal tem Cristiano Ronaldo, Messi, Argentina, por exemplo, nós não temos um Messi, um Cristiano Ronaldo, nós temos o coletivo.
5: Pero creio que a força de nosso equipo é a união, a humildade. El equipo juega por Cabo Verde.
3: Pues como veis, coinciden, no tienen ninguna estrella en el equipo, pero son un bloque, un grupo, y desde luego van bien preparados para hacer un buen partido ante España.
0: Bueno, y esta noche a las 12 por la 1, la mejor selección de la historia frente a la revelación del último Mundial. Y encima en Nueva York, en el escenario de la final. El Brasil-Marruecos es con seguridad el partido de más nivel en lo que llevamos de torneo. Y ya se está jugando el partido de aficiones en Manhattan con hinchas marroquíes y brasileros poniendo el colorido antes de desplazarse al MetLife Stadium.
6: La trilogía de ceremonias de apertura en los tres países anfitriones de este Mundial ha continuado por todo lo alto en Estados Unidos y Canadá. En suelo estadounidense, una espectacular actuación de Katy Perry dio el pistoletazo de salida en el Estadio de Los Ángeles. Un estreno que no se quisieron perder grandes celebridades como David Beckham o Tom Cruise. Y la cita en Canadá no se quedó atrás. El Estadio de Toronto se transformó en una auténtica fiesta multicultural que rindió homenaje a la diversidad del país. El plato fuerte musical lo pusieron las estrellas canadienses Michael Bublé y Alanis Morissette, quienes hicieron vibrar a los aficionados justo antes del debut histórico de su selección frente a Bosnia y Herzegovina. Junto a la de México, tres aperturas de película para un Mundial que promete ser inolvidable.
0: Manuel Carrasco inicia esta noche en La Cartuja, en Sevilla, el primero de los 4 conciertos que tiene programados en la capital andaluza. Y a las puertas del estadio sus seguidores están, bueno, pues con los nervios a flor de piel.
7: Aquí en el estadio de La Cartuja de Sevilla está ya todo preparado para el primero de los 4 conciertos que Manuel Carrasco va a dar en Sevilla. Y tan preparado está que han llegado hasta aquí los primeros fans, que algunos de ellos incluso están, nos cuentan estas señoras, desde el miércoles, ¿no es así?
8: Miércoles noche, sí.
9: De la madrugada del miércoles al jueves.
7: ¿Y cómo vinisteis tan temprano?
8: Para coger buen sitio.
9: Para coger buen sitio. Para coger la valla hay que sufrir.
7: Bueno, porque es que aquí todo el mundo, como podréis imaginar, conoce los temas de Manu Carrasco, ¿no es así?
10: Sí.
7: Bueno, ¿me cantáis algo?
11: ¡Claro!

0: ¿Qué tal? Muy buenas tardes. El acuerdo de paz entre Estados Unidos e Irán parece estar cerca, aunque los dos países difieren sobre su contenido. De hecho, Teherán rebaja las expectativas y dice que mañana no se producirá la firma, mientras Washington asegura que ha derribado varios drones en el estrecho de Hormuz y en el Líbano siguen los ataques israelíes. Estados Unidos anuncia la muerte de esta persona que ven, es el líder del Tren de Aragua, la banda criminal más importante de Venezuela. La operación se ha llevado a cabo en ese país en coordinación con el gobierno de Delcy Rodríguez. El niño guerrero llevaba varios años en paradero desconocido. Con la nueva causa abierta contra Zapatero, hoy el PSOE dice que hay un calendario judicial para hacer caer al gobierno antes del verano y pide respeto a la presunción de inocencia. El Partido Popular acusa a los socialistas de cacería contra jueces, fiscales y la policía. Feijóo apela a Sánchez, debe disolver las Cortes. El Papa ya está de vuelta en el Vaticano después de un accidentado regreso. Anécdotas aparte, la visita de León XIV ha revolucionado España con misas y actos multitudinarios, gestos de cercanía con los vulnerables, mensajes contundentes contra la polarización o a favor de la acogida a migrantes. Un pero, las víctimas de los abusos esperaban más. El Hospital 12 de Octubre de Madrid realiza el primer trasplante de intestino y páncreas en bloque en España. Una intervención que ha dado una nueva vida a Juan Jesús. Aunque nuestro país está en cabeza en donaciones de órganos, los expertos detectan un aumento de negativas de las familias a donar.
1: Esas familias que en el peor momento de sus vidas son capaces de pensar en la gente que está en lista de espera. Pero en España, y es una cosa que nos preocupa, en los últimos tiempos el porcentaje de negativas ha subido.
2: Tarde de intenso calor y sobre todo un calor excepcional en el norte del país. Los termómetros estarán marcando valores incluso superiores a los 35 grados. Y además tenemos algunas tormentas. Se activan en zonas del noroeste, procedentes de Portugal, entran por Galicia, Asturias y el oeste de Castilla y León. Mañana el tiempo se complica, vamos a tener tormentas muy generalizadas y pueden ser fuertes. Atención al granizo y a las fuertes rachas de viento, lluvias afectando a buena parte del centro peninsular con la activación de esas tormentas, sobre todo por la tarde. Menos calor, excepto en zonas del este donde seguimos con altas temperaturas, 38 grados en Zaragoza.
0: José Luis Rodríguez Zapatero tendrá que declarar esta semana ante el juez por la pieza separada sobre las joyas encontradas en su despacho que están valoradas en 1.300.000 euros. El expresidente del gobierno deberá explicar su origen.
3: Aunque el escenario abierto por el juez, explican los expertos tributarios, es muy amplio.
4: Todos son dudas. ¿Por qué? Porque no se sabe el origen de esos bienes.
5: Todo un abanico de impuestos a los que podría estar situado el presidente del gobierno según la forma de haber adquirido esa joya.
3: Encima de la mesa se barajan sobre todo tres hipótesis. La primera, que las joyas hayan sido compradas o provengan de una herencia familiar y el expresidente pueda acreditarlo con documentos.
5: No habría un problema tributario para el expresidente del gobierno porque podría justificar la adquisición con la factura o bien la herencia.
3: Pero por el momento, según el juez, no hay documentos que acrediten el origen de las joyas ni qué impuestos se pagaron. Y es ahí donde entra la segunda hipótesis, que se trate de regalos sin declarar recibidos en los últimos 5 años.
4: La cuota dejada de ingresar estaríamos alrededor de los 650.000 euros. Por lo tanto, en este caso, el sujeto no solo se enfrentaría a una multa pecuniaria, a una multa económica, sino que también podría ser objeto de un procedimiento penal con penas de prisión de 1 a 5 años.
3: Y hay incluso una tercera vía, que las joyas procedan de terceros países y estén sujetas a una declaración aduanera.
5: La acusación debe probar que se ha cometido un delito. Y ese delito de contrabando lo tienen que probar.
3: El próximo miércoles Zapatero comparecerá ante el juez y su declaración será clave para dejar atrás las conjeturas.
0: El PSOE dice que hay un calendario judicial con muchas prisas para hacer caer al gobierno antes del verano. Desde el Partido Popular acusan a los socialistas de cacería contra jueces, fiscales y la policía.
6: Los socialistas ven lo que está pasando, dicen, no están ciegos.
7: A los socialistas ni nos doblegan ni nos callan. respetamos a la justicia. Pedimos también respeto por la presunción de inocencia.
6: Confianza plena en Zapatero, reiteran, se está poniendo un calendario judicial, aseguran, con muchas prisas para que este gobierno caiga antes del verano.
8: Hay muchas prisas en temas judiciales que afectan a la izquierda y mucha lentitud en temas judiciales que afectan a la derecha.
6: Los populares cargan contra el Ejecutivo.
9: Tenemos un gobierno que es capaz de organizar cacerías contra la policía, contra los jueces y contra los fiscales por hacer su trabajo.
6: Por lo tanto, es capaz de cualquier cosa, afirman, les acusan de ir contra la división de poderes.
10: El ataque al poder judicial es lo mismo que el ataque a la democracia.
6: Mientras en Podemos aseguran que la legislatura ha sido una decepción profunda, el PSOE dice no ha aprendido nada del 15M.
11: Y han vuelto a meter la mano en la caja, que en cuanto han tocado poder, han intentado beneficiarse a sí mismos y a sus amigos. Y eso es indecente.
6: Y Más Madrid quiere todas las explicaciones por parte de Zapatero.
12: Y en concreto tiene que dar explicaciones de lo que ha salido últimamente, que son el valor de las joyas, ¿no? El valor de las joyas por 1 millón. ¿De dónde han salido esas joyas?
6: Pero también se preguntan de dónde sale el ático de Ayuso.
0: Pues Ione Belarra ha anunciado hoy que va a encabezar la lista de Podemos a la Comunidad de Madrid para las próximas elecciones autonómicas.
13: Os propongo y he decidido encabezar una candidatura para la Comunidad de Madrid.
0: Belarra es la secretaria general de los morados, que intentarán volver a tener representación en la Asamblea madrileña. La perdieron en el año 2023.
14: Voy a anunciarles el nuevo gobierno de Castilla y León para esta duodécima legislatura.
0: Castilla y León ya tiene nuevo gobierno, justo cuando se cumplen 4 meses desde las elecciones autonómicas. Un ejecutivo fruto del acuerdo entre Partido Popular y Vox y que contempla la llamada prioridad nacional impuesta por los de Abascal. Habrá 2 vicepresidencias, una de ellas para Vox y 10 consejerías, 7 para el PP y 3 para los de Abascal. Segunda y última de las 2 jornadas de puertas abiertas del Congreso de los Diputados. Una ocasión especial que celebra el 49 aniversario de las primeras elecciones democráticas en España.
15: Es una cita muy especial por 2 motivos principalmente. Por un lado, porque se conmemoran las primeras elecciones democráticas tras la dictadura, que fueron el 15 de junio de 1977. Además, tampoco podemos obviar que hace apenas unos días el Papa León XIV estuvo aquí y dejó imágenes que pasarán a la posteridad sin precedentes. Un discurso y la primera visita de un Papa al Congreso. Es una cita cargada de simbolismo. Aquí los visitantes disfrutan de esta edición número 31, la sexta en esta legislatura. Un recorrido en el que pueden ver un ejemplar de la Constitución de 1812, pasan también por el Salón de los Pasos Perdidos, donde son recibidos, y después llegan hasta aquí, hasta el hemiciclo, y miran con interés y curiosidad desde dentro el lugar en el que se ejerce el poder legislativo. Además, con motivo de esa conmemoración de las primeras elecciones democráticas, hay 2 exposiciones de las que pueden disfrutar los visitantes, una fotográfica dedicada a la transición y otra dedicada al 50 aniversario de la aprobación de la ley para la reforma política que dio paso a la democracia.
0: Radio Televisión Española lidera la cobertura informativa de la visita del Papa en España. El despliegue de la 1 y del canal 24 horas obtiene una media del 14,5% de cuota y una cobertura acumulada de 16,7 millones de espectadores. RTV.es consigue más de 1,5 millones de visitantes únicos y los contenidos de redes sociales alcanzan 95,5 millones de visualizaciones.
3: Un recorrido pensado al milímetro, en el que cada paso que daba durante esos 7 días había un mensaje.
16: Hemos visto a un Papa realmente claro y realmente firme y en muchos momentos duro.
17: Ha venido a dejarnos unos deberes muy claros.
3: Lo hizo en los actos multitudinarios y en sus visitas, en las que en el centro siempre estaban los más vulnerables.
18: La dignidad humana no tiene pasaporte.
19: Es importante que el Papa haya entrado por el barrio del Lucero en Madrid y haya salido por los muelles de Canarias, porque nos habla de la prioridad de los últimos. Es decir, la única prioridad nacional es la de la justicia y la igualdad en este mundo.
3: En una España confesional, es el primer pontífice en dar un discurso en el Congreso. Desde el atril hizo por primera vez esta referencia.
18: Toda vida humana debe ser reconocida y custodiada desde su concepción hasta su ocaso natural.
3: En el mismo lugar en el que se aprobó el derecho al aborto y a la muerte digna.
20: Hemos visto en los últimos años cómo se ha articulado el discurso de la Iglesia más alrededor de temáticas sociales, dando en un segundo plano estas cuestiones más vinculadas a las políticas morales. Pero esto no quiere decir que hubiesen cambiado, ¿no?, de posición al respecto.
3: Un viaje envuelto por la sombra de los abusos en la Iglesia. El único momento en público en el que hizo referencia fue en la conferencia episcopal.
18: Ante esta plaga, la comunidad eclesial está llamada a responder.
3: Se reunió en privado con algunas víctimas en Madrid, pero evitó el tema en Montserrat, en el territorio con más casos de España.
20: Lo que ha faltado ha sido una toma de posición más clara, aunque parece que lo dijo, no lo dijo. Muchas asociaciones están señalando, ¿no?, que esperaban más.
3: Una visita de la que habrá que analizar qué ha calado en la sociedad.
0: Estados Unidos e Irán coinciden en que están muy cerca de un acuerdo que ponga fin a la guerra en Oriente Medio, aunque trasladan mensajes distintos sobre los términos. La firma no parece inminente, Teherán rebaja las expectativas, dice que no será este domingo. De momento sigue el fuego cruzado en la zona.
21: El Pentágono dice que han derribado drones iraníes en el estrecho de Hormuz. Dicen que esos drones iban dirigidos a buques comerciales. Y en otro de los frentes de esta guerra, en el sur del Líbano, Israel sigue bombardeando. Y en esta situación tan frágil, el mundo sigue a la espera para saber si Irán y Estados Unidos pactan una salida a esta guerra. Aquí en la Casa Blanca, lo último que nos ha dicho un cargo del gobierno es que confía no en un 100%, pero sí en un 85% a que en los próximos días firmen un primer acuerdo, un primer paso para reabrir el estrecho de Hormuz y darse 60 días para seguir negociando lo más delicado, un acuerdo nuclear. No conocemos los términos exactos del documento. La versión de Estados Unidos es que ellos le irán aliviando las sanciones a Irán por fases a medida que Irán vaya dando pasos para desmantelar su programa nuclear.
0: Donald Trump anuncia la muerte del líder del Tren de Aragua, que es la banda criminal más poderosa de Venezuela, en un ataque en ese país coordinado entre Washington y Caracas. La organización, considerada terrorista por Estados Unidos, está en el punto de mira de Trump y de su agenda migratoria.
21: Trump ha puesto a esta banda en su punto de mira y ha alegado conexiones con ella para justificar deportaciones controvertidas o ataques a supuestas narcolanchas en el Caribe, muchas veces sin ofrecer pruebas de esa conexión. En todo caso, el Tren de Aragua es una de las bandas criminales más peligrosas de Venezuela, nacida en la cárcel para luego extenderse por varios países. Héctor Guerrero era su líder y ahora Trump anuncia que lo han matado en territorio venezolano y ha publicado ese vídeo que parece mostrar un disparo con un misil. El ataque indica un paso más en la guerra de Trump contra el narco, en la presencia del Pentágono en América Latina y en la colaboración con Venezuela, un antiguo adversario. Desde que capturaron a Maduro, Trump ha ido fraguando una cooperación cada vez más estrecha con Delcy Rodríguez, sobre todo para explotar el petróleo venezolano.
3: Héctor Guerrero Flores llevaba casi 3 años escondido. Era uno de los delincuentes más buscados de América, el líder de la organización criminal Tren de Aragua. Estados Unidos le habría matado en un ataque rápido y letal en Venezuela, en el estado de Bolívar, y con la cooperación del gobierno de Caracas. Estas son las únicas imágenes del ataque, apenas 10 segundos de vídeo. Se le conoce con el nombre del Niño Guerrero. Ha estado 11 años al frente de esta organización. En 2018 le condenaron a 17 años de cárcel. Estaba en la prisión de Tocorón, donde dicen vivía con todo tipo de lujos. Pero una redada del gobierno de Maduro en 2023 hizo que se escapara. Y en ese momento, Caracas anunció esto.
22: Hemos desmantelado totalmente el autodenominado Tren de Aragua.
3: Pero el grupo criminal ha seguido operando, acusado de trata de seres humanos, asesinatos, robos. Estados Unidos ofrecía 5 millones por información para detener a su líder. De hecho, la administración Trump declaró al Tren de Aragua como organización terrorista y ha perseguido a sus miembros dentro del país. No solo se expandieron hacia Estados Unidos, también extendieron sus tentáculos en Chile, Perú, en hasta 8 países de América Latina. Y sus redes han llegado hasta nuestro país. En 2024 detuvieron al hermano del Niño Guerrero. Esta organización criminal transnacional opera en el continente americano, pero sus tentáculos llevan años intentando instalarse en España. Desde que se tuvo noticia de la actividad expansionista del tren de Aragua, en el año 2022, la Policía Nacional trabaja de manera multilateral con distintos organismos internacionales. Hay un continuo intercambio de información entre los países más afectados. El objetivo es anticiparse a un fenómeno que no ha dejado de ampliar fronteras. Esta es una de las últimas operaciones llevadas a cabo relacionadas con esta organización. Hace tan solo 2 semanas, en Madrid, la Policía Nacional detuvo a un fugitivo miembro de la organización criminal reclamado por las autoridades de Estados Unidos. Pero no solo actúa cuando son reclamados por otros países. En noviembre del año pasado llegaba a desarticularse la primera célula activa en España. 13 detenidos en A Coruña, Madrid, Barcelona, Girona y Valencia.
1: Son consideradas organizaciones terroristas y en la Comisión de General Información estamos pues muy atentos a futuros elementos que puedan aterrizar en España debido a 2 motivos, principalmente la presión policial a la que son sometidos tanto en Sudamérica como en Estados Unidos y también a la facilidad que tienen para, digamos, integrarse culturalmente en España.
3: Aquí se financian a través del narcotráfico, tusi y cocaína generalmente. La policía llegó a desmantelar varios laboratorios clandestinos. Utilizan España como posible salto posterior a una expansión al resto de Europa. De ahí que este tipo de operaciones policiales en nuestro país sean tan importantes.
0: Londres celebra hoy el tradicional desfile anual para celebrar el cumpleaños del monarca británico. El rey Carlos III ha participado en los actos en un carruaje victoriano junto a otros miembros de la familia real.
2: Por tercer año consecutivo, Carlos III y la reina Camila han recorrido la avenida de Mall en carruaje, renunciando al caballo que durante décadas utilizaron los monarcas británicos. Después, como marca la tradición, el rey ha sido recibido con un saludo real y una salva de cañonazos. Tras pasar revista a sus tropas, las marchas militares y centenares de músicos han tomado el protagonismo. Pero más allá del desfile, todas las miradas estaban puestas en otro escenario, el balcón de Buckingham. Allí no estaban ni Harry ni Meghan, alejados de la vida institucional desde 2020. Tampoco el príncipe Andrés, apartado tras el escándalo Epstein, ni sus hijas Beatriz y Eugenia, que han sido vetadas de todos los actos oficiales por los vínculos de sus padres con el pedófilo estadounidense. Ausencias que han dejado una imagen más reducida que nunca. También porque Carlos III quiere una monarquía más pequeña y centrada en quienes ejercen funciones oficiales. El soberano británico quiere poner el foco en el relevo generacional, en su hijo el príncipe Guillermo y la princesa de Gales, que ya recuperada de su enfermedad ha retomado su agenda internacional. Aunque los más observados han vuelto a ser George, Charlotte y Louis. Los 3 hijos de los príncipes se han convertido año tras año en los protagonistas inesperados

0: Esta tradición familiar, que se celebra en junio por una razón muy británica, esquivar la lluvia, porque el cumpleaños de Carlos III no es hoy. El rey nació el 14 de noviembre.
1: El gobierno de Estados Unidos ha ordenado el bloqueo global de los modelos de inteligencia artificial más avanzados de Anthropic. La medida prohíbe el uso de esta tecnología a ciudadanos extranjeros dentro y fuera del país.
2: Nuevo y drástico episodio en la guerra de la inteligencia artificial. Donald Trump ha vetado, a través de una orden, el acceso a Fable 5 y Mythos, los modelos de IA más potentes de la tecnológica Anthropic, y lo hace de manera exclusiva a personas extranjeras dentro y fuera de Estados Unidos. El motivo que alegan, preservar la seguridad nacional. No es la primera vez que el gobierno norteamericano pone el foco en esta compañía. Hace poco más de 6 meses la incluyó en una lista negra, tras negarse esta a que sus modelos de inteligencia artificial se utilizasen con fines armamentísticos. Poco después, la disputa se amplió con Mythos, un programa de esa misma compañía con capacidad para hackear sistemas en sectores sensibles, como el financiero, y al que solo tenían acceso empresas estadounidenses. La polémica llegó hasta el Eurogrupo. Ahora, este veto sin precedentes escala el pulso entre Silicon Valley y Washington. Anthropic asegura que no se oponen a que el gobierno bloquee desarrollos inseguros, pero dicen que la administración Trump no le ha explicado qué problema de seguridad representa exactamente sus modelos. El veto, afirman, no está justificado.
1: España lidera el ranking de donaciones con técnicas cada vez más sofisticadas. El Hospital 12 de Octubre de Madrid ha realizado con éxito el primer trasplante múltiple de intestino y páncreas. Solo en nuestro país más de 1.000 órganos han sido trasladados en avión en este 2025, el año pasado, para ser trasplantados.
3: En este quirófano del Hospital 12 de Octubre de Madrid se ha llevado a cabo una operación histórica, un trasplante de intestino y páncreas realizado de manera simultánea con todos los órganos en un mismo bloque, un procedimiento innovador que marca la diferencia respecto a intervenciones anteriores.
4: No es la primera vez que se incluye el injerto pancreático con un injerto intestinal, pero siempre se ha hecho en el seno de un trasplante multivisceral asociando otros órganos.
3: La intervención ha requerido de mucho trabajo y de un equipo altamente especializado, cirujanos, especialistas en medicina intensiva, aparato digestivo, endocrinología, nutrición clínica, anestesia y enfermería, que han trabajado de forma coordinada.
5: En horas de cirugía, horas de logística y de muchísima salud pública.
3: El paciente presentaba un cuadro clínico complejo con fallo intestinal crónico y recibía alimentación intravenosa. Ahora su calidad de vida ha cambiado por completo y ya se recupera en su domicilio.
6: Mi idea es volver a esquiar, volver a jugar al pádel, volver al gimnasio y volver a disfrutar de la vida con mis hijos, mi familia y tirar para adelante, que al final eso es importante.
3: La intervención, realizada por la Unidad de Trasplante de Órganos Abdominales del Hospital 12 de Octubre de Madrid, se desarrolló sin complicaciones y la evolución postoperatoria está siendo favorable.
1: Hablar de la firma Lola Casademunt es sumergirse en la historia de la moda española, en particular en la continuación de una firma que ha sabido equilibrar la nostalgia familiar con la ambición global. Hoy está con nosotros su directora creativa, Maite Casademunt. Bienvenida, Maite. ¿Qué tal? ¿Cómo estás?
7: Pues muy bien, muy contenta de estar aquí. Y nada, con ganas de hablar contigo.
1: Claro que sí, gracias por compartir este momento con nosotros, esta tarde de este sábado, para acercarnos la moda de Maite Casademunt. Lo hablábamos justo antes de arrancar este directo. Los colores vibrantes, el animal print, suelen ser como vuestras señas de identidad, ¿verdad? Pero en un mundo en el que ahora mismo, por ejemplo, en la moda impera el minimalismo, ese lujo silencioso, ¿realmente qué queréis trasladar con este tipo de estética? ¿Es algo transgresor, es rebeldía, es empoderamiento? ¿Qué es?
7: Bueno, pues igual sí que es un poco de reivindicar nuestra personalidad, la autenticidad, ¿no? Nosotros siempre, yo digo que somos fashion lovers, que no somos fashion victims, ¿no? Para mí la moda es una cosa muy importante y necesaria, que a veces se ve como algo superficial, pero realmente la moda lo que ayuda es a sentirnos bien con nosotras mismas, ¿no? Yo siempre digo que cuando alguien se siente bien consigo misma, irradia luz. y no hay mejor traje que ese, ¿no? Y ese es nuestro foco, ¿no? Hacer sentir bien a la mujer.
1: Sin duda, y cuando te ves guapa, te ves empoderada, sin duda, y te ves fuerte, absolutamente. Maite, Lola Casa de Munt convive con vuestra línea premium, Lola Casa de Munt by Maite. ¿Cómo logras realmente fragmentar tu mente, ¿no? Para alimentar creativamente pues, ambos universos en una misma temporada, por ejemplo?
7: Bueno, a ver, en el fondo es, tenemos el mismo ADN, la misma esencia, ¿no? Y es para la misma mujer. Lo que pasa es que sería para diferentes momentos del día, ¿no? Lola Casa de Munt es un, para el día a día, una línea como un poco más casual, más relajada. Y Lola Casa de Munt by Maite es como una línea más personal mía. La queremos como que sea un poco más aspiracional, más sofisticada, para eventos, ¿no? Para momentos especiales. Uh-huh. Y, pero en el fondo a mí me encanta tener esta
1: dualidad.
7: Sí, sí, porque así puedo estar en todos los frentes, ¿no? Como podemos hacer un vestido de, como de alta costura, como un chándal para ir sport. O sea, ese momento de vivir 24 horas con mi propia marca, ¿no?
1: Puedes jugar un poco, ¿no?
7: Sí, 100%.
1: Maite, la firma nació en el garaje y en la mercería de tu madre, ¿no? Con lazos para el pelo.
7: Para el pelo.
1: Hoy en día, cuando ves las colecciones en el Madrid Fashion Week Madrid, por ejemplo, ¿qué es lo que ves que queda de ese espíritu artesanal de 1981?
7: Ya, pues bueno, pues la verdad es que queda mucho más de lo que te puedas pensar, porque esos valores que nos enseñó mi madre, el valor por el trabajo bien hecho, el cuidado por el detalle, pues es lo que estamos trabajando cada día, aprendemos, mejoramos, pero siempre lo ponemos en práctica. O sea que lo que vemos en pasarela es el resultado de esa mejora continua, de querer mejorar siempre. O sea que en el fondo es trabajar con los valores que teníamos, básicamente. Pues eso.
1: Y moda que lleváis además por todo el mundo. Tú más de una vez has afirmado que en este sector es obligatorio ser ambicioso, ¿verdad? ¿En qué momento exacto tú supiste que la marca familiar tenía que dejar de ser local y saltar al mundo?
7: Pues mira, te diría casi que desde el minuto uno. Porque básicamente cuando yo empecé a trabajar, mi madre me dio las maletas y me dijo, a la guapa, a trabajar. Y yo no tenía salario, yo cobraba un porcentaje de la venta que yo hacía. Y eso, y picar puerta fría sin ser nadie, ahí se me creó algo que dije, madre mía, digo que tengo que conseguir que esta marca sea conocida en España y mundialmente, porque fue algo duro al principio de los inicios y te crea como, esto ya en el futuro no me volverá a pasar, ¿no? Y entonces me creó estas ganas de llevar la marca hacia arriba, ¿no? Y la verdad que me siento muy orgullosa porque desde donde empezamos a donde estamos ahora, que ya estamos en 45 países, pues la verdad que yo digo, este sueño realmente se está cumpliendo, ¿no?
1: Claro que sí, tanto que lo habéis cumplido, Dubái, México, Europa. A mí me gustaría saber, claro, estáis vistiendo a mujeres muy diversas, ¿no? ¿Qué es lo que une el gusto de una mujer de Madrid, de Barcelona, a una mujer, por ejemplo, de Oriente Medio, ¿no? Esas mujeres que eligen una prenda tuya, ¿qué es lo que les une desde lugares tan diversos y tan distintos?
7: Sí, pues mira, yo creo que tenemos algo en común con diferentes culturas, pero todas las mujeres que nos siguen y les gusta la marca, yo creo que lo que tenemos en común es esa personalidad, esa actitud que tiene Lola Casa de Munt, ese querer sacar la mejor versión, ¿no? Y entonces yo creo que nosotros, más que una firma de moda, creo que somos una manera de vivir, ¿no? Una de expresar a la mujer, ¿no? Yo creo que eso es lo que nos conecta con todas las mujeres, ¿no? Porque nosotros no vivimos en nuestro propio universo, ¿no? Tenemos como nuestra propia moda, tenemos un ADN muy marcado y yo creo que, pero básicamente es el querer embellecer a la mujer y sacar la mejor versión es lo que nos une a todas y que se transmite, ¿no? Yo creo que eso se nota, ¿no? Te sientes linkada.
1: Maite, el ritmo de creaciones realmente hoy en día es absolutamente frenético. ¿Cómo se protege esa salud creativa cuando hay que diseñar, por ejemplo, tantísimas colecciones cada año?
7: Bueno, yo te tengo que decir que yo tengo una manera de ser muy inquieta, siempre estoy en busca y captura de nuevas cosas y diciendo que tenemos ese ADN tan marcado, que tenemos muy claro nuestro universo, pero siempre no es que vivamos de espaldas a las tendencias, porque evidentemente que siempre queremos saber lo que viene en tendencia, pero lo adaptamos a nuestro mundo, ¿no? O sea, que lo hacemos llevar a nuestra manera, ¿no? Uh-huh. Y yo siempre estoy en busca, es lo que te he dicho, ¿no? Que yo enseguida me canso de las cosas y necesito más y mejor. Y aunque tengamos un ADN muy marcado, siempre voy a necesitar emocionar y sorprender, ¿eh? O sea, que siempre te va a parecer que está engamado todo, pero todo te va a decir ¡guau! Te va a crear una emoción que tú vas a decir, yo quiero eso.
1: Y dentro de vuestro ADN, esa filosofía de las tres P's, producto, personas y planetas. Desde el punto de vista del diseño, ¿cuál es el reto, por ejemplo, a la hora de crear moda atractiva, pero a la vez sostenible?
7: Bueno, yo creo que es un mandatorio, ¿no? Es obligatorio hoy en día las tres P's, producto, porque sin producto no hay empresa, personas, sin personas tampoco pasan las cosas, y planeta, porque es un tema de sentido común, que si queremos vivir en la Tierra, tenemos que cuidar donde vivimos, ¿no? Y, o sea, esto es algo que nosotros ya hace 3 años que tenemos una persona que está, hemos montado un departamento de sostenibilidad para que cuide, porque claro, cuando estás en este mundo creativo se te va como, pierdes el norte y dices, hombre, nosotros como ya somos una pequeña gran empresa, pues hemos puesto un foco para que seamos sostenibles, pero ya no a nivel de producto, sino a nivel de todo lo que pasa en la empresa.
1: Maite, para terminar, y muy rápido si me puedes contestar, si pudieras enseñar a tu madre uno de esos grandes hitos que has liderado en estos últimos años, ¿cuál sería?
7: Bueno, pues sería el 45 aniversario, ese desfilazo que hicimos la semana pasada, que ha sido una pasada, ha sido un momento histórico, porque era ya puesta en escena, música, el casting de modelos y reunir a las modelos icónicas, ¿no? Que a 5 modelos icónicas ha sido... Y ver cómo la gente vibraba, ¿no? Cuando salieron las modelos, la gente se puso en pie, empezaron a aplaudir, piel de gallina. Eso es algo más que un desfile, es una emoción, es algo... Para mí, histórico. Después de la Sagrada Familia, entre el desfile y lo que pasó en la Sagrada Familia, Barcelona está coronada.
1: Y moda que hace vibrar. Maite Casademunt, muchísimas gracias por acercarnos aquí al Canal 24 Horas, la moda de Lola Casademunt. Gracias.
7: Muchas gracias a vosotros.
1: El Principado de Asturias ha activado la fase 1 de emergencias por el incendio forestal que está en estos momentos afectando al entorno de Peñaflor y Vega de Anzo, en el Consejo de Grado. Se trata de una zona de monte y matorral en pendiente, no está cerca de ningún núcleo de población, pero la columna de humo se aprecia desde Oviedo. ¿Qué tal? Muy buenas tardes. Pues a esta hora estamos también muy pendientes de otro incendio que en este caso afecta a la localidad sevillana de Mairena del Aljarafe. Hay más noticias también a estas horas. El acuerdo de paz entre Estados Unidos e Irán parece estar cerca, aunque los dos países difieren sobre su contenido. De hecho, Teherán rebaja las expectativas y dice que mañana no se va a producir esa firma. Mientras, Washington asegura que ha derribado varios drones en el estrecho de Hormuz y en el Líbano siguen los ataques israelíes. Estados Unidos anuncia la muerte del líder del Tren de Aragua, la banda criminal más importante de Venezuela. La operación se ha llevado a cabo en ese país en coordinación con el gobierno de Delcy Rodríguez. El niño guerrero llevaba varios años en paradero desconocido. Con la nueva causa abierta contra José Luis Rodríguez Zapatero, hoy el PSOE dice que hay un calendario judicial para hacer caer al gobierno antes del verano. Pide respeto además a la presunción de inocencia. El Partido Popular acusa a los socialistas de cacería contra jueces, fiscales y la policía. Feijóo apela a Sánchez, debe, dice, disolver las cortes. El Papa ya está de vuelta en el Vaticano después de un accidentado regreso. Anécdotas aparte, la visita de León XIV ha revolucionado España con misas y actos multitudinarios, gestos de cercanía con los vulnerables, mensajes contundentes contra la polarización o a favor de la acogida a migrantes. Un pero, las víctimas de los abusos dicen esperaban más. El Hospital 12 de Octubre de Madrid realiza el primer trasplante de intestino y páncreas en bloque en España. Una intervención que ha dado una nueva vida a Juan Jesús. Aunque nuestro país está a la cabeza en donaciones de órganos, los expertos detectan un aumento de negativas de las familias a la hora de donar.
8: En esas familias que en el peor momento de sus vidas son capaces de pensar en la gente que está en lista de espera. Pero en España, y es una cosa que nos preocupa, en los últimos tiempos el porcentaje de negativas ha subido.
9: Tarde de intenso calor y sobre todo un calor excepcional en el norte del país. Los termómetros estarán marcando valores incluso superiores a los 35 grados. Y además tenemos algunas tormentas. Se activan en zonas del noroeste, procedentes de Portugal, entran por Galicia, Asturias y el oeste de Castilla y León. Mañana el tiempo se complica, vamos a tener tormentas muy generalizadas y pueden ser fuertes. Atención al granizo y a las fuertes rachas de viento, lluvias afectando a buena parte del centro peninsular con la activación de esas tormentas, sobre todo por la tarde. Menos calor, excepto en zonas del este donde seguimos con altas temperaturas, 38 grados en Zaragoza.
1: José Luis Rodríguez Zapatero tendrá que declarar esta semana ante el juez por la pieza separada sobre las joyas halladas por la UCO durante el registro de su despacho profesional de la calle Ferraz. Joyas valoradas en 1.300.000 euros. El expresidente del Gobierno deberá explicar su origen.
10: Aunque el escenario abierto por el juez, explican los expertos tributarios, es muy amplio.
11: Todos son dudas. ¿Por qué? Porque no se sabe el origen de esos bienes.
12: Todo un abanico de impuestos a los que podría estar situado el presidente del Gobierno según la forma de haber adquirido esa joya.
10: Encima de la mesa se barajan sobre todo tres hipótesis. La primera, que las joyas hayan sido compradas o provengan de una herencia familiar y el expresidente pueda acreditarlo con documentos.
12: No habría un problema tributario para el expresidente del Gobierno porque podría justificar la adquisición con la factura o bien la herencia.
10: Pero por el momento, según el juez, no hay documentos que acrediten el origen de las joyas ni qué impuestos se pagaron. Y es ahí donde entra la segunda hipótesis, que se trate de regalos sin declarar recibidos en los últimos 5 años.
11: La cuota dejada de ingresar estaríamos alrededor de los 650.000 euros. Por lo tanto, en este caso, el sujeto no solo se enfrentaría a una multa pecuniaria, a una multa económica, sino que también podría ser objeto de un procedimiento penal con penas de prisión de 1 a 5 años.
10: Y hay incluso una tercera vía, que las joyas procedan de terceros países y estén sujetas a una declaración aduanera.
12: La acusación debe probar que se ha cometido un delito. Ese delito de contrabando lo tienen que probar.
10: El próximo miércoles Zapatero comparecerá ante el juez y su declaración será clave para dejar atrás las conjeturas.
1: El PSOE dice que hay un calendario judicial con muchas prisas para hacer caer al Gobierno antes del verano. Desde el Partido Popular acusan a los socialistas de cacería contra jueces, fiscales y la policía.
13: Los socialistas ven lo que está pasando, dicen, no están ciegos.
14: A los socialistas ni nos doblegan ni nos callan. Respetamos a la justicia. Pedimos también respeto por la presunción de inocencia.
13: Confianza plena en Zapatero, reiteran, se está poniendo un calendario judicial, aseguran con muchas prisas para que este gobierno caiga antes del verano.
15: Hay muchas prisas en temas judiciales que afectan a la izquierda y mucha lentitud en temas judiciales que afectan a la derecha.
13: Los populares cargan contra el Ejecutivo.
16: Tenemos un gobierno que es capaz de organizar cacerías contra la policía, contra los jueces y contra los fiscales por hacer su trabajo.
13: Por lo tanto, es capaz de cualquier cosa, afirman, les acusan de ir contra la división de poderes.
17: El ataque al poder judicial es lo mismo que el ataque a la democracia.
13: Mientras en Podemos aseguran que la legislatura ha sido una decepción profunda, el PSOE dice no ha aprendido nada del 15M.
18: Y han vuelto a meter la mano en la caja, que en cuanto han tocado poder, han intentado beneficiarse a sí mismos y a sus amigos. Y eso es indecente.
13: Y Más Madrid quiere todas las explicaciones por parte de Zapatero.
19: Y en concreto tiene que dar explicaciones de lo que ha salido últimamente, que son el valor de las joyas, ¿no? El valor de las joyas por 1 millón. ¿De dónde han salido esas joyas?
13: Pero también se preguntan de dónde sale el ático de Ayuso.
1: Ione Belarra ha anunciado hoy que va a encabezar la lista de Podemos a la Comunidad de Madrid para las próximas elecciones autonómicas.
20: Os propongo y he decidido encabezar una candidatura para la Comunidad de Madrid.
1: Belarra es la secretaria general de los Morados, que intentarán volver a tener representación en la Asamblea madrileña. Podemos la perdió en 2023.
21: Voy a anunciarles el nuevo gobierno de Castilla y León para esta duodécima legislatura.
1: Castilla y León ya tiene nuevo gobierno, justo cuando se cumplen 4 meses desde las elecciones autonómicas. Un ejecutivo fruto del acuerdo entre Partido Popular y Vox y que contempla la llamada prioridad nacional impuesta por los de Abascal. Habrá dos vicepresidencias, una de ellas para Vox, y 10 consejerías, 7 para el PP y 3 para los de Abascal.
0: Muchas gracias.
1: Desalojan por precaución una urbanización en Mairena, en Sevilla, por un incendio de pasto. Se trata de un incendio urbano con varios focos que ha quemado parte de un campo cercano a las casas. Ante la falta de control de las llamas, las autoridades han pedido a los vecinos de la urbanización Java que desalojen. Y el Principado de Asturias ha activado la fase 1 de emergencias por el incendio forestal que está en estos momentos afectando al entorno de Peñaflor y Vega de Anzo en el Consejo de Grado. Se trata de una zona de monte y de matorral en pendiente.

0: En Andalucía hay otros dos incendios que también preocupan a esta hora de la tarde. Estas que están viendo son imágenes aéreas de Antequera, en Málaga, donde ya se han desplazado equipos de extinción para hacer frente a un fuego que se ha declarado poco antes de las 6 de la tarde. Mientras en Ovejo, en Córdoba, otro incendio en la zona militar de campo de tiro de Cerro Muriano, de difícil acceso, mantiene a los equipos terrestres refrescando la zona. Novedades en el caso Andic. La defensa de Jonathan Andic, investigado por el supuesto homicidio de su padre, Isaac Andic, fundador de Mango, asegura que algunos de los mensajes de WhatsApp que está investigando la policía están sacados de contexto. En concreto se refiere a uno enviado 5 meses antes de la muerte de Isaac Andic, en el que su hijo le dice literalmente: "No me extraña que pensaras que era capaz hasta de matarte". La defensa afirma que es una expresión metafórica habitual en las sesiones terapéuticas a las que acudía la familia. Más cosas. España lidera el ranking de donaciones con técnicas cada vez más sofisticadas. El Hospital 12 de Octubre de Madrid ha realizado con éxito el primer trasplante múltiple de intestino y páncreas. Solo en nuestro país más de 1.000 órganos han sido trasladados en avión en el año 2025 para ser trasplantados.
1: En este quirófano del Hospital 12 de Octubre de Madrid se ha llevado a cabo una operación histórica, un trasplante de intestino y páncreas realizado de manera simultánea con todos los órganos en un mismo bloque, un procedimiento innovador que marca la diferencia respecto a intervenciones anteriores.
2: No es la primera vez que se incluye el injerto pancreático con un injerto intestinal, pero siempre se ha hecho en el seno de un trasplante multivisceral asociando otros órganos.
1: La intervención ha requerido de mucho trabajo y de un equipo altamente especializado: cirujanos, especialistas en medicina intensiva, aparato digestivo, endocrinología, nutrición clínica, anestesia y enfermería, que han trabajado de forma coordinada.
3: En horas de cirugía, horas de logística y de muchísima salud pública.
1: El paciente presentaba un cuadro clínico complejo con fallo intestinal crónico y recibía alimentación intravenosa. Ahora su calidad de vida ha cambiado por completo y ya se recupera en su domicilio.
4: Mi idea es volver a esquiar, volver a jugar al pádel, volver al gimnasio y volver a disfrutar de la vida con mis hijos, mi familia y tirar para adelante, que al final es lo importante.
1: La intervención, realizada por la Unidad de Trasplante de Órganos Abdominales del Hospital 12 de Octubre de Madrid, se desarrolló sin complicaciones y la evolución postoperatoria está siendo favorable.
5: Héctor Guerrero Flores llevaba casi 3 años escondido. Era uno de los delincuentes más buscados de América, el líder de la organización criminal Tren de Aragua. Estados Unidos le habría matado en un ataque rápido y letal en Venezuela, en el estado de Bolívar, y con la cooperación del gobierno de Caracas. Estas son las únicas imágenes del ataque, apenas 10 segundos de vídeo. Se le conoce con el nombre del Niño Guerrero. Ha estado 11 años al frente de esta organización. En 2018 le condenaron a 17 años de cárcel. Estaba en la prisión de Tocorón, donde dicen vivía con todo tipo de lujos. Pero una redada del gobierno de Maduro en 2023 hizo que se escapara. Y en ese momento Caracas anunció esto:
6: "Hemos desmantelado totalmente el autodenominado Extrem de Aragua".
5: Pero el grupo criminal ha seguido operando, acusado de trata de seres humanos, asesinatos, robos. Estados Unidos ofrecía 5 millones por información para detener a su líder. De hecho, la administración Trump declaró al Tren de Aragua como organización terrorista y ha perseguido a sus miembros dentro del país. No solo se expandieron hacia Estados Unidos, también extendieron sus tentáculos en Chile, Perú, en hasta 8 países de América Latina. Y sus redes han llegado hasta nuestro país. En 2024 detuvieron al hermano del Niño Guerrero.
7: Esta organización criminal transnacional opera en el continente americano, pero sus tentáculos llevan años intentando instalarse en España. Desde que se tuvo noticia de la actividad expansionista del Tren de Aragua, en el año 2022, la Policía Nacional trabaja de manera multilateral con distintos organismos internacionales. Hay un continuo intercambio de información entre los países más afectados. El objetivo es anticiparse a un fenómeno que no ha dejado de ampliar fronteras. Esta es una de las últimas operaciones llevadas a cabo relacionadas con esta organización. Hace tan solo 2 semanas, en Madrid, la Policía Nacional detuvo a un fugitivo miembro de la organización criminal reclamado por las autoridades de Estados Unidos. Pero no solo actúa cuando son reclamados por otros.

0: otros países. En noviembre del año pasado llegaba a desarticularse la primera célula activa en España. 13 detenidos en A Coruña, Madrid, Barcelona, Girona y Valencia.
1: Son consideradas organizaciones terroristas y en la Comisión General de Información estamos pues muy atentos a futuros elementos que puedan aterrizar en España debido a dos motivos, principalmente la presión policial a la que son sometidos tanto en Sudamérica como en Estados Unidos y también a la facilidad que tienen para, digamos, integrarse culturalmente en España.
0: Aquí se financian a través del narcotráfico, tusi y cocaína generalmente. La policía llegó a desmantelar varios laboratorios clandestinos. Utilizan España como posible salto posterior a una expansión al resto de Europa. De ahí que este tipo de operaciones policiales en nuestro país sean tan importantes.
2: Estados Unidos e Irán coinciden en que están muy cerca de un acuerdo que ponga fin a la guerra en Oriente Medio, aunque trasladan mensajes distintos sobre los términos. La firma, desde luego, no parece inminente. Teherán rebaja las expectativas, dice que no va a ser este domingo. De momento, sigue el fuego cruzado en la zona.
3: El Pentágono dice que han derribado drones iraníes en el estrecho de Hormuz, dicen que esos drones iban dirigidos a buques comerciales y en otro de los frentes de esta guerra, en el sur del Líbano, Israel sigue bombardeando y en esta situación tan frágil el mundo sigue a la espera para saber si Irán y Estados Unidos pactan una salida a esta guerra. Aquí en la Casa Blanca lo último que nos ha dicho un cargo del gobierno es que confía no en un 100%, pero sí en un 85% a que en los próximos días firmen un primer acuerdo, un primer paso para reabrir el estrecho de Hormuz y darse 60 días para seguir negociando lo más delicado, un acuerdo nuclear. No conocemos los términos exactos del documento. La versión de Estados Unidos es que ellos le irán aliviando las sanciones a Irán por fases a medida que Irán vaya desmantelando, vaya dando pasos para desmantelar su programa nuclear.
2: En Albania continúan las movilizaciones contra el megaproyecto urbanístico de la familia Trump. Los albaneses llevan semanas protestando por la construcción de ese complejo impulsado por Ivanka Trump y Jared Kushner, la hija y el yerno del presidente de Estados Unidos. Denuncian que se les han quitado terrenos para construirlo y que esto pondría en riesgo el ecosistema, dicen, de la zona. Ha habido enfrentamientos entre la policía y los manifestantes.
4: No sabes cómo va a venir el próximo día, o sea que hay que aprovechar cuando hace bueno y a la playa y como las lagartijas al sol.
5: Ha hecho un invierno duro porque ha llovido bastante y tal y ya teníamos ganas de calor.
6: Llevamos ya unas semanitas con el frío y ya se agradece que las temperaturas suban también.
7: Jornada de intenso calor la que estamos viviendo este fin de semana en Cantabria. Hasta las 9 de la noche está activado el aviso amarillo por altas temperaturas en el centro de la región, así como en el Valle de Villaverde y en la zona de Líbano por temperaturas que podrían alcanzar los 34 grados, pero también aprieta y de qué manera el calor aquí en la costa, en Laredo, donde nos encontramos, los termómetros podrían alcanzar hasta los 30 grados. Es verdad que el viento que corre a esta hora alivia esa sensación. Por eso la playa se está convirtiendo en el mejor refugio frente al calor. Hoy vemos muchas sombrillas y también hay quien ha aprovechado para darse el primer chapuzón de la temporada.
8: Pues todos a la sombra a esta hora. En el País Vasco no hay quien se siente al sol, especialmente en el interior, en Vizcaya y en Guipúzcoa, donde nos encontramos y estamos en aviso amarillo por altas temperaturas. Y es que aquí, a diferencia de la costa, el calor ya es sofocante, no corre una brizna de aire y en apenas 24 horas hemos pasado de estar por debajo de los 20 grados a duplicarse, porque se están alcanzando ya los 38-39 localidades como esta de Beasain. Con este episodio de calor que nos ha devuelto de sopetón las temperaturas veraniegas aquí en Euskadi.
9: Después de la tregua de fresco de los últimos días, los termómetros han remontado para hoy. En Lleida se esperan 35 grados para mañana, más de 36, incluso 38. Son temperaturas de pleno julio y con esas temperaturas aumenta también el riesgo de incendios. Hoy en Cataluña hay 11 municipios con peligro muy alto. Para huir del calor y refrescarse en condiciones, en Lleida ciudad están ya abiertas las 6 piscinas municipales. Lo hacen de 11 de la mañana a 8:30 de la tarde, con horario de cierre ampliado para dar más servicio al final de la jornada laboral. El año pasado accedieron a estas instalaciones unos 151.500 bañistas. La temporada se alargará hasta el 6 de septiembre.
2: Bueno, pues en este punto nos vamos a ir en directo precisamente a Mairena de Aljarafe, en Sevilla, porque a esta hora el alcalde del municipio está dando los últimos datos de ese incendio que les contábamos está afectando a una urbanización de la localidad, y con él precisamente está nuestra compañera Alejandra Muñoz. Alejandra.
10: Pues sí, así es. Los servicios de emergencia están trabajando todavía a esta hora para tratar de sofocar ese incendio que se declaraba hoy en torno al mediodía en el municipio vecino de Palomares. Ese incendio se ha extendido hacia varias urbanizaciones de esta localidad de Mairena del Aljarafe. Unos 300 vecinos han tenido que ser desalojados. Nosotros, como decías, estamos aquí con el alcalde de la localidad, con Antonio Conde. Antonio, buenas tardes. ¿Cómo está ahora mismo la situación?
11: Buenas tardes. Bueno, pues en principio parece ser que ya está bastante más controlado gracias al esfuerzo de los distintos dispositivos, a la asistencia del Infoca que hemos pedido, hemos requerido de primera hora de la tarde, y seguimos con los bomberos, con los servicios municipales refrescando zonas, con los bomberos atajando los últimos conatos de incendio que existen.
10: Hay unos 100 profesionales que siguen trabajando a esta hora y numerosos vecinos de varias urbanizaciones que han tenido que ser desalojados. Ahora mismo esos vecinos continúan desalojados, pero ¿cuál es la situación de aquí a unas horas?
11: Y esperaremos que en las primeras horas de noche vuelvan a recuperar la normalidad, regresen a sus casas. Los hemos evacuado de manera preventiva, además de la urgencia, sobre todo de la inhalación de humo, y esperemos que a través de los dispositivos en pocas horas podamos ya decir que definitivamente este incendio deja de estar afectando a praderas de Mairena, que eran zonas agrícolas de vecinos particulares que se han visto afectadas, y que por tanto se levanta el dispositivo.
10: El incendio ha llegado muy cerca, ¿no?, de algunas casas incluso, y de ahí la precaución de desalojar a los vecinos, ¿no?
11: El incendio ha estado prácticamente a la puerta de algunas de las viviendas de nuestros vecinos. Hay algunos vecinos que también que se han visto afectados en su cerramiento. Haremos una evaluación ahora mismo y lógicamente requeriremos también la emergencia y la asistencia de estos vecinos si lo solicitan.
10: Pues ahora mismo esa es la fotografía de la situación aquí en Mairena del Aljarafe. De momento el incendio evoluciona favorablemente, los efectivos continúan trabajando y confiemos en que en las próximas horas esos vecinos desalojados puedan regresar a sus casas.
2: Pastor de cabras, autodidacta, poeta, dramaturgo, periodista, soldado, preso. La vida de Miguel Hernández parece contener varias vidas en una sola. 90 años después de su muerte, su figura pues sigue despertando admiración, debate y nuevas investigaciones. El historiador Mario Amorós reconstruye ahora su trayectoria en Vida de Miguel Hernández, un poeta en la historia. Es una biografía que incorpora documentación inédita y también nuevas claves para entender a uno de los autores más importantes de la literatura española del siglo XX. Y precisamente nos acompaña Mario Amorós. Bienvenido, gracias por acompañarnos aquí.
12: Hola,
2: en el plato
12: Marta.
2: Del Canal 24 Horas.
12: Buenas tardes, gracias.
2: Mario, has escrito muchas biografías sobre personajes españoles, por ejemplo, Dolores Ibárruri, pero también te has focalizado especialmente en personajes chilenos, Salvador Allende, Pinochet, Neruda, Víctor Jara. ¿Por qué ahora Miguel Hernández?
12: Bueno, yo creía que podía aportar una mirada nueva, luces nuevas a la vida y a la obra de Miguel Hernández, puesto que las biografías anteriores estaban escritas por profesores de literatura, por filólogos, y al ser historiador, con el trabajo exhaustivo en archivos de España y Chile, he aportado nuevas cosas en este libro para conocer la vida de Miguel Hernández y también para explicar su obra y qué pasó después de su muerte con la recuperación de su figura.
2: ¿Hay algún vínculo entre Miguel Hernández y Chile?
12: Bueno, en primer lugar, su amistad con Pablo Neruda, importante porque a partir del año 35 la poesía de Neruda contribuye al cambio en la poesía de Miguel Hernández. Y después, cuando Miguel está en la cárcel en Madrid desde la primavera del año 39, él escribe a un diplomático chileno al que no conoce personalmente, don Germán Vergara Donoso, que fue una persona muy importante para los tres últimos años de la vida de Miguel Hernández. Hallé el archivo de Vergara Donoso en el Archivo Nacional de Chile. Ofrezco en el libro una documentación que es fundamental para contar los tres últimos años de la vida de Miguel Hernández, puesto que este diplomático chileno ayudó a Miguel, a Josefina Manresa, su esposa, e hizo gestiones ante la dictadura, primero para la conmutación de la pena de muerte que le imponen en el año 40, y después también, por ejemplo, enviaba comida a la cárcel a Miguel o ayudó a que fuera trasladado a cárceles cercanas a donde vivía su familia.
2: O sea, que tuvo mucha relación, ¿no? Sí. con Miguel Hernández. En esta biografía, bueno, tú dices que te asientas en una investigación exhaustiva, uh-huh, que has hecho en documentos tanto en Chile como

0: como en España. Lo cierto es que hay muchísima literatura sobre uh-huh. Miguel Hernández, pero realmente, ¿qué tiene este libro de inédito? ¿Has descubierto algo distinto en este proceso?
1: Te pongo dos ejemplos entre muchos. Siempre se ha dicho que el ministro de la dictadura, Rafael Sánchez Mazas, que inspiró uh-huh. la novela Los soldados a la mina de Soldados a la mina de Javier Cercas, había mediado ante el dictador en favor de Miguel Hernández para que le conmutaran la pena de muerte. El único papel que conocemos de Sánchez Mazas firmado por él acerca de esa mediación en favor de Miguel Hernández está en Chile, lo he encontrado yo, está reproducido en el libro. Además, en el Archivo General Militar de Ávila hay un documento que también he encontrado y se cita por primera vez en un trabajo sobre Miguel Hernández, en el que la propia dictadura franquista reconoce que habían condenado a muerte a un ser humano como Miguel Hernández por hechos de escasa trascendencia, según las propias palabras del Ministerio del Ejército de la dictadura. Bueno, esa mediación de Sánchez Mazas lleva a que le conmuten la pena de muerte a Miguel Hernández, es producto de la mediación de Vergara Donoso, y por supuesto Sánchez Mazas, que era ministro de Franco, no protestó porque a Miguel Hernández rebajaran la pena de muerte a 30 años y de cárcel y un día nada más y nada menos.
0: Imagino que sabes muchísimo, ¿no?, sobre la vida y obra de Miguel Hernández, pero ¿qué hay de ese mito del poeta realmente sin cultura de un pueblo de Orihuela, ¿no?, de una familia humilde de Orihuela, que se hizo a sí mismo, ¿no?, simplemente pues, con unos cuantos libros, ¿no?
1: Bueno, eso ya estaba, esa imagen estaba desterrada por investigadores anteriores a mi trabajo, ¿no?, que contaron muy bien, el libro, los primeros capítulos los dedico efectivamente al nacimiento de Miguel Hernández en Orihuela, su infancia, cómo se construye a sí mismo como poeta a partir de una voluntad de acero, por esa aspiración que nace cuando él es un muchacho que pastorea las cabras de su familia y empieza a escribir poemas muy inocentes de tono pastoril. Ese camino de Miguel Hernández hasta convertirse en uno de los grandes poetas de la literatura española lo cuento en detalle en el libro, su metamorfosis cuando abandona la poesía religiosa y adopta un tono civil y, después de la Guerra Civil, el compromiso político con el Partido Comunista, es miliciano del Quinto Regimiento, y cómo se gesta su poesía antifascista, bien todo el pueblo, y después el hombre acecha, hasta la etapa final última de Miguel, ya en la cárcel, en la que crea los poemas del cancionero y romancero de ausencias.
0: ¿Y qué acogida tuvo entre los miembros de la generación del 27?
1: Bueno, él los conoce a partir del año 33, a Lorca en Murcia, el 2 de enero, conoce a Neruda en el verano del 34, pero sobre todo cuando Miguel se instala en Madrid en el invierno del año 35 para trabajar en la enciclopedia Los Toros, cuando él entabla una relación cercana, de amistad, y se ve frecuentemente con Federico García Lorca, con don Vicente Alessandri, que fue uno de sus grandes amigos, con Neruda, con todo ese círculo, con Marieta Saleón, Rafael Alberti, con todo ese círculo de grandes poetas de aquel tiempo, del grupo del 27. Bueno, tuvo relaciones muy cercanas con Neruda y Alessandri. Con Lorca es conocido que tenía una cierta aversión por parte de Federico a la figura de Miguel, pero sin embargo García Lorca encabeza un manifiesto público en defensa de Miguel Hernández en enero del año 36, cuando sufre una paliza a manos de la Guardia Civil en las afueras de Madrid, ¿no? Y es Federico quien encabeza un manifiesto público en apoyo a Miguel Hernández, ¿no? De eso hablo mucho en el libro, también del final de la guerra, el debate en torno a si María Teresa León y Rafael Alberti no ayudaron a Miguel. Yo destierro esa leyenda, en el libro cuento por cómo fue ese exilio precipitado por un golpe de Estado dentro de la República que lleva al exilio a Rafael Alberti y María Teresa León, y Miguel estaba en Madrid y no podía partir al exilio.
0: ¿Quién fue su amigo más cercano?
1: Bueno, en Orihuela tuvo varios, desde luego Ramón Sigé, una persona muy importante en los primeros años de Miguel y al que dedica esa elegía inmortal cuando Sigé muere en la Nochebuena del 35, una elegía que forma parte fundamental de El rayo que no cesa, y en Madrid seguramente por la extensión de la amistad y la importancia que tuvo don Vicente Alessandri. Alessandri fue amigo de Miguel en vida y estuvo siempre pendiente, después de la muerte de Miguel, de su esposa Josefina Manresa, de su hijo Manuel Miguel, y ayudó mucho a Josefina a gestionar el legado literario de Miguel, tan importante que Josefina Manresa cuidó con mimo y que ha permitido que hoy los investigadores podamos consultarlo en la Diputación de Jaén, donde está además digitalizado. Por tanto, don Vicente Alessandri fue una persona, las cartas suyas con la familia de Miguel y con Miguel y Josefina están publicadas por el profesor Jesucristo Riquelme y dan cuenta de momentos muy importantes en la vida de Miguel, cuando muere su primer hijo, antes cuando va a ser padre. Las cartas de Vicente Alessandri a Miguel son verdaderamente emocionantes, las cito parcialmente en el libro.
0: Las recoges ahí. Miguel Hernández murió muy joven, ¿no?, con apenas 31 años tenía. Cuando uno repasa toda su trayectoria,

0: toda su vida, toda su obra, que quizá, ¿qué es lo que más impresiona? ¿Todo lo que dejó, el legado que dejó, o quizá todo lo que no pudo llegar a escribir?
1: Claro. Si pensamos que él, con la publicación del Rayo que conoces al año 36, se sitúa a la altura de los grandes poetas de su tiempo, si pensamos que Vicente Aleixandre y Pablo Neruda, dos de sus grandes amigos, obtuvieron el Premio Nobel de Literatura en los años 70, uno se pregunta, ¿no?, dolorosamente, ¿a dónde hubiera llegado Miguel como poeta? Pero también como ser humano, dejó una viuda, dejó un hijo, dejó muchos amigos. Es muy impresionante, en el libro cuento, en el epílogo, el impacto que tuvo la muerte de Miguel Hernández en la cárcel de Alicante por culpa de la dictadura franquista en el invierno del 42, la cantidad de poemas que se escriben dentro y fuera de España para recordar a ese poeta, a ese muchacho extraordinario de Orihuela, como decía Juan Ramón Jiménez. El impacto que tuvo su muerte fue verdaderamente impresionante.
0: Pues muchísimas gracias. Gracias, Mario Amorós, por acercarnos la vida, la obra de este autor, ¿no?, tan imprescindible en la literatura española, y sobre todo por acercarnos parte de esa historia muy desconocida para muchos y que desde luego tú has conseguido sacar y extraer de ese exhaustivo trabajo que has hecho de documentación. Muchísimas gracias.
1: Gracias, Marta.
2: La trilogía de ceremonias de apertura en los tres países anfitriones de este mundial ha continuado por todo lo alto en Estados Unidos y Canadá. En suelo estadounidense, una espectacular actuación de Katy Perry dio el pistoletazo de salida en el Estadio de Los Ángeles. Un estreno que no se quisieron perder grandes celebridades como David Beckham o Tom Cruise. Y la cita en Canadá no se quedó atrás. El Estadio de Toronto se transformó en una auténtica fiesta multicultural que rindió homenaje a la diversidad del país. El plato fuerte musical lo pusieron las estrellas canadienses Michael Bublé y Alanis Morissette, quienes hicieron vibrar a los aficionados justo antes del debut histórico de su selección frente a Bosnia y Herzegovina. Junto a la de México, tres aperturas de película para un mundial que promete ser inolvidable.

0: Hola, ¿qué tal? Nuestra selección ha vuelto a pisar el césped esta tarde para otro entrenamiento de cara a su partido contra Cabo Verde. Ya queda menos para su debut y las sensaciones no pueden ser mejores. Nos vamos a ir a Chattanooga con María Relaño. Tú estás allí. ¿Qué nos puedes contar?
1: ¿Qué tal? Pues acaba de terminar hace nada el entrenamiento, es a puerta cerrada, por lo que no hemos podido grabarlo, pasará imágenes en la federación, pero es ya el último, antes de poner rumbo a Atlanta esta tarde, a las 6 de la tarde, hora local, vuestras 12 de la noche. El equipo saldrá hacia Atlanta y lo hará por carretera. Son aproximadamente unas 2 horas y muy poquito en coche, así que sobre las 2:30 de la madrugada, hora allí en España, el equipo estará ya en Atlanta. Luis de la Fuente tiene disponibles a todos los jugadores tras la última incorporación, la de Víctor Muñoz, y después de que se hayan unido al resto del grupo, también Nico y Lamin.
2: Con la lucha por la titularidad en la portería no se juega.
3: No, yo no bromeo con esto porque son temas tabú que se llama. A todos, a los tres, nos gustaría jugar el día de Cabo Verde.
2: Y con la llegada de Joan García se aviva el debate.
3: Es un portero de unas características diferentes, en donde me fijo pues, en otras cosas y aprendo también mucho. Y eso es lo más bonito de todo esto, que ahora durante la hora y media de entrenamiento estamos los tres al 100% y luego la convivencia es maravillosa. Pero no solo en la portería, ¿eh? Es que veo a Cucurella y a Grimaldo que son dos amigos que irían a cualquier lado juntos.
2: El pasado exitoso corona a España como una de las favoritas en un grupo que para Unai Simón también están Portugal, Argentina y Francia.
3: Ahí está Brasil, es que también es como si te digo que no metes a Marruecos, por ejemplo, que Marruecos creo que puede hacer un grandísimo mundial por lo que viene haciendo últimamente con la generación de jugadores que tiene.
2: Coserse la segunda estrella pasa por ser superior al resto, pero también por tener la fortuna de cara y este año por aclimatarse a tiempo.
3: Todos los campeones del mundo que ha habido hasta ahora hablan de algún momento de suerte que han tenido a lo largo del camino. Es un mundial diferente por el tema de desplazamientos. El que más rápido se adapte a estas situaciones creo que es el que va a estar más cerca de poder llegar más lejos.
0: Nuestro rival Cabo Verde también trabaja en su puesta a punto y esta tarde viaja a Atlanta para su debut. De momento en Tampa se les ha visto tranquilos, pero pasando mucho calor.
1: Cabo Verde viaja esta tarde a Atlanta para hacer su debut mundialista ante España. Ayer preguntaban los jugadores si habría aire acondicionado en el estadio, porque lo cierto es que aquí en Tampa está haciendo mucho calor y sobre todo mucha humedad, algo que dicen ellos no están acostumbrados en su país. Esta mañana, último entrenamiento aquí en Tampa, charla táctica y gimnasio para bajar la cachupada de ayer. La cachupa es el plato tradicional de Cabo Verde, maíz, alubias, carne y embutidos. Un plato con alto contenido calórico, pero que para ellos es una auténtica tradición que hacen en todos los torneos porque da moral a los jugadores.
0: Esta medianoche hay una cita en esta casa con un partido que genera mucha expectación. Brasil-Marruecos, una selección temible y consolidada frente a toda una revelación. A partir de las 7:30 de la tarde podremos ver el previo de esta lucha de titanes en la 1.
4: Ah, estoy junto con la selección y todo lo que es sobre Madrid, yo voy a hablar sobre o Madrid, quando acabar a temporada ou quando começar a próxima temporada, estou apenas focado no meu país.
5: Lejos de sus mejores tiempos, pero con la idea muy clara, está prohibido pensar pequeño. Brasil intenta bunkerizarse en defensa y aprovechar arriba el talento de Rafinha y Vini.
4: É o momento mais especial e mais importante da minha carreira, onde eu chego.
5: Es el momento más importante de mi carrera, dice tras 2 años en blanco con el Real Madrid y estrella del equipo con los focos sobre él sin la sombra de Mbappé.
4: Chega para ser campeão, estamos no nível dos grandes.
5: No estoy aquí para ser el mejor del torneo, estoy aquí para ayudar a ganar el Mundial. Comandados por el único campeón de las 5 grandes ligas y 4 Champions, si no ganan sería la peor racha mundialista de la pentacampeona, 28 años.
6: Hasta aquí, hasta Nueva Jersey, Nueva York, se ha traído a Brasil a su famosa mascota, Canariño. No ha querido hablar con nosotros y dicen los brasileños que es una muestra del espíritu aguerrido de la pentacampeona del mundo, de largo la selección más seguida de todo el campeonato. Solo hay que echar una ojeada a los cientos de periodistas que se dan cita en cada entrenamiento de la pentacampeona del mundo.
7: Marruecos, semifinalista del último mundial y campeona de África en los despachos, quiere superarse y mira a los ojos a la pentacampeona del mundo.
8: En África se llaman los brasileños africanos. Yo no pienso que haya favoritos en la Copa del Mundo.
7: El capitán Achraf tendrá que parar a Vinicius.
8: La equipo está pronta, yo me siento pronta y con la confianza de hacer un gran match y de hacer una buena performance.
7: La selección africana con el mejor resultado mundialista quiere superar la actuación de Qatar, donde puso fin a la era de Luis Enrique. Dejó con esta cara a la Portugal de Cristiano.
8: Try to do better than the last World Cup, but for the moment we are thinking in tomorrow.
7: Abde y Agert son baja por lesión, pero nada parece detener a los leones del Atlas.
9: On va pas beaucoup changer nos principes, ça change pas grand chose.
7: Un estilo de juego en el que Brahim puede ser determinante arriba y redimirse de su fallo en la final de la Copa África, mientras que Bono ya sabe lo que es brillar en tierras estadounidenses.
10: Pero antes de ese, a las 9 de la noche, otro partido. Qatar y Suiza vuelven a cruzar sus caminos. La última vez que se enfrentaron fue en 2018, con triunfo de Qatar. Los qataríes llegan en el mejor momento de su historia reciente. La selección, que organizó el Mundial de 2022, acaba de encadenar dos Copas de Asia consecutivas. Está dirigida por el técnico español Julen Lopetegui, que debuta por fin en una Copa del Mundo como seleccionador, justo 8 años después de quedarse a las puertas con España. Su gran referencia sobre el césped será Akram Afif, estrella del equipo y mejor jugador de la última Copa de Asia. Enfrente estará una Suiza que busca la revancha y que no pierde un debut mundialista desde 1966. El conjunto europeo cuenta con nombres conocidos para el fútbol español: Ricardo Rodríguez, lateral del Betis y uno de los líderes del equipo, y el jugador del Sevilla, Rubén Vargas, cuya presencia es la gran incógnita por molestias físicas. Y por si fuera poco, los suizos han preparado el torneo así, rodeados de serpientes a las puertas de su campo de entrenamiento. Una anécdota de

0: película en la previa a este primer choque de ambas selecciones.
1: Bueno, pues mientras tanto, los anfitriones ya se han estrenado y lo han hecho con victoria. La selección de Estados Unidos arranca este Mundial con goleada 4-1 frente a Paraguay y con doblete de Balogun, la estrella de la selección de Pochettino.
2: Este espectacular estadio de Los Ángeles y todo Estados Unidos vibró con el arrollador debut de su selección. 4-1 a un Paraguay poco despierto y un triunfo que ratifica el poderío del proyecto de Mauricio Pochettino.
3: Ha sido una noche que nos ha salido todo bastante bien.
2: El duelo comenzó a definirse muy temprano. En el minuto 7 los nervios traicionaron al conjunto paraguayo. Bobadilla intentó despejar pero terminó metiendo el balón en su propia meta. En el 31, Florín Balogun, estrella de la tarde californiana, firmaría el segundo con un gran remate. Pero apareció de nuevo con este letal gol antes del descanso. Todos alucinaban, celebrities incluidas. Este gol de Paraguay, obra de Magalaga, aupó los ánimos de los paraguayos unos segundos. Pero Giovanni Reina dio un golpe de autoridad y selló la goleada estadounidense con el tanto definitivo, un resultado que hace soñar a más de uno. Es posible llegar a cuartos o semifinales, decían estos felices aficionados. Otros quieren seguir dando la sorpresa.
3: Veremos a lo largo del torneo si seremos esa sorpresa agradable que otros países fueron en anteriores mundiales.
1: Otra de las anfitrionas, Canadá, se estrenó también en casa, pero el resultado se quedó corto para lo que se esperaba de ellos en Toronto. Un empate a uno contra Bosnia que deja todas las opciones abiertas para los siguientes partidos de la fase de grupos.
4: Michael Bublé emocionó en el estadio de Toronto. Mientras que el mítico Sirius de Alan Parsons recibía a los jugadores. El himno bosnio interpretado al violín. Y Alanis Morissette poniendo voz al de Canadá. Los anfitriones salieron con ganas. Pero se encontraron antes de la media hora con el gol bosnio. A balón parado tocó Jovo Lukic tras un saque de esquina. Canadá ponía corazón y empuje. Pudo empatar tras el descanso, el balón tras tocar el guardameta y el capitán bosnio acabó en el larguero. El equipo balcánico pudo sentenciar poco después. El guardameta se la quitó a Demirovic. Al final, el juego directo de Canadá tuvo premio. La euforia se desató con el gol del empate de Larin. Incluso en la última jugada tuvieron cerca la victoria, pero dos defensores bosnios terminaron desviando. Canadá celebró como un triunfo el primer punto de su historia.
1: Y sin salir de Estados Unidos, mañana hay otra cita que va más allá de lo deportivo. Está previsto que Topuria reaparezca en la Casa Blanca, pero ojo, porque la organización tiene la vista puesta en el cielo y la lluvia podría complicar el evento. Se espera una tormenta de grandes dimensiones durante la pelea del matador contra Gaethje. Será este domingo a medianoche en el 80 cumpleaños de Trump. Topuria defenderá título de campeón de la UFC si la tormenta lo permite.
5: Bueno, pues a esta hora estamos muy pendientes de varios incendios en distintos puntos de nuestro país. El fuego mantiene en vilo, por ejemplo, a los vecinos de Padrón, en A Coruña, por un incendio que ya ha calcinado más de 180 hectáreas. Buscamos allí la última hora con María Blanco. María, ¿cómo está la situación en este momento?
6: Bueno, el ambiente ahora mismo es de absoluta preocupación. Era un incendio que a primera hora de la mañana ya prácticamente parecía que se iba a dar por estabilizado. Y ahora mismo en la zona en la que nos encontramos, en la parroquia de Carcasía, en el ayuntamiento de Padrón, hay dos núcleos de población en los que se ha tenido que decretar ese nivel 2 como medida preventiva por la proximidad de las llamas a diferentes viviendas. Estamos viendo, como veis, muchos medios aéreos, también medios terrestres, trabajando en una zona muy compleja. Nos explicaba el alcalde que la orografía está dificultando desde ahí

0: ayer por la tarde que los medios intenten hacer ceder el avance de las llamas. Ahora mismo la mayor complicación no solo es la orografía, también se ha levantado el viento, ha hecho que en uno de los flancos se reactive y avance. De hecho, aseguraba el alcalde de Padrón que ya está tocando otro ayuntamiento, el ayuntamiento de Teo. Nos dicen los vecinos que están preocupados, ahora mismo se han desalojado 10 viviendas y todos muy pendientes de cómo intentan estos medios terrestres y aéreos. Hay que pensar que hay 8 helicópteros y también 7 aviones trabajando en la zona intentando hacer ceder el avance de las llamas.
1: Muchísimas gracias, María, por esa última hora desde Padrón en A Coruña. Seguiremos muy pendientes de todas las noticias que nos lleguen desde allí. Nos vamos a otro punto, otro incendio, porque han desalojado por precaución una urbanización, en este caso en Mairena de Aljarafe, en Sevilla. Se trata de un incendio de pastos, un incendio urbano con varios focos que han quemado parte de un campo cercano a las casas. Las autoridades han pedido a unos 300 vecinos, son los de la urbanización Java, que desalojen sus casas. A esta hora el incendio está controlado, nos lo ha dicho el alcalde. Los bomberos están refrescando la zona, atajando también los últimos conatos de incendio. Se espera que los vecinos puedan regresar esta misma noche a sus casas.
2: Estaba la Guardia Civil ya llamando a las casas.
3: Sí, o sea que sí, ¿no?
2: Sí, sí, y nos hemos puesto los propios vecinos con nuestras mangueras, como hacemos todos los años, intentando apagar las llamas.
4: Pero... Bueno, esto empezó ayer. Esto empezó ayer, se suponía que se había terminado y de repente ha vuelto a empezar en un montón de puntos. O sea, es que esto es, que es un desastre, la verdad.
1: Bueno, pues en Andalucía hay otros dos incendios que también están preocupando a esta hora de la tarde. Estas que van a ver son imágenes aéreas. Es Antequera, Málaga, donde ya se han desplazado equipos de extinción para hacer frente a un fuego que se ha declarado poco antes de las 6 de la tarde. Mientras en Ovejo, en Córdoba, otro incendio, en este caso en la zona militar de campo de tiro de Cerro Muriano, de difícil acceso, mantiene a los equipos terrestres refrescando a esta hora la zona. Y el Principado de Asturias ha activado la fase 1 de emergencias por el incendio forestal que está en estos momentos afectando al entorno de Peñaflor y Vega de Anzo en el concello de Grado. Se trata de una zona de monte y de matorral en pendiente. No está cerca de ningún núcleo de población, pero bueno, ya pueden ver cómo la columna de humo se ve incluso desde Oviedo.
5: Debido a las altas temperaturas, en torno a 35 grados y con este incendio forestal en activo en el concejo de Grao, el Gobierno del Principado ha activado la fase 1 del plan de emergencias por incendios forestales. Esto quiere decir que puede afectar levemente a la población y a bienes de naturaleza no forestal. Por el momento no hay desalojados y solo afecta a la quema de matorral. Bomberos de Asturias comenzaron a extinguir este fuego en torno a la 1:30 de la tarde junto con dos empresas forestales, pero ahora se ha pedido ayuda a el Ministerio de Transición Ecológica, en concreto, con más medios aéreos.
1: Golpe al narcotráfico en el estrecho de Gibraltar. Guardia Civil y las autoridades marítimas marroquíes han decomisado cerca de 5.000 kilos de hachís en 121 fardos de droga que los tripulantes arrojaron al mar durante su huida para aligerar el peso, aumentar la velocidad y dificultar también la intervención policial. Y en la Comunidad Valenciana, la Policía Nacional ha desmantelado una red de narcotráfico que operaba en las provincias de Valencia, Murcia y Alicante. Los agentes encontraron 30 kilos de cocaína, 720.000 euros en efectivo y armas de fuego. Hay 28 personas detenidas. Una macroredada de los Mossos en Barcelona para incautarse de armas de fuego acaba con 13 detenidos y 254 personas identificadas. Durante el dispositivo, 15 personas han sido denunciadas por posesión de armas o drogas, entre otros delitos. Esta operación tenía como objetivo combatir el repunte de incidentes con armas de fuego registrado allí en lo que llevamos de año. Y hay novedades en el caso Andic, la defensa de Jonathan Andic, investigado por el supuesto homicidio de su padre, Isaac Andic, fundador de Mango, asegura que algunos de los mensajes de WhatsApp que está investigando la policía están, dice, sacados de contexto. En concreto se refiere a uno enviado 5 meses antes de la muerte de Isaac Andic, en el que

0: su hijo le dice literalmente: «No me extraña que pensaras que era capaz hasta de matarte». La defensa afirma que es una expresión metafórica habitual en las sesiones terapéuticas a las que acudía la familia. Hablamos ahora de cine, porque desde el 5 de junio y hasta hoy, hasta este sábado, Huesca ha vuelto a convertirse en uno de los grandes puntos de encuentro del cine internacional con la celebración de la 54 edición del Festival Internacional de Cine de Huesca. Considerado el tercer festival dedicado exclusivamente al cortometraje más antiguo del mundo y una de las citas que preselecciona para los premios Oscar, el certamen ha reunido este año 77 cortometrajes de 26 países. Portugal es el país de honor. Y hablamos en este punto con Estela Rasal, que es directora del Festival Internacional. Estela, muy buenas tardes, bienvenida al Canal 24 Horas.
1: Muy buenas tardes. Estela, encantada de estar aquí con vosotros.
0: Claro que sí. Este festival alcanza ya su edición, lo estábamos diciendo, número 54, a la que hoy se pone el punto final. ¿Qué balance estáis haciendo?
1: Bueno, todavía estamos proyectando ahora mismo el palmarés de esta 54 edición, pero la verdad que el balance es muy, muy positivo. Tenemos todos los días en las salas cerca de 200 personas viendo cortometrajes, lo cual para nosotros es una satisfacción enorme. Estamos en una ciudad como es Huesca, que es una ciudad maravillosa, acogedora y que además sus gentes llevan 54 años viendo cortos, así que vamos, un balance maravilloso respecto a esto, los cortometrajistas, el palmarés, todas las actividades que hemos realizado, actividades de industria, actividades paralelas, largometrajes, bueno, una edición muy intensa, pero muy satisfactoria al mismo tiempo.
0: Vaya, cerca de 200 personas cada día viendo cortometrajes, se dice pronto. Bueno, yo no sé si hasta ahora ya se conocen los premiados de esta edición, ¿qué opciones han destacado, por ejemplo?
1: Bueno, pues mira, sí, ya hoy a las 12 de la mañana hemos tenido la entrega de premios, ha sido una entrega muy emocionante con algunos premiados y bueno, hemos tenido en el concurso iberoamericano algunos cortos españoles como Gamberra o Gallina, en el concurso internacional en esta ocasión se alza con El Danzante un cortometraje polaco. Maravilloso, su directora que estaba allí estaba muy, muy, muy emocionada y hemos tenido un danzante de animación muy curioso que es El Fantasma de la Quinta, que además es que nos habla del alma y de la figura de Goya. Goya, ya sabéis, ¿no?, que es aragonés y entonces, pues quieras o no, también nos toca un poco más que haya ganado eso. En fin, concurso documental, tenemos el premio del público también para un cortometraje francés. Un corto de 24 minutos que la verdad ha sido el más votado y bueno, ahora está el público disfrutando de ese palmarés pudiendo ver esos ganadores.
0: Qué bien, Estela. ¿Qué supone mantener vivo pues durante más de medio siglo un certamen que, bueno, además es uno de los más veteranos del mundo dedicados exclusivamente al corto?
1: Pues sí, nada más y nada menos que el tercero y en España somos uno de los 6 festivales que preselecciona para los Oscar. Así que cada año sentimos ese respaldo que tenemos de los realizadores y realizadoras, porque este año hemos recibido nada más y nada menos que 2.342 cortometrajes en menos de un mes, que está abierta la candidatura, ¿no?, para presentar los cortometrajes. Así que nos sentimos muy respaldados por ellos, porque al final bueno, pues tienes esa preselección, además de calificar, por supuesto, para los Goya.
0: Claro, es que los premios Danzante, bueno, pues permiten acceder, como decías, a esa preselección de los Goya. ¿Cómo influye ese reconocimiento en la proyección de esos cineastas, ¿no?, que pasan por allí, por Huesca?
1: Pues mira, influye más de lo que a veces nos pensamos. Hoy precisamente venía el director de uno de los premiados a decirme que, bueno, que estaban muy agradecidos por todo, pero que sobre todo para ellos era un espaldarazo a su carrera, porque al final el Festival Internacional de Cine de Huesca actúa como plataforma de lanzamiento de nuevos talentos, que son todos estos cineastas, y para ellos tener un laurel dentro del festival pues es un respaldo importante a la hora de presentarse para otros proyectos.
0: En esta ocasión Portugal es el país de honor. ¿Por qué habéis querido poner el foco en la cinematografía portuguesa y qué actividades pues destacas de esa presencia?
1: Bueno, tenemos país invitado, país

0: brasileños desde hace unos cuantos años, que empezamos con Argentina, e intentamos buscar pues países que evidentemente nos unen lazos culturales o tienen una cinematografía a destacar, y este año pues Portugal son nuestros vecinos, a los que a veces miramos un poco de reojo, con un cine portugués muy desconocido que hemos querido destacar, porque tienen un cine maravilloso, un cine de autor, además muy cuidado, y este año precisamente dimos un Pepe Scriche a la Cinemateca Portuguesa, pues bueno, por toda esa labor tan maravillosa también que ellos desarrollan en la conservación de su cine.
1: ¿Y qué representa precisamente esa institución, ¿no?, para la conservación y la difusión del patrimonio cinematográfico europeo?
0: Bueno, pues la Cinemateca Portuguesa es una de las instituciones más importantes, no solo de Portugal, sino de Europa, para la conservación del cine portugués y también de otros cines, porque ellos hacen ciclos de cine, por ejemplo, americano, latinoamericano y norteamericano, que nos contaban el otro día, y luego han conservado muchísimas obras que estaban un poco perdidas, incluso encontradas en el mercado negro, por algunos usuarios. Así que bueno, es una labor fantástica que tenía que ser premiada de alguna forma.
1: Claro que sí, Estela. Entre los nombres destacados también de esta edición está, por ejemplo, el de Ana Saura y Eulalia Ramón, ¿no?, que presentan el documental Ese niño de la fotografía, que es una obra, bueno, que recupera la figura, el legado de Carlos Saura. ¿Qué significa para el festival contar, por ejemplo, con esa presentación que es tan peculiar, tan especial?
0: Bueno, mira, contar con Carlos Saura era una auténtica maravilla y delicia, porque era un hombre, al margen de cineasta, evidentemente era un cineasta fuera de serie, que esto ya lo reconocemos todos, pero es que como persona era una persona que yo creo que no pasó nunca de los 20 años. Era alguien tan joven y venía siempre acompañado, o muchas veces acompañado, por su hija Ana y de vez en cuando por su esposa, por Eulalia. Y ahora que no está Carlos, tener a Ana y Eulalia es para nosotros un privilegio, porque son, bueno, son el legado de Carlos Saura. Y este cortometraje que presentaron es verdaderamente digno de ver, porque no es una visión de Carlos Saura como cineasta, que la tenemos en muchas ocasiones, es que es una visión como humano, como padre, desde los ojos de su hija Ana Saura, y bueno, guionizado tanto por ella como por su madre, por Eulalia. Así que para nosotros ha sido muy, muy especial y muy emotivo.
1: Claro que sí. Este año habéis recibido más de 2.300 inscripciones, han participado finalmente, han competido 77 cortometrajes. ¿Qué nos dice esta cifra sobre el momento que vive precisamente este formato, el del corto, y también sobre el prestigio del festival?
0: Bueno, yo creo que son cosas distintas y que van unidas a la par. Yo creo que el corto vive un momento bonito y bueno y merecido, porque al final no es que el corto sea el hermano menor de nadie, no, el corto es un lenguaje en sí mismo, y hay historias que requieren de un corto y historias que requieren de un largo. Es verdad que muchos cineastas empiezan con un corto, pues bueno, es más accesible, vamos a decir, en cuanto a la financiación, pero muchos grandes directores y directoras están volviendo a contar historias en formato de cortometraje. Es un formato diferente al de largometraje. Yo creo que ahora se vive una explosión de esta forma de contar, que tenemos que aprovechar, y que lo que te decía antes, ¿no?, que haya 2.342 cortometrajes que se hayan presentado, pues para nosotros es un respaldo a toda esa trayectoria, a esa labor que hacemos para que sean plataforma de lanzamiento y que los ganadores puedan preseleccionar para los Oscar.
1: Pues claro que sí, nuestra enhorabuena, sin duda, muchísima suerte en la siguiente edición, que seguro que ya estáis a puntito de prepararla. Estela Rasal, directora del Festival Internacional de Cine de Huesca, gracias por acercarnos también a ese fascinante mundo del cortometraje.
0: Gracias a vosotros también.
2: O'Donnell hacia la glorieta que encontrará a la derecha para situarse ya.
1: 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Pues durante la visita del Papa a Barcelona hubo una niña, seguramente la recordarán, que acaparó pues toda la atención por su manera de expresarse. Fue Valentina, que padece el síndrome de Leber. Fue la encargada de explicar al pontífice el diseño de la Torre de Jesús de la Sagrada Familia.
3: Me llamo Valentina.
4: ¿Valentina?
3: Sí. Sí, sí. Empieza desde el núcleo, tiene 8 lados, después tiene 4. Estaba muy emocionada, estaba tranquila, no estaba nerviosa.
5: Pero hoy, cuando se ha levantado, ni se lo creía. Valentina hizo realidad ayer uno de sus sueños, conocer al Papa.
3: Este es un dibujo de la torre, la dibujé el primer día que la vi. Así es como yo la entiendo, a través del tacto. Nunca me imaginé que pudiera conocer al pontífice.
5: Nació con el síndrome de Leber y solo distingue luces y sombras, pero aquello que sus ojos no pueden ver lo construye a través del tacto.
3: Nos podemos imaginar y saber las cosas como son a través del tacto y hacernos una idea.
5: Su vida está muy vinculada a la Sagrada Familia, vive al lado de ella y desde pequeña ha crecido bajo la ampara de sus torres.
3: Y lo que me gusta y me sorprende es cómo podía hacer figuras tan complejas, porque Gaudí tenía unas ideas bastante extravagantes.
5: De ayer también se lleva este regalo del pontífice.
4: Un rosario para ti.
3: ¡Ay, gracias, gracias! Lo guardaré para siempre.
5: Porque Valentina dice que anoche, cuando se iluminaba la Torre de Jesús, recordaba que hay luces que no entran por los ojos, sino que llegan mucho más adentro.
6: Muy buenas, tarde de intensísimo calor, sobre todo en el tercio norte peninsular, donde hoy suben los termómetros y registramos valores de más de 35 grados. Por la zona suroeste, incluso podríamos quedarnos en Extremadura cerca de los 40. Además, tenemos algunas tormentas que proceden de Portugal, van adentrándose hacia Galicia, puntos del Principado de Asturias y también la zona más occidental de Castilla y León. Mañana, sin embargo, ya hablaremos de tormentas mucho más importantes. Cambio de condiciones, aumenta la inestabilidad y en buena parte del país vamos a tener tormentas durante la tarde. Pueden ser fuertes, acompañadas de granizo y de fuertes rachas de viento. Pocas zonas se van a librar porque las tendremos por el noroeste, por el centro y también hacia zonas del interior sureste. Como les repetimos, pueden ser fuertes y destacadas. Las temperaturas estarán bajando por el oeste, pero seguimos con mucho calor hacia zonas del este. 38 grados podemos tener en Zaragoza, 37 en Lleida y lo mismo en Logroño.
7: Empezó ayer, se suponía que se había terminado y de repente ha vuelto a empezar en un montón de puntos.
8: Nos hemos puesto los propios vecinos con nuestras mangueras, como hacemos todos los años, intentando apagar las llamas.
1: ¿Qué tal? Muy buenas tardes. Varios fuegos forestales amenazan a esta hora distintos puntos del país. Estamos muy pendientes del incendio declarado en Padrón, en A Coruña. Ha superado ya las 250 hectáreas y ha obligado a activar el nivel 2 de emergencias. El fuego también amenaza varios parajes de Mairena de Aljarafe, en Sevilla, y en Ovejo, en Córdoba. En Lleida ha sido estabilizado este otro en Santaú. Incendio también en Asturias, donde el Principado ha activado la fase 1 de emergencias por el foco que está en estos momentos afectando al entorno de Peñaflor y Vega de Anzo, en el concello de Grado. Se trata de una zona de monte y matorral en pendiente, no está cerca de ningún núcleo de población, pero la columna de humo se puede ver desde Oviedo. Pero desde luego hay más asuntos este sábado. El acuerdo de paz entre Estados Unidos e Irán parece estar cerca. Donald Trump, en su red social Truth, ha dicho que esa firma será mañana y que el estrecho de Hormuz se abrirá inmediatamente después. Teherán, sin embargo, lo niega. Estados Unidos anuncia la muerte del líder del Tren de Aragua, la banda criminal más importante de Venezuela. La operación se ha llevado a cabo en ese país en coordinación con el gobierno de Delcy Rodríguez. El niño guerrero llevaba varios años en paradero desconocido. Con la nueva causa abierta contra José Luis Rodríguez Zapatero, hoy el PSOE...

0: dice que hay un calendario judicial para hacer caer al gobierno antes del verano y pide respeto a la presunción de inocencia. El Partido Popular acusa a los socialistas de cacería contra jueces, fiscales y la policía. Alberto Núñez Feijóo apela a Sánchez. Debe, dice, disolver las Cortes.
1: Tarde de intenso calor y, sobre todo, un calor excepcional en el norte del país. Los termómetros estarán marcando valores incluso superiores a los 35 grados. Y además tenemos algunas tormentas. Se activan en zonas del noroeste, procedentes de Portugal, entran por Galicia, Asturias y el oeste de Castilla y León. Mañana el tiempo se complica, vamos a tener tormentas muy generalizadas y pueden ser fuertes. Atención al granizo y a las fuertes rachas de viento, lluvias afectando a buena parte del centro peninsular con la activación de esas tormentas, sobre todo por la tarde. Menos calor, excepto en zonas del este donde seguimos con altas temperaturas, 38 grados en Zaragoza.
0: Les contamos al comienzo, incendio en Mairena de Aljarafe, en Sevilla. La cercanía del fuego con varios focos pues ha obligado a desalojar una urbanización allí. Nos vamos precisamente a la zona. Alejandra Muñoz, ¿cuál es la última hora?
2: Pues aquí los bomberos siguen trabajando para tratar de sofocar este incendio que está afectando a la localidad sevillana de Mairena del Aljarafe, un fuego que se inició en torno al mediodía en la localidad vecina de Palomares del Río, pero el viento hizo que las llamas se acercaran hasta una zona agrícola y zona de pastos aquí en este municipio de Mairena, una zona que está próxima a varias urbanizaciones aquí en Mairena, el Almendral y La Java. Los vecinos, 300 vecinos de estas urbanizaciones han sido desalojados por precaución para evitar que el humo afectara a estos vecinos. El fuego ha llegado en algunos casos muy cerca de las casas, pero de momento no hay que lamentar heridos. Los medios aéreos ya se han retirado, pero todavía un centenar de efectivos continúan trabajando para tratar de extinguir por completo este incendio. Nos contaba hace unos minutos el alcalde de Mairena del Aljarafe, Antonio Conde, que la evolución de momento está siendo favorable y que confían en que en las próximas horas esos 300 vecinos que han sido desalojados puedan regresar a sus casas.
3: El incendio ha estado prácticamente a la puerta de algunas de las viviendas de nuestros vecinos. Hay algunos vecinos que también que se han visto afectados en su cerramiento. Y esperaremos que en las primeras horas de noche vuelvan a recuperar la normalidad, regresen a sus casas. Los hemos evacuado de manera preventiva, además ante la urgencia, sobre todo de la inhalación de humo.
4: Estaba la Guardia Civil ya llamando a las casas.
5: Sí, o sea que sí, ¿no?
4: Sí, sí, y nos hemos puesto los propios vecinos con nuestras mangueras, como hacemos todos los años, intentando apagar las llamas.
6: Pero... Bueno, esto empezó ayer. Se suponía que se había terminado y de repente ha vuelto a empezar en un montón de puntos. O sea, es que esto es que un desastre, la verdad.
0: Pero en Andalucía hay otros dos incendios que también preocupan a esta hora de la tarde. Estas que están viendo son imágenes aéreas de Antequera, en Málaga, donde ya se han desplazado equipos de extinción para hacer frente a un fuego que se ha declarado poco antes de las 6 de la tarde. Y en Ovejo, en Córdoba, otro incendio en la zona militar de Campo de Tiro de Cerro Muriano, de difícil acceso, mantiene también a los equipos terrestres refrescando la zona. En otro punto del país, el fuego también mantiene en vilo a los vecinos, en este caso de Padrón, en A Coruña, por un incendio que ya ha calcinado 250 hectáreas. Vamos a buscar allí la última hora con María Blanco. María, ¿cómo evoluciona la situación?
7: Bueno, ahora mismo nos dicen los vecinos que continúan preocupados. Estamos viendo tanto medios terrestres como aéreos todavía trabajando en la zona. Y es que, de hecho, el viento ha sido el protagonista de esta tarde. Ha hecho que uno de los flancos se reavivara, un fuego que comenzaba ayer y que, según las últimas estimaciones que nos ha facilitado Medio Rural, ya ha calcinado 250 hectáreas. Sobre todo en estos dos núcleos de población en los que nos encontramos. Uno en Cruxeiras de Abaixo y también en Sobre Rivas. Se vive con mayor preocupación en esta zona. Esta tarde se ha activado precisamente ese nivel 2 por prevención, ya que las llamas amenazaban varias viviendas. También informaba el alcalde, ahora mismo uno de los flancos está accediendo a otro de los municipios limítrofes al ayuntamiento de Teo.
0: Y el Principado de Asturias ha activado la fase 1 de emergencias por el incendio forestal que en estos momentos afecta al

0: emergencias por incendios forestales. Esto quiere decir que puede afectar levemente a la población y a bienes de naturaleza no forestal. Por el momento no hay desalojados y solo afecta a la quema de matorral. Bomberos de Asturias comenzaron a extinguir este fuego en torno a la 1:30 de la tarde junto con dos empresas forestales, pero ahora se ha pedido ayuda al Ministerio de Transición Ecológica, en concreto con más medios aéreos.
1: Bueno, pues sobre las negociaciones entre Estados Unidos e Irán, el presidente Donald Trump, el presidente de Estados Unidos, ha asegurado esta misma tarde que ese acuerdo de paz se va a firmar mañana. Nos vamos hasta la redacción del canal 24 Horas, allí buscamos más detalles con Andrea Sánchez. Andrea, cuéntanos.
2: Sí, Donald Trump ya pone fecha a esa firma, asegura que será este domingo y que inmediatamente después el estrecho de Hormuz se va a abrir para todo el mundo. Dice Trump en un mensaje en su red social que Teherán ya no quiere un arma nuclear y ese precisamente es el escollo de las negociaciones, el programa nuclear iraní. Donald Trump en ese mensaje asegura que cuando todo se calme, Estados Unidos va a entrar en Irán para retirar el material nuclear que hay en el país y asegura que después lo van a destruir. ¿Y qué es lo que dice Irán? Pues la reacción del régimen de los ayatolás es anterior a este mensaje que ha publicado Donald Trump. Asegura que el régimen descarta firmar mañana el acuerdo y lo aplaza a los próximos días. Y el mediador Pakistán asegura que el texto del acuerdo ya está cerrado y que una vez que ambas partes estén de acuerdo, lo firmarán de forma electrónica. Después de este mensaje que ha publicado Donald Trump hace unos minutos, ya hay reacción del primer ministro británico. Keir Starmer asegura que ha hablado con el presidente de Estados Unidos, asegura que Donald Trump está haciendo, le ha mostrado su apoyo a estos esfuerzos para poner fin a la guerra con Irán.
1: Gracias, Andrea, por esa última hora. Mientras el Centro Kennedy de Artes Escénicas de Washington ha vuelto a cambiar de nombre, la justicia ha ordenado que retiren el nombre de Trump de su fachada. Miles de personas estaban conectadas en directo para verlo, pero tras instalar los andamios se ha colocado una lona. El juez asegura que la ley señala que el centro solo puede llevar el nombre del expresidente Kennedy, asesinado en 1963. Cosas. Estados Unidos afirma que ha matado al líder del tren de Aragua en suelo venezolano. Trump anuncia un ataque rápido, letal, contra el lugar en el que estaba Héctor Guerrero Flores, alias el Niño Guerrero. Una operación en la que también habría ayudado el gobierno de Caracas.
2: Héctor Guerrero Flores llevaba casi 3 años escondido. Era uno de los delincuentes más buscados de América, el líder de la organización criminal Tren de Aragua. Estados Unidos le habría matado en un ataque rápido y letal en Venezuela, en el estado de Bolívar, y con la cooperación del gobierno de Caracas. Estas son las únicas imágenes del ataque, apenas 10 segundos de vídeo. Se le conoce con el nombre del Niño Guerrero. Ha estado 11 años al frente de esta organización. En 2018 le condenaron a 17 años de cárcel. Estaba en la prisión de Tocorón, donde dicen vivía con todo tipo de lujos. Pero una redada del gobierno de Maduro en 2023 hizo que se escapara. Y en ese momento, Caracas anunció esto.
3: Hemos desmantelado totalmente el autodenominado Tren de Aragua.
2: Pero el grupo criminal ha seguido operando, acusado de trata de seres humanos, asesinatos, robos. Estados Unidos ofrecía 5 millones por información para detener a su líder. De hecho, la administración Trump declaró al Tren de Aragua como organización terrorista y ha perseguido a sus miembros dentro del país. No solo se expandieron hacia Estados Unidos, también extendieron sus tentáculos en Chile, Perú, en hasta 8 países de América Latina. Y sus redes han llegado hasta nuestro país. En 2024 detuvieron al hermano del Niño Guerrero.
4: Esta organización criminal transnacional opera en el continente americano, pero sus tentáculos llevan años intentando instalarse en España. Desde que se tuvo noticia de la actividad expansionista del Tren de Aragua, en el año 2022, la Policía Nacional trabaja de manera multilateral con distintos organismos internacionales. Hay un continuo intercambio de información entre los países más afectados. El objetivo es anticiparse a un fenómeno que no ha dejado de ampliar fronteras. Esta es una de las últimas operaciones llevadas a cabo relacionadas con esta organización. Hace tan solo 2 semanas, en Madrid, la Policía Nacional detuvo a un fugitivo miembro de la organización criminal

0: reclamado por las autoridades de Estados Unidos. Pero no solo actúa cuando son reclamados por otros países. En noviembre del año pasado llegaba a desarticularse la primera célula activa en España. 13 detenidos en A Coruña, Madrid, Barcelona, Girona y Valencia.
1: Son consideradas organizaciones terroristas y en la Comisión General de Información estamos pues muy atentos a futuros elementos que puedan aterrizar en España debido a dos motivos, principalmente la presión policial a la que son sometidos tanto en Sudamérica como en Estados Unidos y también a la facilidad que tienen para, digamos, integrarse culturalmente en España.
0: Aquí se financian a través del narcotráfico, tusi y cocaína generalmente. La policía llegó a desmantelar varios laboratorios clandestinos. Utilizan España como posible salto posterior a una expansión al resto de Europa. De ahí que este tipo de operaciones policiales en nuestro país sean tan importantes.
2: Londres ha celebrado hoy el tradicional desfile anual para celebrar el cumpleaños del monarca británico. El rey Carlos III ha participado en los actos en un carruaje victoriano junto a otros miembros de la familia real.
3: Empecemos dejando algo claro. Este es el no cumpleaños de Carlos III. Él nació en noviembre, pero claro, a ver quién encuentra un cielo así de despejado en Londres en pleno otoño. Unos 1.400 soldados y centenares de músicos militares han acompañado al rey y a la reina mientras desfilaban en este carruaje de la era victoriana. Desde que le diagnosticaron un cáncer, el monarca no ha vuelto a participar montado a caballo, algo que sí ha hecho el príncipe Guillermo. El público se ha agolpado también para ver a la princesa de Gales, que ya recuperada ha retomado su agenda internacional, aunque el momento más esperado era este. El saludo desde el Palacio de Buckingham, donde un año más los allí presentes han observado con lupa la imagen de una familia real muy reducida y centrada en aquellos que tienen un cargo oficial.
2: El gobierno de Estados Unidos ha ordenado el bloqueo global de los modelos de inteligencia artificial más avanzados de Anthropic. La medida prohíbe el uso de esta tecnología a ciudadanos extranjeros dentro y fuera del país.
4: Nuevo y drástico episodio en la guerra de la inteligencia artificial. Donald Trump ha vetado a través de una orden el acceso a Fable 5 y Mythos, los modelos de IA más potentes de la tecnológica Anthropic, y lo hace de manera exclusiva a personas extranjeras dentro y fuera de Estados Unidos. El motivo que alegan, preservar la seguridad nacional. No es la primera vez que el gobierno norteamericano pone el foco en esta compañía. Hace poco más de 6 meses la incluyó en una lista negra, tras negarse esta a que sus modelos de inteligencia artificial se utilizasen con fines armamentísticos. Poco después, la disputa se amplió con Mythos, un programa de esa misma compañía con capacidad para hackear sistemas en sectores sensibles, como el financiero, y al que solo tenían acceso empresas estadounidenses. La polémica llegó hasta el Eurogrupo. Ahora, este veto sin precedentes escala el pulso entre Silicon Valley y Washington. Anthropic asegura que no se oponen a que el gobierno bloquee desarrollos inseguros, pero dicen que la administración Trump no le ha explicado qué problema de seguridad representa exactamente sus modelos. El veto, afirman, no está justificado.
2: José Luis Rodríguez Zapatero tendrá que declarar esta semana ante el juez por la pieza separada sobre las joyas que fueron encontradas por la UCO durante el registro de su despacho profesional de la calle Ferraz y que están valoradas en 1.300.000 euros. El expresidente del gobierno deberá explicar su origen.
5: Aunque el escenario abierto por el juez, explican los expertos tributarios, es muy amplio.
6: Todos son dudas. ¿Por qué? Porque no se sabe el origen de esos bienes.
7: Todo un abanico de impuestos a los que podría estar situado el presidente del gobierno según la forma de haber adquirido esa joya.
5: Encima de la mesa se barajan sobre todo 3 hipótesis. La primera, que las joyas hayan sido compradas o provengan de una herencia familiar y el expresidente pueda acreditarlo con documentos.
7: No habría un problema tributario para el expresidente del gobierno porque podría justificar la adquisición con la factura o bien la herencia.
5: Pero por el momento, según el juez, no hay documentos que acrediten el origen de las joyas ni qué impuestos se pagaron. Y es ahí donde entra la segunda hipótesis, que se trate de regalos sin declarar recibidos en los últimos 5 años.
6: La cuota dejada de ingresar estaríamos alrededor de los 650.000 euros. Por lo tanto,

0: En este caso, el sujeto no solo se enfrentaría a una multa pecuniaria, a una multa económica, sino que también podría ser objeto de un procedimiento penal con penas de prisión de 1 a 5 años.
1: Y hay incluso una tercera vía, que las joyas procedan de terceros países y estén sujetas a una declaración aduanera.
2: La acusación debe probar que se ha cometido un delito. Y ese delito de contrabando lo tienen que probar.
1: El próximo miércoles Zapatero comparecerá ante el juez y su declaración será clave para dejar atrás las conjeturas.
3: El PSOE dice que hay un calendario judicial con muchas prisas para hacer caer al gobierno antes del verano. Desde el Partido Popular acusan a los socialistas de cacería contra jueces, fiscales y la policía.
4: Los socialistas ven lo que está pasando, dicen, no están ciegos.
5: A los socialistas ni nos doblegan ni nos callan. Respetamos a la justicia. Pedimos también respeto por la presunción de inocencia.
4: Confianza plena en Zapatero, reiteran, se está poniendo un calendario judicial, aseguran con muchas prisas para que este gobierno caiga antes del verano.
6: Hay muchas prisas en temas judiciales que afectan a la izquierda y mucha lentitud en temas judiciales que afectan a la derecha.
4: Los populares cargan contra el Ejecutivo.
7: Tenemos un gobierno que es capaz de organizar cacerías contra la policía, contra los jueces y contra los fiscales por hacer su trabajo.
4: Por lo tanto, es capaz de cualquier cosa, afirman, les acusan de ir contra la división de poderes.
8: El ataque al poder judicial es lo mismo que el ataque a la democracia.
4: Mientras en Podemos aseguran que la legislatura ha sido una decepción profunda, el PSOE dice no ha aprendido nada del 15M.
9: Y han vuelto a meter la mano en la caja, que en cuanto han tocado poder, han intentado beneficiarse a sí mismos y a sus amigos. Y eso es indecente.
4: Y Más Madrid quiere todas las explicaciones por parte de Zapatero.
10: Y en concreto tiene que dar explicaciones de lo que ha salido últimamente, que son el valor de las joyas, ¿no? El valor de las joyas por 1 millón. ¿De dónde han salido esas joyas?
4: Pero también se preguntan de dónde sale el ático de Ayuso.
9: Os propongo y he decidido encabezar una candidatura para la Comunidad de Madrid.
3: Ione Belarra, secretaria general de Podemos, ha anunciado hoy que encabezará la lista del partido a la Comunidad de Madrid para las próximas elecciones autonómicas. La formación morada intentará volver a tener representación en la Asamblea madrileña tras perderla en el año 2023.
11: Voy a anunciarles el nuevo gobierno de Castilla y León para esta duodécima legislatura.
3: Castilla y León ya tiene nuevo gobierno justo cuando se cumplen 4 meses desde las elecciones autonómicas. Habrá 2 vicepresidencias, una de ellas para Vox y 10 consejerías, 7 para el PP y 3 para los de Abascal. Son la banda sonora de varias generaciones de mocedades y aquel Eres tú, que dio la vuelta al mundo a El Consorcio. Más de medio siglo de armonías. El grupo ha emprendido su gira Querida Amaya. Dos de sus voces precisamente nos acompañan hoy aquí en el Canal 24 Horas. En el plató está con nosotros Estíbaliz Uranga. Estíbaliz.
12: Hola, ¿qué tal, Marta?
3: Bienvenida, muchísimas gracias por acompañarnos. Y por videollamada pues está su hermano Iñaki. Bienvenido, Iñaki, también.
13: Hola, muy buenas tardes a todos.
3: Encantados de teneros.
12: Bien. Te oímos bien.
3: Te oímos fenomenal. Vale. Te oímos muy bien.
12: Bueno, pero somos dos chicas, ya sabes, no vas a poder hablar mucho.
13: No, vamos, y estando tú menos.
3: Estíbaliz, me gustaría saber, ¿por qué ahora esta gira? ¿Por qué ese título, Querida Amaya?
12: Bueno, pues porque nosotros llevamos en varios giras que Amaya no ha podido estar donde queremos que esté, pues porque los médicos no le han dejado trabajar y porque, bueno, pues la edad no perdona y cada uno tiene su recorrido, ¿no? Entonces, para nosotros es como un puñal en el corazón que Amaya no esté con nosotros cantando, pero la vida es lo que es. Entonces, queríamos hacerle un cariñito y nos ha parecido bien titular la gira Querida Amaya.
3: Bueno, vamos a tener una incorporación en esta ocasión, ¿verdad? Que es Allende.
12: Bueno, ya lleva algún tiempo nuestra hija Allende, nuestra hija la mayor Allende, se ha incorporado con nosotros hace, bueno, en principio en un impasse de que Amaya, después de todos los ensayos que hacía Iñaki con ella y que pues se pudiera recuperar o incorporar, pero como no ha podido ser Allende, enlaza

0: con esa musicalidad que hay que tener cuando haces eres un grupo de polifonía, ¿no?
1: Claro que sí. Además, entonces ella es actriz.
0: Ella es actriz, es cantante, ha estado en Billy Elliot, en Matilda y, bueno, y además es la sobrina de Iñaki.
1: La sobrina de Iñaki, Iñaki.
2: Y es, yo creo que es una incorporación muy coherente, vamos. Sí. O sea, nosotros en la familia pues tenemos cantera, y cantera muy buena. Y Allende es una sobrina muy brillante y fantástica. Amaya, la verdad sea dicha, y pues no sé si estaría bien decirlo, muy a su pesar, no se ha podido reincorporar por diferentes razones. Pero bueno, ella sigue estando con nosotros y ella quiere seguir estando con nosotros.
1: Claro que sí. Iñaki, ¿cómo está siendo ese reencuentro con el público?
2: Bueno, pues está siendo fantástico. Estamos viviendo un momento, yo lo llamo dulce, porque esto si nos lo hubieran contado hace 30 años o lo que fuera, no nos lo hubiéramos creído a estas alturas del partido, estar en activo, en giras en América, en España, llenando auditorios, incluso 2 meses antes. La verdad es que es algo maravilloso, maravilloso, espectacular.
1: Bueno, si es que seguís llevando la música generación tras generación, a distintos lugares, Estíbaliz.
0: Bueno, además es que la música nuestra es que se sabe lo que es.
1: Claro, todo
0: no,
1: el mundo
0: no
1: sabe.
0: No es una cosa rara, que es de probada eficacia, ¿no?
1: Efectivamente. Próxima parada es Barcelona, ¿verdad? El 17
0: Barcelona,
1: de julio.
0: Barcelona, en el Liceu.
1: En el Liceu.
0: El día 17. Y luego vamos a estar en Ponferrada también, en las fiestas de Ponferrada, el día 4 de septiembre.
1: Ajá.
0: Y luego pues continuaremos con México y, bueno, seguiremos haciendo lo que más nos gusta y recibiendo el cariño del público, que es para llevárselo a casa.
1: Ajá. Y después de volver de México, ¿arrancáis la
0: sí,
1: gira?
0: Sí, arrancamos la gira de Querida Amaya.
1: Querida Amaya, ¿y dónde
2: y bueno,
1: vas?
2: Sí, cuéntanos. Arrancamos la gira 26-27, que sería, pues eso, Querida Amaya, donde vamos a incorporar nuevas canciones, bueno, nuevas canciones que hasta ahora no hemos hecho y que tienen mucho que ver precisamente con Amaya. Y donde vamos a mostrar nuestra máxima admiración por
0: ella,
2: por
0: ella.
1: Claro que sí, Amaya siempre será parte, ¿no?
0: Bueno, Amaya es un cacho del corazón de todos nosotros.
1: Claro que sí. Me gustaría saber, porque Iñaki hablaba hace tiempo de que los jóvenes están abrazando, ¿no?, otros repertorios. ¿Notáis público nuevo en los conciertos?
2: Sí, la verdad es que sí. No, hombre, no es una barbaridad, pero hay muchas veces en conciertos vienen gente cercana a nosotros, incluso familiares. Mi hijo la última vez que estuvo se sorprendió de que había gente más joven, no gente de 20 años, pero de 30 para arriba está empezando a llegar gente a nuestros conciertos, cosa que nos agrada,
0: claro.
2: que se vayan acoplando a
0: claro.
2: nuestra música.
0: Es que la música no, ninguna música tiene que ser excluyente de otra, entonces, bueno, se puede gustar una música con la que hacemos nosotros, entender que está más o menos bien hecha, y luego pues otro tipo de aventuras, ¿no?
1: Claro que sí. Estíbaliz, de aquellos jóvenes de Bilbao que fundaron, ¿no?, que dieron vida a Mocedades, ¿ah?, a hoy, ¿qué queda de aquel grupo, ¿no?, de finales de los 60? ¿Y qué consejo, desde vuestra mirada de hoy, les daríais a esos chicos de entonces?
0: Yo no me atrevería a aconsejar nada. Yo lo que pasa que lo que sí cuento es que ha sido un lujazo en mi caso vivir tantos años en la música, 57 que llevo ya, o 56, viviendo de lo que a mí me gusta. Y luego cuando de repente te dicen, no, es que vosotros un homenaje, tenéis que tener un homenaje. Para mí el homenaje es que alguien esté en su casa, escuchando lo que hemos hecho, y sea feliz.
1: ¿En su casa o en los conciertos?
0: O en los conciertos.
2: Y en los auditorios, Estíbaliz.
0: No, vale.
1: Solo en sus casas.
0: Apoyamos, sí. ¿Cómo se dice? Pulpo como animal de compañía.
1: Pulpo como animal de compañía, efectivamente. Iñaki, cuando uno repasa vuestra trayectoria, ve éxitos, premios, giras por todo el mundo, lo acabáis de decir, mirando hacia atrás, esto no puede ser tan fácil. ¿Qué fórmula mágica habéis fabricado, ¿no?, para que sigáis estando unidos, para haber llegado hasta aquí unidos? Porque no siempre es fácil, ¿no? Tantos viajes, tantas horas juntos. Me imagino que os ha pasado un poco de todo, ¿no? ¿Cuál es esa fórmula mágica?
2: Pues la verdad es que no te sé decir, pero había una expresión que decía mi cuñado, que nosotros, Sergio, que también está en nuestros corazones, decía que habíamos llegado al consorcio con la lección muy bien aprendida. Y bueno, nos hemos juntado quienes queremos estar juntos
0: Claro, eso, yo
2: y
0: creo que eso es.
2: disfrutamos tanto de lo que hacemos, lógicamente, pues hombre, las giras en América son mucho más intensas. En España, pues siempre hay algún día libre entre medio, pero la verdad es que hay buena sintonía entre todos nosotros. Siempre lo ha habido. Es más, el consorcio creo que ahora mismo lleva 33 años juntos y la formación de mocedades, los históricos de mocedades duraron 15 años.
1: 50 años después, 50
2: Con
1: años.
2: aquella formación.
1: Claro, el famoso Eres tú, ese tema, ese temazo que sigue sonando en todo el mundo, que seguramente cualquier generación pues sabe tararearla, sabe
0: Claro,
1: cantando.
0: y
1: ¿Qué tiene esa
0: mueve a
1: canción?
0: cantar a la gente. Es que lo importante del repertorio que nosotros tenemos es que la gente participa, se lo pasa bien. Tú les ves esas sonrisas así como tontorronas, como diciendo, ay, esta la conozco. Ah, pues, uy, oye, que el de al lado cómo la cantan. Y cómo, o sea, esa sensación vital tan buena que se crea en los conciertos, que es que, mira, Carlos, que es el más talludito de todos nosotros, pues cuando hablo con su mujer dice, no, si es que llega transformado, cuando vuelve de los conciertos dice, es que se le ve más alegre, más contento. ¿Por qué? Pues porque tú ves la respuesta del público, cómo cantan, cómo sonríen, cómo te agradecen. A mí nunca me han molestado el fan, vamos a decir, pero lo que sí es una cosa muy normal es que te digan, qué buenos ratos nos habéis hecho pasar.
1: Claro que
0: Y
1: sí.
0: claro, eso ya.
1: Y esas historias, me imagino que se habrán llegado, ¿no? De muchos de vuestros fans, ¿no? ¿Qué momentos nos habéis hecho pasar tan buenos, ¿verdad?
0: Claro, sí.
1: Bueno, pues, por último, después de tantísimos años compartiendo escenarios, estudios, ¿qué habéis aprendido como hermanos también, como compañeros y como hermanos?
0: Pues yo lo que he aprendido es un gran respeto, una gran lealtad, y si algo no le gusta a uno, normalmente no intentamos que el otro pase por el aro, simplemente concordia y respetarnos mucho, claro.
1: Respeto y
0: Y luego
1: lealtad.
0: que yo le quiero.
1: Que os queréis
2: No
1: mucho,
2: sabes,
1: Iñaki. Que le quiero.
2: yo
0: Bueno.
2: vamos, no voy a discutir lo que digas, tienes.
1: Por
2: No sabes cómo
1: supuesto.
2: tengo la espalda.
1: Pues Estíbaliz Uranga, Iñaki Uranga, muchísimas gracias por haber
0: Gracias,
1: compartido
0: Marta.
1: con nosotros este
0: Encantada de
1: momento.
0: haberte saludado en persona, que te llevo así todos los días.
1: Es un auténtico honor, Estíbaliz. Muchísimas gracias.
0: Gracias a ti.
1: Gracias a los dos.
2: Gracias.
0: Adiós, guapo.
2: Gracias. Adiós, guapa. Guapas, perdón.
3: Empezó ayer, se suponía que se había terminado y de repente ha vuelto a empezar en un montón de puntos.
4: Nos hemos puesto los propios vecinos con nuestras mangueras, como hacemos todos los años, intentando apagar las llamas.
1: ¿Qué tal? Muy buenas tardes. Varios fuegos forestales amenazan a esta hora distintos puntos del país. Estamos muy pendientes del incendio declarado en Padrón, en A Coruña. Ha superado ya las 250 hectáreas y ha obligado a activar el nivel 2 de emergencias. El fuego también amenaza varios parajes de Mairena de Aljarafe, en Sevilla, y en Obejo, en Córdoba. En Lleida ha sido estabilizado este otro en Santa Úrsula. Incendio también en Asturias, donde el Principado ha activado la fase 1 de emergencias por el foco que está en estos momentos afectando al entorno de Peñaflor y Vega de Anzo en el concello de Grado. Se trata de una zona de monte y matorral en pendiente, no está cerca de ningún núcleo de población, pero la columna de humo se puede ver desde Oviedo. Pero desde luego hay más asuntos este sábado. El acuerdo de paz entre Estados Unidos e Irán parece estar cerca. Donald Trump en su red social Truth ha dicho que esa firma será mañana y que el estrecho de Hormuz se abrirá inmediatamente después. Teherán, sin embargo, lo niega. Estados Unidos anuncia la muerte del líder del Tren de Aragua, la banda criminal más importante de Venezuela. La operación se ha llevado a cabo en ese país en coordinación con el gobierno de Delcy Rodríguez. El niño guerrero llevaba varios años en paradero desconocido. Con la nueva causa abierta contra José Luis Rodríguez Zapatero, hoy el PSOE dice que hay un calendario judicial para hacer caer al gobierno antes

0: desde el verano y pide respeto a la presunción de inocencia. El Partido Popular acusa a los socialistas de cacería contra jueces, fiscales y la policía. Alberto Núñez Feijóo apela a Sánchez. Debe, dice, disolver las Cortes.
1: Tarde de intenso calor y, sobre todo, un calor excepcional en el norte del país. Los termómetros estarán marcando valores incluso superiores a los 35 grados. Y además tenemos algunas tormentas. Se activan en zonas del noroeste, procedentes de Portugal, entran por Galicia, Asturias y el oeste de Castilla y León. Mañana el tiempo se complica, vamos a tener tormentas muy generalizadas y pueden ser fuertes. Atención al granizo y a las fuertes rachas de viento, lluvias afectando a buena parte del centro peninsular con la activación de esas tormentas, sobre todo por la tarde. Menos calor, excepto en zonas del este donde seguimos con altas temperaturas, 38 grados en Zaragoza.
0: Les contamos al comienzo, incendio en Mairena de Aljarafe, en Sevilla. La cercanía del fuego con varios focos pues ha obligado a desalojar una urbanización allí. Nos vamos precisamente a la zona. Alejandra Muñoz, ¿cuál es la última hora?
2: Pues aquí los bomberos siguen trabajando para tratar de sofocar este incendio que está afectando a la localidad sevillana de Mairena del Aljarafe, un fuego que se inició en torno al mediodía en la localidad vecina de Palomares del Río, pero el viento hizo que las llamas se acercaran hasta una zona agrícola y zona de pastos aquí en este municipio de Mairena, una zona que está próxima a varias urbanizaciones aquí en Mairena, el Almendral y La Java. Los vecinos, 300 vecinos de estas urbanizaciones han sido desalojados por precaución para evitar que el humo afectara a esos vecinos. El fuego ha llegado en algunos casos muy cerca de las casas, pero de momento no hay que lamentar heridos. Los medios aéreos ya se han retirado, pero todavía un centenar de efectivos continúan trabajando para tratar de extinguir por completo este incendio. Nos contaba hace unos minutos el alcalde de Mairena del Aljarafe, Antonio Conde, que la evolución de momento está siendo favorable y que confían en que en las próximas horas esos 300 vecinos que han sido desalojados puedan regresar a sus casas.
3: El incendio ha estado prácticamente a la puerta de algunas de las viviendas de nuestros vecinos. Hay algunos vecinos que también que se han visto afectados en su cerramiento. Y esperaremos que en las primeras horas de noche vuelvan a recuperar la normalidad, regresen a sus casas. Los hemos evacuado de manera preventiva, además ante la urgencia, sobre todo de la inhalación de humo.
4: Estaba la Guardia Civil ya llamando a las casas.
5: Sí, o sea que sí, ¿no?
4: Sí, sí, y nos hemos puesto los propios vecinos con nuestras mangueras, como hacemos todos los años, intentando apagar las llamas.
6: Pero... Bueno, esto empezó ayer. Empezó ayer, se suponía que se había terminado y de repente ha vuelto a empezar en un montón de puntos. O sea, es que esto es que un desastre, la verdad.
0: Pero en Andalucía hay otros dos incendios que también preocupan a esta hora de la tarde. Estas que están viendo son imágenes aéreas de Antequera, en Málaga, donde ya se han desplazado equipos de extinción para hacer frente a un fuego que se ha declarado poco antes de las 6 de la tarde. Y en Ovejo, en Córdoba, otro incendio en la zona militar de Campo de Tiro de Cerro Muriano, de difícil acceso, mantiene también a los equipos terrestres refrescando la zona. En otro punto del país, el fuego también mantiene en vilo a los vecinos, en este caso de Padrón, en A Coruña, por un incendio que ya ha calcinado 250 hectáreas. Vamos a buscar allí la última hora con María Blanco. María, ¿cómo evoluciona la situación?
7: Bueno, ahora mismo nos dicen los vecinos que continúan preocupados. Estamos viendo tanto medios terrestres como aéreos todavía trabajando en la zona. Y es que, de hecho, el viento ha sido el protagonista de esta tarde. Ha hecho que uno de los flancos se reavivara, un fuego que comenzaba ayer y que, según las últimas estimaciones que nos ha facilitado Medio Rural, ya ha calcinado 250 hectáreas. Sobre todo en estos dos núcleos de población en los que nos encontramos. Uno en Cruxeiras de Abaixo y también en Sobre Rivas. Se vive con mayor preocupación en esta zona. Esta tarde se ha activado precisamente ese nivel 2 por prevención, ya que las llamas amenazaban varias viviendas también. Informaba el alcalde, ahora mismo uno de los flancos está accediendo a otro de los municipios limítrofes al ayuntamiento de Teo.
0: y el Principado de Asturias.

0: Se ha activado la fase 1 de emergencias por el incendio forestal que en estos momentos afecta al entorno de Peñaflor y Vega de Anzo en el concello de Grado. Se trata de una zona de monte, matorral, en pendiente. No está cerca de ningún núcleo urbano, de ningún núcleo de población, pero la columna, inmensa columna de humo, se puede ver desde Oviedo.
1: Debido a las altas temperaturas, en torno a 35 grados y con este incendio forestal en activo en el concejo de Grao, el gobierno del Principado ha activado la fase 1 del plan de emergencias por incendios forestales. Esto quiere decir que puede afectar levemente a la población y a bienes de naturaleza no forestal. Por el momento no hay desalojados y solo afecta a la quema de matorral. Bomberos de Asturias comenzaron a extinguir este fuego en torno a la 1:30 de la tarde junto con dos empresas forestales, pero ahora se ha pedido ayuda a el Ministerio de Transición Ecológica, en concreto con más medios aéreos.
0: Bueno, pues sobre las negociaciones entre Estados Unidos e Irán, el presidente Donald Trump, el presidente de Estados Unidos, ha asegurado esta misma tarde que ese acuerdo de paz se va a firmar mañana. Nos vamos hasta la redacción del canal 24 Horas, allí buscamos más detalles con Andrea Sánchez. Andrea, cuéntanos.
2: Sí, Donald Trump ya pone fecha a esa firma, asegura que será este domingo y que inmediatamente después el estrecho de Hormuz se va a abrir para todo el mundo. Dice Trump en un mensaje en su red social que Teherán ya no quiere un arma nuclear y ese precisamente es el escollo de las negociaciones, el programa nuclear iraní. Donald Trump en ese mensaje asegura que cuando todo se calme, Estados Unidos va a entrar en Irán para retirar el material nuclear que hay en el país y asegura que después lo van a destruir. ¿Y qué es lo que dice Irán? Pues la reacción del régimen de los ayatolás es anterior a este mensaje que ha publicado Donald Trump. Asegura que el régimen descarta firmar mañana el acuerdo y lo aplaza a los próximos días. Y el mediador Pakistán asegura que el acuerdo, el texto del acuerdo, ya está cerrado y que una vez que ambas partes estén de acuerdo, lo firmarán de forma electrónica. Después de este mensaje que ha publicado Donald Trump hace unos minutos, ya hay reacción del primer ministro británico. Keir Starmer asegura que ha hablado con el presidente de Estados Unidos, asegura que Donald Trump está haciendo, le ha mostrado su apoyo a estos esfuerzos para poner fin a la guerra con Irán.
0: Gracias, Andrea, por esa última hora. Mientras el Centro Kennedy de Artes Escénicas de Washington ha vuelto a cambiar de nombre. La justicia ha ordenado que retiren el nombre de Trump de su fachada. Miles de personas estaban conectadas en directo para verlo, pero tras instalar los andamios se ha colocado una lona. El juez asegura que la ley señala que el centro solo puede llevar el nombre del expresidente Kennedy, asesinado en 1963. Cosas. Estados Unidos afirma que ha matado al líder del tren de Aragua en suelo venezolano. Trump anuncia un ataque rápido, letal, contra el lugar en el que estaba Héctor Guerrero Flores, alias el Niño Guerrero. Una operación en la que también habría ayudado el gobierno de Caracas.
3: Héctor Guerrero Flores llevaba casi 3 años escondido. Era uno de los delincuentes más buscados de América, el líder de la organización criminal Tren de Aragua. Estados Unidos le habría matado en un ataque rápido y letal en Venezuela, en el estado de Bolívar, y con la cooperación del gobierno de Caracas. Estas son las únicas imágenes del ataque, apenas 10 segundos de vídeo. Se le conoce con el nombre del Niño Guerrero. Ha estado 11 años al frente de esta organización. En 2018 le condenaron a 17 años de cárcel. Estaba en la prisión de Tocorón, donde dicen vivía con todo tipo de lujos. Pero una redada del gobierno de Maduro en 2023 hizo que se escapara. Y en ese momento, Caracas anunció esto.
4: Hemos desmantelado totalmente el autodenominado Tren de Aragua.
3: Pero el grupo criminal ha seguido operando, acusado de trata de seres humanos, asesinatos, robos. Estados Unidos ofrecía 5 millones por información para detener a su líder. De hecho, la administración Trump declaró al Tren de Aragua como organización terrorista y ha perseguido a sus miembros dentro del país. No solo se expandieron hacia Estados Unidos, también extendieron sus tentáculos en Chile, Perú, en hasta 8 países de América Latina. Y sus redes han llegado hasta nuestro país. En 2024 detuvieron al hermano del Niño Guerrero. Esta organización criminal transnacional opera en el continente americano, pero sus tentáculos llevan años intentando instalarse en España. Desde que se tuvo noticia de la actividad expansionista del Tren de Aragua, en el año 2022, la Policía Nacional trabaja de manera multilateral con distintos organismos internacionales. Hay un continuo intercambio de información entre los países más afectados. El objetivo es anticiparse a un fenómeno que no ha dejado de ampliar fronteras. Esta es una de las últimas operaciones llevadas a cabo relacionadas con esta organización. Hace tan solo 2 semanas, en Madrid, la Policía Nacional detuvo a un fugitivo miembro de la organización criminal reclamado por las autoridades de Estados Unidos. Pero no solo actúa cuando son reclamados por otros países. En noviembre del año pasado llegaba a desarticularse la primera célula activa en España. 13 detenidos en A Coruña, Madrid, Barcelona, Girona y Valencia.
5: Son consideradas organizaciones terroristas y en la Comisión de General Información estamos muy atentos a futuros elementos que puedan aterrizar en España debido a 2 motivos, principalmente la presión policial a la que son sometidos tanto en Sudamérica como en Estados Unidos y también a la facilidad que tienen para, digamos, integrarse culturalmente en España.
3: Aquí se financian a través del narcotráfico, tusi y cocaína generalmente. La policía llegó a desmantelar varios laboratorios clandestinos. Utilizan España como posible salto posterior a una expansión al resto de Europa. De ahí que este tipo de operaciones policiales en nuestro país sean tan importantes.
0: Londres ha celebrado hoy el tradicional desfile anual para celebrar el cumpleaños del monarca británico. El rey Carlos III ha participado en los actos en un carruaje victoriano junto a otros miembros de la familia real.
6: Empecemos dejando algo claro. Este es el no cumpleaños de Carlos III. Él nació en noviembre, pero claro, a ver quién encuentra un cielo así de despejado en Londres en pleno otoño. Unos 1.400 soldados y centenares de músicos militares han acompañado al rey y a la reina mientras desfilaban en este carruaje de la era victoriana. Desde que le diagnosticaron un cáncer, el monarca no ha vuelto a participar montado a caballo, algo que sí ha hecho el príncipe Guillermo. El público se ha agolpado también para ver a la princesa de Gales, que ya recuperada ha retomado su agenda internacional, aunque el momento más esperado era este. El saludo desde el Palacio de Buckingham, donde un año más los allí presentes han observado con lupa la imagen de una familia real muy reducida y centrada en aquellos que tienen un cargo oficial.
0: El gobierno de Estados Unidos ha ordenado el bloqueo global de los modelos de inteligencia artificial más avanzados de Anthropic. La medida prohíbe el uso de esta tecnología a ciudadanos extranjeros dentro y fuera del país.
7: Nuevo y drástico episodio en la guerra de la inteligencia artificial. Donald Trump ha vetado a través de una orden el acceso a Fable 5 y Mythos, los modelos de IA más potentes de la tecnológica Anthropic, y lo hace de manera exclusiva a personas extranjeras dentro y fuera de Estados Unidos. El motivo que alegan, preservar la seguridad nacional. No es la primera vez que el gobierno norteamericano pone el foco en esta compañía. Hace poco más de 6 meses la incluyó en una lista negra, tras negarse esta a que sus modelos de inteligencia artificial se utilizasen con fines armamentísticos. Poco después, la disputa se amplió con Mythos, un programa de esa misma compañía con capacidad para hackear sistemas en sectores sensibles, como el financiero, y al que solo tenían acceso empresas estadounidenses. La polémica llegó hasta el Eurogrupo. Ahora, este veto sin precedentes escala el pulso entre Silicon Valley y Washington. Anthropic asegura que no se oponen a que el gobierno bloquee desarrollos inseguros, pero dicen que la administración Trump no le ha explicado qué problema de seguridad representa exactamente sus modelos. El veto, afirman, no está justificado.
0: José Luis Rodríguez Zapatero tendrá que declarar esta semana ante el juez por la pieza separada sobre las joyas que fueron encontradas por la UCO durante el registro de su despacho profesional de la calle Ferraz y que están valoradas en 1.300.000 euros. El expresidente del Gobierno deberá explicar su origen.
3: Aunque el escenario abierto por el juez, explican los expertos tributarios, es muy amplio.
8: Todos son dudas. ¿Por qué? Porque no se sabe el origen de esos bienes.
9: Todo un abanico de impuestos a los que podría estar situado el presidente del gobierno, segunda forma de haber adquirido esa joya.
10: Encima de la mesa se barajan sobre todo tres hipótesis. La primera, que las joyas hayan sido compradas o provengan de una herencia familiar y el expresidente pueda acreditarlo con documentos.
9: No había un problema tributario para el expresidente del gobierno porque podría justificar la adquisición con la factura o bien la herencia.
10: Pero por el momento, según el juez, no hay documentos que acrediten el origen de las joyas ni qué impuestos se pagaron. Y es ahí donde entra la segunda hipótesis, que se trate de regalos sin declarar recibidos en los últimos 5 años.
8: La cuota dejada de ingresar estaríamos alrededor de los 650.000 euros. Por lo tanto, en este caso, el sujeto no solo se enfrentaría a una multa pecuniaria, a una multa económica, sino que también podría ser objeto de un procedimiento penal con penas de prisión de 1 a 5 años.
10: Y hay incluso una tercera vía, que las joyas procedan de terceros países y estén sujetas a una declaración aduanera.
9: Bueno, la acusación debe probar que se ha cometido un delito. Y ese delito de contrabando lo tienen que probar.
10: El próximo miércoles Zapatero comparecerá ante el juez y su declaración será clave para dejar atrás las conjeturas.
0: El PSOE dice que hay un calendario judicial con muchas prisas para hacer caer al gobierno antes del verano. Desde el Partido Popular acusan a los socialistas de cacería contra jueces, fiscales y la policía.
11: Los socialistas ven lo que está pasando, dicen, no están ciegos.
12: A los socialistas ni nos doblegan ni nos callan. Respetamos a la justicia. Pedimos también respeto por la presunción de inocencia.
11: Confianza plena en Zapatero, reiteran, se está poniendo un calendario judicial, aseguran con muchas prisas para que este gobierno caiga antes del verano.
13: Hay muchas prisas en temas judiciales que afectan a la izquierda y mucha lentitud en temas judiciales que afectan a la derecha.
11: Los populares cargan contra el Ejecutivo.
14: Tenemos un gobierno que es capaz de organizar cacerías contra la policía, contra los jueces y contra los fiscales por hacer su trabajo.
11: Por lo tanto, es capaz de cualquier cosa, afirman, les acusan de ir contra la división de poderes.
15: El ataque al poder judicial es lo mismo que el ataque a la democracia.
11: Mientras en Podemos aseguran que la legislatura ha sido una decepción profunda, el PSOE dice no ha aprendido nada del 15M.
16: Y han vuelto a meter la mano en la caja, que en cuanto han tocado poder, han intentado beneficiarse a sí mismos y a sus amigos. Y eso es indecente.
11: Y Más Madrid quiere todas las explicaciones por parte de Zapatero.
17: Y en concreto tiene que dar explicaciones de lo que ha salido últimamente, que son el valor de las joyas, ¿no? El valor de las joyas por 1 millón. ¿De dónde han salido esas joyas?
11: Pero también se preguntan de dónde sale el ático de Ayuso.
18: Os propongo y he decidido encabezar una candidatura para la Comunidad de Madrid.
0: Ione Belarra, secretaria general de Podemos, ha anunciado hoy que encabezará la lista del partido a la Comunidad de Madrid para las próximas elecciones autonómicas. La formación morada intentará volver a tener representación en la Asamblea madrileña tras perderla en el año 2023.
19: Voy a anunciarles el nuevo gobierno de Castilla y León para esta duodécima legislatura.
0: Castilla y León ya tiene nuevo gobierno justo cuando se cumplen 4 meses desde las elecciones autonómicas. Habrá 2 vicepresidencias, una de ellas para Vox y 10 consejerías, 7 para el PP y 3 para los de Abascal. La gastronomía hace tiempo que dejó de ser simplemente una necesidad. Hoy es una forma de ocio, de cultura y de encuentro. Y este fin de semana Madrid acoge una de esas citas que mezclan cocina, música, diseño y experiencias compartidas. El festival Ñam Ñam, que se celebra durante todo el fin de semana en Madrid Río. Y precisamente nos acompaña Sandra López de Santiago, que es directora del festival. Sandra, bienvenida al Canal 24 Horas.
20: Muchas gracias.
0: Sandra, estamos viendo cómo la gastronomía se ha convertido pues, en uno de los grandes fenómenos culturales de los últimos años. ¿Qué nos dice eso de cómo disfrutamos hoy del tiempo libre?
20: Pues la verdad es una tendencia clara que además es muy transversal y que interesa a los más jóvenes y a los más mayores. Yo creo que cada vez dedicamos más tiempo y más dinero a disfrutar y a disfrutar de lo que comemos y de lo que bebemos. Así que bueno, pues esta ha sido una de las razones que nos ha motivado a montar este festival en Madrid, que están pasando un montón de cosas en la gastronomía, que las ciudades más importantes del mundo tienen un festival gastronómico al aire libre, y que nos parecía que era importantísimo poder tenerlo

0: también en Madrid.
1: Claro, y es que además la gastronomía, bueno, pues ya no es solo algo básico, ¿no? No es simplemente comer, sino que se ha convertido últimamente en toda una experiencia. Ñam Ñam no se presenta como una feria gastronómica de más al uso. Yo no sé, ¿qué queríais que ocurriera cuando alguien pues, cruzara la puerta de ese festival?
0: Pues hemos trabajado mucho en descubrir proyectos especiales, ¿no? Proyectos de gente joven que está muy formada, que con mucho arraigo a la tradición de la cultura gastronómica de nuestro país, pero que también está innovando, incorporando técnicas del resto del mundo y que nos va a sorprender. Y hemos querido hacer, pues, bueno, ser un poco trendsetters, descubridores de proyectos que adelantarnos a lo que está funcionando, ¿no? A lo que pues, no todo el mundo conoce, que a lo mejor los más foodies pues, sí que han descubierto ya, pero... Desde Tapas, desde la revista Tapas, llevamos 10 años contando lo que nos gusta comer y beber y ahora queríamos que el público, que la gente, que los madrileños pudiesen disfrutarlo.
1: Yo creo que estás ahí ahora mismo, ¿no? Porque veo detrás de ti la marca Ñam Ñam, ¿no? Además estoy escuchando algo de música. Desde luego el festival está en marcha desde esta mañana, ¿verdad? Yo no sé qué ambiente hay por allí. ¿Cómo está reaccionando el público? ¿Cómo está respondiendo?
0: Pues la verdad es que estamos muy contentos. Hemos tenido que colgar el cartel de... completo esta mañana, así que ahora abrimos la sesión de tarde, está recién inaugurada, empieza a llegar la gente, está empezando a bajar un poco el calor, así que yo creo que nos espera una tarde muy interesante, hemos cambiado los proyectos, hay nuevas barras, nuevos proyectos culinarios que disfrutar, así que pues hay gente que se ha ido a casa a cambiar de ropa y que vuelve y que ya está entrando ahora mismo por la puerta.
1: Sí, sí, estamos viendo pasar gente, de hecho. Sandra, una de las cosas que llaman la atención es que bueno, pues aquí la comida convive con la música, con el diseño, con los libros, con objetos, con experiencias, ¿no? Porque la gastronomía se entiende cada vez más pues, como una expresión cultural completa.
0: A ver, para nosotros era muy importante que el concepto un poco base del festival no fuese solo, fuese llevar la gastronomía a una experiencia cultural, ¿no? Y llevar a otro lugar pues toda esa tradición culinaria que tenemos en este país, ¿no? Que nos gusta mucho disfrutar comiendo, nos gusta mucho además socializar comiendo y bueno, pues no solo lo vemos representado en el plato o en el vaso, sino también en el festival hemos querido, tenemos un supermarket, el Cool Supermarket, y tenemos una selección de libros, de productos que nos parecen interesantes y que también queríamos acercar al público que pasase por aquí hoy.
1: El Cool Supermarket, donde podemos encontrar además, por ejemplo, la icónica camiseta inspirada en Jeremy Allen White, bueno, algo así como una pequeña tienda conceptual, ¿no?, dentro del festival.
0: Eso es, tenemos la camiseta que utilizaba Jeremy Allen White en la serie, en The Bear, que ha sido una serie muy revolucionaria en el mundo gastro, y muchos otros productos, hay productos... salsas, chocolates un poco especiales, tenemos pues un libro de servilletas que está inspirado un poco en las servilletas ¿no? Esa tradición de las servilletas de bar que tenemos en España y muchas más cosas. Si te das un paseo por ahí, tenemos productos con denominación de origen de la Comunidad de Madrid, una selección, un montón de cosas más muy interesantes.
1: Uh-huh. Muchas veces hablamos de grandes chefs, pero detrás de esa revolución gastronómica española hay también nuevas formas de comer, de compartir, de relacionarnos. ¿Estamos viviendo un cambio de hábitos?
0: Yo creo que estamos en un momento en que en general una franja muy amplia de público está más preocupada por lo que come y por lo que bebe, ¿no? Y hay más interés en innovar. Nosotros hemos querido mucho traer proyectos innovadores. Y la gente cada vez está más abierta a descubrir cosas nuevas. Yo sí que veo que es una tendencia muy transversal. Yo destacaría eso, ¿no? Que los jóvenes, ¿no? Ves a la gente de 15 años que le gusta comer, ¿no? No solo salir a beber como hacíamos antes, sino también salir a descubrir cosas nuevas para comer, pero también el público más mayor. Entonces es una tendencia que recorre un segmento de edad muy amplio.
1: Ajá. Sandra López de Santiago, directora del Festival Ñam Ñam, muchísimas gracias. Planazo en Madrid este fin de semana, gastronomía con muchísimas más cosas, cultura, diseño. Bueno, desde luego, planazo para este fin de semana. Gracias.
0: Nada, muchas gracias a vosotros.
2: é difícil de apagar, mas que nada, porque como está todo o monte de uma ponta à outra. Tem muita maleza.
3: Foi o que se levantou o vento, foi o que levou todo isto. Estamos preocupados porque se o fogo baja para aqui, se nos queman as casas.
1: Varios fuegos forestales amenazan distintos puntos del país. A esta hora estamos muy pendientes del incendio declarado en Padrón, en A Coruña. Ha superado ya las 250 hectáreas y ha obligado a activar el nivel 2 de emergencias. El fuego también amenaza a varios parajes de Ovejo, en Córdoba, y Mairena del Aljarafe, en Sevilla.
4: Se empezó ayer, se suponía que se había terminado. Y de repente ha vuelto a empezar en un montón de puntos.
5: Nos hemos puesto los propios vecinos con nuestras mangueras, como hacemos todos los años, intentando apagar las llamas.
1: Incendio también en Asturias, donde el Principado ha activado la fase 1 de emergencias por el foco que está en estos momentos afectando al entorno de Peñaflor y Vega de Anzo, en el concello de Grado. Se trata de una zona de monte y matorral en pendiente. No está cerca de ningún núcleo de población, no está cerca de ningún núcleo urbano, pero la columna de humo sí que se puede apreciar desde Oviedo. ¿Qué tal? Muy buenas tardes. Bueno, pues esa es la última hora de los incendios declarados en varios puntos del país, del que estaremos desde luego muy pendientes. Pero mientras, este sábado deja otras noticias como el acuerdo de paz entre Estados Unidos e Irán, que parece estar cerca. Donald Trump, en su red social Truth, ha dicho que esa firma será mañana y que el estrecho de Hormuz se abrirá inmediatamente después. Teherán, de momento, lo niega. Estados Unidos anuncia la muerte del líder del Tren de Aragua, la banda criminal más importante de Venezuela. La operación se ha llevado a cabo en ese país en coordinación con el gobierno de Delcy Rodríguez. El niño guerrero llevaba varios años en paradero desconocido. En la crónica política y con la nueva causa abierta contra José Luis Rodríguez Zapatero, el PSOE dice que hay un calendario judicial para hacer caer al gobierno antes del verano y piden respeto a la presunción de inocencia. En el Partido Popular les acusan de cacería contra jueces, fiscales y la policía. Alberto Núñez Feijóo, el líder de la oposición, apela a Pedro Sánchez. Debe, dice, disolver las Cortes.
6: Tarde de intenso calor y, sobre todo, un calor excepcional en el norte del país. Los termómetros estarán marcando valores incluso superiores a los 35 grados. Y además tenemos algunas tormentas. Se activan en zonas del noroeste, procedentes de Portugal, entran por Galicia, Asturias y el oeste de Castilla y León. Mañana el tiempo se complica, vamos a tener tormentas muy generalizadas y pueden ser fuertes. Atención al granizo y a las fuertes rachas de viento. Lluvias afectando a buena parte del centro peninsular con la activación de esas tormentas, sobre todo por la tarde. Menos calor, excepto en zonas del este donde seguimos con altas temperaturas, 38 grados en Zaragoza.
1: El fuego del que les estamos hablando durante toda la tarde también mantiene en vilo a los vecinos de Padrón, en A Coruña, por un incendio que ha calcinado 250 hectáreas. Vamos a buscar precisamente allí la última hora. Se encuentra María Blanco. María, nos gustaría saber cómo está avanzando allí la situación.
7: Bueno, todavía estamos viendo todos los accesos a los núcleos de población de Cruxeiras, de Abaixo y de Sobre Rivas completamente cerrados. Solo están accediendo los medios terrestres y los vecinos de este último núcleo, 20 de ellos, permanecen en el ayuntamiento de Teod, completamente desalojados. Nos dicen estos vecinos que están muy preocupados, ya que se espera que los medios aéreos se retiren dentro de aproximadamente una hora y la situación se podría complicar. De momento no hay daños personales ni tampoco materiales que lamentar, pero sí está siendo un fuego muy complicado. Nos dicen sobre todo los medios de extinción que el viento ha avivado ese fuego y ha hecho que uno de los flancos avance rápidamente. Además, aquí en Galicia estamos teniendo altas temperaturas, lo que dificulta todos estos trabajos de extinción. También se están registrando cortes en las líneas telefónicas y en el suministro eléctrico. Un fuego que comenzaba ayer y, según la última valoración de medio rural, ha calcinado ya 250 hectáreas.
8: Muy compleja. Hay mucho monte, mucha maleza, y ya digo, se la ha dejado bien de las manos, porque ayer lo podían haber atacado un poquito mejor, pienso yo.
9: Se conoce que abajo las raíces empezaron a arder y con el viento se reanimó.
10: Esperemos que puedan apagarlo, tenemos esa esperanza, que no vuelva a quemarse todo este monte alrededor.
1: Pues nos vamos a acercar a otro de los focos informativos por el fuego. Es Mairena del Aljarafe, en Sevilla. La cercanía de las llamas, con varios focos, ha obligado a desalojar allí una urbanización. Alejandra Muñoz, tú sigues allí en la zona. ¿Cuál es la última hora?
11: Pues la situación ahora mismo es bastante favorable y está controlada. De hecho, los 300 vecinos que fueron desalojados de distintas urbanizaciones por precaución ya han podido regresar a sus casas. El fuego llegó muy cerca de algunas viviendas de las urbanizaciones de La Jara, La Java y El Almendral, pero como decimos, ya han podido regresar a sus viviendas. A pesar de esa cercanía del fuego, no hay que lamentar daños materiales significativos ni, por supuesto, heridos. El ayuntamiento nos ha confirmado que ya han podido regresar. Los medios han estado trabajando durante toda la tarde, en torno a un centenar de efectivos han estado trabajando durante toda la tarde para tratar de extinguir este fuego que se inició en torno al mediodía en la localidad vecina de Palomares del Río. El viento hizo que las llamas llegaran hasta aquí, hasta Mairena del Aljarafe, a esta zona próxima a las urbanizaciones. La situación, como decimos ahora, está controlada.
12: El incendio ha estado prácticamente a la puerta de algunas de las viviendas de nuestros vecinos. Hay algunos vecinos que también que se han visto afectados en su cerramiento. Y esperaremos que en las primeras horas de noche vuelvan a recuperar la normalidad, regresen a sus casas. Los hemos evacuado de manera preventiva, además de la urgencia, sobre todo de la inhalación de humo.
1: Estabilizado ya el incendio que se ha originado en Antequera, en Málaga, donde los equipos de extinción trabajan para contener ese fuego que se ha declarado poco antes de las 6 de la tarde. En Ovejo, en Córdoba, otro incendio en la zona militar de campo de tiro de Cerro Muriano, de difícil acceso, mantiene a los equipos terrestres refrescando la zona. El Principado de Asturias ha activado la fase 1 de emergencias por el incendio forestal que está en estos momentos afectando al entorno de Peñaflor y Vega de Anzo en el concello de Grado. Es una zona de monte y de matorral en pendiente. No está cerca de ningún núcleo de población, pero bueno, la columna de humo se puede ver desde Oviedo.
13: Debido a las altas temperaturas, en torno a 35 grados y con este incendio forestal en activo en el concejo de Grao, el Gobierno del Principado ha activado la fase 1 del plan de emergencias por incendios forestales. Esto quiere decir que puede afectar levemente a la población y a bienes de naturaleza no forestal. Por el momento no hay desalojados y solo afecta a la quema de matorral. Bomberos de Asturias comenzaron a extinguir este fuego en torno a la 1:30 de la tarde junto con dos empresas forestales, pero ahora se ha pedido ayuda al Ministerio de Transición Ecológica, en concreto con más medios aéreos.
14: No lo tenemos todavía en control ni estabilizado, está activo. Estamos centrándonos en la protección de las poblaciones de Sestiello, de Vega de Anzo y de Peñaflor, ¿vale? Que es nuestra prioridad.
1: Y los bomberos de la Generalitat han dado por estabilizado el incendio que se declaraba este sábado en el término municipal de Sanauja, en Lleida, y que ha afectado unas 52 hectáreas de zona agrícola y forestal. En esa zona continúan trabajando 45 dotaciones terrestres, 5 helicópteros y 4 avionetas, con el objetivo de que el viento no reactive ese fuego. Se lo contábamos al comienzo, negociaciones entre Estados Unidos e Irán. El presidente Donald Trump ha asegurado esta misma tarde que ese acuerdo de paz se firmará mañana. Nos vamos en este punto hasta la redacción del canal 24 Horas. Allí buscamos más detalles con Elisa Cardenal. Elisa, ¿qué se sabe? ¿Qué ha trascendido?
15: Bueno, pues se sabe que Donald Trump ya ha puesto fecha a esa firma, dice que será mañana domingo y que inmediatamente después quedará abierto el estrecho de Hormuz para todos. En ese mensaje en su red social destaca que Irán ya no quiere un arma nuclear y esa es la clave, el programa nuclear iraní. Dice Trump que cuando todo esto se calme, Estados Unidos entrará en Irán y destruirá todo el material iraní. Por su parte, ¿qué dice Irán? Bueno, pues antes de este mensaje ya había asegurado que esa firma no se va a producir.

0: terminar con esta guerra en Irán.
1: Gracias, Elisa. Firma de paz entre Estados Unidos e Irán. Mañana, según el presidente estadounidense, Teherán dice que esa firma, bueno, pues se va a posponer a los próximos días. Iremos viendo. Estados Unidos, mientras, afirma que ha matado al líder del tren de Aragua en suelo venezolano. Un ataque rápido y letal, según Donald Trump, contra el lugar en el que estaba Héctor Guerrero Flores, alias el Niño Guerrero.
2: Héctor Guerrero Flores llevaba casi 3 años escondido. Era uno de los delincuentes más buscados de América, el líder de la organización criminal Tren de Aragua. Estados Unidos le habría matado en un ataque rápido y letal en Venezuela, en el estado de Bolívar, y con la cooperación del gobierno de Caracas. Estas son las únicas imágenes del ataque, apenas 10 segundos de vídeo. Se le conoce con el nombre del Niño Guerrero. Ha estado 11 años al frente de esta organización. En 2018 le condenaron a 17 años de cárcel. Estaba en la prisión de Tocorón, donde dicen vivía con todo tipo de lujos. Pero una redada del gobierno de Maduro en 2023 hizo que se escapara. Y en ese momento Caracas anunció esto.
3: Hemos desmantelado totalmente el autodenominado Tren de Aragua.
2: Pero el grupo criminal ha seguido operando, acusado de trata de seres humanos, asesinatos, robos. Estados Unidos ofrecía 5 millones por información para detener a su líder. De hecho, la administración Trump declaró al Tren de Aragua como organización terrorista y ha perseguido a sus miembros dentro del país. No solo se expandieron hacia Estados Unidos, también extendieron sus tentáculos en Chile, Perú, en hasta 8 países de América Latina. Y sus redes han llegado hasta nuestro país. En 2024 detuvieron al hermano del Niño Guerrero.
1: Estados Unidos ha ordenado el bloqueo global de los modelos de inteligencia artificial más avanzados de Anthropic. La medida prohíbe el uso de esta tecnología a ciudadanos extranjeros dentro y fuera del país.
4: Nuevo y drástico episodio en la guerra de la inteligencia artificial. Donald Trump ha vetado a través de una orden el acceso a Fable 5 y Mythos, los modelos de IA más potentes de la tecnológica Anthropic, y lo hace de manera exclusiva a personas extranjeras dentro y fuera de Estados Unidos. El motivo que alegan, preservar la seguridad nacional.
5: Es difícil saber lo que hay detrás, pero en cualquier caso, estamos hablando de uno de los modelos más potentes hasta la fecha. La cuestión, cuanto menos, asusta.
4: No es la primera vez que el gobierno norteamericano pone el foco en esta compañía. Hace poco más de 6 meses la incluyó en una lista negra, tras negarse esta a que sus modelos de inteligencia artificial se utilizasen con fines armamentísticos. Poco después, la disputa se amplió con Mythos, un programa de esa misma compañía con capacidad para hackear sistemas en sectores sensibles, como el financiero, y al que solo tenían acceso empresas estadounidenses. La polémica llegó hasta el Eurogrupo.
5: Hoy que tenemos una economía financiera netamente digital, un hurto o un robo de datos masivo ahora sería no una catástrofe, sino una hecatombe.
4: Ahora, este veto sin precedentes escala el pulso entre Silicon Valley y Washington. Anthropic asegura que no se oponen a que el gobierno bloquee desarrollos inseguros, pero dicen que la administración Trump no le ha explicado qué problema de seguridad representa exactamente sus modelos. El veto, afirman, no está justificado.
1: Israel sigue atacando el sur del Líbano. El ejército hebreo ha anunciado que se prepara para lanzar ataques contra los terroristas de Hezbollah en la localidad de Nabatiyeh. Ha ordenado además a la población evacuar 20 pueblos de la zona. Y en Ucrania sigue aumentando el número de muertes. Según un informe de la ONU, mayo fue el mes en el que hubo más víctimas civiles desde el inicio de la invasión rusa en febrero de 2022. Murieron al menos 274 civiles y resultaron heridos más de 1.700. Entre los ataques más mortales, el bombardeo del 5 de mayo en una zona industrial de Naporiya dejó 12 fallecidos, o por ejemplo el del día 14, cuando un misil ruso impactó contra un bloque de apartamentos en Kiev, donde murieron 24 personas. Y en Albania, mientras, continúan las movilizaciones contra el megaproyecto urbanístico de la familia Trump. Los albaneses llevan varias semanas protestando por la construcción de ese complejo turístico impulsado por Ivanka Trump y Jared Kushner, la hija y el yerno del presidente de Estados Unidos. Denuncian que les han quitado terrenos para construirlo y que esto va a poner en riesgo el ecosistema, dicen, de la zona. Ha habido

0: enfrentamientos entre la policía y los manifestantes. Bueno, y como cada mes de junio, Londres celebra el Trooping the Colour, el desfile que conmemora el cumpleaños oficial del monarca británico. El rey Carlos III ha recorrido la avenida de Mall y después los miembros de la realeza saludarán desde el balcón de Buckingham.
1: Por tercer año consecutivo, Carlos III y la reina Camila han recorrido la avenida de Mall en carruaje, renunciando al caballo que durante décadas utilizaron los monarcas británicos. Después, como marca la tradición, el rey ha sido recibido con un saludo real y una salva de cañonazos. Tras pasar revista a sus tropas, las marchas militares y centenares de músicos han tomado el protagonismo. Pero más allá del desfile, todas las miradas estaban puestas en otro escenario, el balcón de Buckingham. Allí no estaban ni Harry ni Meghan, alejados de la vida institucional desde 2020. Tampoco el príncipe Andrés, apartado tras el escándalo Epstein, ni sus hijas Beatriz y Eugenia, que han sido vetadas de todos los actos oficiales por los vínculos de sus padres con el pedófilo estadounidense. Ausencias que han dejado una imagen más reducida que nunca. También porque Carlos III quiere una monarquía más pequeña y centrada en quienes ejercen funciones oficiales. El soberano británico quiere poner el foco en el relevo generacional, en su hijo el príncipe Guillermo y la princesa de Gales, que ya recuperada de su enfermedad ha retomado su agenda internacional. Aunque los más observados han vuelto a ser George, Charlotte y Louis. Los tres hijos de los príncipes se han convertido año tras año en los protagonistas inesperados de esta tradición familiar, que se celebra en junio por una razón muy británica: esquivar la lluvia. Porque el cumpleaños de Carlos III no es hoy. El rey nació el 14 de noviembre.
0: El PSOE dice que hay un calendario judicial con muchas prisas para hacer caer al gobierno antes del verano. Desde el Partido Popular acusan a los socialistas de cacería contra jueces, fiscales y la policía.
2: Los socialistas ven lo que está pasando, dicen, no están ciegos.
3: A los socialistas ni nos doblegan ni nos callan. Respetamos a la justicia. Pedimos también respeto por la presunción de inocencia.
2: Confianza plena en Zapatero, reiteran, se está poniendo un calendario judicial, aseguran, con muchas prisas para que este gobierno caiga antes del verano.
4: Hay muchas prisas en temas judiciales que afectan a la izquierda y mucha lentitud en temas judiciales que afectan a la derecha.
2: Los populares cargan contra el Ejecutivo.
5: Tenemos un gobierno que es capaz de organizar cacerías contra la policía, contra los jueces y contra los fiscales por hacer su trabajo.
2: Por lo tanto, es capaz de cualquier cosa, afirman, les acusan de ir contra la división de poderes.
6: El ataque al poder judicial es lo mismo que el ataque a la democracia.
2: Mientras en Podemos aseguran que la legislatura ha sido una decepción profunda, el PSOE dice no ha aprendido nada del 15M.
7: Y han vuelto a meter la mano en la caja, que en cuanto han tocado poder, han intentado beneficiarse a sí mismos y a sus amigos. Y eso es indecente.
2: Y Más Madrid quiere todas las explicaciones por parte de Zapatero.
8: Y en concreto tiene que dar explicaciones de lo que ha salido últimamente, que son el valor de las joyas, ¿no? El valor de las joyas por 1 millón. ¿De dónde han salido esas joyas?
2: Pero también se preguntan de dónde sale el ático de Ayuso.
0: José Luis Rodríguez Zapatero tendrá que declarar esta semana ante el juez por la pieza separada sobre las joyas encontradas por la UCO en su despacho profesional de la calle Ferraz y que están valoradas en 1.300.000 euros. El expresidente del Gobierno deberá explicar su origen.
1: Aunque el escenario abierto por el juez, explican los expertos tributarios, es muy amplio.
9: Todos son dudas. ¿Por qué? Porque no se sabe el origen de esos bienes.
10: Todo un abanico de impuestos a los que podría estar situado el presidente del gobierno, según la forma de haber adquirido esa joya.
1: Encima de la mesa se barajan sobre todo tres hipótesis. La primera, que las joyas hayan sido compradas o provengan de una herencia familiar y el expresidente pueda acreditarlo con documentos.
10: No habría un problema tributario para el expresidente del gobierno porque podría justificar la adquisición con la factura o bien la herencia.
1: Pero por el momento, según el juez, no hay documentos que acrediten el origen de las joyas ni qué impuestos se pagaron. Y es ahí donde entra la segunda hipótesis, que se trate de regalos sin declarar recibidos en los últimos 5 años.
9: La cuota dejada de ingresar estaríamos alrededor de los 650.000 euros. Por lo tanto, en este caso, el sujeto no solo se enfrentaría a una multa pecuniaria, a una multa económica, sino que también podría ser objeto de un procedimiento penal con penas de prisión de 1 a 5 años.
1: Y hay incluso una tercera vía, que las joyas procedan de terceros países y estén sujetas a una declaración aduanera.
10: La acusación debe probar que se ha cometido un delito, y ese delito de contrabando lo tienen que probar.
1: El próximo miércoles Zapatero comparecerá ante el juez y su declaración será clave para dejar atrás las conjeturas.
0: Tercera marcha republicana en el centro de Madrid. Bajo el lema República para la Paz, la manifestación contra la monarquía ha transcurrido desde la Puerta del Sol hasta el Museo Reina Sofía. Banderas republicanas y palestinas se han mezclado en una marcha en la que han participado el líder del PCE, Enrique Santiago, y la líder de Podemos, Ione Belarra. 4 provincias, decenas de actos, una veintena de discursos con el foco puesto en lo político, en lo social, en lo religioso. La visita del Papa a nuestro país ha dejado momentos e imágenes memorables.
1: Un recorrido pensado al milímetro, en el que cada paso que daba durante esos 7 días había un mensaje.
11: Hemos visto a un Papa realmente claro y realmente firme y en muchos momentos duro.
12: Ha venido a dejarnos unos deberes muy claros.
1: Lo hizo en los actos multitudinarios y en sus visitas, en las que en el centro siempre estaban los más vulnerables.
13: La dignidad humana no tiene pasaporte.
14: Es importante que el Papa haya entrado por el barrio del Lucero en Madrid y haya salido por los muelles de Canarias, porque nos habla de la prioridad de los últimos. Es decir, la única prioridad nacional es la de la justicia y la igualdad en este mundo.
1: En una España confesional, es el primer pontífice en dar un discurso en el Congreso. Desde el atril hizo por primera vez esta referencia.
13: Toda vida humana debe ser reconocida y custodiada desde su concepción hasta su ocaso natural.
1: En el mismo lugar en el que se aprobó el derecho al aborto y a la muerte digna.
15: Hemos visto en los últimos años cómo se ha articulado el discurso de la Iglesia más alrededor de temáticas sociales, dando en un segundo plano estas cuestiones más vinculadas a las políticas morales. Pero esto no quiere decir que hubiesen cambiado, ¿no?, de posición al respecto.
1: Un viaje envuelto por la sombra de los abusos en la Iglesia. El único momento en público en el que hizo referencia fue en la conferencia episcopal.
13: Ante esta plaga, la comunidad eclesial está llamada a responder.
1: Se reunió en privado con algunas víctimas en Madrid, pero evitó el tema en Montserrat, en el territorio con más casos de España.
15: Lo que ha faltado ha sido una toma de posición más clara, aunque parece que lo dijo, no lo dijo. Muchas asociaciones están señalando, ¿no?, que esperaban más.
1: Una visita de la que habrá que analizar qué ha calado en la sociedad.
0: Tres accidentes mortales en el medio rural marcan una jornada dramática en Cataluña. En el Cabo de Creus, en Girona, la Guardia Civil ha localizado y rescatado el cuerpo del submarinista desaparecido a unos 10 metros de profundidad. También han hallado sin vida al joven desaparecido en una presa del curso del río Llobregat, cerca de Puig-reig, en Barcelona. Y un tercer accidente mortal en la zona de Alins, en el Pirineo de Lleida. Una persona se ha precipitado al vacío unos 100 metros cuando hacía senderismo. En el estrecho de Gibraltar, golpe al narcotráfico. Guardia Civil y las autoridades marítimas marroquíes han decomisado cerca de 5.000 kilos de hachís en 121 fardos de droga que los tripulantes arrojaron al mar durante su huida. En la Comunidad Valenciana, la Policía Nacional ha desmantelado una red de narcotráfico que operaba en las provincias de Valencia, Murcia y Alicante. Los agentes encontraron 30 kilos de cocaína, 720.000 euros en efectivo y armas de fuego. Hay 28 detenidos. Badajoz se convierte este fin de semana en la capital del caballo y del toro.
16: Ecuestre cumple ya 17 años y la feria ha convertido ya a Badajoz en referente tanto del sector del caballo como del toro. Con exhibiciones como esta, son alumnos del grado medio de actividades ecuestres que se imparte en Navalmoral de la Mata. Pero la feria reúne estos días a más de 70 ganaderías, 60 expositores, más de 150 jinetes y más de 350 caballos de razas puras. Con concursos tan importantes como el campeonato de doma de caballos de pura raza lusitanos o el morfológico de pura raza española. Además de actividades taurinas como exposiciones o toreo de salón a cargo de los alumnos de escuelas de tauromaquia, pero también de toreros de primera línea. Una feria por la que van a pasar este año más de 15.000 personas.
17: Muy buenas tardes de intensísimo calor, sobre todo en el tercio norte peninsular, donde hoy suben los termómetros y registramos valores de más de 35 grados. Por la zona suroeste, incluso podríamos quedarnos en Extremadura cerca de los 40. Además, tenemos algunas tormentas que proceden de Portugal, van adentrándose hacia Galicia, puntos del Principado de Asturias y también la zona más occidental de Castilla y León. Mañana, sin embargo, ya hablaremos de tormentas mucho más importantes. Cambio de condiciones, aumenta la inestabilidad y en buena parte del país vamos a tener tormentas durante la tarde. Pueden ser fuertes, acompañadas de granizo y de fuertes rachas de viento. Pocas zonas se van a librar porque las tendremos por el noroeste, por el centro y también hacia zonas del interior sureste. Como les repetimos, pueden ser fuertes y destacadas. Las temperaturas estarán bajando por el oeste, pero seguimos con mucho calor hacia zonas del este. 38 grados podemos tener en Zaragoza, 37 en Lleida y lo mismo en Logroño.
18: É difícil de apagar, mas que nada, porque como está todo o monte de uma ponta à outra. Tem muita maleza.
19: Foi o que se levantou o vento, foi o que levou todo isto.
20: Estamos preocupados porque se o fogo baixa para aqui, se nos queimam as casas.
0: Varios fuegos forestales amenazan distintos puntos del país. A esta hora estamos muy pendientes del incendio declarado en Padrón, en A Coruña. Ha superado ya las 250 hectáreas y ha obligado a activar el nivel 2 de emergencias. El fuego también amenaza a varios parajes de Ovejo, en Córdoba, y Mairena del Aljarafe, en Sevilla.
21: Se empezó ayer, se suponía que se había terminado y de repente ha vuelto a empezar en un montón de puntos.
22: Nos hemos puesto los propios vecinos con nuestras mangueras, como hacemos todos los años, intentando apagar las llamas.
0: Incendio también en Asturias, donde el Principado ha activado la fase 1 de emergencias por el foco que está en estos momentos afectando al entorno de Peñaflor y Vega de Anzo en el concello de Grado. Se trata de una zona de monte y matorral en pendiente. No está cerca de ningún núcleo de población, no está cerca de ningún núcleo urbano, pero la columna de humo sí que se puede apreciar desde Oviedo. ¿Qué tal? Muy buenas tardes. Bueno, pues esa es la última hora de los incendios declarados en varios puntos del país, del que estaremos desde luego muy pendientes. Pero mientras, este sábado deja otras noticias como el acuerdo de paz entre Estados Unidos e Irán, que parece estar cerca. Donald Trump, en su red social Truth, ha dicho que esa firma será mañana y que el estrecho de Hormuz se abrirá inmediatamente después. Teherán, de momento, lo niega. Estados Unidos anuncia la muerte del líder del Tren de Aragua, la banda criminal más importante de Venezuela. La operación se ha llevado a cabo en ese país en coordinación con el gobierno de Delcy Rodríguez. El niño guerrero llevaba varios años en paradero desconocido. En la crónica política y con la nueva causa abierta contra José Luis Rodríguez Zapatero, el PSOE dice que hay un calendario judicial para hacer caer al gobierno antes del verano y piden respeto a la presunción de inocencia. En el Partido Popular les acusan de cacería contra jueces, fiscales y la policía. Alberto Núñez Feijóo, el líder de la oposición, apela a Pedro Sánchez. Debe, dice, disolver las Cortes.
17: Tarde de intenso calor y, sobre todo, un calor excepcional en el norte del país. Los termómetros estarán marcando valores incluso superiores a los 35 grados. Y además tenemos algunas tormentas. Se activan en zonas del noroeste, procedentes de Portugal, entran por Galicia, Asturias y el oeste de Castilla y León. Mañana el tiempo se complica, vamos a tener tormentas muy generalizadas y pueden ser fuertes. Atención al granizo y a las fuertes rachas de viento, lluvias afectando a buena parte del centro peninsular con la activación de esas tormentas, sobre todo por la tarde. Menos calor, excepto en zonas del este donde seguimos con altas temperaturas, 38 grados en Zaragoza.
0: El fuego del que les estamos hablando durante toda la tarde también mantiene en vilo a los vecinos de Padrón, en A Coruña, por un incendio que ha calcinado 250 hectáreas. Vamos a buscar precisamente allí la última hora. Se encuentra María Blanco. María, nos gustaría saber cómo está avanzando allí la situación. Bueno, todavía estamos viendo todos los accesos a los núcleos de población de Cruxeiras, de Abaixo y de Sobre Rivas completamente cerrados. Solo están accediendo los medios terrestres y los vecinos de este último núcleo, 20 de ellos, permanecen en el ayuntamiento de Teo, completamente desalojado. Nos dicen estos vecinos que están muy preocupados, ya que se espera que los medios aéreos se retiren dentro de aproximadamente una hora y la situación se podría complicar. De momento no hay daños personales ni tampoco materiales que lamentar, pero sí está siendo un fuego muy complicado. Nos dicen, sobre todo los medios de extinción, que el viento ha avivado ese fuego y ha hecho que uno de los flancos avance rápidamente. Además, aquí en Galicia estamos teniendo altas temperaturas, lo que dificulta todos estos trabajos de extinción. También se están registrando cortes en las líneas telefónicas y en el suministro eléctrico. Un fuego que comenzaba ayer y, según la última valoración de medio rural, ha calcinado ya 250 hectáreas.
3: Muy compleja. Hay mucho monte, mucha maleza. Y ya digo, se la ha dejado ahí de las manos, porque ayer lo podían haber atacado un poquito mejor, pienso yo.
4: Se conoce que abajo las raíces empezaron a arder y con el viento se arribó.
5: Esperemos que puedan apagarlo, tenemos esa esperanza, que no vuelva a quemarse todo este monte alrededor.
0: Pues nos vamos a acercar a otro de los focos informativos por el fuego. Es Mairena del Aljarafe, en Sevilla. La cercanía de las llamas con varios focos ha obligado a desalojar allí una urbanización. Alejandra Muñoz, tú sigues allí en la zona. ¿Cuál es la última hora?
23: Pues la situación ahora mismo es bastante favorable y está controlada. De hecho, los 300 vecinos que fueron desalojados de distintas urbanizaciones por precaución ya han podido regresar a sus casas. El fuego llegó muy cerca de algunas viviendas de las urbanizaciones de La Jara, La Java y El Almendral, pero como decimos, ya han podido regresar a sus viviendas. A pesar de esa cercanía del fuego, no hay que lamentar daños materiales significativos ni, por supuesto, heridos. El ayuntamiento nos ha confirmado que ya han podido regresar. Los medios han estado trabajando durante toda la tarde. En torno a un centenar de efectivos han estado trabajando durante toda la tarde para tratar de extinguir este fuego, que se inició en torno al mediodía en la localidad vecina de Palomares del Río. El viento hizo que las llamas llegaran hasta aquí, hasta Mairena del Aljarafe, a esta zona próxima a las urbanizaciones. La situación, como decimos ahora, está controlada.
24: El incendio ha estado prácticamente a la puerta de algunas de las viviendas de nuestros vecinos. Hay algunos vecinos que también que se han visto afectados en su cerramiento. Y esperaremos que en las primeras horas de noche vuelvan a recuperar la normalidad, regresen a sus casas. Los hemos evacuado de manera preventiva, además ante la urgencia, sobre todo de la inhalación de humo.
0: Estabilizado ya el incendio que se ha originado en Antequera, en Málaga, donde los equipos de extinción trabajan para contener ese fuego que se ha declarado poco antes de las 6 de la tarde. En Ovejo, en Córdoba, otro incendio en la zona militar de Campo de Tiro de Cerro Muriano, de difícil acceso, mantiene a los equipos terrestres refrescando la zona. El Principado de Asturias ha activado la fase 1 de emergencias por el incendio forestal que está en estos momentos afectando al entorno de Peñaflor y Vega de Anzo en el concello de Grado. Es una zona de monte y de matorral en pendiente. No está cerca de ningún núcleo de población, pero bueno, la columna de humo se puede ver desde Oviedo.
25: Debido a las altas temperaturas, en torno a 35 grados y con este incendio forestal en activo en el concejo de Grao, el Gobierno del Principado ha activado la fase 1 del plan de emergencias por incendios forestales. Esto quiere decir que puede afectar levemente a la población y a bienes de naturaleza no forestal. Por el momento no hay desalojados y solo afecta a la quema de matorral. Bomberos de Asturias comenzaron a extinguir este fuego en torno a la 1:30 de la tarde junto con dos empresas forestales, pero ahora se ha pedido ayuda a el Ministerio de Transición Ecológica, en concreto con más medios aéreos.
26: No lo tenemos todavía en control ni estabilizado, está activo. Estamos centrándonos en la protección de las poblaciones de Sestiello, de Vega de Anzo y de Peñaflor, ¿vale? Que es nuestra prioridad.
0: Y los bomberos de la Generalitat han dado por estabilizado el incendio que se declaraba este sábado en el término municipal de Sanauja, en Lleida, y que ha afectado unas 52 hectáreas de zona agrícola y forestal. En esa zona continúan trabajando 45 dotaciones terrestres, 5 helicópteros y 4 avionetas con el objetivo de que el viento no reactive ese fuego. Se lo contábamos al comienzo, negociaciones entre Estados Unidos e Irán. El presidente Donald Trump ha asegurado esta misma tarde que ese acuerdo de paz se firmará mañana. Nos vamos en este punto hasta la redacción del canal 24 Horas. Allí buscamos más detalles con Elisa Cardenal. Elisa, ¿qué se sabe? ¿Qué ha trascendido?
2: Bueno, pues se sabe que Donald Trump ya ha puesto fecha a esa firma, dice que será mañana domingo y que inmediatamente después quedará abierto el estrecho de Hormuz para todos. En ese mensaje en su red social destaca que Irán ya no quiere un arma nuclear y esa es la clave, el programa nuclear iraní. Dice Trump que cuando todo esto se calme, Estados Unidos entrará en Irán y destruirá todo el material iraní. Por su parte, ¿qué dice Irán? Bueno, pues antes de este mensaje ya había asegurado que esa firma no se va a producir este domingo, la aplaza los próximos días. Y por su parte, Pakistán, el país mediador, asegura que el texto ya está cerrado, que solo falta que las dos partes se pongan de acuerdo y que se hará de manera electrónica. Tenemos también las primeras reacciones, llegan desde el Reino Unido. El primer ministro británico ha asegurado que ya ha hablado con Donald Trump y le ha mostrado su apoyo por los esfuerzos, dice, que está poniendo para terminar con esta guerra en Irán.
0: Gracias, Elisa. Firma de paz entre Estados Unidos e Irán. Mañana, según el presidente estadounidense, Teherán dice que esa firma, bueno, pues se va a posponer a los próximos días. Iremos viendo. Estados Unidos, mientras, afirma que ha matado al líder del tren de Aragua en suelo venezolano. Un ataque rápido y letal, según Donald Trump, contra el lugar en el que estaba Héctor Guerrero Flores, alias el Niño Guerrero.
6: Héctor Guerrero Flores llevaba casi 3 años escondido. Era uno de los delincuentes más buscados de América, el líder de la organización criminal Tren de Aragua. Estados Unidos le habría matado en un ataque rápido y letal en Venezuela, en el estado de Bolívar, y con la cooperación del gobierno de Caracas. Estas son las únicas imágenes del ataque, apenas 10 segundos de vídeo. Se le conoce con el nombre del Niño Guerrero. Ha estado 11 años al frente de esta organización. En 2018 le condenaron a 17 años de cárcel. Estaba en la prisión de Tocorón, donde dicen vivía con todo tipo de lujos. Pero una redada del gobierno de Maduro en 2023 hizo que se escapara. Y en ese momento Caracas anunció esto.
7: Hemos desmantelado totalmente el autodenominado Tren de Aragua.
6: Pero el grupo criminal ha seguido operando, acusado de trata de seres humanos, asesinatos, robos. Estados Unidos ofrecía 5 millones por información para detener a su líder. De hecho, la administración Trump declaró al Tren de Aragua como organización terrorista y ha perseguido a sus miembros dentro del país. No solo se expandieron hacia Estados Unidos, también extendieron sus tentáculos en Chile, Perú, en hasta 8 países de América Latina. Y sus redes han llegado hasta nuestro país. En 2024 detuvieron al hermano del Niño Guerrero.
0: Estados Unidos ha ordenado el bloqueo global de los modelos de inteligencia artificial más avanzados de Anthropic. La medida prohíbe el uso de esta tecnología a ciudadanos extranjeros dentro y fuera del país.
8: Nuevo y drástico episodio en la guerra de la inteligencia artificial. Donald Trump ha vetado, a través de una orden, el acceso a Fable 5 y Mythos, los modelos de IA más potentes de la tecnológica Anthropic, y lo hace de manera exclusiva a personas extranjeras dentro y fuera de Estados Unidos. El motivo que alegan, preservar la seguridad nacional.
9: Es difícil saber lo que hay detrás, pero en cualquier caso, estamos hablando de uno de los modelos más potentes hasta la fecha. La cuestión, cuanto menos, asusta.
8: No es la primera vez que el gobierno norteamericano pone el foco en esta compañía. Hace poco más de 6 meses la incluyó en una lista negra, tras negarse esta a que sus modelos de inteligencia artificial se utilizasen con fines armamentísticos. Poco después, la disputa se amplió con Mythos, un programa de esa misma compañía con capacidad para hackear sistemas en sectores sensibles, como el financiero, y al que solo tenían acceso empresas estadounidenses. La polémica llegó hasta el Eurogrupo.
9: hoy que tenemos una economía financiera netamente digital, un hurto o un robo de datos masivo ahora sería una, no una catástrofe, sino una hecatombe.
8: Ahora, este veto sin precedentes escala el pulso entre Silicon Valley y Washington. Anthropic asegura que no se oponen a que el gobierno bloquee desarrollos inseguros, pero dicen que la administración Trump no le ha explicado qué problema de seguridad representa exactamente sus modelos. El veto, afirman, no está justificado.
0: Israel sigue atacando el sur del Líbano. El ejército hebreo ha anunciado que se prepara para lanzar ataques contra los terroristas de Hezbollah en la localidad de Nabatiye. Ha ordenado además a la población evacuar 20 pueblos de la zona. Y en Ucrania sigue aumentando el número de muertes. Según un informe de la ONU, mayo fue el mes en el que hubo más víctimas civiles desde el inicio de la invasión rusa en febrero de 2022. Murieron al menos 274 civiles y resultaron heridos más de 1.700. Entre los ataques más mortales, el bombardeo del 5 de mayo en una zona industrial de Naporiya dejó 12 fallecidos, o por ejemplo el del día 14, cuando un misil ruso impactó contra un bloque de apartamentos en Kiev, donde murieron 24 personas. Y en Albania, mientras continúan las movilizaciones contra el megaproyecto urbanístico de la familia Trump, los albaneses llevan varias semanas protestando por la construcción de ese complejo turístico impulsado por Ivanka Trump y Jared Kushner, la hija y el yerno del presidente de Estados Unidos. Denuncian que les han quitado terrenos para construirlo y que esto va a poner en riesgo el ecosistema, dicen, de la zona. Ha habido enfrentamientos entre la policía y los manifestantes. Bueno, y como cada mes de junio, Londres celebra el Trooping the Colour, el desfile que conmemora el cumpleaños oficial del monarca británico. El rey Carlos III ha recorrido la avenida de Mall y después los miembros de la realeza saludarán desde el balcón de Buckingham.
1: Por tercer año consecutivo, Carlos III y la reina Camila han recorrido la avenida de Mall en carruaje, renunciando al caballo que durante décadas utilizaron los monarcas británicos. Después, como marca la tradición, el rey ha sido recibido con un saludo real y una salva de cañonazos. Tras pasar revista a sus tropas, las marchas militares y centenares de músicos han tomado el protagonismo. Pero más allá del desfile, todas las miradas estaban puestas en otro escenario, el balcón de Buckingham. Allí no estaban ni Harry ni Meghan, alejados de la vida institucional desde 2020. Tampoco el príncipe Andrés, apartado tras el escándalo Epstein, ni sus hijas Beatriz y Eugenia, que han sido vetadas de todos los actos oficiales por los vínculos de sus padres con el pedófilo estadounidense. Ausencias que han dejado una imagen más reducida que nunca. También porque Carlos III quiere una monarquía más pequeña y centrada en quienes ejercen funciones oficiales. El soberano británico quiere poner el foco en el relevo generacional, en su hijo el príncipe Guillermo y la princesa de Gales, que ya recuperada de su enfermedad ha retomado su agenda internacional. Aunque los más observados han vuelto a ser George, Charlotte y Louis. Los tres hijos de los príncipes se han convertido año tras año en los protagonistas inesperados de esta tradición familiar, que se celebra en junio por una razón muy británica: esquivar la lluvia. Porque el cumpleaños de Carlos III no es hoy. El rey nació el 14 de noviembre.
0: El PSOE dice que hay un calendario judicial con muchas prisas para hacer caer al gobierno antes del verano. Desde el Partido Popular acusan a los socialistas de cacería contra jueces, fiscales y la policía.
10: Los socialistas ven lo que está pasando, dicen, no están ciegos.
11: A los socialistas ni nos doblegan ni nos callan. Respetamos a la justicia. Pedimos también respeto por la presunción de inocencia.
10: Confianza plena en Zapatero, reiteran, se está poniendo un calendario judicial, aseguran, con muchas prisas para que este gobierno caiga antes del verano.
12: Hay muchas prisas en temas judiciales que afectan a la izquierda y mucha lentitud en temas judiciales que afectan a la derecha.
10: Los populares cargan contra el Ejecutivo.
13: Tenemos un gobierno que es capaz de organizar cacerías contra la policía, contra los jueces y contra los fiscales por hacer su trabajo.
10: Por lo tanto, es capaz de cualquier cosa, afirman, les acusan de ir contra la división de poderes.
14: El ataque al poder judicial es lo mismo que el ataque a la democracia.
10: Mientras en Podemos aseguran que la legislatura ha sido una decepción profunda, el PSOE dice no ha aprendido nada del 15M.
15: Y han vuelto a meter la mano en la caja, que en cuanto han tocado poder han intentado beneficiarse a sí mismos y a sus amigos. Y eso es...

0: indecente.
1: Y Más Madrid quiere todas las explicaciones por parte de Zapatero.
2: Y en concreto tiene que dar explicaciones de lo que ha salido últimamente, que son el valor de las joyas, ¿no? El valor de las joyas por 1 millón. ¿De dónde han salido esas joyas?
1: Pero también se preguntan de dónde sale el ático de Ayuso.
3: José Luis Rodríguez Zapatero tendrá que declarar esta semana ante el juez por la pieza separada sobre las joyas encontradas por la UCO en su despacho profesional de la calle Ferraz y que están valoradas en 1.300.000 euros. El expresidente del Gobierno deberá explicar su origen.
4: Aunque el escenario abierto por el juez, explican los expertos tributarios, es muy amplio.
5: Todos son dudas. ¿Por qué? Porque no se sabe el origen de esos bienes.
6: Todo un abanico de impuestos a los que podría estar situado el presidente del Gobierno según la forma de haber adquirido esa joya.
4: Encima de la mesa se barajan sobre todo tres hipótesis. La primera, que las joyas hayan sido compradas o provengan de una herencia familiar y el expresidente pueda acreditarlo con documentos.
6: No habría un problema tributario para el expresidente del Gobierno porque podría justificar la adquisición con la factura o bien la herencia.
4: Pero por el momento, según el juez, no hay documentos que acrediten el origen de las joyas ni qué impuestos se pagaron. Y es ahí donde entra la segunda hipótesis, que se trate de regalos sin declarar recibidos en los últimos 5 años.
5: La cuota dejada de ingresar estaríamos alrededor de los 650.000 euros. Por lo tanto, en este caso, el sujeto no solo se enfrentaría a una multa pecuniaria, a una multa económica, sino que también podría ser objeto de un procedimiento penal con penas de prisión de 1 a 5 años.
4: Y hay incluso una tercera vía, que las joyas procedan de terceros países y estén sujetas a una declaración aduanera.
6: La acusación debe probar que se ha cometido un delito. Y ese delito de contrabando lo tienen que probar.
4: El próximo miércoles Zapatero comparecerá ante el juez y su declaración será clave para dejar atrás las conjeturas.
3: Tercera marcha republicana en el centro de Madrid. Bajo el lema República para la Paz, la manifestación contra la monarquía ha transcurrido desde la Puerta del Sol hasta el Museo Reina Sofía. Banderas republicanas y palestinas se han mezclado en una marcha en la que han participado el líder del PCE, Enrique Santiago, y la líder de Podemos, Ione Belarra. 4 provincias, decenas de actos, una veintena de discursos con el foco puesto en lo político, en lo social, en lo religioso. La visita del Papa a nuestro país ha dejado momentos e imágenes memorables.
4: Un recorrido pensado al milímetro, en el que cada paso que daba durante esos 7 días había un mensaje.
7: Hemos visto a un Papa realmente claro y realmente firme y en muchos momentos duro.
8: Ha venido a dejarnos unos deberes muy claros.
4: Lo hizo en los actos multitudinarios y en sus visitas, en las que en el centro siempre estaban los más vulnerables.
9: La dignidad humana no tiene pasaporte.
10: Es importante que el Papa haya entrado por el barrio del Lucero en Madrid y haya salido por los muelles de Canarias, porque nos habla de la prioridad de los últimos. Es decir, la única prioridad nacional es la de la justicia y la igualdad en este mundo.
4: En una España confesional, es el primer pontífice en dar un discurso en el Congreso. Desde el atril hizo por primera vez esta referencia.
9: Toda vida humana debe ser reconocida y custodiada desde su concepción hasta su ocaso natural.
4: En el mismo lugar en el que se aprobó el derecho al aborto y a la muerte digna.
11: Hemos visto en los últimos años cómo se ha articulado el discurso de la Iglesia más alrededor de temáticas sociales, dando en un segundo plano estas cuestiones más vinculadas a las políticas morales. Pero esto no quiere decir que hubiesen cambiado, ¿no?, de posición al respecto.
4: Un viaje envuelto por la sombra de los abusos en la Iglesia. El único momento en público en el que hizo referencia fue en la conferencia episcopal.
9: Ante esta plaga, la comunidad eclesial está llamada a responder.
4: Se reunió en privado con algunas víctimas en Madrid, pero evitó el tema en Montserrat, en el territorio con más casos de España.
11: Lo que ha faltado ha sido una toma de posición más clara, aunque parece que lo dijo, no lo dijo. Muchas asociaciones están señalando, ¿no?, que esperaban más.
4: Una visita de la que habrá que analizar qué ha calado en la sociedad.
3: Tres accidentes mortales en el medio rural marcan una jornada dramática en Cataluña. En el Cabo de Creus, en Girona, la Guardia Civil ha localizado y rescatado el cuerpo del submarinista desaparecido a unos 10 metros de profundidad. También han hallado sin vida al joven desaparecido en una presa del curso del río Llobregat, cerca de Puig-reig, en Barcelona. Y un tercer accidente mortal en la zona de Alins, en el Pirineo de Lleida. Una persona se ha precipitado al vacío unos 100 metros cuando hacía

0: En el estrecho de Gibraltar, golpe al narcotráfico. Guardia Civil y las autoridades marítimas marroquíes han decomisado cerca de 5.000 kilos de hachís en 121 fardos de droga que los tripulantes arrojaron al mar durante su huida. En la Comunidad Valenciana, la Policía Nacional ha desmantelado una red de narcotráfico que operaba en las provincias de Valencia, Murcia y Alicante. Los agentes encontraron 30 kilos de cocaína, 720.000 euros en efectivo y armas de fuego. Hay 28 detenidos. Badajoz se convierte este fin de semana en la capital del caballo y del toro.
1: Ecuestre cumple ya 17 años y la feria ha convertido ya a Badajoz en referente tanto del sector del caballo como del toro. Con exhibiciones como esta, son alumnos del grado medio de actividades ecuestres que se imparte en Navalmoral de la Mata. Pero la feria reúne estos días a más de 70 ganaderías, 60 expositores, más de 150 jinetes y más de 350 caballos de razas puras. Con concursos tan importantes como el campeonato de doma de caballos de pura raza lusitanos o el morfológico de pura raza española. Además de actividades taurinas como exposiciones o toreo de salón a cargo de los alumnos de escuelas de tauromaquia, pero también de toreros de primera línea. Una feria por la que van a pasar este año más de 15.000 personas.
2: Muy buenas tardes de intensísimo calor, sobre todo en el tercio norte peninsular, donde hoy suben los termómetros y registramos valores de más de 35 grados. Por la zona suroeste, incluso podríamos quedarnos en Extremadura cerca de los 40. Además, tenemos algunas tormentas que proceden de Portugal, van adentrándose hacia Galicia, puntos del Principado de Asturias y también la zona más occidental de Castilla y León. Mañana, sin embargo, ya hablaremos de tormentas mucho más importantes. Cambio de condiciones, aumenta la inestabilidad y en buena parte del país vamos a tener tormentas durante la tarde. Pueden ser fuertes, acompañadas de granizo y de fuertes rachas de viento. Pocas zonas se van a librar porque las tendremos por el noroeste, por el centro y también hacia zonas del interior sureste. Como les repetimos, pueden ser fuertes y destacadas. Las temperaturas estarán bajando por el oeste, pero seguimos con mucho calor hacia zonas del este. 38 grados podemos tener en Zaragoza, 37 en Lleida y lo mismo en Logroño.

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0: Preocupación a esta hora en Asturias por el incendio que avanza sin control desde este mediodía en Grado. Y en Galicia se ha reactivado el fuego de Padrón. Ha quemado ya 250 hectáreas. Son dos de la decena de fuegos declarados hoy en una jornada marcada por un calor inusual en el norte con más de 35 grados. Donald Trump asegura que el acuerdo con Irán para poner fin a la guerra y reabrir Hormuz se firmará este mismo domingo. Teherán lo niega, pero reconoce que el pacto está muy cerca. Hoy ha vuelto a haber ataques en ese paso marítimo y en el Líbano. Con la nueva causa de las joyas abierta contra Zapatero, el PSOE denuncia un calendario judicial con muchas prisas con el objetivo, aseguran, de hacer caer al gobierno antes del verano. El PP acusa al Ejecutivo de practicar una cacería contra los jueces y fiscales. Muy buenas noches, estamos en junio, no ha llegado ni el verano y ya ha empezado la temporada de incendios. Solo hoy se han declarado una decena de fuegos. A esta hora los que más preocupan son el de Asturias, donde han pedido ayuda al Ministerio de Transición Ecológica, y el de Padrón, en Galicia. Estamos en estos dos puntos en directo. Empezamos en Galicia con María Blanco. María, el fuego se ha acercado a las viviendas, a las casas.
1: Así es, de hecho nos dicen que el viento que se ha levantado a lo largo de la tarde ha sido el que ha hecho que se reavivara este incendio y que uno de los flancos avanzara rápidamente y llegara a acercar dos núcleos de población aquí donde nos encontramos en Carcacía. De hecho, a estas horas todavía hay unos 20 vecinos desalojados. Un fuego que comenzaba ayer y que, según las últimas estimaciones, como decíais, ya ha quemado 250 hectáreas. De momento no hay que lamentar daños materiales, tampoco personales, pero estamos muy pendientes de la noche, ya que se retiran los medios aéreos y la situación se podría complicar.
2: Pero estamos preocupados porque si el fuego baja para aquí, se nos queman las casas.
3: Al mediodía fue cuando empezó el fuego y se veían las llamas y todo.
4: Está muy mal eso, eso, la verdad, pues dificulta el trabajo de gente, o acceso.
5: En este concejo de Grado el incendio no está controlado, pero por el momento solo está afectando a la vegetación de este monte. No hay por el momento vecinos desalojados en las dos localidades más cercanas. No obstante, el gobierno del Principado ha activado la fase 1 del plan de emergencias por incendios forestales. Los bomberos de Asturias han tenido que pedir refuerzos al Ministerio de Transición Ecológica con más medios aéreos. En concreto, ha venido hasta aquí un hidroavión. Está todo el Principado, salvo unos pocos concejos, en riesgo alto por incendio debido a las altas temperaturas. Hemos llegado a tener aquí hasta 35 grados, aunque para esta noche ya se espera lluvia y también en la jornada de mañana.
6: Si bien es verdad que estamos haciendo unas tareas de ataque indirecto sobre una de las zonas, sobre uno de los flancos, pero el resto de las tareas están destinadas a la protección de la población fundamentalmente. No tenemos previsto ningún desalojo, salvo que ocurra algo que no tenemos previsto.
0: Ya hace solo unos minutos se ha dado por controlado este incendio en una zona de cultivos de Palomares del Río, en Sevilla. Las llamas se han acercado a parcelas con caballos y varios vecinos de Mairena de Aljarafe han sido desalojados. Los bomberos trabajan para sofocar otro incendio, en este caso en el paraje Cerro Muriano, en Córdoba, que está activo. Recordemos que esta semana en Huelva se declaró un fuego que arrasó unas 5.000 hectáreas y que quedó hace unos días ya controlado. A 5 días de que Zapatero declare ante el juez Calama, hoy socialistas y populares se vuelven a enzarzar por el debate de la judicialización de la política.
7: El gobierno es capaz de cualquier cosa, dice Feijóo, porque es capaz de organizar cacerías contra la policía o los jueces por hacer su trabajo.
8: P.S. es realmente el que maneja la gran cloaca de la política española.
7: Y por declaraciones como esta,
9: se nos está poniendo un calendario judicial como con muchas prisas, ¿no? Como que con muchas prisas para que este gobierno caiga antes del verano.
7: Los populares les acusan de atacar a la democracia.
10: Es un ataque directo a la división de poderes y por lo tanto al Estado democrático.
7: Duros también desde Podemos, el PSOE, dicen no ha aprendido nada del 15M.
11: Que han vuelto a meter la mano en la caja, que en cuanto han tocado poder han intentado beneficiarse a sí mismos y a sus amigos.
7: Izquierda Unida avisa, serán implacables.
12: Si se acredita ante los tribunales que el Partido Socialista, nuestro socio de gobierno, está inmerso en problemas de corrupción. Es una línea roja.
7: Y piden transparencia a Zapatero, al igual que Más Madrid.
13: Y en concreto tiene que dar explicaciones de lo que ha salido últimamente, que son el valor de las joyas.
7: Lo que piden los socialistas es respeto por la honorabilidad de personas e instituciones.
14: No somos ingenuos, respetamos a la justicia. Pedimos también respeto por la presunción de inocencia, que es una piedra fundamental del Estado de Derecho.
7: Confían plenamente, vuelven a decir, en el expresidente.
15: Todo apunta a que esta semana el foco estará de nuevo en el expresidente Zapatero.
16: Buenas tardes, señor Zapatero.
15: Y en su declaración ante el juez. Se espera que dé explicaciones sobre las joyas encontradas en su despacho, sobre las que ahora se ha abierto una pieza separada.
17: Todos son dudas. ¿Por qué? Porque no se sabe el origen de esos bienes y tampoco se sabe a qué impuestos debería imputarse esos bienes y esos hechos imponibles.
15: Algunos expertos consideran que de haber irregularidades en la tributación de las joyas, el expresidente ya no estaría a tiempo de su regularización. Otros difieren.
18: El auto del juez es tan amplio que sin concretar año concreto de la comisión de los presuntos delitos fiscales, que a nuestro juicio permitiría aún la presentación de declaraciones extemporáneas.
15: Pero en todo caso, la apertura de esta pieza separada abre la puerta a varias hipótesis. La primera, que las joyas hayan sido compradas o provengan de una herencia familiar y el expresidente pueda acreditarlo.
18: No habría un problema tributario.
15: La segunda, que se trate de regalos sin declarar recibidos en los últimos 5 años, es decir, antes de la prescripción del posible delito.
17: La cuota dejada de ingresar estaríamos alrededor de los 650.000 euros. Por lo tanto, en este caso, el sujeto no solo se enfrentaría a una multa pecuniaria, a una multa económica, sino que también podría ser objeto de un procedimiento penal con penas de prisión de 1 a 5 años.
15: Y hay incluso una tercera vía, que las joyas provengan de terceros países y se haya cometido un supuesto delito de contrabando.
18: Ese delito de contrabando que tiene que probar el juez o la fiscalía o las acusaciones particulares.
15: Dudas que se pueden disipar en la declaración de Zapatero ante el juez.
0: Yone Belarra encabezará la lista de Podemos a la Comunidad de Madrid para las próximas autonómicas. La secretaria general de Los Morados intentará recuperar la representación que perdieron en 2023 en la Asamblea madrileña.
11: He decidido encabezar una candidatura para la Comunidad de Madrid porque creo que es lo que hay que hacer, porque creo que tenemos que dar esta pelea con toda la fuerza, con toda la determinación.
19: Voy a anunciarles el nuevo gobierno de Castilla y León para esta duodécima legislatura.
0: 4 meses después de las elecciones autonómicas, Castilla y León estrena Ejecutivo. Un gobierno continuista que nace del pacto entre PP y Vox. Los de Abascal se quedan con una de las 2 vicepresidencias y 3 de las 10 consejerías. Es la tradicional marcha republicana que hoy ha vuelto a salir a la calle en Madrid. Identifican Corona con guerra y el militarismo, por eso su objetivo, dicen, es una república para la paz. La convocatoria nació como una iniciativa ciudadana, pero ya cuenta con el respaldo de varios grupos políticos en el Congreso. Es una de las explosiones que han sacudido el sur del Líbano este sábado. Allí el ejército israelí sigue bombardeando poblaciones como esta a pesar de la tregua. Ya son más de 3.600 los muertos en ese país desde el inicio de la ofensiva. Y más allá del frente libanés, Donald Trump dice que el acuerdo con Irán se firmará mañana, este mismo domingo, algo que Teherán, por su parte, descarta, aunque ambas partes reconocen estar muy cerca de ese pacto. Estados Unidos pone el foco en la reapertura de Hormuz, donde sigue el fuego cruzado.
20: Estados Unidos e Irán han pasado esta semana negociando por un lado e intercambiando ataques por otro. Y en esta situación tan frágil, el mundo sigue esperando para saber si finalmente firman un acuerdo. Los dos países tienen muchos motivos para querer salir de esta guerra. Aquí en Estados Unidos, el conflicto dispara el precio de la gasolina y hunde la popularidad de Trump. El reto para él es firmar un texto que Irán esté dispuesto a aceptar y que pueda vender como una victoria aquí en casa. Llevan semanas en esta encrucijada. La salida que están buscando es dar ahora un primer paso, un primer acuerdo para reabrir el estrecho de Hormuz y dejar los asuntos más espinosos para más adelante, darse al menos 60 días para negociar un acuerdo más amplio.
15: No solo Trump, también Pakistán, país mediador, cree que el acuerdo podría firmarse en horas. Teherán lo rebaja a una cuestión de días, aunque ya saca pecho por lo pactado. Según el ministro de Exteriores, su país recibirá de forma inmediata 24.000 millones de dólares y 300.000 millones más para la reconstrucción. El estrecho de Hormuz seguirá bajo su control y tendrán 30 días para reabrirlo. Nada que ver con la versión de Washington. Habla de reapertura automática del tráfico marítimo y levantamiento gradual de sanciones si Irán destruye su uranio enriquecido. Coinciden, eso sí, en que este memorando es solo el primer paso, previo a un plazo de 60 días para la paz definitiva. Y aún quedan muchos flecos, como el futuro de los misiles iraníes o su apoyo a Hezbollah. Ajeno a las conversaciones, Israel continúa atacando el sur del Líbano. El fuego cruzado tampoco cesa en Hormuz. Estados Unidos ha derribado más drones iraníes que hostigaban a buques comerciales. Otro signo de que esta vez sí el acuerdo va en serio es este anuncio de Teherán. El funeral del líder supremo, Ali Jamenei, será del 4 al 9 de julio. Estados Unidos lo mató en febrero, al comienzo de la guerra. El régimen no lo ha enterrado aún por temor a que sus enemigos aprovecharan para liquidar al resto de la cúpula.
0: Y Estados Unidos ha matado al líder del Tren de Aragua, la mayor banda criminal de Venezuela, en un ataque en ese país coordinado con el gobierno de Delcy Rodríguez.
1: Donald Trump ha publicado este vídeo para anunciar la muerte del líder del Tren de Aragua, la organización criminal más peligrosa de Venezuela. Es él, Héctor Guerrero Flores, conocido como el Niño Guerrero, y lo han asesinado en suelo venezolano, una operación combinada entre Venezuela y Estados Unidos. Otra muestra de la influencia que tiene la Casa Blanca en el país tras la captura de Maduro. Trump tiene al Tren de Aragua en el punto de mira. Lo ha nombrado hasta la saciedad. Lo ha utilizado para justificar su campaña contra los migrantes y lo ha designado como organización terrorista extranjera. En los últimos años, el Tren de Aragua ha ido extendiendo sus tentáculos a Estados Unidos, pero donde realmente es fuerte es en Sudamérica, una red por varios países con miles de miembros. Secuestros, extorsiones, trata y explotación sexual de mujeres, tráfico de migrantes, ciberdelincuencia. Con el asesinato del Niño Guerrero, no solo acaban con un líder, también con la persona que fundó y afianzó la organización criminal desde esta cárcel. El Estado permitió que aquí, estando preso, hiciera y deshiciera a su antojo. Tras estos muros, ordenó construir un zoológico, una piscina, una discoteca. Se escapó dos veces. Llevaba en busca y captura desde 2023.
0: Y esto es Albania. Allí un grupo de manifestantes ha derribado las vallas de un proyecto residencial de lujo en la costa adriática. Llevan semanas saliendo a las calles en protestas multitudinarias contra la construcción de dos resorts turísticos vinculados a la hija y al yerno de Trump en zonas con gran valor ecológico. En Belfast, Irlanda del Norte, cientos de personas han mostrado en las calles su rechazo a los episodios de violencia que hemos visto esta semana contra la población migrante auspiciados por la ultraderecha. Y en Roma.

0: La idea del pacto se fraguó en 2015, durante la crisis de refugiados que asoló Europa. Bruselas entendió la necesidad de aliviar la presión migratoria que soportan, sobre todo, los países del sur. Tras años de negociaciones y a pesar del rechazo de algunos países del este, el acuerdo ha entrado en vigor. Entre las medidas, aumentar los controles fronterizos, agilizar los retornos y repartir responsabilidades entre los estados.
1: La cuestión aquí es que todo eso, la eficacia o la aceleración de los procedimientos, tiene que ir acompañada de las garantías necesarias de los derechos de los solicitantes.
0: Muchas ONG creen que el pacto pone en riesgo los derechos de migrantes y refugiados y aseguran no resuelve el problema migratorio.
2: No habrá solución mientras no se establezcan vías legales y seguras para que las personas puedan llegar a Europa. Es más, desestabiliza a terceros países, ¿no? Países de tránsito y países de origen que son los que van a soportar ahora mismo la presión migratoria.
0: Atribuye el endurecimiento de la política migratoria al avance de la ultraderecha en Europa.
2: El propio Parlamento Europeo ha ido virando hacia una derecha y una extrema derecha que trae discursos anti-inmigración y discursos anti-refugiados.
0: Bruselas dará pronto luz verde a la creación de centros de deportación para migrantes en países fuera del territorio comunitario.
3: Y hoy en Londres han disfrutado de este vistoso espectáculo. El rey Carlos III ha participado junto a otros miembros de la familia real británica en el tradicional desfile militar anual para celebrar su cumpleaños, que en realidad no es hoy.
4: Vaya por delante que el cumpleaños de Carlos III no es hoy, sino en noviembre, pero es tradición celebrarlo en junio, para esquivar otra tradición muy londinense. Que te llueva, así que con este cielo bien despejado, unos 1.400 soldados y cientos de músicos han acompañado al rey y a la reina que han desfilado en este carruaje victoriano. Desde que le diagnosticaron un cáncer, el monarca no ha vuelto a participar montado a caballo, algo que sí ha hecho el príncipe Guillermo. Otra de las protagonistas ha sido ella, la princesa de Gales, que ya recuperada ha retomado su agenda internacional, aunque sin duda la imagen más esperada era esta. El icónico saludo desde el balcón de Buckingham. Los allí presentes observaban cada gesto mientras los sobrevolaba la Real Fuerza Aérea Británica. En los alrededores de palacio, varios manifestantes han mostrado pancartas antimonárquicas y con fotos del expríncipe Andrés, vinculado con el pederasta Jeffrey Epstein. Andrés lleva años sin participar en esta celebración del Trooping the Colour. Entre aquella familia real y esta, ahora más reducida y centrada en aquellos con funciones oficiales, ha llovido bastante.
5: Hola y felicidades por vuestros primeros 90 años.
3: Es el mensaje en lengua de signos con el que la reina ha querido felicitar hoy a la Confederación Estatal de Personas Sordas de nuestro país. La entidad cumple 90 años. Doña Leticia ha resaltado su carácter pionero y todos los logros que ha conquistado en todo este tiempo. Anthropic, una de las principales empresas de inteligencia artificial de Estados Unidos, ha suspendido el acceso a sus modelos más avanzados. Una decisión que llega tras las restricciones impuestas por Washington por motivos de seguridad nacional. La tecnológica denuncia la falta de transparencia de la administración Trump y ha pedido perdón a sus usuarios. El uso y el abuso de la tecnología por parte de los niños es la gran preocupación de las familias, sobre todo ahora que termina el curso escolar. Con las vacaciones aumenta el tiempo frente a las pantallas. Muchos padres y madres aseguran que han sentido presión a la hora de dar el primer móvil a sus hijos y la mayoría reconoce sentirse poco preparado para afrontar ese momento.
6: Con más tiempo libre, menos deberes y muchos padres trabajando,
7: pues quieren ver dibujos animados o quieren ver algún juego.
6: La llegada de las vacaciones se convierte en un desafío para muchas familias.
8: Controlan ya muy bien con 7 y 4 años el teléfono, sobre todo YouTube.
9: Bueno, nos volvemos locos efectivamente porque hay mucho más tiempo libre. Entonces la preocupación es qué hacemos para que no se empantallen, ¿no?
6: Porque los menores pasan de media 4 horas al día delante de las pantallas y es que para que este tiempo no se duplique en verano, los expertos recomiendan que este uso se incluya también en las rutinas.
9: Un tiempo para hacer ocio saludable, deporte, también un tiempo para la tecnología.
6: No solo ordenadores y las tablets, también los móviles. La mayoría de los padres se sienten inseguros a la hora de darles el primero.
10: Se lo entregué el año pasado. Lo quería para estar en comunicación con sus amigos.
6: Teresa se lo ha dado a su hijo Iñaki con 9.

0: años, se trata de un dispositivo totalmente adaptado para su edad.
1: Es escuchar música, sacar fotos. Si necesita en algún momento acceder a internet, pues me pedirá permiso. Y
2: socializan con los dispositivos, se comunican con los dispositivos, por tanto no podemos pretender sacarles del mundo de la tecnología. Lo que tenemos que pensar es que tenemos que hacer un acompañamiento.
0: Estar a su lado, explicarles cómo funciona o advertirles de los peligros y sobre todo ser buenos referentes.
3: Pues claro, nos ven a nosotros también utilizar el móvil.
0: España tramita una ley para elevar la edad mínima a los 16 años para registrarse en las redes sociales.
4: Ángel sonríe al ver a su hija seguir cuidando de sus olivos.
5: Siento un orgullo realmente porque se va a dedicar a seguir con la explotación familiar, que aquí ya no había seguimiento.
4: Su hija Sal volvió a su pueblo, Agón, cuando nadie lo esperaba.
6: Ha estado dedicada 16 años al sector de la moda, de lujo.
4: Hoy en día no solo gestiona su explotación familiar.
6: Todo lo que gestionarías en una empresa, pues se gestiona en una explotación agrícola.
4: Ha creado su propia marca de aceite de Aragón.
6: Esta es mi apuesta y quiero que todo el mundo conozca los aceites de Aragón y nuestra variedad autóctona.
7: Lay down.
4: Otra forma de quedarse en el campo fue la de Elena Burillo.
8: Después de estar probando para Policía Nacional, me di cuenta de que realmente lo que me gustaba era el campo y la ganadería.
4: En las redes sociales muestra el sacrificio de su profesión, pero también todo lo bueno que le aporta.
8: Los padres no quieren para sus hijos que se queden en el campo porque es muy sacrificado y eso se lo inculcas a los niños. Pero para eso estaban los creadores de contenido, para decir que esto también es una posibilidad.
4: Dos ejemplos que demuestran que el relevo generacional no solo es necesario, sino posible.
9: Como dice mi tío, soy la aprendiz.
10: Son algunos de los incendios declarados hoy en nuestro país, cerca de una decena en las últimas horas. El nivel de peligro de incendios extremo en varias zonas, sobre todo en Andalucía, en Cataluña y en el norte del país. Un riesgo extremo de incendios por unas temperaturas muy altas para un mes de junio. El norte registra hoy un calor inusualmente elevado para esta época. En Galicia, por ejemplo, han alcanzado los 37 grados y en el País Vasco unas 30 personas han tenido que ser atendidas a consecuencia precisamente de las altas temperaturas.
11: Todavía falta una semana para que empiece el verano, pero si miramos los termómetros parece que estamos en agosto.
12: Sí, hace calor, pero con el aire se está a gusto.
13: No, pues la vemos bien, lo que pasa es que hace mucho viento.
14: Se agradece que las temperaturas suban también.
11: Una anomalía que han aprovechado en las playas de Cantabria, donde han superado los 38 grados.
15: Sí, sí, el agua, vamos, buenísima.
16: Y el primer día.
17: Hay que aprovechar porque no sabes cómo va a venir el próximo día.
11: Ellos no están haciendo la cola para plantar la sombrilla en la primera línea de playa, porque en Sevilla, a más de 35 grados... Vaya, no tienen playa.
18: Duro porque se madruga y tienes que estar aquí con la calor.
11: Así se las ingenian los fans de Manuel Carrasco antes de su concierto. Tampoco la tienen en Madrid, donde se han llegado a los 33 grados, así que para hacer turismo, el kit básico: sombrero, abanico y botella de agua. En el País Vasco, con aviso amarillo por altas temperaturas, han atendido a 33 personas afectadas por el calor. Una jornada que ha dejado algunos récords, sobre todo en Galicia. En A Coruña han superado los 37 grados.
19: Hasta ahora, en un mes de junio, el máximo de la serie eran 32,2. Registrada en el año 2022.
11: Temperaturas muy altas también por las noches, tropicales incluso en las Rías Baixas. Una situación completamente normal que ha disparado el riesgo de incendios. Desde Galicia hasta el Pirineo catalán, el peligro es muy alto.
10: Irene, dicen los que llevan los registros que nunca había hecho tanto calor en Galicia en un mes de junio.
20: Estamos viviendo algo excepcional, la verdad, las temperaturas están siendo de récord. Es el caso de A Coruña. Hoy hemos tenido allí una temperatura máxima cercana por una décima a los 36 grados. Supera por más de un grado el récord anterior para el mes de junio, que es del año 80. No es el único caso en Galicia, porque realmente en todas las provincias hemos estado registrando valores máximos de más de 36 grados. No solo en Galicia ha hecho calor, también en otras zonas del norte, 35 grados. Grados en Vitoria-Gasteiz, valores de hasta 38 por el suroeste peninsular, pero precisamente dos provincias gallegas se cuelan en nuestro top 6 de temperaturas en cuanto a provincias. Vemos que hoy los valores han subido hasta los 38 grados en el sur peninsular. También hemos tenido algunas tormentas durante la tarde, han sido protagonistas en el noroeste, sobre todo en el interior de Galicia, aunque también tocando zonas de Asturias o incluso puntos de León. Hemos tenido algunos registros destacados. De hecho, ha llovido

0: con tanta intensidad en Lugo que han tenido que activar el aviso naranja por parte de la Agencia Estatal de Meteorología. En Olveda han medido 35 litros por metro cuadrado y tan solo han caído en un rato. Esas tormentas han sido fuertes, pero mañana vamos a tener muchísimas más. Lo que ocurre es que tenemos la reabsorción de esa dana, va a pasar por encima de la península, aire frío en capas altas y líneas de inestabilidad. Esto se va a traducir en tormentas y podrían ser bastante fuertes en la jornada de mañana, sobre todo por la tarde. Por la mañana ya veremos cómo tenemos más nubes, incluso pueden activarse los primeros núcleos, los primeros chubascos, pero luego por la tarde van a ser mucho más generalizados, tormentas intensas, vemos cómo pueden dejar incluso granizo, fuertes rachas de viento y demás, afectar amplias zonas del territorio peninsular. Vemos cómo en muchos casos se activan los avisos amarillos por ahora por parte de la Agencia Estatal de Meteorología. Van a ser muy generalizados. Van a estar muy repartidas por el centro, meseta norte, meseta sur, hacia el interior sureste, otra vez interior de Galicia. Parece que se salvan un poco más en las zonas del litoral y en los archipiélagos. Y en cuanto a los termómetros, vamos a tener ambiente suave, otra vez una madrugada en la que en algunos puntos no vamos a bajar de los 20 grados. Y en cuanto a las máximas de mañana, van a estar en descenso, pero sobre todo por el oeste. Vamos a seguir con mucho calor, sin embargo, en la zona noreste, activados algunos avisos de nivel amarillo por esas altas temperaturas. Ahí todavía estaremos con más de 35 grados, llegaríamos hasta los 37 en Zaragoza y también en Lleida, pero en muchas otras zonas ya nos vamos a estar quedando con menos de 35. Va a ser otra jornada en la que el peligro de incendios va a ser todavía muy elevado en zonas del norte y sobre todo también en puntos de Aragón y del interior de Cataluña.
1: Con calor, pero hay que aprovechar porque llega el epílogo de la Feria del Libro de Madrid. En la víspera de su cierre sigue habiendo multitud de actividades culturales. Esta tarde, desde la caseta de Radio Televisión Española, Radio Nacional ha emitido un programa especial por el centenario del nacimiento del poeta, ensayista y novelista José Manuel Caballero Bonal. Entre los invitados, el cantaor José Mercé, que fuera gran amigo del escritor y que participó en alguno de sus discos.
2: Realmente no se le ha hecho justicia a Pepe Caballero Bonal, ninguna. Ninguna, porque me creo que es un gran, pero un pedazo de escritor, sí, un pedazo de poeta, y cómo no decirlo también, pedazo de persona, porque siempre que ha podido y se ha enterado, lo ha ayudado a la gente joven, a la gente que no conocía a nadie.
1: Llegan los deportes con toda la información del Mundial, después informe semanal. Y a las 10 estrenamos la cuarta película de la saga Toy Story. No se lo pierdan. Gracias por estar ahí. Muy buenas noches y hasta mañana.
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5: ¿Qué tal? 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

0: Real Madrid.
1: ¿Nueva?
2: Sí. No me pruebo, Luis. Sí.
0: Hombre, no podía ser de otra manera.
3: La Conferencia Episcopal ha reconocido que en España el Papa se ha hecho Papa y ha encontrado su estilo. Con su cercanía en aumento en Madrid, habló de todo, también de asuntos tan espinosos como el de los abusos sexuales. Y rapapolvo a nuestros políticos por tanta crispación, algo que, visto lo visto, parece que no ha calado. En Barcelona, en el Raval, la emoción del barrio y de la diversidad a través del pequeño Renzo planteándole preguntas incómodas. Nos quedamos también con la mirada especial de Valentina a los pies de la Sagrada Familia y con mensajes alineados con lo que en su día escribió un visionario Gaudí: primero el amor, después la técnica. Una referencia permanente ha sido la dignidad humana, que también se encontró en Canarias. León XIV ha vuelto a Roma, ha dicho, conmovido por el afecto, y más allá del contratiempo con el avión de vuelta, el mismo día que entraba en vigor un plan migratorio europeo más restrictivo, el Papa ponía fin a su visita abrazando a los migrantes.
4: No podemos acostumbrarnos a contar muertos. La dignidad humana no tiene pasaporte ni pierde valor al cruzar una frontera.
5: En una de las últimas paradas de su viaje apostólico, León XIV pisaba el muelle de los Cayucos, en el puerto de Arguineguín, en Gran Canaria, símbolo del colapso migratorio.
6: He venido aquí porque en Gambia, para nuestra familia, no tenemos nada. Así que me dije, voy a escapar a España porque veo que España es mejor que Gambia.
7: Quizá pensabas que sería muy fácil, pero una vez que empiezas el viaje resulta muy difícil porque te encuentras con un montón de obstáculos por el camino. En nuestro caso pasamos 9 días en el camino y fue muy duro.
5: Una frontera infranqueable para los migrantes que se quedan atrás, olvidados a merced del océano. Junto a una cruz hecha con los restos de embarcaciones naufragadas, el Papa ha lanzado un mensaje rotundo.
4: Este drama debe convertirse en examen de conciencia para Europa, que no puede proclamar la dignidad humana y acostumbrarse a que el Mediterráneo y el Atlántico sean cementerios sin lápidas.
5: Con un estilo distinto al del Papa Francisco, que planeó una visita a Canarias, pero siguiendo su misma estela, León XIV ha detenido su mirada en los desfavorecidos. Fijándose en las personas en situación de calle, visitó los barrios más pobres de Madrid y de Barcelona, donde está la parroquia de San Agustín, en el Raval.
8: Hola, Papa León XIV. Soy Renzo, tengo 6 años. Te quiero hacer unas preguntas. ¿Por qué mi papá tiene tantos trabajos? ¿Por qué hay tantas personas que viven en la calle? ¿Dios quiere que haya pobres y ricos? De pequeño quería ser papá.
4: No quería ser papá, ni como joven ni como viejo, pero cuando el Señor llama, hay que decir sí.
5: A la llamada de León XIV acudieron cientos de miles de fieles para ver y escuchar al primer pontífice estadounidense, matemático de formación, que ha sido misionero.

0: pionero y que durante este viaje se ha desvelado como un papa decidido a dejar su propia huella en España y durante el resto de su pontificado. Como en otras parroquias de Madrid, en San Clemente Romano, sus fieles esperan la llegada de varios autobuses con peregrinos de Valencia y Alicante para asistir a los actos del Papa en la capital. Desde hace 7 años, al frente de esta parroquia de Villaverde, un barrio del sur de Madrid, está el padre Joaquín.
1: Todo el cinturón sur de Madrid está mucho más secularizado. Son barrios donde la fe ha calado mucho menos o se ha perdido más, o como sea, no haría un análisis sociológico, pero se convierte en un reto.
2: Como hemos estado organizando 70 voluntarios la llegada de los peregrinos, hemos estado limpiando, hemos estado rezando, hemos estado ordenando, como quitando un montón de cosas para que puedan dormir en el suelo.
0: Casi sin tiempo para descansar, han emprendido el largo trayecto desde Villaverde hasta el centro de Madrid en transporte público. Allí aguardan cientos de miles de personas y el Papa León.
3: Una emoción muy grande de recibir al Santo Padre en nuestro país, en nuestra ciudad, en nuestra casa. Muy emocionada.
4: Es muy bonito, lo vivimos, vamos, nos hemos pegado un madrugón, nos hemos levantado a las 5 de la mañana para estar aquí, por lo menos estar en la pantalla.
5: ¿Cuánta gente mueve el hombre este?
0: Desde el primer acto en la Almudena, su cercanía y espontaneidad fue en aumento a medida que pasaban los días. Se ha moldeado sobre todo a través de sus mensajes, que ha ido desgranando en la 20ª de homilías y discursos que ha pronunciado.
6: Señores y señores, expreso mi agradecimiento a vuestro país por su fidelidad al derecho internacional y al multilateralismo.
0: El más importante por su trascendencia histórica en el Congreso de los Diputados que un Papa ha pisado por primera vez.
6: La pluralidad política no debería degenerar en descalificación permanente del adversario.
0: En el hemiciclo, León XIV ha abordado desde la fe católica la mayoría de los asuntos que agitan la vida pública española, con recados para ambos lados del arco parlamentario. Se ha referido, por ejemplo, al aborto y la eutanasia, dos derechos reconocidos en España.
6: Toda vida humana debe ser reconocida y custodiada desde su concepción hasta su ocaso natural, en cada circunstancia de su existencia.
0: Y también al drama de la inmigración, en plena regularización y en pleno debate sobre la prioridad nacional.
6: Ofrecer vías seguras y legales, una acogida respetuosa y posibilidades reales de integración.
7: Todos se han sentido un poco concernidos. Unos por el tema de la migración, otros por el tema de la defensa de la vida, otros por el derecho a la libertad religiosa, que también plantea el Papa en su discurso, y todos, entiendo, por el clima enrarecido de discusión, incluso en el lenguaje. El Papa gasta un tiempo del discurso en hablar del lenguaje zafio que se está utilizando en todas partes, también en la sede de la soberanía nacional.
0: Madrid fue escenario de eventos multitudinarios que han superado todas las expectativas de asistencia.
8: Hoy la Iglesia de Madrid ha hecho un golazo para siempre.
0: El Estadio Santiago Bernabéu reunió a 70.000 miembros de la comunidad católica de la Diócesis de Madrid. Más de 500.000 de personas ya habían abarrotado la madrileña Plaza de Lima y sus inmediaciones durante la Vigilia de la Juventud. Un encuentro que ha constatado el auge de la doctrina católica entre los jóvenes, a la que muchos han llegado a través de las redes sociales y de los llamados misioneros digitales.
9: Todo lo que va pasando.
10: En mi adolescencia, un poco ya más tardía, estaba en redes sociales. Y yo sentía que había tenido un regalo tan grande con el don de la fe y con conocer o comprender este regalo, que es de qué va la vida. Tengo como la responsabilidad de compartir esto que se me ha dado.
0: A la misa y la procesión del Corpus Christi en la Plaza de Cibeles en Madrid asistieron 1,5 millones de fieles, entre ellos los de la parroquia de San Clemente Romano de Villaverde.
11: A mí me aporta sobre todo esperanza y luz, porque ves cómo otras personas como tú viven también la fe y el amor a Cristo.
12: Creo que el Papa nos ha traído mucha alegría. Yo he visto al Papa contento, lo he visto muy cercano.
13: Una pasada, poder compartir con toda la Iglesia, con todas las diócesis de España, un regalo.
0: En muchos desplazamientos, el pontífice utilizó su vehículo más popular, el Papa Móvil. Durante uno de esos trayectos hizo una parada aquí, en Televisión Española. Estos recorridos nos han dejado algunas de las imágenes más comentadas y tiernas de este viaje, las del Papa León bendiciendo a cientos de niñas y niños. Un verdadero desafío para un dispositivo de seguridad sin precedentes. Otro reto ha sido la organización de los eventos, en la que colaboraron varios miles de voluntarios en todo el viaje.
14: Pues ha sido un momentazo de dormir muy pocas horas, pero muy satisfactorio pues estar ayudando y echando una mano con la visita del Papa León, la verdad.
15: El Papa ya está aquí.
0: Unos 17,000 solo en Madrid, a los que el Papa agradeció su labor desinteresada antes de poner rumbo a Barcelona.
16: Muchas gracias a todos.
17: Una experiencia única, lo hemos vivido desde dentro, hemos dado lo mejor de nosotras y la verdad que inigualable.
0: Desde Madrid, el entusiasmo por recibir a León XIV se trasladó al Estadio Olímpico de Montjuïc, donde unas 40,000 personas han asistido a la vigilia. Durante el acto, el pontífice estableció un diálogo con tres jóvenes, en el que también ha dejado su huella abordando la violencia machista o la salud mental.
18: La idea de desaparecer sembla la única opción.
19: Es necesita un sistema sanitario que incluya entre las seves prioridades aquel malestar invisible y generalizado, que afecta también a los jóvenes.
0: Otra visita significativa fue a la Abadía de Montserrat, símbolo de la Iglesia y de la identidad catalana. También uno de los lugares donde se han denunciado numerosos casos de pederastia por los que el monasterio pidió perdón y a los que León XIV no hizo alusión en su discurso. Lo había hecho antes solo una vez, ante los obispos, en la sede de la Conferencia Episcopal en Madrid.
20: La comunidad eclesial está llamada a responder con la escucha, la verdad, la justicia, la reparación y un compromiso cada vez más decidido en la prevención y la cultura del cuidado.
0: Tras estas palabras, se reunió con 6 víctimas que no pertenecen a las principales asociaciones de afectados por los abusos.
21: En el fondo están siendo utilizadas por la Iglesia, por la Conferencia Episcopal, para lavar la imagen de una Iglesia española que nunca ha sabido estar a la altura de sus víctimas.
0: El fervor por el Papa León no desfalleció en ninguno de los actos de su agenda en Barcelona.
22: Estamos muy contentas porque a pesar de que vivimos en el Raval, era muy complicado poder entrar hasta aquí y hemos hecho de todo para poder estar aquí cerca. Y pues este es el barrio que está con muchos problemas, es muy deprimido, entonces que estamos muy felices de no haber sido excluidos.
23: Vive con nosotros, nuestro corazón va tan bien, estar tan cerca con él, que estar, qué alegría, demasiada alegría.
0: Son las Misioneras de la Caridad, la congregación que gestiona el comedor social junto con la Iglesia de San Agustín, en el Raval. Su párroco, el padre Faustino, conoció al pontífice en Tanzania, cuando era Robert Prevost, el superior general de los agustinos.
24: De allá yo conocí casi 2 semanas viajando con él, pues lo conocí a Prevost,
25: ahora que es el Papa León XIV. Y hoy ha llegado a mi parroquia, qué felicidad, qué alegría. Estoy muy contento, contentísimo.
0: En Canarias, León XIV culminó su visita como la había empezado, con los olvidados. En el cementerio de Mogán, el municipio al que pertenece el puerto de Arguineguín, en Gran Canaria, lápidas sin nombre esconden historias reales, personas de carne y hueso que nadie ha reclamado.
1: En la época que yo estuve solamente vino uno con nombre, yo enterré unos 40 y los demás no venían con nombre, solamente el número de expediente. Yo no estoy en contra que venga el Papa, al contrario, puede venir, pero pasado mañana los inmigrantes van a tener el mismo problema que han tenido hasta aquí. A la migración hay que ayudarla en los países de origen. Ahí es donde hay que darle estudios, hay que estudien carreras, que no tengan que salir de sus países a otros países a buscar su futuro.
0: El Papa apuró las últimas horas de su viaje por España en Tenerife. En La Laguna visitó un centro de primera acogida que durante la crisis migratoria a finales de 2024 llegó a albergar a casi 4.000 personas.
17: Es lo que me duele, que hoy vengan Papa y hablan del tema y ya después no hay paso más adelante. Y se olvida. Igual como cuando se mueran los chicos, la gente que viene en la patera, se habla y después se olvida. Eso me duele mucho.
19: No podemos creer en Jesús y promover la guerra. No podemos creer en Jesús y matar al inocente. No podemos creer en Jesús y abandonar a quien sufre, a quien llora, a quien huye de la miseria.
0: El lema de esta visita ha sido alzar la mirada, y en uno de sus mensajes el Papa advirtió que hay miradas que ven y sin embargo no reconocen. Entre la diversidad de miradas, la de Valentina, capaz de transmitir la belleza de la Torre de Jesús, de la Sagrada Familia, desde el corazón.
2: Como pueden ver, empieza desde el núcleo, tiene 8 lados, después tiene 4, tiene los miradores, pero como pueden apreciar, no se divide en 4 partes.
0: Sobre el cielo de Barcelona, Gaudí reflexiona en el centenario de su obra magna. El amor primero, después la técnica. Una idea que León XIV ha desarrollado en su primera encíclica sobre los riesgos de la inteligencia artificial, para recordarnos que nada puede estar por encima de la ética y la dignidad humana.

0: Quien no sabe pasar el balón, aunque tenga talento, aún no ha entendido el juego. El Papa aún tuvo tiempo para referirse al Mundial de Fútbol que acaba de arrancar, con España entre las favoritas. Por primera vez, tres sedes, aunque Estados Unidos se lleva el peso de los encuentros y albergará la final. Trump no ha estado en la inauguración de Los Ángeles, pero tampoco Sheinbaum en México, ni Carney en Toronto, en Canadá. Tres vecinos, el del norte y el del sur, enfrentados a Washington por cuestiones políticas, comerciales y fronterizas. Esta Copa del Mundo promete más tensión fuera de los estadios que dentro.
1: Bienvenidos al Mundial de Fútbol, FIFA 2026.
2: El legendario Estadio Azteca volvía a hacerlo. Ante más de 80.000 personas, albergaba por tercera vez la apertura de un Mundial. Sin la presidenta Sheinbaum y con triunfo ante Sudáfrica. En esta edición, todo crece. 48 selecciones, 12 más que en Qatar y un 60% más de partidos. España, que debuta el lunes, persigue su segunda estrella mundialista y vuelve a ilusionar como en 2010 en Sudáfrica.
3: La selección española es una de las grandes favoritas. Creo que está un peldaño por encima del resto junto a Francia y Argentina. Llega como campeona de Europa, no ha perdido desde 2024.
2: En Toronto, el rojo invadía las gradas para dar la bienvenida a una Copa del Mundo que por primera vez se reparte entre tres países, Canadá, México y Estados Unidos. Tres vecinos con una relación tensionada desde el regreso de Donald Trump a la Casa Blanca.
4: Es una contradicción flagrante, es decir, Copa del Mundo, un acontecimiento global, un acontecimiento inclusivo. Y sin embargo, el país anfitrión establece restricciones severas, injustificadas y arbitrarias con un número altísimo de países.
2: Las políticas antiinmigración y las tensiones entre países están marcando hasta el momento esta Copa del Mundo.
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2: En la grada del SoFi de Los Ángeles, Marco Rubio sustituía a Trump. Solo ha asegurado su presencia este domingo en un combate de artes marciales en la Casa Blanca, coincidiendo con su cumpleaños.
6: Es muy difícil de congeniar esos intereses, el mantener una agenda muy restrictiva con la inmigración y mantener una agenda política muy polarizante por un lado, y por otro lado, querer que el Mundial salga bien cuando te llevas mal casi con todo el mundo.
2: Antes de que la pelota echara a rodar, ya había también otra polémica, al incluir en la Junta de Paz para Gaza a Gianni Infantino, el presidente de la FIFA, una amistad con derecho a premio.
7: They gave me the first peace prize. They gave me a peace prize. I think they saw that I got screwed by Norway and they said, let's give him a peace prize. I mean, very good. Thank you, Johnny. I appreciate it.
8: Let's play football.
2: La Marea Roja no solo es el ejército de aficionados de la selección, también el nombre de esta peña. Para ellos, el Mundial es casi como una religión. Han seguido los partidos preparatorios desde España, pero con la mente puesta en Estados Unidos, donde muchos de ellos van a viajar para apoyar a La Roja. Siguen la estela del aficionado más ilustre, Manolo el del Bombo.
9: ¡España! Ha sido el referente del auténtico seguidor que ha estado en 10 mundiales y que nosotros hemos cogido un poco su testigo.
2: Con el bombo como legado, David estará el lunes en Atlanta para el primer partido. Será el número 122 siguiéndoles y el quinto mundial al que viaja.
9: Mi hijo se llama Diego Armando y bueno, con eso creo que se puede explicar todo. En las selecciones es un sentimiento que va mucho más allá de un equipo de fútbol. Se puede comparar como una batalla entre otros países, no a nivel guerra. Es un conflicto amistoso en el que realmente tú defiendes tus colores.
2: Solo repiten 12 de la lista de Luis Enrique en Qatar. De los 26 convocados, hay 8 del Barça y ninguno del Real Madrid. Este año era el rey Felipe el encargado de destapar la lista.
10: Porque cuando juega nuestra selección, jugamos todos.
3: La lista del seleccionador de Luis de la Fuente hace que se enganche a mucha afición de clubes que quizá normalmente no están tan enganchados a la selección española. El hecho de que no haya ningún jugador del Real Madrid, que haya futbolistas de equipos que han hecho muy buena temporada, pero que son más de tabla regular, hace que la afición sea más diversa y que se ilusione.
6: Al final, el fútbol es un elemento identitario fundamental, genera una sensación de pertenencia entre los aficionados y entre el conjunto de la gente, incluso de aquellos que no ven fútbol habitualmente.
11: El fútbol contribuye mucho más, quizá, que ningún otro deporte a crear ese sentimiento de identidad nacional, ¿no? Somos una potencia muy importante en una actividad competitiva donde nos enfrentamos con el resto del mundo, ¿no?
2: Si la Roja llega a la final del 19 de julio en Nueva York, el camino no solo habrá sido más largo, sino también mucho más caro.
12: No cabe duda que las entradas han sido más caras que en otros acontecimientos, otros eventos, otros mundiales. Al celebrarlo en tres países, como son tres países muy grandes, los desplazamientos son mayores.
2: Por primera vez, la FIFA ha aplicado un sistema de venta por fases y tarifas variables. La entrada más barata para la final puede llegar a rozar los 2.000 euros, 10 veces más que en Qatar.
13: Estamos en el mercado del entretenimiento más potente del mundo. Así que al final tenemos que poner precios de mercado.
4: Este aumento del precio, por lo tanto, no es fruto de la inflación, sino directamente de un modelo económico que pretende rentabilizar al máximo la venta de entradas. Se calcula que respecto al Mundial pasado, FIFA pueda obtener no ya el doble, sino el triple de beneficios que obtuvo en Qatar.
2: Pero en esta edición mundialista, la polémica no solo está en los precios, sino también en la política antiinmigratoria del país que acoge el principal número de partidos y sedes. Hay 39 países a los que el gobierno de Trump ha prohibido la entrada, la mayoría de África. Cuatro de ellos están en la competición: Costa de Marfil, Senegal, Irán y Haití.
14: In Springfield, they're eating the dogs, the people that came in, they're eating the cats, they're eating the pets of the people that live there.
15: Lo veo, digamos, un mundial diferente de los anteriores, no solo como para los equipos que participan, pero sino para las restricciones que tienen. En resumen, es un mundial de los que pueden, no los que quieren.
2: Rubén juega en las categorías inferiores del Rayo Vallecano. El fútbol fue lo que le trajo a España desde Haití hace casi 10 años y también el que le mantiene ligado a su país, donde impulsa una fundación para que cerca de 500 chavales puedan convertir el balón en su pasaporte a un futuro distinto.
15: Porque esto ayuda primero psicológicamente, porque a través de lo que está pasando ahora mismo en Haití, cuando un chaval tiene como la posibilidad de jugar, menos que pensar la cosa en negativa. O sea que hay muchos chicos que no tienen como este apoyo y que se dedican a hacer cosas malas. Un talento no debería tener barreras para que no pueda llegar como a donde quiero estar, con una barrera que no tiene nada que ver conmigo. O una barrera de un país porque soy haitiano, una barrera que porque soy de, digamos, de Irán o de otros países.
2: Omar Artan iba a ser el primer árbitro de su país, Somalia, en participar en un mundial. Pero se encontró en Miami con la puerta cerrada. Estados Unidos ha rechazado esta semana su entrada por supuestos vínculos con personas investigadas por terrorismo. De vuelta a casa, ha sido recibido casi como un héroe.
4: Es una contradicción que no deja de sorprender y que debería haber sido tomada en consideración por quien organiza esta competición, que es FIFA, que lo que está haciendo es girar la cabeza a otro lado, no estableciendo límites a estas decisiones por parte de Estados Unidos.
2: Desde Europa, la UEFA ya ha anunciado que el somalí pitará en agosto la final de la Supercopa en Austria, defendiendo el principio de no discriminación.
16: We're working on it very closely to make sure the right people come into our country.
17: We want them to come, we want them to celebrate, we want them to watch the game, but when the time is up, they'll have to go home.
2: El caso de Irán es el más significativo. En guerra con Estados Unidos durante más de 100 días, las restricciones han afectado incluso a los propios jugadores. Llegaban desde el otro lado del Atlántico con un pin dorado en la solapa y un número, 168. en homenaje a las víctimas del ataque del 28 de febrero contra una escuela en el sur de Irán.
18: Estados Unidos no quiere que la selección iraní se quede a pernoctar en Estados Unidos. Entonces nos preguntaron, ¿pueden pernoctar en México? Y dijimos, sí, sin problema, no tenemos ningún problema.
2: La selección iraní se concentra estos días en Tijuana tras descartar su ubicación inicial en Arizona. Pisarán suelo estadounidense el mínimo tiempo posible, solo los días en los que jueguen partido. La inquietud no solo afecta a quienes llegan de fuera, también a los aficionados y trabajadores extranjeros que residen en Estados Unidos. Temen redadas de los agentes migratorios del ICE, que forman parte del dispositivo de seguridad.
19: Si se siguen las reglas de los Estados Unidos, no tendrían que temer, no tendrían ninguna preocupación. Es importante que tengan una copia de su pasaporte, una copia de la visa.
6: Por un lado, a Donald Trump le interesa más que a nadie que este mundial salga bien, pero por otra parte, no puede salir bien un mundial donde no está garantizada la participación, donde los aficionados que viven dentro de Estados Unidos tampoco tienen asegurada su propia seguridad por la presencia de los agentes del ICE, por miedo a redadas antiinmigratorias.
11: La presidencia de Donald Trump ha hundido el prestigio y la confianza del resto del mundo en Estados Unidos. Probablemente la celebración del Mundial en su territorio ayude algo a restablecer su prestigio, pero claro, la influencia continua de Donald Trump con sus decisiones llamativas y dañinas para gran parte de los ciudadanos del resto del mundo, probablemente va a seguir contraactuando o disminuyendo el plus de prestigio que les pueda dar organizar el Mundial de Fútbol.
2: Es este el contexto que amenaza con ensombrecer un campeonato mundial que aspira a convertirse en el espectáculo y el negocio deportivo más exitoso de la historia. Después de Rusia y Qatar parecía difícil, pero este podría ser el mundial más político de las últimas décadas.

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Disfruten, descansen, hasta la semana que viene.

0: Preocupación en Asturias por el incendio que avanza sin control desde este mediodía en Grado. En Galicia se ha reactivado el fuego de Padrón, ha quemado ya 250 hectáreas. Son dos de casi una decena de incendios declarados hoy en una jornada que ha estado marcada por un calor inusual en el norte con hasta 35 grados.
1: É difícil de apagar, mais que nada, porque como está todo o monte de uma ponta à outra. Tem muita maleza.
2: Foi o que se levantou o vento, foi o que levou todo isto.
3: Estamos preocupados porque se o fogo baixa para aqui, se nos queimam as casas.
0: Hola, ¿qué tal están? Muy buenas noches. A última hora de esta tarde se ha dado por controlado el incendio en una zona de cultivo de Palomares del Río, en Sevilla. Enseguida vamos a ampliar esta información, pero en clave nacional también queremos destacar que el Partido Socialista denuncia un calendario judicial con muchas prisas, con el objetivo, aseguran, de hacer caer el gobierno antes del verano. El Partido Popular acusa al Ejecutivo de practicar una cacería contra los jueces y fiscales.
4: Os propongo y he decidido encabezar una candidatura para la Comunidad de Madrid.
0: Y el anuncio de la secretaria general de Podemos, Yone Belarra, anuncia que será la próxima candidata del partido en las elecciones a la Comunidad de Madrid. Lo ha dicho en un acto de Podemos en la capital. Y Donald Trump ha asegurado que el acuerdo con Irán para poner fin a la guerra y reabrir Hormuz se va a firmar este mismo domingo. Teherán lo niega, pero reconoce que el pacto está muy cerca. Hoy ha vuelto a haber ataques en ese paso marítimo y en el Líbano. Esta es una de las explosiones que han sacudido el sur del Líbano este sábado. Allí el ejército israelí sigue bombardeando poblaciones como esta a pesar de la tregua. Y hay novedades en el caso Andik. 5 meses antes de la muerte de Isaac Andik, el hijo le habría dicho en un mensaje literalmente: "No me extraña que pensaras que era capaz hasta de matarte". La defensa asegura que está sacado de contexto. 3 accidentes mortales en el medio rural marcan una jornada dramática en Cataluña. En el Cabo de Creus, en Girona, la Guardia Civil ha localizado y rescatado el cuerpo del submarinista desaparecido a unos 10 metros de profundidad. También han localizado sin vida al joven desaparecido en una presa y un 3er accidente mortal en la zona de Alins, en el Pirineo de Lleida.
5: Este domingo se van a producir tormentas en muchas zonas de España, sobre todo en puntos del interior y por la tarde. Van a ser fuertes, incluso pueden dejarnos granizo y fuertes rachas de viento, además de afectar a amplias zonas del mapa. Tenemos temperaturas de momento suaves, la noche otra vez va a ser cálida, de hecho en algunos puntos no bajan de los 20 grados. Y las temperaturas máximas bajarán por el oeste, pero seguiremos con valores altos por encima de los 35 grados en el noreste de la península.
0: Ahí están viendo algunos de los incendios declarados este sábado en nuestro país. Cerca de una decena en las últimas horas. El nivel de peligro de incendio es extremo en varias zonas, sobre todo en Andalucía, en Cataluña y en la franja norte del país. Estamos en junio y ya ha empezado la temporada de incendios. Solo hoy se han declarado una decena de fuegos. A esta hora los que más preocupan son los fuegos de Asturias, por ejemplo, donde han pedido ayuda al Ministerio de Transición Ecológica. Y el Padrón, el de Padrón en Galicia, también preocupa. Ahí el fuego se ha acercado a las casas.
6: Nos dicen que el viento que se ha levantado a lo largo de la tarde ha sido el que ha hecho que se reavivara este incendio y que uno de los flancos avanzara rápidamente y llegara a acercar 2 núcleos de población aquí donde nos encontramos en Carcacía. De hecho, a estas horas todavía hay unos 20 vecinos desalojados. Un fuego que comenzaba ayer y que, según las últimas estimaciones, como decíais, ya ha quemado 250 hectáreas. De momento no hay que lamentar daños materiales, tampoco personales, pero estamos muy pendientes de la noche, ya que se retiran los medios aéreos y la situación se podría complicar.
7: En este concejo de Grado el incendio no está controlado, pero por el momento solo está afectando a la vegetación de este monte. No hay por el momento vecinos desalojados en las dos localidades más cercanas. No obstante, el gobierno del Principado ha activado la fase 1 del plan de emergencias por incendios forestales. Los bomberos de Asturias han tenido que pedir refuerzos al Ministerio de Transición Ecológica con más medios aéreos. En concreto, ha venido hasta aquí un hidroavión. Está todo el Principado, salvo unos pocos concejos, en riesgo alto por incendio debido a las altas temperaturas. Hemos llegado a tener aquí hasta 35 grados, aunque para esta noche ya se espera lluvia y también en la jornada de mañana.
8: Por tierra y por aire. En Padrón, en La Coruña, decenas de personas siguen luchando contra el fuego que se declaraba en la tarde de este viernes. Tras calcinar al menos 250 hectáreas en apenas 24 horas, las llamas se acercan a dos núcleos de población, Cruxeiras de Baixo y Sobre Rivas, lo que ha obligado a la Xunta de Galicia a activar la situación 2 de emergencia.
9: Al mediodía fue cuando empezó el fuego y se veían las llamas y todo.
1: Es difícil de apagar, más que nada porque muta todo el monte de una punta a otra.
3: A ver, estamos preocupados porque si el fuego baja para aquí, se nos queman las casas.
8: Las altas temperaturas dificultan los trabajos de un operativo en el que participan más de 80 agentes y brigadas forestales, además de 8 helicópteros y 7 aviones. Aunque es el más grave, el de Padrón no es el único incendio que preocupa. A 8 días del comienzo oficial del verano, hay al menos otros 4 fuegos activos, 3 de ellos en Andalucía. En Mairena del Aljarafe, Sevilla, se ha tenido que evacuar una urbanización por el incendio de una zona de pasto que comenzaba cerca de las casas.
10: Atendiendo sobre todo al viento, atendiendo a la situación de evacuación por el humo, tomamos la precaución de la evacuación.
8: Debido a las altas temperaturas y al incendio forestal registrado en la zona de Peñaflor y Vega de Anzo, en el concejo de Grado, el gobierno de Asturias ha activado la fase de emergencia en situación 1.
11: Estamos centrándonos en la protección de las poblaciones de Sestiello, de Vega de Anzo y de Peñaflor.
8: El que ya se da por estabilizado es el fuego que ha arrasado 52 hectáreas en Sanauja, Lleida, donde se sigue trabajando para evitar que el viento reactive las llamas.
0: A última hora de esta tarde se ha dado por controlado este incendio en una zona de cultivo de Palomares del Río, en Sevilla. Las llamas se han acercado a parcelas con caballos y varios vecinos de Mairena, de Aljarafe, han sido desalojados. Los bomberos están trabajando para sofocar otro incendio en el paraje de Cerro Muriano, en Córdoba, que está activo. En Huelva, el fuego que esta semana ha arrasado unas 5.000 hectáreas sigue controlado. Un riesgo extremo por unas temperaturas muy altas para un mes de junio. El norte registra hoy un calor inusualmente alto para esta época. En Galicia, por ejemplo, se han alcanzado los 37 grados y en el País Vasco unas 30 personas han tenido que ser atendidas a consecuencia de las altas temperaturas.
12: Todavía falta una semana para que empiece el verano, pero si miramos los termómetros parece que estamos en agosto.
13: Sí, hace calor, pero con el aire se está a gusto.
14: No, pues la vemos bien, lo que pasa es que hace mucho viento.
15: Se agradece que las temperaturas suban también.
12: Una anomalía que han aprovechado en las playas de Cantabria, donde han superado los 38 grados.
16: Sí, sí, el agua, vamos, buenísima.
17: Y el primer día. O
18: sea. Hay que aprovechar porque no sabes cómo va a venir el próximo día.
12: Ellos no están haciendo la cola para plantar la sombrilla en la primera línea de playa, porque en Sevilla, a más de 35 grados, Vaya, no tienen playa.
19: Duro porque se madruga y tienes que estar aquí con la calor.
12: Así se las ingenian los fans de Manuel Carrasco antes de su concierto. Tampoco la tienen en Madrid, donde se han llegado a los 33 grados, así que para hacer turismo, el kit básico: sombrero, abanico y botella de agua. En el País Vasco, con aviso amarillo por altas temperaturas, han atendido a 33 personas afectadas por el calor. Una jornada que ha dejado algunos récords, sobre todo en Galicia. En A Coruña han superado los 37 grados.
20: Hasta ahora, en un mes de junio, el máximo de la serie eran 32,2. Registrada en el año 2022.
12: Temperaturas muy altas también por las noches, tropicales, incluso en las Rías Baixas. Una situación completamente normal que ha disparado el riesgo de incendios. Desde Galicia hasta el Pirineo catalán, el peligro es muy alto.
5: Muy buenas. Se complica el tiempo en las próximas horas. Este domingo vamos a tener tormentas, sobre todo por la tarde, activándose en muchos puntos del centro, de la mitad norte y hacia el interior sureste. Tormentas bastante generalizadas en el interior peninsular y bastante fuertes. Pueden dejarnos granizo y fuertes rachas de viento asociadas a su paso. Muy presentes por la meseta norte, por la meseta sur, hacia el centro e incluso en zonas altas del sureste peninsular. Las temperaturas están siendo suaves, incluso de madrugada en algunas zonas ni siquiera bajamos de los 20 grados. Las temperaturas máximas estarán bajando por el oeste. En general, el ambiente va a ser un poquito más llevadero, con valores por debajo de los 35 grados. Y sin embargo, en el noreste seguirá haciendo mucho calor. Las máximas rondarán los 37 en Zaragoza, también en Lleida, 36 grados en Toledo. En Sevilla nos quedaremos en torno a los 30.
0: Quedan 5 días para que el expresidente Zapatero declare ante el juez Calama y hoy socialistas y populares se vuelven a enzarzar por el debate de la judicialización de la política.
8: El gobierno es capaz de cualquier cosa, dice Feijóo, porque es capaz de organizar cacerías contra la policía o los jueces por hacer su trabajo.
17: P.

0: no ha aprendido nada del 15M.
1: Y han vuelto a meter la mano en la caja, que en cuanto han tocado poder, han intentado beneficiarse a sí mismos y a sus amigos.
0: Izquierda Unida avisa, serán implacables.
2: Si se acredita ante los tribunales que el Partido Socialista, nuestro socio de gobierno, está inmerso en problemas de corrupción. Es una línea roja.
0: Y piden transparencia a Zapatero, al igual que Más Madrid.
3: Y en concreto tiene que dar explicaciones de lo que ha salido últimamente, que son el valor de las joyas.
0: Lo que piden los socialistas es respeto por la honorabilidad de personas e instituciones.
4: No somos ingenuos, respetamos a la justicia. Pedimos también respeto por la presunción de inocencia, que es una piedra fundamental del Estado de Derecho.
0: Confían plenamente, vuelven a decir, en el expresidente.
5: Todo apunta a que esta semana el foco estará de nuevo en el expresidente Zapatero.
6: Buenas tardes, señor Zapatero.
5: Y en su declaración ante el juez. Se espera que dé explicaciones sobre las joyas encontradas en su despacho, sobre las que ahora se ha abierto una pieza separada.
7: Todos son dudas. ¿Por qué? Porque no se sabe el origen de esos bienes y tampoco se sabe a qué impuestos debería imputarse esos bienes y esos hechos imponibles.
5: Algunos expertos consideran que de haber irregularidades en la tributación de las joyas, el expresidente ya no estaría a tiempo de su regularización. Otros difieren.
8: El auto del juez es tan amplio que sin concretar año concreto de la comisión de los presuntos delitos fiscales, que a nuestro juicio permitiría aún la presentación de declaraciones extemporáneas.
5: Pero en todo caso, la apertura de esta pieza separada abre la puerta a varias hipótesis. La primera, que las joyas hayan sido compradas o provengan de una herencia familiar y el expresidente pueda acreditarlo.
8: No había un problema tributario.
5: La segunda, que se trate de regalos sin declarar recibidos en los últimos 5 años, es decir, antes de la prescripción del posible delito.
7: La cuota dejada de ingresar estaríamos alrededor de los 650.000 euros. Por lo tanto, en este caso, el sujeto no solo se enfrentaría a una multa pecuniaria, a una multa económica, sino que también podría ser objeto de un procedimiento penal con penas de prisión de 1 a 5 años.
5: Y hay incluso una tercera vía, que las joyas provengan de terceros países y se haya cometido un supuesto delito de contrabando.
8: Ese delito de contrabando que tiene que probar el juez o la fiscalía o las acusaciones particulares.
5: Dudas que se pueden disipar en la declaración de Zapatero ante el juez.
9: Ione Belarra va a encabezar la lista de Podemos a la Comunidad de Madrid para las próximas elecciones autonómicas. La secretaria general de Los Morados va a intentar recuperar la representación que perdieron en 2023 en la Asamblea madrileña.
1: He decidido encabezar una candidatura para la Comunidad de Madrid.
10: Voy a anunciarles el nuevo gobierno de Castilla y León para esta duodécima legislatura.
9: 4 meses desde las elecciones autonómicas, Castilla y León estrena ejecutivo un gobierno continuista que nace del pacto entre PP y Vox. Los de Abascal se quedan con una de las 2 vicepresidencias y 3 de las 10 consejerías. En ella confío plenamente. Y la tradicional marcha republicana ha vuelto a salir a la calle en Madrid. Identifican Corona con guerra y el militarismo, por eso su objetivo, dicen, es una república para la paz. La convocatoria nació como una iniciativa ciudadana, pero ya cuenta con el respaldo de varios grupos políticos en el Congreso. Es una de las explosiones que han sacudido el sur del Líbano este sábado. Allí el ejército israelí sigue bombardeando poblaciones como esta a pesar de la tregua. Ya son más de 3.600 los muertos en este país desde el inicio de la ofensiva. Y más allá del frente libanés, Donald Trump dice que el acuerdo con Irán se va a firmar este mismo domingo, algo que Teherán descarta, aunque ambas partes reconocen estar muy cerca del pacto. Estados Unidos pone el foco en la reapertura de Hormuz, donde continúa el fuego cruzado.
11: Estados Unidos e Irán han pasado esta semana negociando por un lado e intercambiando ataques por otro, y en esta situación tan frágil, el mundo sigue esperando para saber si finalmente firman un acuerdo. Los dos países tienen muchos motivos para querer salir de esta

0: esta guerra aquí en Estados Unidos, el conflicto dispara el precio de la gasolina y hunde la popularidad de Trump. El reto para él es firmar un texto que Irán esté dispuesto a aceptar y que pueda vender como una victoria aquí en casa. Llevan semanas en esta encrucijada. La salida que están buscando es dar ahora un primer paso, un primer acuerdo para reabrir el estrecho de Hormuz y dejar los asuntos más espinosos para más adelante, darse al menos 60 días para negociar un acuerdo más amplio.
1: No solo Trump, también Pakistán, país mediador, cree que el acuerdo podría firmarse en horas. Teherán lo rebaja a una cuestión de días, aunque ya saca pecho por lo pactado. Según el ministro de Exteriores, su país recibirá de forma inmediata 24.000 millones de dólares y 300.000 millones más para la reconstrucción. El estrecho de Hormuz seguirá bajo su control y tendrán 30 días para reabrirlo. Nada que ver con la versión de Washington. Habla de reapertura automática del tráfico marítimo y levantamiento gradual de sanciones si Irán destruye su uranio enriquecido. Coinciden, eso sí, en que este memorando es solo el primer paso, previo a un plazo de 60 días para la paz definitiva. Y aún quedan muchos flecos, como el futuro de los misiles iraníes o su apoyo a Hezbollah. Ajeno a las conversaciones, Israel continúa atacando el sur del Líbano. El fuego cruzado tampoco cesa en Hormuz. Estados Unidos ha derribado más drones iraníes que hostigaban a buques comerciales. Otro signo de que esta vez sí el acuerdo va en serio es este anuncio de Teherán. El funeral del líder supremo, Ali Jamenei, será del 4 al 9 de julio. Estados Unidos lo mató en febrero, al comienzo de la guerra. El régimen no lo ha enterrado aún por temor a que sus enemigos aprovecharan para liquidar al resto de la cúpula.
2: Estados Unidos ha matado al líder del Tren de Aragua, la mayor banda criminal de Venezuela, en un ataque en este país coordinado con el gobierno de Delcy Rodríguez.
3: Donald Trump ha publicado este vídeo para anunciar la muerte del líder del Tren de Aragua, la organización criminal más peligrosa de Venezuela. Es él, Héctor Guerrero Flores, conocido como el Niño Guerrero, y lo han asesinado en suelo venezolano, una operación combinada entre Venezuela y Estados Unidos. Otra muestra de la influencia que tiene la Casa Blanca en el país tras la captura de Maduro. Trump tiene al Tren de Aragua en el punto de mira. Lo ha nombrado hasta la saciedad. Lo ha utilizado para justificar su campaña contra los migrantes y lo ha designado como organización terrorista extranjera. En los últimos años, el Tren de Aragua ha ido extendiendo sus tentáculos a Estados Unidos, pero donde realmente es fuerte es en Sudamérica, una red por varios países con miles de miembros. Secuestros, extorsiones, trata y explotación sexual de mujeres, tráfico de migrantes, ciberdelincuencia. Con el asesinato del Niño Guerrero no solo acaban con un líder, también con la persona que fundó y afianzó la organización criminal desde esta cárcel. El Estado permitió que aquí, estando preso, hiciera y deshiciera a su antojo. Tras estos muros, ordenó construir un zoológico, una piscina, una discoteca. Se escapó dos veces. Llevaba en busca y captura desde 2023.
2: En Albania, un grupo de manifestantes ha derribado las vallas de un proyecto residencial de lujo en la costa adriática. Allí llevan semanas saliendo a las calles en protestas multitudinarias contra la construcción de dos complejos turísticos de lujo vinculados a la hija y al yerno de Trump en zonas con gran valor ecológico. Y esto que ven es Belfast, en Irlanda del Norte, donde cientos de personas han mostrado en las calles su rechazo a los episodios de violencia que hemos visto esta semana contra la población migrante, auspiciados por la ultraderecha. En Roma, grupos de izquierdas se han manifestado contra una marcha de la extrema derecha que pedía expulsar migrantes. Y el rey Carlos III ha participado este sábado junto a otros miembros de la familia real británica en el tradicional desfile militar anual para celebrar su cumpleaños.
4: Vaya por delante que el cumpleaños de Carlos III no es hoy, sino en noviembre, pero es tradición celebrarlo en junio, para esquivar otra tradición muy londinense. Que te llueva, así que con este cielo bien despejado, unos 1.400 soldados y cientos de músicos han acompañado al rey y a la reina que han desfilado en este carruaje victoriano. Desde que le diagnosticaron un cáncer, el monarca no ha vuelto a participar montado a caballo, algo que sí ha hecho el príncipe Guillermo. Otra de las protagonistas ha sido ella, la princesa de Gales, que ya recuperada ha retomado su agenda internacional, aunque sin duda la imagen más esperada era esta. El icono

0: Único saludo desde el balcón de Buckingham. Los allí presentes observaban cada gesto mientras los sobrevolaba la Real Fuerza Aérea Británica. En los alrededores de palacio, varios manifestantes han mostrado pancartas antimonárquicas y con fotos del expríncipe Andrés, vinculado con el pederasta Jeffrey Epstein. Andrés lleva años sin participar en esta celebración del Trooping the Colour. Entre aquella familia real y esta, ahora más reducida y centrada en aquellos con funciones oficiales, ha llovido bastante.
1: Hola y felicidades por vuestros primeros 90 años.
2: Es el mensaje en lenguaje de signos con el que la reina Letizia ha querido felicitar hoy a la Confederación Estatal de Personas Sordas de nuestro país. La entidad cumple 90 años, doña Letizia ha resaltado su carácter pionero y todos los logros que ha conquistado en este tiempo. Vamos a hablar ahora del uso y del abuso de la tecnología por parte de los niños, porque es la gran preocupación de las familias ahora, sobre todo que termina el curso escolar. Con las vacaciones aumenta el tiempo frente a las pantallas y muchos padres aseguran que han sentido bastante presión a la hora de dar el primer móvil a sus hijos. La mayoría, 7 de cada 10, reconoce sentirse poco preparado para afrontar este momento.
3: Con más tiempo libre, menos deberes y muchos padres trabajando,
4: pues quieren ver dibujos animados o quieren ver algún juego.
3: La llegada de las vacaciones se convierte en un desafío para muchas familias.
5: Controlan ya muy bien con 7 y 4 años el teléfono, sobre todo YouTube.
6: Pero nos volvemos locos, efectivamente, porque hay mucho más tiempo libre. Entonces, la preocupación es qué hacemos para que no se empantallen, ¿no?
3: Porque los menores pasan de media 4 horas al día delante de las pantallas, y es que para que este tiempo no se duplique en verano, los expertos recomiendan que este uso se incluya también en las rutinas.
6: Un tiempo para hacer ocio saludable, deporte, también un tiempo para la tecnología.
3: No solo ordenadores y las tablets, también los móviles. La mayoría de los padres se sienten inseguros a la hora de darles el primero.
7: Se lo entregué el año pasado. Lo quería para estar en comunicación con sus amigos.
3: Teresa se lo ha dado a su hijo Iñaki, con 9 años. Se trata de un dispositivo totalmente adaptado para su edad.
8: Es escuchar música, sacar fotos, si necesita en algún momento acceder a internet, pues me pedirá permiso. Y
6: socializan con los dispositivos, se comunican con los dispositivos, por tanto no podemos pretender sacarles del mundo de la tecnología. Lo que tenemos que pensar es que tenemos que hacer un acompañamiento.
3: Estar a su lado, explicarles cómo funciona o advertirles de los peligros y sobre todo ser buenos referentes.
9: Pues claro, nos ven a nosotros también utilizar el móvil.
3: España tramita una ley para elevar la edad mínima a los 16 años para registrarse en las redes sociales.
2: Novedades en el caso Andic. La defensa de Jonathan Andic, investigado por el supuesto homicidio de su padre, asegura que algunos de los mensajes de WhatsApp que está investigando la policía están sacados de contexto. En concreto, se refiere a uno enviado 5 meses antes de la muerte de Isaac Andic, en el que su hijo le dice literalmente: "No me extraña que pensaras que era capaz hasta de matarte". La defensa afirma que es una expresión metafórica habitual en las sesiones terapéuticas a las que acudía la familia. Vamos a hablar ahora de 3 accidentes mortales en el medio rural que son los que han marcado esta jornada que ha sido dramática en Cataluña. En el Cabo de Creus, en Girona, la Guardia Civil ha rescatado el cuerpo del submarinista desaparecido a unos 10 metros de profundidad. También ha sido localizado sin vida el joven desaparecido en una presa del curso del río Llobregat en Barcelona, y un 3er accidente mortal en la zona de Alins, Pirineo de Lleida. Epílogo de la Feria del Libro de Madrid. En la víspera de su cierre sigue habiendo multitud de actividades. Esta tarde, desde la caseta de Radio Televisión Española, Radio Nacional de España ha emitido un programa especial por el centenario del nacimiento del poeta, ensayista, novelista José Manuel Caballero Bonal. Entre los invitados, el cantaor José Mercé, quien fuera gran amigo del escritor, que participó en algunos de sus discos, además. Ciudad de México celebra su desfile temático de la Copa del Mundo en una de las principales avenidas de la ciudad como parte de las actividades de la Copa Mundial de la FIFA 2026. El evento cuenta con alebrijes, gigantes, catrinas, carrozas y homenajes a leyendas del fútbol como Pelé o Diego Maradona. Con estas imágenes les dejamos por ahora. Gracias.

0: Acaba de amanecer en el templo budista del Garraf, en Barcelona. Varias decenas de personas comienzan su primera meditación del día. Aún no han desayunado. Lo harán después de la hora y media que dura la sesión. Mientras ellos solo están pendientes de su respiración, no sería raro que tú hayas mirado el móvil 10 veces para contestar algún mensaje, revisar el tiempo o quedarte atrapado en alguna red social. Un adulto pasa unas 4 horas al día usando el móvil, pero esta dependencia no es solo culpa nuestra. Este año se ha dictado una sentencia histórica en Los Ángeles. Un jurado consideró que empresas como Meta y YouTube son responsables de nuestra adicción a las pantallas. Hoy hablamos de un veredicto pionero, un golpe a Silicon Valley y de cómo actuar contra un algoritmo que quiere gobernarnos a todos. Soy Pepa Bueno y esto es La Semana. Comenzamos.
1: The pigeon was studied in a uniform box, one it quickly grew used to. One piece of behavior, pecking a colored disc, was measured.
0: Imaginen esta escena: una paloma metida en una caja blanca. Cuando la paloma picotea la pared, a veces sale comida por un orificio y a veces no. No hay un patrón. Esto es psicología experimental del siglo XX y es también el tablero en el que se juega hoy la partida de la atención de la humanidad. La caja de Skinner fue un experimento del psicólogo Boris Frederick Skinner en el que metía animales como ratas o palomas. Este científico descubrió algo importante: las recompensas impredecibles enganchaban mucho más que las recompensas fijas. Si el animal no sabía cuándo iba a llegar la comida, seguía pulsando compulsivamente. Algo muy similar a lo que hacen con nosotros Facebook, Instagram o TikTok. Nunca sabes cuándo llegará el próximo premio. Estos mecanismos activan circuitos de anticipación y recompensa de nuestro cerebro, muy parecido a lo que pasa con las máquinas tragaperras.
2: La razón por la cual, cuando yo empecé a trabajar para Facebook, Facebook te mandaba mensajes de los cumpleaños de tus amigos, no era porque querían que le dijeras feliz cumpleaños a tu amigo. La razón era que era el mecanismo más efectivo para engancharte de vuelta.
0: Arturo Béjar se dedica al cine y al teatro. También fotografía abejas, árboles y ardillas. Hace poco escribió una obra y dirigió en escena a Philip Glass, el gran compositor de música clásica minimalista. Pero antes de todo esto, antes de dedicarse al mundo del arte, Arturo trabajaba en algo radicalmente distinto. Entre 2009 y 2015 fue director de ingeniería de Facebook.
2: Me vine a vivir a Silicon Valley y empecé a trabajar aquí en 94, llegando a Yahoo, que cuando yo empecé no era tan grande, pero se volvió en su tiempo la compañía más grande de Internet.
0: Llegó a la meca de la tecnología en los 90 y en aquellos años sentía que todos compartían un sueño.
2: Era acerca de cómo la tecnología podría conectar a la gente de una manera que fuera constructiva y buena para ellas, que no fue para nada como acabó evolucionando todo este mundo.
0: Arturo trabajó más de una década como responsable de seguridad de Yahoo y un día le llegó un mensaje desde una compañía que empezaba a ser muy dominante, Facebook. Le querían contratar.
2: La última entrevista de trabajo que tuve fue con Mark Zuckerberg. Hablé con toda la gente de muy alto nivel de la compañía.
0: Durante los 6 años que estuvo allí, el número de usuarios se multiplicó casi por 5, hasta los 1.200 millones. Más gente que toda la población de Estados Unidos y Europa juntas. Eran los líderes del negocio de Internet y lo eran, entre otras razones, gracias a los mecanismos que usaban para atrapar la atención.
2: Hay departamentos de enganche y hay departamentos dedicados a que si dejas de usar el producto te van a enganchar y te van a jalar de vuelta como puedan.
0: Arturo estaba en las reuniones donde se decidía qué mecanismos seguían adelante y cuáles no.
2: Y lo que tienen es una herramienta que se llama prueba A-B. Entonces, tú puedes tener al mismo tiempo 2 versiones diferentes del producto y puedes ver cuál funciona mejor. Ahora, en este caso, cuando dices funciona mejor, ¿qué se refiere? Es que la gente lo usa más tiempo o lo usa más veces.
0: Un equipo inmenso con un objetivo común: capturar nuestra atención.
2: Tienes a 30.000 o en ciertos momentos 50.000 de los mejores ingenieros del mundo creando sistemas, probándolos cada momento.
0: Los dueños de las redes sociales nos convierten en las palomas de Skinner con diseños aparentemente inocentes. El botón de me gusta, el scroll infinito, las notificaciones o la reproducción automática de vídeos, en inglés autoplay.
2: Alguien afuera hizo un estudio y encontró que 80% de los usuarios odiaban autoplay. La compañía decidió, Mark Zuckerberg decidió, no, pues autoplay va a ser el nuevo estándar. ¿Por qué? Pues porque la gente ve más los videos así y es más importante que la gente vea más los videos que otras cosas.
0: Es decir, aunque la gente rechazó esta novedad, siguieron adelante porque retenía más al usuario. Lo que estamos viviendo, aunque nos parece relativamente nuevo, ya lo definió hace medio siglo el premio Nobel Herbert A. Simon. Lo llamó economía de la atención.
2: Hay que entender que el producto de Meta es tu atención. Es lo que están vendiendo, es lo que están maximizando, es lo que están capturando. Son una aspiradora sin límites de cuánta atención les vayas a dar.
0: Simon se dio cuenta de que en un mundo donde hay un bombardeo de información constante, la atención se convierte en un bien escaso, muy codiciado por las empresas. Pero ¿cómo conseguir retenerla? La respuesta se resume en una palabra: algoritmo, y actúa en todas las plataformas.
2: Por un milisegundo, tú ves un video, algo te captura por un momento y ese algoritmo inmediatamente crea un torrente de este tipo de contenido, de información.
0: Creemos que elegimos lo que vemos, pero es el algoritmo el que decide por nosotros. Un conjunto de operaciones que analiza nuestro comportamiento en redes y predice qué contenido nos retendrá más tiempo.
2: Yo diría que las redes sociales conocen y explotan nuestras vulnerabilidades mejor que nosotros mismos las conocemos.
0: Charo Rueda es catedrática en el Departamento de Psicología Experimental de la Universidad de Granada y profesora de Neurociencia Cognitiva. También es la directora del laboratorio en el Centro Mente, Cerebro y Comportamiento. Charo, bienvenida.
3: Muchas gracias.
0: Y me acompaña también Javier Villuendas, que es periodista de RTV. Hola.
4: ¿Qué tal, Pepa?
0: Charo, ¿qué ha pasado con nuestra atención en la última década?
3: Estamos en una situación en la que se promueve un tipo de atención que está bajo control externo. No, nos podemos imaginar en una situación en la que estoy trabajando, escribiendo un texto con la atención focalizada en ese trabajo y de repente recibo una notificación de la llegada de un email, ¿no? Esta notificación activaría el sistema de control externo y interrumpiría la activación del sistema de control voluntario, ¿no? Relacionado con dos aspectos de la psicología muy importantes y muy relevantes, que son la voluntad y la conciencia de las cosas. Entonces, lo que está sucediendo es que estamos en un mundo en el que se promueve un tipo de atención bajo control externo que permite de alguna forma hackear al sistema voluntario, al sistema de control por objetivo interno, ¿no?
0: Ese hackeo es una adicción.
3: Bueno, claro, hay cierta relajación, cierto placer en que la atención esté controlada de forma externa y yo no tenga que poner recursos de esfuerzo para relacionar una información con otra, pues para decidir que a continuación cuál es el siguiente paso que debo de dar para la actividad que estoy haciendo.
0: Si lo estoy entendiendo bien, es el placer y el relax que provoca que gobiernen otros.
3: Exacto, sí.
0: No tener que estar en el trabajoso oficio de vivir.
3: Además, el contenido que nos proponen de forma externa es un contenido generalmente muy anclado a nuestras motivaciones, a nuestros gustos, con lo cual, miel sobre hojuelas.
0: Este tipo de atención se incentiva con el teléfono inteligente y con las redes sociales, ¿verdad?
4: De hecho, las redes sociales han mutado mucho en los últimos años de redes sociales a redes de interés. Es decir, ya no ves a tu amigo del Erasmus, sino ves a gente desconocida que incluso te vende cosas. Digamos que ahora el algoritmo es el que te suministra tus supuestos intereses. Aquí Bueno, hay que decir también una cosa importante que nos contó Arturo en su experiencia, que había ingenieros con incentivos para desarrollar y para crear los mejores cebos para atrapar nuestra atención.
0: ¿Cuáles son los mecanismos? ¿Cuáles son los mecanismos que utilizan para dejarnos enganchados ahí?
4: Ingenios o mecanismos como el scroll infinito, la reproducción automática de vídeos, los microvídeos que Elon Musk, propietario de una red social, considera que es uno de los peores inventos de la historia reciente porque pudren el cerebro.
5: Y en las últimas horas hemos conocido dos decisiones judiciales que ponen límites a las grandes tecnológicas, algo que parecía impensable hasta ahora.
0: Este marzo, la Corte Superior del Condado de Los Ángeles, en Estados Unidos, sentó en el banquillo a dos de las grandes empresas tecnológicas, Meta y YouTube. Se las acusaba de crear plataformas adictivas. La demandante era una joven de 20 años llamada Kaylee, que había sufrido ansiedad, depresión y dismorfia corporal por culpa de las redes sociales. La historia de Kaylee es extrema, pero a la vez reconocible. Ahora tiene 20 años, pero empezó en YouTube a los 6. A los 9 ya estaba en Instagram. A los 10 llegó a TikTok y a los 11 se enganchó a Snapchat.
6: No creo que las redes sociales puedan ser clínicamente adictivas. No creo que sea posible ser adicto a Instagram, pero un uso problemático sí es posible, aunque varía de persona a persona. Es como ver la televisión durante más tiempo del que le sienta a uno bien.
0: Quien hizo estas declaraciones durante el juicio fue Adam Mosseri, el director de Instagram. La denunciante Kaylee contó que se acostaba conectada y en medio de la noche se despertaba para revisar las notificaciones. Si sus padres le quitaban el móvil, sufría ataques de pánico. Un día incluso llegó a estar más de 16 horas conectada.
7: Al principio, en la empresa, teníamos objetivos relacionados con esto y luego, en cierto momento, decidí no centrarme en el tiempo, sino en la utilidad y el valor.
0: En la misma sesión, Mark Zuckerberg, el director y creador de Meta, la empresa propietaria de Facebook, Instagram y WhatsApp, reconocía así que tenían la misión de aumentar el tiempo de los usuarios frente a la pantalla.
2: Mienten. Cuando hablaron de las 16 horas de Kaylee, la respuesta de Adam Mosseri es que esa era una decisión personal, que Instagram es igual que una televisión. No conozco a una persona fuera de ellos que crea que una niña pasando 16 horas en un día sea una decisión personal.
0: La madre de Kaylee describió que la adicción de su hija a las redes había cambiado el modo en que funcionaba su cerebro, que ya no tenía memoria a largo plazo, que no sabía vivir sin el teléfono y que podía ponerse furiosa solo con tocarle el móvil. Arturo Béjar fue uno de los testigos llamados a declarar en el juicio.
2: Las compañías conocen perfectamente que están diseñados con mecanismos de adicción. Las compañías conocen perfectamente todos los daños que ellos les están pasando a la gente joven. Las compañías entienden perfectamente las maneras que podrían investigar y reducir estos daños. Y no lo hacen.
0: Durante la causa, los abogados de Kaylee sacaron a colación el proyecto MIST, un estudio interno de Meta realizado junto a la Universidad de Chicago. El informe concluía que los niños con experiencias de vida adversas son especialmente vulnerables a los mecanismos de enganche. Sin embargo, el estudio nunca fue publicado y Meta, pese a tener la información, no emitió ninguna advertencia. También presentaron documentos internos de esta empresa tecnológica donde los ejecutivos explicaban su objetivo de atraer a Instagram usuarios cada vez más jóvenes. Los miembros del jurado también tuvieron acceso a otras comunicaciones internas como un memorándum de YouTube que describía la adicción del espectador como un propósito de la plataforma.
2: Y una de las grandes cosas de estos juicios es el hecho de que el mundo puede ver a qué grado la gente que trabaja en estas compañías entiende y sabe lo que está haciendo.
0: Tras más de 40 horas de deliberación a lo largo de 9 días, el jurado formado por 12 miembros decidió que esas empresas actuaron con negligencia en el diseño o funcionamiento de sus plataformas. A las puertas del juicio había madres y padres de adolescentes que se habían quitado la vida por su adicción a las redes sociales. Hay miles de demandantes en Estados Unidos a la espera de juicio, pero este ha sido histórico.
2: Porque estos productos como el scroll infinito, como los videos autoplay, como las notificaciones, como los contadores sociales de popularidad, ninguna de esas cosas están diseñadas para hacer tu vida mejor o la vida de nuestra gente cuanto mejor. Están exclusivamente diseñadas para capturar la más cantidad posible de tu atención. Y el hecho que el jurado viera eso independientemente de cualquier argumento de contenido, es algo profundamente importante.
0: Mientras, Meta espera 60.000 millones de ingresos para el segundo trimestre de este año. El juicio a Kaylee ha puesto el foco en el daño que pueden provocar las redes sociales y en cómo sus efectos empiezan a mirarse ya con otros ojos. Incluso se habla del momento tabaco. Javi, ¿qué quiere decir exactamente eso?
4: Tiene que ver con los famosos juicios que sufrió la industria tabacalera en los años 90, en las que se descubrió y se enjuició que la industria tabacalera sabía los efectos nocivos del tabaco, aún así lo ocultaron y además aplicaron estrategias para enviciar a la gente. Por eso se equipara a lo que ahora está ocurriendo con las redes sociales. Hay que decir que estos juicios también son históricos, como los del tabaco, porque lo que se está juzgando no es lo que se publica en las plataformas, sino su diseño. Meta y YouTube van a pagar a Kaylee 6 millones de dólares, que para ellos es una minucia, son cacahuetes, pero es un precedente. Y se viene una ola de juicios ahora contra ellos. Y también hay que decir que Snapchat y TikTok, otros dos mastodontes de redes sociales, hicieron un acuerdo previo con Kaylee para no ir a juicio.
0: Charo, a nivel cerebral, cognitivo, ¿qué consecuencias tiene esta vida dispersa entre notificaciones, mails, WhatsApp, que llevada al extremo hemos visto el caso de Kaylee, pero que forma parte de nuestro día a día?
3: Sí que empieza a haber ya evidencia muy, muy rotunda, muy robusta, sobre la asociación que tiene el tiempo en redes o el tiempo que uno pasa en hacer actividades multitarea en dispositivos con... digamos, problemas de atención tanto a nivel cognitivo, ¿no? Es decir, por ejemplo, se asocia el tiempo pasado en redes con una mayor distractibilidad de la persona, ¿no? Responde más a la estimulación externa, más dificultad para estar concentrado durante más tiempo, menor capacidad de memoria de trabajo, que es el sistema que nos permite mantener activa la información con la que estamos trabajando en un momento determinado. Y lo que se está viendo es menor volumen, ¿no? Fijaros, hay un impacto en la propia estructura de estas áreas del cerebro, ¿no?
0: ¿Menor volumen de qué?
3: Menor volumen de sustancia gris, ¿no?
0: Dios mío, se come la sustancia gris.
3: Sí, menor volumen en nodos de la red de control voluntario y también estos nodos, que una de sus características es que están muy conectados, son muy centrales en la conexión con otras estructuras que procesan información, pues esa conexión también a nivel estructural, ¿no? Vemos menor integridad en las fibras de conexión de sustancia blanca entre esos nodos del cerebro y otras estructuras del cerebro con las que tiene que estar en conexión para poder coordinar, ¿no?, este pensamiento, ¿no?
0: Y si ya hay estas evidencias científicas, Javi, habrá estudios bien curiosos ya también.
4: Sí, de hecho, recientemente 13 asociaciones médicas españolas mandaron un informe al Congreso de los Diputados en los que informaban de 70 evidencias científicas que demostraban que la relación de los menores a edad muy temprana con las redes sociales y los dispositivos de una manera prolongada y pasiva afectaba y se asociaba con peores resultados cognitivos, de lenguaje, de funciones ejecutivas y de autorregulación. Y luego hay estudios curiosos, por ejemplo, uno de la Universidad de Florida en Estados Unidos, que dice que en los últimos 20 años, la lectura, el hecho de leer por placer, ha descendido del 28% al 16% en Estados Unidos en los últimos 20 años. O otro estudio sobre la atención de Gloria Márquez, una doctora en psicología y catedrática de informática de la Universidad de California, que ha medido cómo la atención en los últimos 20 años ha decrecido de 2 minutos 45 a 40 segundos. Evidentemente esto es correlativo, no es causal, no se puede vincular exactamente porque puede haber otros factores que intervengan, pero coincide.
0: Charo, ¿nos estamos volviendo más tontos?
3: Bueno, la atención es un sistema cognitivo de dominio general, lo llamamos así, ¿no? ¿Y esto qué quiere decir? Pues que está involucrado en un montón de aspectos de la vida, como la toma de decisiones, el razonar, el incluso el decidir qué contenidos son de interés, ¿no? Planificar mi vida, regular mis emociones.

0: acciones, ¿no? En definitiva, este sistema es, en mi opinión, crucial para ser la persona que quiero ser, ¿no?
1: Charo, a lo largo de la historia, las máquinas, la tecnología, ha venido a ayudarnos a los seres humanos, ¿no? A liberarnos de cargas de trabajo. ¿Qué es lo que cambia con lo que estamos viviendo?
0: Claro, ¿no? Un desarrollo tecnológico como una lavadora, pues al final hace un trabajo que nos resultaba tedioso. ¿Para qué? Pues para que podamos tener más tiempo de ser propiamente humanos, ¿no? De crear, de conversar, de pasear por la naturaleza, de pensar. Sin embargo, la inteligencia artificial, no, una cosa que me resulta preocupante es que viene a quitarnos cosas que son propiamente humanas, ¿no? Como es el razonar, el extraer la información que nos resulta relevante de una lectura, el redactar una idea, ¿no? Es decir, pues ahora digo, ah, venga, pues en vez de pensar yo cómo decir esto, se lo pregunto a ChatGPT y que lo haga por mí, ¿no? Entonces, es sustituir aspectos que son propiamente humanos, ¿no? Entonces, esto sí resulta preocupante.
1: Hemos descrito el fenómeno, hemos visto las consecuencias, pero ¿por qué necesitan, Javi, tenernos enganchados?
2: A ver, ellos ganan dinero de dos maneras. Por un lado, con todos nuestros movimientos en las plataformas, ellos los registran, los clasifican y los comercializan. Es decir, por ese lado, pues nos hacen una radiografía de nosotros para saber todo lo que necesitamos y queremos. Y por otro lado, para darnos publicidad personalizada. Bueno, de hecho, si ahora yo comento me quiero ir de vacaciones, probablemente en mi móvil me salten anuncios de viajes, de hoteles, de chanclas. Antes en prensa o en la televisión había anuncios y era cuando aprovechamos y nos íbamos al baño. Pero ahora esa publicidad nos interesa un poco, no dejamos de mirar el móvil. Y es lo que ellos quieren, que nunca dejemos de estar conectados porque nos conocen mejor y nos dan publicidad ad hoc.
1: La economía de la atención.
2: Eso es.
1: La economía de la atención.
3: Bueno, ya eres un cencerro, como no podía ser de otra manera. Así que nada, nos han dicho que hay vacas, que ahí yo aquí no veo nada, pero bueno.
1: Nuestra compañera Maika Ávila está de viaje con un objetivo, desconectar del mundo digital durante 24 horas, explorar maneras de recuperar nuestra atención. Lo hará en una cabaña especialmente preparada para ello en el Pirineo de Girona.
3: Pues está calentito dentro, muy bien. Y me muero de ganas de ver. Madre mía. Lo de la caja de. Bueno, pues aquí estamos ya con la caja esta de Amplayer.
1: Para completar la experiencia, en la cabaña hay una caja fuerte donde Maika debe meter su móvil. En su lugar le han dado un Nokia ladrillo, por si pasara cualquier cosa. También tiene una brújula, pilas, una cámara Polaroid y una linterna.
3: Y no saber la hora me va a estresar, eso ya lo sé. Pues nada, caja cerrada. Un candado a la caja, que es como si yo me desapareciera del mundo. Pero en realidad no sé si esto me va a ayudar mucho para recuperar la atención.
1: Vivir una experiencia donde cada detalle está pensado para desconectar cuesta entre 135 y 200 euros la noche. Depende de la temporada.
4: He salido a dar un paseo por aquí, por el campo, que hay muchas cuestas. Está todo muy, muy salvaje, la verdad.
1: En una consulta online que hizo el Departamento de Datos de RTVE a finales de 2025 sobre el uso del móvil, 7 de cada 10 de los encuestados confesó que debería reducirlo, en particular su tiempo en Instagram o TikTok.
4: Yo creo que llevo unas 20 horas, calculo, sin móvil, sin estar pendiente de él, cerrado bajo llave. Hoy no me he acordado casi del teléfono, quizá porque siento que dentro de poco tengo que volver a él. No siento para nada la ansiedad de estar conectada. De hecho, me genera ansiedad un poco el pensar que tengo que volver a conectarme.
1: Charo, Javi, esta desconexión en las cabañas se queda en una anécdota, ¿no? Por un lado hay una paradoja, que muchos instagramers van allí a desconectar y luego lo cuelgan en sus redes sociales en primer lugar. Segundo, que es una experiencia muy limitada, al alcance de muy pocos que se pueden pagar esto y que son unos pocos días. Luego se vuelve a la vida cotidiana con todo lo que eso conlleva. ¿Pero es posible, de verdad, resetearse, desconectarse, recuperar la atención por estar unos días inmóvil?
0: Bueno, a mí me parece que tiene un aspecto positivo, que es la toma de conciencia. La toma de conciencia de cuánto tiempo pasas interaccionando con el móvil y de cuánto consume de tu día a día, ¿no? Y cuánto consume de tu actividad mental. Entonces yo creo que como toma de conciencia puede ser un ejercicio interesante, pero para generar el hábito no bastan 24 horas, ¿no?
1: ¿Qué hay del esfuerzo colectivo de acabar con esta adicción?
2: Claro, como dice el psicólogo social Jonathan Haidt, si una persona hace algo estúpido, quizá esa persona sea estúpida o no. Pero si todo el mundo lo hace, es que hay estructuras que nos conducen a ello. Entonces, podemos usar un móvil tonto, podemos meditar, pero también hay otras actividades a las que nos podemos sumar. Por ejemplo, las redes sociales privadas que conocemos, existen otras que se llaman las redes sociales del Fediverso, que no están diseñadas con estos patrones adictivos, como Mastodon. Bueno, pues se puede estar ahí sin renunciar a la tecnología ni a sociabilizar y no estar potencialmente enganchado por esos patrones que comentamos. Luego, la propia Blue Sky también tiene un diseño cronológico, no tiene ese scroll caótico, también pues es una experiencia más agradable. Luego hay tres investigadores franceses, por ejemplo, que proponen poner una tasa a las redes sociales por esas externalidades negativas que causa el uso compulsivo de las redes sociales, también incluso a salud mental. Pues bueno, pues para un tributo regulatorio, para compensar esto, como puede ser un impuesto a los cigarrillos. Luego, también existen movimientos como el Offline Club, fundado en los Países Bajos, que... recogiendo un poco lo que decía Charo de toma de conciencia, pues proponen no usar el móvil en el metro, en el autobús, para ser conscientes del uso que le damos al móvil. Y luego las asociaciones médicas que comentaba antes, que mandaron un informe al Congreso con evidencias científicas con 70, recomiendan, así en términos generales, que de 0 a 6 años no se usen pantallas, de 6 a 12 años una hora y a partir de 12, dos horas como máximo.
1: Si han ido al Congreso es porque al final hacen falta políticas públicas, ¿no? Si hablamos de un problema que afecta a millones de personas. Está el nivel legislativo. Australia, ¿no?, fue el primer país que llegó a prohibir el acceso de los menores de 16 años a las redes sociales.
2: Efectivamente, y no es el único. Dinamarca, Francia, España, muchos otros van a ir detrás. Y bueno, es una especie de movimiento reactivo, hay quien dice reaccionario, prohibicionista. Incluso esas personas menores, hay un estudio de UNICEF en España, hecho a 100.000 jóvenes, nada menos, estudiantes, en los que hay un dato curioso que ellos, en un 60%, comentan que necesitan una desconexión digital.
1: ¿Y qué hacemos con los adultos, Charo? Porque bueno, adicción no conoce edades.
0: Pues necesitamos actividades de ritmo lento. Por ejemplo, no comer con dispositivos en la mesa, ¿no? Sino estar en la conversación, estar en la comida, estar en el saborear. Si vamos a tomar la bicicleta para dar un paseo, pues tomar la bicicleta y hacer el paseo con atención plena, ¿no? No a la vez que escuchamos un podcast y a la vez que... No, si voy a escuchar un podcast, lo tengo que hacer con atención plena en esta actividad, ¿no? Leer un texto durante un tiempo sostenido, ¿no? Y si es posible, en papel, para evitar distractores que nos interrumpan esa actividad. Oportunidades para la regulación endógena. Por ejemplo, estamos cada vez más acostumbrados a observar a familias que están en un restaurante y los pequeños están con un dispositivo para poder tolerar el estar sentado en la mesa esperando a que traigan la comida, ¿no? Pues eso está quitando oportunidades de regulación de ese comportamiento y de esa situación de forma interna, ¿no?
2: Pero querría comentar una reflexión al respecto de esta ola prohibicionista de César Rendules, que es un sociólogo del CSIC, que acaba de publicar recientemente un libro que se llama Redes Vacías, y que él no está a favor de la prohibición de las redes sociales a los menores. Y que habla un poco, plantea, y que le dejo aquí para que pensemos todos, de cómo hemos pasado de un tecnooptimismo en donde se introdujeron las pantallas en todas las escuelas, a pocos años después, a un cibercatastrofismo, a estigmatizar y demonizar las redes sociales y las pantallas y la digitalidad como algo, bueno, que es muy, muy negativo. Entonces, seamos cabales y que reflexionemos qué estamos haciendo al respecto.
1: Bueno, mientras nosotros hemos estado debatiendo, y seguramente los oyentes más rebeldes a las recomendaciones de Charo han estado a mil cosas mientras escuchaban este video podcast, los monjes y monjas budistas siguen con su mente enfocada en el mismo punto. No se ha movido. Tal vez ellos son la resistencia de nuestros días.

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0: é difícil de apagar, más que nada porque muta todo o monte dunha punta a outra. 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
1: Por lo que se levantou o vento, foi lo que llevou todo isto.
2: Estamos preocupados porque se o fogo baja para aquí, se nos queman as casas.
3: Varios fuegos forestales amenazan distintos puntos del país. En Padrón, en A Coruña, ha superado ya las 250 hectáreas y ha obligado a activar el nivel 2 de emergencias. Incendio también en Asturias, donde el Principado ha activado la fase 1 de emergencias por el foco que está en estos momentos afectando al entorno de Peñaflor y Vega de Anso, en el Concejo de Grado. Se trata de una zona de monte y de matorral en pendiente. El fuego también ha amenazado varios parajes de Ovejo, en Córdoba, y Mairena de Aljarafe, en Sevilla. Hola, ¿qué tal están? De nuevo, muy buenas noches. Seguimos muy pendientes de esos incendios. Mientras, este sábado nos deja otras noticias, como por ejemplo el acuerdo de paz entre Estados Unidos e Irán, que parece estar cerca. Donald Trump, en su red social, ha dicho que esa firma será mañana y que el estrecho de Hormuz se va a abrir inmediatamente después. Teherán lo niega. Estados Unidos ha anunciado la muerte del líder del Tren de Aragua, la banda criminal más importante de Venezuela. La operación se ha llevado a cabo en ese país en coordinación con el gobierno de Delcy Rodríguez. El niño guerrero llevaba varios años en paradero desconocido. En la crónica política y con la nueva causa abierta contra el expresidente José Luis Rodríguez Zapatero, el Partido Socialista dice que hay un calendario judicial para hacer caer al gobierno antes del verano. Piden respeto a la presunción de inocencia. El PP acusa a los socialistas de cacería contra los jueces, fiscales y la policía. Alberto Núñez Feijóo apela a Sánchez y dice que debe disolver las Cortes.
4: Este domingo se van a producir tormentas en muchas zonas de España, sobre todo en puntos del interior y por la tarde. Van a ser

0: fuertes. Incluso pueden dejarnos granizo y fuertes rachas de viento, además de afectar a amplias zonas del mapa. Tenemos temperaturas de momento suaves, la noche otra vez va a ser cálida, de hecho en algunos puntos no bajan de los 20 grados. Y las temperaturas máximas bajarán por el oeste, pero seguiremos con valores altos por encima de los 35 grados en el noreste de la península.
1: El fuego ha amenazado este sábado varios puntos del país. En Asturias, en Grado, las llamas continúan calcinando una zona de monte. También en el municipio de Padrón, en A Coruña, los vecinos están en vilo por un incendio de nivel 2 que avanza además rápidamente.
2: El viento y las altas temperaturas están complicando los trabajos de extinción. De hecho, uno de los flancos, nos decían, ha avanzado rápidamente y ha llegado a amenazar dos núcleos de población aquí en Carcasia, lo que ha obligado a la Junta a decretar ese nivel 2 como medida de prevención. De hecho, han tenido que desalojar a unos 20 vecinos. Nos dicen desde el ayuntamiento que se trata de un fuego que ha avanzado rápidamente y que avanza sobre todo en una zona muy compleja con una orografía que dificulta esos trabajos para intentar doblegar esas llamas. En cualquier caso, este incendio ha activado un amplio dispositivo de extinción. Medios terrestres y aéreos han trabajado en la zona. Se está muy pendientes de cómo vaya evolucionando, ya que las llamas ya están afectando a un municipio limítrofe al de Teo.
3: El incendio no está controlado, por el momento solo afecta a la vegetación de este monte y no hay vecinos desalojados en las dos localidades más cercanas en este concejo de Grao. No obstante, el Principado ha activado la fase 1 del plan de emergencias por incendios forestales. Los bomberos de Asturias han tenido que pedir refuerzos al Ministerio de Transición Ecológica, en concreto con más medios aéreos como un hidroavión. Hay riesgo alto por incendios en todo el Principado, salvo en unos pocos concejos, por las altas temperaturas. Hoy hemos tenido hasta 35 grados. No obstante, esta noche se espera lluvia y también en la jornada de mañana.
4: Por tierra y por aire. En Padrón, en La Coruña, decenas de personas siguen luchando contra el fuego que se declaraba en la tarde de este viernes. Tras calcinar al menos 250 hectáreas en apenas 24 horas, las llamas se acercan a dos núcleos de población, Cruxeiras de Baixo y Sobre Rivas, lo que ha obligado a la Xunta de Galicia a activar la situación 2 de emergencia.
5: Al mediodía fue cuando empezó el fuego y se veían las llamas y todo.
6: Es difícil de apagar, más que nada por cómo está todo el monte de una punta a otra.
7: A ver, estamos preocupados porque si el fuego baja para aquí, se nos queman las casas.
4: Las altas temperaturas dificultan los trabajos de un operativo en el que participan más de 80 agentes y brigadas forestales, además de 8 helicópteros y 7 aviones. Aunque es el más grave, el de Padrón no es el único incendio que preocupa. A 8 días del comienzo oficial del verano, hay al menos otros 4 fuegos activos, 3 de ellos en Andalucía. En Mairena del Aljarafe, Sevilla, se ha tenido que evacuar una urbanización por el incendio de una zona de pasto que comenzaba cerca de las casas.
8: Atendiendo sobre todo al viento, atendiendo a la situación de evacuación por el humo, tomamos la precaución de la evacuación.
4: Debido a las altas temperaturas y al incendio forestal registrado en la zona de Peñaflor y Vega de Anzo, en el concejo de Grado, el gobierno de Asturias ha activado la fase de emergencia en situación 1.
9: Estamos centrándonos en la protección de las poblaciones de Sestiello, de Vega de Anzo y de Peñaflor.
4: El que ya se da por estabilizado es el fuego que ha arrasado 52 hectáreas en Sanauja, Lleida, donde se sigue trabajando para evitar que el viento reactive las llamas.
1: Es una de las explosiones que ha sacudido el sur del Líbano este sábado. Allí el ejército israelí sigue bombardeando poblaciones como esta, a pesar de la tregua. Ya son más de 3.600 los muertos en ese país desde el inicio de la ofensiva. Más allá del frente libanés, Trump dice que el acuerdo con Irán se va a firmar este mismo domingo, algo que Teherán descarta, aunque ambas partes sí que reconocen que están muy cerca de ese pacto. Estados Unidos pone el foco en la reapertura de Hormuz, donde sigue el fuego cruzado.
10: No solo Trump, también Pakistán, país mediador, cree que el acuerdo podría firmarse en horas. Teherán lo rebaja a una cuestión de días, aunque ya saca pecho por lo pactado. Según el ministro de Exteriores, su país recibirá de forma inmediata 24.000 millones de dólares y 300.000 millones más para la reconstrucción. El estrecho de Hormuz seguirá bajo su control y tendrán 30 días para reabrirlo. Nada que ver con la versión de Washington. Habla de reapertura automática del tráfico marítimo y levantamiento gradual de sanciones si Irán destruye su uranio enriquecido. Coinciden, eso sí, en que este memorando es solo el primer paso, previo a un plazo de 60 días para la paz definitiva. Y aún quedan muchos flecos, como el futuro de los misiles iraníes o su apoyo a Hezbollah. Ajeno a las conversaciones, Israel continúa atacando el sur del Líbano. El fuego cruzado tampoco cesa en Hormuz. Estados Unidos ha derribado más drones iraníes que hostigaban a buques comerciales. Otro signo de que esta vez sí el acuerdo va en serio es este anuncio de Teherán. El funeral del líder supremo, Ali Jamenei, será del 4 al 9 de julio. Estados Unidos lo mató en febrero, al comienzo de la guerra. El régimen no lo ha enterrado aún por temor a que sus enemigos aprovecharan para liquidar al resto de la cúpula.
1: Unidos afirma que ha matado al líder del tren de Aragua en suelo venezolano, un ataque rápido y letal, según Trump, contra el lugar en el que estaba Héctor Guerrero Flores, alias el Niño Guerrero.
11: Héctor Guerrero Flores llevaba casi 3 años escondido. Era uno de los delincuentes más buscados de América, el líder de la organización criminal Tren de Aragua. Estados Unidos le habría matado en un ataque rápido y letal en Venezuela, en el estado de Bolívar, y con la cooperación del gobierno de Caracas. Estas son las únicas imágenes del ataque, apenas 10 segundos de vídeo. Se le conoce con el nombre del Niño Guerrero. Ha estado 11 años al frente de esta organización. En 2018 le condenaron a 17 años de cárcel. Estaba en la prisión de Tocorón, donde dicen vivía con todo tipo de lujos. Pero una redada del gobierno de Maduro en 2023 hizo que se escapara. Y en ese momento Caracas anunció esto.
12: Hemos desmantelado totalmente el autodenominado Tren de Aragua.
11: Pero el grupo criminal ha seguido operando, acusado de trata de seres humanos, asesinatos, robos. Estados Unidos ofrecía 5 millones por información para detener a su líder. De hecho, la administración Trump declaró al Tren de Aragua como organización terrorista y ha perseguido a sus miembros dentro del país. No solo se expandieron hacia Estados Unidos, también extendieron sus tentáculos en Chile, Perú, en hasta 8 países de América Latina. Y sus redes han llegado hasta nuestro país. En 2024 detuvieron al hermano del Niño Guerrero.
1: Estados Unidos ha ordenado el bloqueo global de los modelos de IA más avanzados de Anthropic. La medida prohíbe el uso de esta tecnología a ciudadanos extranjeros dentro y fuera del país también.
13: Nuevo y drástico episodio en la guerra de la inteligencia artificial. Donald Trump ha vetado a través de una orden el acceso a Fable 5 y Mythos, los modelos de IA más potentes de la tecnológica Anthropic, y lo hace de manera exclusiva a personas extranjeras dentro y fuera de Estados Unidos. El motivo que alegan, preservar la seguridad nacional.
14: Es difícil saber lo que hay detrás, pero en cualquier caso, estamos hablando de uno de los modelos más potentes hasta la fecha. La cuestión, cuanto menos, asusta.
13: No es la primera vez que el gobierno norteamericano pone el foco en esta compañía. Hace poco más de 6 meses la incluyó en una lista negra, tras negarse esta a que sus modelos de inteligencia artificial se utilizasen con fines armamentísticos. Poco después, la disputa se amplió con Mythos, un programa de esa misma compañía con capacidad para hackear sistemas en sectores sensibles, como el financiero, y al que solo tenían acceso empresas estadounidenses. La polémica llegó hasta el Eurogrupo.
14: Hoy que tenemos una economía financiera netamente digital, un hurto o un robo de datos masivo ahora sería no una catástrofe, sino una hecatombe.
13: Ahora, este veto sin precedentes escala el pulso entre Silicon Valley y Washington. Anthropic asegura que no se oponen a que el gobierno bloquee desarrollos inseguros, pero dicen que la administración Trump no le ha explicado qué problema de seguridad representa exactamente sus modelos. El veto, afirman, no está justificado.
1: En Ucrania continúan aumentando las muertes, según un informe de la ONU. Mayo ha sido el mes en el que ha habido más víctimas civiles desde el inicio de la invasión rusa en febrero de 2022. Murieron al menos 274 civiles y resultaron heridos más de 1.700. Entre los ataques más mortales, el

0: poner en riesgo el ecosistema de la zona. Ha habido enfrentamientos entre policía y manifestantes. Como cada mes de julio, Londres celebra el Trooping the Colour, el desfile que conmemora el cumpleaños oficial del monarca británico. El rey Carlos III ha recorrido la avenida y después los miembros de la realeza han saludado desde el balcón de Buckingham.
1: Por tercer año consecutivo, Carlos III y la reina Camila han recorrido la avenida de Mall en carruaje, renunciando al caballo que durante décadas utilizaron los monarcas británicos. Después, como marca la tradición, el rey ha sido recibido con un saludo real y una salva de cañonazos. Tras pasar revista a sus tropas, las marchas militares y centenares de músicos han tomado el protagonismo. Pero más allá del desfile, todas las miradas estaban puestas en otro escenario, el balcón de Buckingham. Allí no estaban ni Harry ni Meghan, alejados de la vida institucional desde 2020. Tampoco el príncipe Andrés, apartado tras el escándalo Epstein, ni sus hijas Beatriz y Eugenia, que han sido vetadas de todos los actos oficiales por los vínculos de sus padres con el pedófilo estadounidense. Ausencias que han dejado una imagen más reducida que nunca. También porque Carlos III quiere una monarquía más pequeña y centrada en quienes ejercen funciones oficiales. El soberano británico quiere poner el foco en el relevo generacional, en su hijo el príncipe Guillermo y la princesa de Gales, que ya recuperada de su enfermedad ha retomado su agenda internacional. Aunque los más observados han vuelto a ser George, Charlotte y Louis. Los tres hijos de los príncipes se han convertido año tras año en los protagonistas inesperados de esta tradición familiar, que se celebra en junio por una razón muy británica: esquivar la lluvia. Porque el cumpleaños de Carlos III no es hoy. El rey nació el 14 de noviembre.
0: El Partido Socialista dice que hay un calendario judicial con muchas prisas para hacer caer al gobierno antes del verano. Desde el Partido Popular acusan a los socialistas de cacería contra jueces, fiscales y la policía.
2: Los socialistas ven lo que está pasando, dicen, no están ciegos.
3: A los socialistas ni nos doblegan ni nos callan. Respetamos a la justicia. Pedimos también respeto por la presunción de inocencia.
2: Confianza plena en Zapatero, reiteran, se está poniendo un calendario judicial, aseguran, con muchas prisas para que este gobierno caiga antes del verano.
4: Hay muchas prisas en temas judiciales que afectan a la izquierda y mucha lentitud en temas judiciales que afectan a la derecha.
2: Los populares cargan contra el Ejecutivo.
5: Tenemos un gobierno que es capaz de organizar cacerías contra la policía, contra los jueces y contra los fiscales por hacer su trabajo.
2: Por lo tanto, es capaz de cualquier cosa, afirman, les acusan de ir contra la división de poderes.
6: El ataque al poder judicial es lo mismo que el ataque a la democracia.
2: Mientras en Podemos aseguran que la legislatura ha sido una decepción profunda, el PSOE dice no ha aprendido nada del 15M.
7: Y han vuelto a meter la mano en la caja, que en cuanto han tocado poder, han intentado beneficiarse a sí mismos y a sus amigos. Y eso es indecente.
2: Y Más Madrid quiere todas las explicaciones por parte de Zapatero.
8: Y en concreto tiene que dar explicaciones de lo que ha salido últimamente, que son el valor de las joyas, ¿no? El valor de las joyas por 1 millón. ¿De dónde han salido esas joyas?
2: Pero también se preguntan de dónde sale el ático de Ayuso.
0: El expresidente del gobierno, José Luis Rodríguez Zapatero, tendrá que declarar esta semana ante el juez por la pieza separada sobre las joyas encontradas por la UCO en su despacho profesional de la calle Ferraz y que están valoradas en 1.300.000 euros. El expresidente del gobierno deberá explicar su origen.
1: Aunque el escenario abierto por el juez, explican los expertos tributarios, es muy amplio.
9: Todos son dudas. ¿Por qué? Porque no se sabe el origen de esos bienes.
10: Todo un abanico de impuestos a los que podría estar situado el presidente del gobierno según la forma de haber adquirido esa joya.
1: Encima de la mesa se barajan sobre todo tres hipótesis. La primera, que las joyas hayan sido compradas o provengan de una herencia familiar y el expresidente pueda acreditarlo con documentos.
10: No habría un problema tributario para el expresidente del gobierno porque podría justificar la adquisición con la factura o bien la herencia.
1: Pero por el momento, según el juez, no hay documentos que acrediten el origen de las joyas ni qué impuestos se pagaron. Y es ahí donde entra la segunda hipótesis, que se trate de regalos sin declarar recibidos en los últimos 5 años.
9: La cuota dejada de ingresar estaríamos alrededor de los 650.000 euros. Por lo tanto, en este caso el sujeto no solo se enfrentaría a una multa pequeña,

0: área, una multa económica, sino que también podría ser objeto de un procedimiento penal con penas de prisión de 1 a 5 años.
1: Y hay incluso una tercera vía, que las joyas procedan de terceros países y estén sujetas a una declaración aduanera.
2: La acusación debe probar que se ha cometido un delito. Y ese delito de contrabando lo tienen que probar.
1: El próximo miércoles Zapatero comparecerá ante el juez y su declaración será clave para dejar atrás las conjeturas.
3: La secretaria general de Podemos, Yone Belarra, ha anunciado esta mañana que encabezará la candidatura de la formación para la Comunidad de Madrid porque, dice, Madrid se merece un buen gobierno y lo hará con toda la fuerza y determinación.
4: Con toda la humildad, pero también, ya me conocéis, con toda la determinación, sabiendo que vamos a pelear por todas y por todos, pero también os lo digo, sabiendo que voy a pelear por el futuro de mis hijos y de mis hijas que viven aquí. Os propongo y he decidido encabezar una candidatura para la Comunidad de Madrid porque creo que es lo que hay que hacer.
3: Precisamente la líder de Podemos ha estado este sábado en la marcha, ha sido la tercera marcha republicana en el centro de Madrid, bajo el lema República para la Paz. La manifestación contra la monarquía ha ido de la Puerta del Sol al Museo Reina Sofía. Banderas republicanas y palestinas se han mezclado en una marcha en la que también ha participado el líder del PC, Enrique Santiago. Y más de 500 personas se han manifestado este sábado en Menorca en protesta por la masificación turística. Denuncian sus efectos en aspectos como la vivienda, la escasez de agua y la precariedad laboral. Lamentan la falta de medidas de contención como la limitación de la entrada de vehículos en la isla, mayores impuestos a los alojamientos turísticos o la declaración de zona tensionada en materia de vivienda.
5: Este domingo se van a producir tormentas en muchas zonas de España, sobre todo en puntos del interior y por la tarde. Van a ser fuertes, incluso pueden dejarnos granizo y fuertes rachas de viento, además de afectar a amplias zonas del mapa. Tenemos temperaturas de momento suaves, la noche otra vez va a ser cálida, de hecho en algunos puntos no bajan de los 20 grados. Y las temperaturas máximas bajarán por el oeste, pero seguiremos con valores altos por encima de los 35 grados en el noreste de la península.
3: Vamos a ver ahora el mural más grande de España. Les sitúo, está en Bayona, en Pontevedra. La artista Lula Goce, que es natural de esa localidad y que tiene obras por todo el mundo, lleva varias semanas trabajando sobre este muro del espigón que van a ver que está en el puerto. Es una obra de 1.400 metros cuadrados.
6: Pincelada a pincelada, los colores van cogiendo forma. Brocha en mano, Lula Goce está creando el mural más grande de España.
7: Trabajo con la Airless y luego voy detallando con el pincel.
6: La obra cubre más de 1.400 metros cuadrados y transformará por completo el muro del espigón de Bayona en un gran paisaje marinero.
7: Es una superficie muy grande, pintar mural físicamente tiene unas exigencias y cuando hace sol hace mucho calor, cuando hace frío o está mal tiempo aquí bate a dolor.
6: El diseño nació de un proceso participativo con vecinos, asociaciones y escolares. Dos niños protagonizan este viaje onírico inspirado en la memoria marinera del municipio.
7: Vamos a ver naturaleza, un montón de elementos marinos, estamos en un medio marino, alguna referencia al pueblo, a los orígenes, a la historia.
6: Para integrarse en el paisaje, la artista eligió colores pastel y tonos suaves, poco habituales en este tipo de murales.
8: La pintura es muy importante, de momento ya se han gastado unos 400 kilos y tiene que ser especial para combatir la salitre y los cambios de temperatura.
7: Los colores se mimetizan un poco con el ambiente, entonces desde el pueblo, dependiendo del tipo de luz que haya y de los colores del mar, estos azules se empastan y a veces no la ves.
6: El mural estará terminado la próxima semana y la artista firmará su mayor proyecto de arte urbano del país.
3: Bueno, pues van a ver ahora mismo a la reina.
9: Hola y felicidades por vuestros primeros 90 años.
3: Así es, la están viendo. hablando con el lenguaje de signos, con él ha querido la reina felicitar hoy a la Confederación Estatal de Personas Sordas de nuestro país. La entidad cumple 90 años. Doña Leticia ha resaltado su carácter pionero y todos los logros que ha conquistado en este tiempo. Bueno, pues les dejamos ahora con el programa Secuencias en 24 horas. Son las 23 y 23 minutos de la noche, una hora menos en Canarias. Así acabamos, volvemos a las 12, las 11 en Canarias, con más noticias. Gracias.

0: Saludos, muy buenas noches, bienvenidos a Secuencias en 24, el programa de cine del canal 24 horas, que está como los Reyes Magos, o sea, segunda semana consecutiva con el gran José Luis García aquí. Lo que se está aprendiendo de cine, lo que están ustedes aprendiendo y nosotros, no tiene precio. Pero además hoy José Luis García viene acompañado de una muy buena amiga nuestra, una gran escritora, nuestra chica Freixenet, que aquí la tenemos de verde, botella de cava. Noemí Guillermo, muy buenas noches.
1: Buenas noches.
0: Bueno, qué lujo tenerte aquí también, al lado de José Luis García, para hablar de cine, de un libro muy concreto y muy bonito que has hecho y que ahora vamos a hablar, y sobre todo, que vuelves a estar con nosotros, una de las personas que más sabe de cine de este país. Muchas gracias.
1: ¿Y cómo me habéis recibido? Diciéndome que vengo a presentar el telediario con esta camisa.
0: Es verdad que eres de presentadora. Bueno, muchas gracias por estar hoy con
1: nosotros. Gracias por invitarme.
0: Y que vamos a disfrutar al lado de José Luis García. Qué bien acompañado está usted, Marilyn Monroe y Noemí Guillermo. No se puede quejar, ¿eh?
2: Aquí está.
0: Gracias por acompañarnos.
2: No, quiero decir que, hombre, que sí, es verdad que soy el padrino de este programa y ya tiene 10 años, ¿no?
0: 10 años.
2: Recuerdo que dijimos, no volverás hasta que fallezca Kirk Douglas. Y pasó mucho tiempo.
0: Tres programas de Kirk Douglas.
2: Que me parece excesivo haberme dedicado un programa la semana pasada y ahora, de alguna manera, participar en otro me siento un poco demasiado, ¿no?
0: Doblamos la apuesta. ¿Quieres venir la semana que viene? Guillermo Armori, buenas noches.
3: ¿Qué tal?
0: Hoy tenemos a dos buenos amigos, además muy vinculados a Notorio, sobre todo Noemí también, y que vamos a hablar también de recomendaciones muy atractivas.
3: Sí, pues vamos a ver las recomendaciones que son sus amigos, bueno, que García recomienda a sus seguidores y que Noemí también recomienda. Nosotros lo hacemos más frecuentemente, pero ellos no lo suelen hacer y yo creo que como tienen muchos seguidores ambos de ellos, creo que a la gente le va a gustar saber qué películas recomiendan ellos a sus seguidores y sobre todo también con el libro de Noemí, ¿no? que es la razón por la que se desarrolla todo este programa.
0: David Felipe Arran.
4: Muy buenas noches.
0: Buenas noches.
4: Pues muy feliz.
0: ¿Estás feliz porque está García y Noemí?
4: Es un tema muy interesante porque de auténticas admiradoras y admiradores de grandes cineastas han salido cosas hermosísimas. Peter Bogdanovich, Citizen Kane, el propio Henry Jaglom entrevista a Orson Welles en unos almuerzos. Hitchcock, Truffaut. Entonces, yo creo que estos libros, como decía Guillermo, tienen mucha información que de forma no sistemática fluye al hilo de la conversación. Entonces, claro, si encima Noemí es devota, como somos todos nosotros, pues hay una información maravillosa.
0: Y que además está muy bien acompañado de un pack que Divisa Films nos ha ofrecido.
4: Hay que complementarlo con más información, más García. 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
3: ¿Dos packs?
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4: Esto es muy difícil. Ah, sí, y Divisa sí. Lo ha hecho de toda la filmografía. Fijaos, este es de 1977 a 1992 y este del 94 a 2019 en Blu-ray, que había algún que otro título que había que buscarlo
0: debajo
4: de las piedras. Y aquí está todo y explicado con
3: unos libros.
4: Con Andrés Moret también, nuestro amigo. Una edición de 11 películas, 2 cortometrajes este y 8 películas, 3 cortometrajes, episodios de historias del otro lado que son maravillosos.
0: Pero ese no te lo vas a llevar porque ese me lo ha dedicado José. Bueno, bueno, pues todo García en pantalla y todo García en libro con esta joya, Noemí. ¿Qué me gusta el título? Chaval, dedícate al cine. ¿A quién se lo dices?
1: No sé, ¿lo quieres explicar tú o lo explico yo?
2: No, explícalo.
1: Es una de las múltiples anécdotas que me cuenta José en el libro. Él, cuando era adolescente, practicaba el atletismo, pero era muy malo. Entonces, él corría en la ciudad deportiva y el utillero de las pistas, que era Teodoro, un día lo vio y le dijo, chaval, dedícate al cine. Pero es que Teodoro no sabía que a él le gustaba tanto el cine. Y le dijo, chaval, dedícate al cine, como le estaba diciendo, dedícate a otra cosa porque correr no es lo tuyo. Y entonces me gustaba mucho esa frase, que es la que da título al libro.
0: De palique con García. ¿Ha sido bonito estar de palique con Noemí?
2: Bueno, yo, en primer lugar, cosa que sabe el editor y sabe la autora, no he leído una línea al momento, claro, porque esto estamos... acaba de salir el libro, pero lo que sí puedo decir es que a lo largo de 12, 14 entrevistas largas, algunas grabadas siempre, creo que será estupendo porque ella habrá reflejado muy bien, porque como decías tú y decía Guillermo, pues es muy buena escritora. Y quiero, como decían en la radio, aprovechar para decir que también recuerdo pues Agapito Maestre, que fue el filósofo, el primero que pensó en escribir un libro sobre las películas mías.
3: Del sentimiento se llamaba.
2: Moret, Andrés Moret, gente que ha escrito libros sobre algunas películas mías, Óscar Méndez, amigo tuyo y nuestro, digamos. Pero vamos, que este es un libro distinto porque no está centrado tan solo en las películas, en el cine, sí, sino en otro tipo de cosas, también en la amistad, la infancia, la fe, todas estas
3: el
2: cosas.
3: Deporte. ¿No?
0: Bueno,
3: el deporte.
0: Bueno, y además llena de excelentes fotografías. Del álbum familiar y particular, bueno, una joya que...
2: Bueno, ahí hay muchos un libro que se me había olvidado, ¿ves tú? El ¿cómo se llama?
3: Emotion Pictures.
2: Emotion Pictures. Sí. Que tenía un trabajo vuestro y de editorial, sí, y de archivo y tal. Sí, sí, sí. Y también, ¿ves? Me olvidaba, ese es un libro estupendo.
1: Es que por ahí nace este libro, porque es que tenemos una discusión. Porque él dice que fue idea mía y yo recuerdo que fue idea suya, al final no nos hemos puesto de acuerdo. Y por eso digo en la introducción que acordamos escribir un libro.
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0: ¿Cuándo firmáis?
1: El domingo 14 por la mañana de 12 a 2.
0: El domingo.
3: Después, el último día de la feria.
1: Sí. El último día
0: después
1: de la feria.
0: Misa hay que ir a...
2: ¿Cómo es eso que has dicho de firmado?
0: Sí, que tienes que firmar, recibir un regalo en forma de firma... con este libro.
2: ¿Pero dónde lo va a dar?
0: No, que firmaréis vosotros en la
1: caseta. Déjame aclarar una cosa que luego se agobia el hombre. En la feria lo firmo yo, porque ya tiene bastante con los suyos.
0: Vale.
1: Si lo piden por la web de Notorios, lo firmamos los dos.
0: Vale.
2: ¿Pero y qué es la web de Notorios?
0: La web de Notorios es donde me va a llegar, pero que en todo caso...
2: Bueno, tú ya me dirás.
0: Que en la caseta de Notorios vamos a estar... Pues fijaos, el último día por la mañana estáis vosotros y por la tarde vamos a estar el tío Guadalajara, que ya, por supuesto, no tiene ningún mérito después de que haya pasado Noemí.
3: Es el coche escoba.
0: Pero estaremos ahí.
2: Sí, bueno, pero yo antes también tendré que estar con Egido, con el Reino de Cordelia. Entre otras cosas, acabo un libro sobre la poesía de Luis Alberto de Cuenca, mi querido
0: gran amigo. Gran amigo del programa.
2: Entonces, que no sé muy bien todo lo de la feria, pero bueno.
3: No sé qué día será.
0: Bueno, otro día hablamos de la feria del libro, porque tenemos grandes películas que nos traen nuestros amigos. Y empezamos, si te parece, con José Luis, porque La Mujer Pantera es una película que tiene que estar siempre en el reclinatorio de películas recomendadas.
2: Yo
0: ¿verdad?
2: La tengo aquí apuntada, ¿eh? Para que no se me olvide.
0: La ¿por qué La Mujer Pantera?
2: La Mujer Pantera del 42.
0: ¿Qué tiene esto de especial?
2: Pues es una película que yo creo que está entre lo más grande que he visto en mi vida. No ya del cine de terror, sino del cine de talento. Sí. Ese frenazo que hay de repente del autobús que te quedas helado, la escena de la piscina, cuando no ves la pantera, solo ves el albornoz con las uñas, la chica aterrada, el cambio de la luz, es una cosa increíble, ¿no? Y luego porque recuerdo mucho cuando la vi de niño, que ella no quería que él entrara en la habitación, ¿te acuerdas? Al principio. Yo decía, están recién casados, qué cosa más rara que ella no quiere que entre él. Esa cosa de niño que se te queda.
3: Claro.
2: Pero luego, enseguida,
3: morbosa.
2: Es como una película muy moderna. Es como si estuviera diseñada por John, no sé, por...
0: Es moderna.
2: Sí, pero por John Wright, o uno de los grandes arquitectos, o no sé... El estudio donde él trabajaba, las luces, las mesas de trabajo.
0: Sí.
2: Y ese plano que no se te olvida en la vida, que es cuando ve a aquella señora con esos ojos.
3: Bueno,
2: como gato,
3: sí, sí.
2: ¿Verdad?
3: Sí, sí, la cena aquella, sí, eso
2: le
3: es
2: dice,
3: increíble. ¿Eh?
2: Y le dice, no es nuestra, ¿te acuerdas?
3: Sí, eso es tremendo.
2: Bueno, una
4: que
2: joya.
4: Luego fue Natasha Kinski.
3: En una otra de la versión.
2: No estaba mal, la
4: verdad.
3: Luego tiene un remake, ¿verdad? Que es La Venganza de la Mujer Pantera, que no tiene nada que ver, que lo dirigió Robert Wise, pero que es una película también que habla de la infancia muy, muy interesante. Pero yo creo que esta es la eclosión de lo que es jugar con la luz y la sombra. Esa escena que dice José Luis de la piscina, en la cual no solamente ves luces y sombras, sino que ves cómo el agua se mueve a través de los reflejos en las paredes y en el techo.
4: De,
3: creo que eso.
4: De Val Lewton.
3: Sí, Val Lewton, y esa, bueno, que luego, ¿verdad? Que en Cautivos del Mal lo hace que dura, hasta que en ese personaje que es Val Lewton, y que dicen, vale más escuchar un aullido, una sombra, para que dé el terror.
2: Apaga la luz de la sala de televisión, enciende el flexo. Oímos un ruido. Sí, sí, claro, no lo vemos. Claro.
3: La mente humana siempre va a ser más perversa que lo que le pueda decir, va a ir más allá.
0: Entonces, pues ahí está esa también magia. El crear el terror no explícito. Hablábamos de la luz, Noemí, y vamos con una película que has traído, que es maravillosa, que es Dies Irae. La luz, la simbología, el catolicismo, la fe y sobre todo ese cine europeo que Carl Dreyer también nos ha traído, una de las favoritas de José Luis García.
1: Una obra maestra.
0: Por ejemplo.
1: Una obra maestra que además, ahora que se acaba de acabar la exposición de Hammershøi en el Thyssen, la película es podría estar en un museo perfectamente, porque cada plano es un cuadro de Hammershøi. Y es una historia tan... Es la película, no sabemos, o sea, la historia es de una... Está basada en un hecho real, en el siglo XVI, de una chica joven que fue acusada de brujería y quemada en la hoguera, la esposa de un luterano, de un sacerdote. Y al final no sabemos si realmente la chica era bruja o no, pero da igual, porque es que la película te embruja. Y desde el primer momento, o sea, es una maravilla.
0: ¿Se enlaza, José Luis, con Ordez, con la palabra?
2: Bueno,
0: ¿Tiene algo de similitud ese cine que nos ha dejado esas dos obras maestras?
2: Sí, bueno, es que Ordez es todo lo que ha hecho, yo creo que es irrepetible, pertenece a las que no se volverán a filmar, tiene hasta un pequeño cortometraje de 12 minutos, aquellos tipos que van a entrar, que quieren llegar a coger un barco, que es algo increíble, ¿no? Ordez es un milagro que narra la historia de un milagro. Entonces, cuando esa chica se levanta, que la niña le dice al tipo, a Johannes, que ya que se levante mi madre, y se levanta, te quedas conmovido. Es algo que es irreal. Yo siempre he dicho que es la primera película que tenía el Vaticano que santificar. Me parece que es, no hay muchas, pero esa es una película que podría ser santa, la película de Dreyer, porque es algo... Hay muchas películas y luego está Dreyer, ¿no? Y dentro de Dreyer, Die Sire, que dices tú, y más películas que ha hecho que son maravillosas, pero Ordez es algo, no tiene nada que ver con el sonido de que se ha muerto... llevan zapatos nuevos, como crujen en la madera, esos visillos tan luminosos, como decía Trifó, no hay una ventana más luminosa, la gente que se mueve por las habitaciones, es como, no sé, a mí siempre decía, me cuesta pensar en que ha habido un rodaje, que había gente detrás de la cámara bebiendo, tomando copas,
0: y sin embargo delante.
2: No, que es algo increíble. Yo creo que es una película que habría que santificar.
0: Y en Nadie puede vencerme, por ejemplo.
2: Nadie puede vencerme es una película de Robert Wise que parece que está pensada por Val Lewton. Nace de un poema, una película de boxeo negra, en el sentido un viejo campeón que no quiere venderse y pelea con un chico y entonces le destrozan al final. Entonces tiene tiempo real. Dura la hora y media es lo que dura la preparación de la pelea, etc. Ese vestuario huele a miedo. Y entonces, ¿por qué es eso? Y hemos visto tantas películas estupendas, Rock y tal, ¿no? Pero ahí hay algo como real. Entra un tipo y tiene, no sé, le han dado en un ojo y tal. Tú sientes lo mismo del que va a salir a boxear ahora. Dices, madre mía, pero esto... Venga, vamos. Y entonces está hecha en una arena. Hay un ciego que le están contando la pelea y que es peor que ninguno. La gente, el público es terrible. Y entonces es Robert Ryan con esa cara un poco de amargura continua, de fracaso. Sabes que va a perder.
0: Cara de fracaso.
2: La mujer, sí. Entonces dices... Yo he hablado mucho con Robert Wise y... Fíjate, Sonrisas y Lágrimas, West Side Story, todas las películas. Y yo decía, en la única película que me sentí yo, un tipo que hacía cine fue en esa.
0: Qué maravilla.
2: Sentía, ¿no? En una película, nada, no sé si era en España, luego por la tele. Se llamaba Nadie puede vencerme, otras veces Tongo, de Setup.
3: De setup
2: sería el tinglado, el tongo, el amaño.
0: El
3: muy RKO, ¿verdad? Como los de Val Lewton, que decías tú.
2: Era como de Val Lewton.
0: Noemí, cambiamos de época y nos vamos a... Somos muy fans de un director que se llama Pablo Berger, que es amigo del programa, porque Robot Dreams, bueno, le encantó a José Luis García.
2: A todo el mundo, no, de milagro, ¿no?
0: Que tiene magia, que tiene química, que tiene algo, ¿verdad?
1: ¿Qué le vas a decir a la presidenta del club de fans? No ríais, que me lo dijo a mí Pablo. ¿Qué voy a decir? O sea, la vi 3 veces en el cine en 10 días. Creo que ya con eso, no sé si hace falta que diga algo más. Me robó el corazón. Y me pareció una injusticia grandísima que no se vea al Oscar.
0: Lo que sí, bueno, se lo quitó de Miyazaki. Si no, llega a ser por eso. Claro. Pero lo que decía José Luis también la semana pasada, el guión. El guión y luego la puesta en escena con la música, pero tiene un guión que atrapa, que habla de la amistad.
1: Está basado en la novela gráfica de Sarah Baron, que es que a mí lo que me llama la atención de la película, dentro de toda la maravilla que es cómo con unos dibujos tan sencillos, se pueden transmitir tantas emociones. Porque no he llorado yo con esa película y me he reído y es muy emocionante. Que no sé si estás de acuerdo, el mundo dice que es una historia de amistad, para mí es una historia de amor.
0: Una historia de amor, de amistad, de sufres.
1: Y lo bonito es que te puedes identificar con cualquiera de los dos personajes según el momento en el que estés.
0: Sí, sí. No, además Pablo Berger, cuando vino al programa, justo la semana antes de irse a los Oscar, dijo, le ha gustado mucho a José Luis García, yo voy ya tranquilo.
2: Sí, porque yo en un programa de Radio Nacional de España y hablé de él. Pero es verdad, podría haber ganado el Oscar.
0: Sí, totalmente.
2: Es una de las grandes películas aquí. La animación es muy complicada. Muy complicado. Es un mundo... Uf.
0: Se llevó todos los premios de donde participó, menos el Oscar... Miyazaki, bueno, se lo vamos a
2: dar. Miyazaki.
3: Quizás sería por recompensar a Miyazaki por no haber sido un Oscar igual de compensación. No,
0: y además su último trabajo.
3: Hay muchos en la historia de eso.
0: Aviso de tormenta es una película que nos trae Guillermo. Vamos a ir rápidos porque quedan algunas y queremos escuchar a Noemí.
2: Vamos rápido.
0: Yo hago de poli malo.
2: Vamos a hablar rápido.
0: Yo hago de poli malo. Vamos.
3: Yo quería traer esta película porque yo lo he comentado muchas veces con José Luis, la maravillosa que es este Aviso de tormenta, ¿verdad? De Stuart Heisler. Que es otro de los directores que de estos ve, que dice García, yo creo que tiene, bueno, está Ginger Rogers, está Ronald Reagan, que la gente decía que era muy mal actor, pero a mí me parece estupendo en esta película, está Doris Day, y está Steve Coran, que es otro actor que es fabuloso. Yo lo hablo muchas veces con García, el comienzo tan fabuloso que tiene esta película. Llega Ginger Rogers en un autobús, ¿verdad?, a un sitio del sur, se baja del autobús a ver a su hermana y de repente ve que todos los comercios empiezan a cerrar, que todo el mundo se va, quiere comprar algo, no podemos, y empieza un misterio que no quiero desvelar, pero ese comienzo creo que es una obra maestra del cine. Y quiero, bueno, yo también pues corroborar lo que decía José Luis, lo que siempre dice y lo que dijo la semana pasada. Estos directores ve qué bien hacían las películas, cómo sabían transmitir esa tensión. Tanto que es una película del año 51, el mismo año que se estrena Un tranvía llamado Deseo, y tiene una trama parecida, la hermana que va a visitar a su hermana casada y el marido es un chulo, que tiene que ver, bueno, hay que decir que la película tiene muchas escenas con el Ku Klux Klan, que es, sí, claro, es este sur de los Estados Unidos que tan miserable, ¿no? Y que tiene ese atractivo, de hecho estamos viendo a Steve Coran con esa camiseta tipo Marlon Brando, está estrenada antes que el tranvía llamado Deseo, pero coge, y bueno, y una Ginger Rogers que yo siempre reivindico como una de las grandes actrices de la historia del cine, no solo es la compañera de Fred Astaire, que es maravilloso cuando baila con Fred Astaire, sino que es una gran actriz, y Doris Day como actriz secundaria, que es un poco, si nos damos cuenta, la heredera de Ginger Rogers, las comedias que Ginger Rogers hacía en los años 30, las hizo Doris Day, y las dos son fabulosas. Bueno, pues esta película, que yo lo hablo muchas veces con García, nos encantan los dos, y quería traerla aquí a colación.
2: ¿Y qué porque sexy es un está cine, ella?
3: Bueno, fabuloso, con ese jersey tan ceñido.
2: Esos andares de cowboy.
3: Sí. Fabulosa. Y es cine jurídico también, que a mí me gusta mucho el cine jurídico.
0: La Máscara del Dolor es una de las películas emblemáticas de Charles Vidor.
4: Es muy curiosa porque es una de Sinatra, pero la gente no la conoce mucho, porque es la biografía de Joe E. Louis, que era un cómico, que llega Machine Gun Kelly, que era el lugarteniente de Al Capone, y en 1927, estos son hechos reales, Capone llevaba todos los tugurios y todos los nightclubs de Chicago. Y entonces, como a él le hacen una oferta a este cómico de ir a otro nightclub, no era el de Machine Gun Kelly, y le dan una paliza, le cortan el cuello y le cortan la mitad de la lengua. Claro, Sinatra, que estaba con su relación...

0: relaciones también con la mafia,
1: no me digas,
0: que le tenía que pagar la mafia también, dice, pues yo a este hombre le voy a hacer una película y claro. Hace esta Máscara del Dolor donde cuenta los avatares, se lleva el Oscar a la mejor canción, All the Way, que se niega a hacer playback, Sinatra, y es un peliculón, fíjate el repartazo, Mitzi Gaynor, Jeanne Crain, que la estáis viendo, guapísima, Eddie Albert. Y yo creo que es una película para descubrir, porque está llena de valores.
2: Un director
0: y
2: que nos gusta mucho que es Charles Vidor.
0: Y Charles Vidor.
2: Tiene a Mame o Déjame, que nos encanta Hilda. Todos, Hilda, las modelos.
0: Pero para que veáis cómo se las gastaban los gangsters de Chicago con estos cómicos maravillosos.
1: Y una buena oportunidad de volver a ver lo gran actor que era.
3: El corto que hice yo con actores, y el único, metí la música de la película All the Way. Es una de las mejores canciones de Sinatra y de todo el siglo XX. All the Way.
0: Que, por pues cierto, Joe Louis sobrevive a que le cortan la lengua y tiene que reinventarse como cómico haciendo parodia de su propio programa.
3: Máscara del Dolor.
1: José Luis, siempre tenemos en la memoria al gran Fernando Fernán Gómez. Sí. Y nos traes una obra maestra que se llama El extraño viaje. Carlos Larrañaga, Lina Canalejas, Jesús Franco.
3: Sí, por eso, además, homenaje también a Jesús Franco.
1: Oye, es Franco.
3: Bueno, tantos nombres tenía. Él y los dos hermanos, Jesús Franco y Rafael Aparicio, yo creo que han pasado los años y son una parte muy importante de la película, que era El crimen de Mazarrón. Pero no nos dejaron llamarse así los de Mazarrón. Oye, no, que aquí no va a venir nadie. Entonces, es una película B que estaba olvidada y que fue en un cine de barriada 3 o 4 años después. Jesús García de Dueñas, el crítico de la revista Triunfo, uno de los críticos, la vio y salió diciendo, maravilla es esto, pero... Y escribió en Triunfo un artículo, empezó a acudir gente para ver qué país, claro, descubrió todo el mundo y descubrimos todos que la película era una maravilla. Es que Carlos Larrañaga bailando en silencio el tango con este metido aquí, oyendo...
1: Muriéndole. Y Lina Canalejas, que está fantástico.
3: Lina Canalejas, que es una maravilla. Y los dos, está basada en un hecho real, de los dos hermanos. A ella, a ti también te gusta
4: mucho. A mí me fascina esa película.
3: Esa película, ¿verdad?
4: Son los tres hermanos que son la Ignacia, Venancia y Paquito.
1: Bueno, como le gusta mucho a Noemí, otra obra maestra de Fernando Fernán Gómez, también basada en un hecho real, Mi hija Hildegard. Amparo Soler Leal, esta soberbia, con esta historia real... Y tan dura que también reflejó Fernando Fernán Gómez.
3: Fernando era un... Yo siempre lo digo, era eso que se llamaba antes un grande de España. Pero esto
1: sí,
3: de verdad,
1: sí, totalmente.
3: Pero esto de verdad. Un gran escritor, ahí está El tiempo amarillo, que juega para mí en la línea pues, de las memorias de Baroja o de Azorín. Y ahí tienes él como autor de teatro, no ya la obra maestra de él, ¿no? De,
0: las bicicletas son para
3: Las bicicletas son para ver, sino ese teatro de comedia experimental que él hizo, ¿no? Y como escritor, El vendedor de naranjas, y como actor yo siempre digo que no hemos visto ninguno a Máiquez, que dicen que era el gran actor del siglo XIX, pero yo creo que el gran actor del siglo XX en España ha sido Fernando Fernán Gómez, que no sé si estarás de acuerdo, era una mezcla entre Rex Harrison y Vittorio Gassman. Tenía esa cosa curiosa, ¿no? Y bueno, yo creo como actor pero, y como director y como actor de teatro. Había que haberle visto en aquellas obras de Ibsen que adaptó él de manera estupenda, ¿no? Y en el cine y en todo. Era algo, bueno, miembro de la Real Academia de la Lengua. Un personaje realmente de la cultura española y del espectáculo a la vez, que siempre comentaba, yo lo único que pasa es que me sé el bachillerato entero de memoria. Fanerógamas, criptógamas, ¿eh? No sé qué. Era increíble. Y aprovechamos para decir que Pepe Sacristán, gran amigo suyo, le está haciendo un gran homenaje con una obra que ha escrito él y ha adaptado él mismo del tiempo amarillo de Fernando, de la primera mitad. Del niño hasta que llega termina la posguerra, la guerra, y empieza Fernando a trabajar de actor.
1: En el teatro Bellas Artes de Madrid. Noemí, La chica de la aguja, estamos de acuerdo en que es una de las muy buenas películas que ha pasado lamentablemente desapercibida.
4: Totalmente. Estuvo nominada para Mejor Película Internacional para los Oscars. Y no
1: es
4: la
1: dura,
4: Es durísima. ¿Sabes lo que pensé cuando la vi? Si estuviera vivo Fritz Lang, habría hecho esta película.
1: Totalmente.
4: Es una joya expresionista una maravilla, la luz, otro cuadro, otro cuadro.
2: En blanco y negro.
4: En blanco y negro. Y es dura, pero es, desde luego, si a los espectadores les gusta el expresionismo alemán.
0: Blanca también, ¿no? Un poco Haneke, ¿no?
4: Esta es peor todavía.
1: Esta es peor,
4: peor en el sentido de que es una historia, es que es una historia real. Eso es lo...
1: Y el papel que hace la protagonista es magnífico. Saltamos de una película sueca, ¿no era? Creo.
4: Danesa.
1: Danesa, perdón. Sí, a un Nicolás Rey, otro con parche. En un lugar solitario.
4: Creo, en un lugar solitario, yo creo que es una de las mejores de las películas con mejores diálogos de la historia del cine. Nací cuando me besó, morí cuando me abandonó, viví unas pocas semanas mientras me amó. Y bueno, es que es con Bogart y Gloria Graham de protagonistas. Y bueno, aparenta ser un noir, pero realmente es un drama porque, bueno, es la historia de un guionista venido a menos que le encargan adaptar una novela, un bestseller, que le da mucha pereza leerse. Entonces la chica del guardarropía se ofrece a explicarle, se la lleva a casa, le explica cómo va la historia y tal, y se va, y la chica aparece asesinada al día siguiente. Entonces Gloria Graham, que es la vecina, le busca, le ofrece la coartada, y realmente durante toda la película no sabemos si realmente la ha matado o no, pero llega un momento que es un poco MacGuffin, nos da igual, porque lo que nos interesa es la historia entre ellos.
1: Y los diálogos como
4: y si van a acabar juntos o no.
3: Es una película crispada. Sí. Está escrita como con insomnio, que no ha podido dormir. Bien,
1: y han escrito sí. Bien.
2: Refleja ese Hollywood que le gusta, ¿verdad? La casa. Ese Hollywood que siempre...
3: Ese Hollywood
2: que siempre nos hemos imaginado que es, ¿no? Y que a veces Hollywood no mostraba porque esto
3: nocturno.
2: Es una parte, digamos, más la parte de atrás, pero es el Hollywood que nos hubiese gustado conocer, yo creo, a todos, ¿no? Ese guionista.
3: Y un Hollywood en blanco y negro nocturno de los últimos años 50... Bogart en plena forma para hacer esa película.
2: Productor también.
3: Que ahora, claro, echó el resto ahí, ¿no? Y las películas, no sé, el mundo del cine también está muy presente ahí. El mundo de los escritores también, ¿no?
1: Que es lo que reivindica siempre el gran maestro Garcíguez, guiones. Cabalgar en solitario, Randolph Scott, una de las personas que más uno de los actores más vinculados al western, con esta película de Bud Boutichar.
3: Sí. Como dicen ellos, Bad Barica.
1: Bad Barica.
3: Sí, no, esta es la Ranum, la producción que hace él y el actor, y entonces es de una sencillez increíble. Eso lo vieron muy bien en Francia hace muchos años. Y tú ves esta película y es como mineral, como transparente. Es como... De ahí han salido, por ejemplo, Clint Eastwood, de ver estas películas, o sea, Sam Peckinpah, han salido esa cosa transparente que tiene a veces la puesta en escena de estos maestros, ¿no? Y eso sale de Boetticher, que tiene la sensación de que la película ha empezado ya 20 minutos antes. Sí, el tipo es un héroe maduro, un poco antipático, probablemente viudo, y siempre hay una misión que tiene que hacer que es desagradable, pero está tan bien narrada, y luego el descubrimiento del amor, hay cosas como japonesas. La chica que se mete a nadar y quedan las ondas en el agua, pero él no lo ve, lo ves tú. Él siente, no se vuelve. Es un tipo de una gran ética, Randall Scott. Busco a Gary Cooper. Una época de Gary Cooper se parecían bastante, ¿no?
1: Sí, sí.
3: Y entonces es como una serie de películas que hizo él, una de Telman, ¿no? ¿Qué es lo que era él? Un hombre de altura, que es lo que era, yo creo... Boetticher, ¿no?
2: ¿Tú le conociste a Boetticher o no?
3: Sí, sí, estuvo ¿no? aquí.
4: ¿A quién no ha conocido?
1: ¿Quién no ha conocido?
2: Tenía idea que sí.
3: No tiene mérito, tenía mérito si lo hubiera conocido a todos con 30 años. Pero claro, he pasado, yo soy un modelo del 44. Entonces, él estuvo aquí, estuvo en Ronda, lo trajo Juan Cobos a dar una asignatura de cine. Estuvo a punto de filmar la película que iba para Televisión Española, pero luego no llegaron a un acuerdo. Un caballo para Mr. B, Mr. Barnum, que era el este, ¿no? La quería hacer. Estuve con él en San Diego, en Los Ángeles, y era...
2: Tenía mucha afición por España, él también.
3: No, pero no podías hablar de cine. A mí y a nosotros, que nos gusta tanto el cine...
2: No quería.
3: No, solo hablaba de toros.
2: De toros le encantaba.
3: El niño de la taurina, yo decía, pero... Santos el Magnífico, y había toreado de joven. Era estupendo, ¿no? Y nada más de decir que de todo esto, estaba pensando en reflexión... Todo este tiempo que ha pasado, solo hay un director que me ha interesado en los últimos años, y que cada vez creo que me está más cerca, que es Palilovsky, el que hizo Ida, el que hizo la película de Cold War, que son los 10 minutos de final de esa película, y ahora ha hecho una película que quiero ver, que es la historia del escritor con su hija, ¿no? Sí, Thomas Mann, y que yo cuando leí de qué iba, dije, me columpié en Cowboy, dije, gana la Palma de Oro. Sí. Y nos le han dado el premio al mejor director compartido con nuestros colegas los Javis, ¿no? Pero ese es el director que a mí más me ha impactado de las últimas generaciones.
1: Pues con esta reflexión, bueno, estaríamos 60 horas escuchando a los dos. Noemí, ven otro día con muchas más películas. Ese día dejamos a José Luis fuera.
3: Sí, sí,
1: mucho
3: menos. Yo ya me quiero ir.
1: ¿Qué no? Todo lo contrario, porque nos lo dejas aquí con este libro.
3: Yo quiero ser ya una voz en off.
1: Ni mucho menos. No lo vamos a permitir, José Luis.
3: Sí.
1: Este chaval, dedícate al cine. Este chaval, dedícate al cine, es el libro que recomendamos que lean, que disfruten, que mimeticen, porque es entender a José Luis García,
2: completado
1: con las películas, y sobre todo este libro.
2: Lo van a conocer mucho mejor a García.
1: Lo van a conocer mucho mejor.
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1: Ah, muy bien, bien. Pues fíjate, este libro, que está editado por
3: Notorious. No sé cómo es eso.
1: Y que recordamos, el día 14, en la Feria del Libro.
4: Caseta 341 de Notorious, de 12 a 2.
1: Bueno, pues Noemí, buen viaje a Canarias. Te esperamos pronto por aquí con más películas, con más recomendaciones. David, Guillermo.
2: Muy buenas noches.
3: David, te veo enseguida, a ti te veo inmediatamente.
1: Y José Luis, también. Cuando tú quieras, tú sabes que aquí esta es tu casa y con nosotros.
3: Ya he tomado la casa por asalto.
1: Ya has tomado por asalto.
3: No, es demasiado. Hay que...
1: Asalto al tren.
3: No, me encuentro muy cómodo.
1: Es un lujo y que estés cómodo con nosotros es una maravilla.
3: Fantástico.
1: Vamos a seguir viendo tu cine, también tus proyectos. Ah. Y nos vamos a ir recomendando esa obra maestra que ha hecho José Sacristán, tu gran amigo, sobre otro gran genio que es de Fernando Ferrán Gómez.
3: El hijo de la cómica.
1: El hijo de la cómica.
3: Qué buen título.
1: Qué bonito. El homenaje. Desde el cariño, desde el corazón que ha hecho José Sacristán en el Teatro Bellas Artes, y con él y con Fernando Ferrán Gómez. Hasta la semana que viene, aquí en Secuencias en 24.
5: 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Ahora quedaba esperar para recoger los frutos de aquel éxito, pero yo no podía esperar, no podía. 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

0: Preocupación en Asturias por el incendio que avanza sin control desde este mediodía en Grado. En Galicia se ha reactivado el fuego de Padrón. Ha quemado ya 250 hectáreas. Son dos de casi una docena de incendios declarados este sábado en una jornada marcada por un calor inusual en el norte con hasta 35 grados.
1: É difícil de apagar, más que nada porque como está todo o monte de uma punta a outra. Tem muita maleza.
2: Foi o que se levantou o vento, foi o que levou todo isto.
3: Estamos preocupados porque se o fogo baixa para aqui, se nos queimam as casas.
0: Hola, ¿qué tal están? Muy buenas noches, bienvenidos al canal 24 horas de Radio Televisión Española. A última hora de esta tarde se ha dado por controlado el incendio en una zona de cultivo de Palomares del Río, en Sevilla. Enseguida vamos a ampliar esta información, vamos a detallar dónde están todos los focos, pero en clave nacional, el Partido Socialista denuncia un calendario judicial con muchas prisas, con el objetivo, aseguran, de hacer caer el gobierno antes del verano. El Partido Popular acusa al Ejecutivo de practicar una cacería contra los jueces y los fiscales.
4: Os propongo y he decidido encabezar una candidatura para la Comunidad de Madrid.
0: Ya lo han oído, la secretaria general de Podemos, Yone Belarra, anuncia que va a ser la próxima candidata del partido en las elecciones a la Comunidad de Madrid. Lo ha dicho en un acto de Podemos en la capital. En el exterior, Donald Trump asegura que el acuerdo con Irán para poner fin a la guerra y reabrir Hormuz se va a firmar este mismo domingo. Teherán lo niega, pero reconoce que el pacto está muy cerca. Este sábado ha vuelto a haber ataques en ese paso marítimo y también en el Líbano. Esta es una de las explosiones que han sacudido el sur del Líbano este sábado. Allí el ejército israelí sigue bombardeando poblaciones como esta, a pesar de la tregua. Y hay novedades en el caso Andik. 5 meses antes de la muerte del dueño de Mango, su hijo le habría dicho en un mensaje, literalmente: "No me extraña que pensaras que era capaz hasta de matarte". La defensa asegura que está sacado de contexto. 3 accidentes mortales en el medio rural marcan una jornada dramática en Cataluña. En el Cabo de Creus, en Girona, la Guardia Civil ha localizado y rescatado el cuerpo del submarinista desaparecido a unos 10 metros de profundidad. También han localizado sin vida al joven desaparecido en una presa y ha habido un 3er accidente mortal en la zona de Alins, en el Pirineo de Lleida.
5: Este domingo se van a producir tormentas en muchas zonas de España, sobre todo en puntos del interior y por la tarde. Van a

0: ser fuertes, incluso pueden dejarnos granizo y fuertes rachas de viento, además de afectar a amplias zonas del mapa. Tenemos temperaturas de momento suaves, la noche otra vez va a ser cálida, de hecho en algunos puntos no bajan de los 20 grados. Y las temperaturas máximas bajarán por el oeste, pero seguiremos con valores altos por encima de los 35 grados en el noreste de la península.
1: Ahí están viendo algunos de los incendios declarados este sábado en nuestro país. Cerca de una decena en las últimas horas. El nivel de peligro de incendio es extremo en varias zonas, sobre todo en Andalucía, Cataluña y en la franja norte del país. Estamos en junio y ya ha empezado la temporada de incendios. Solo este sábado, como les estamos contando, se han declarado una decena de fuegos y los que más preocupan están, por ejemplo, en Asturias. Allí han pedido ayuda al Ministerio de Transición Ecológica y también preocupa el de Padrón en Galicia.
2: Por tierra y por aire. En Padrón, en La Coruña, decenas de personas siguen luchando contra el fuego que se declaraba en la tarde de este viernes. Tras calcinar al menos 250 hectáreas en apenas 24 horas, las llamas se acercan a dos núcleos de población, Cruxeiras de Baixo y Sobre Rivas, lo que ha obligado a la Xunta de Galicia a activar la situación 2 de emergencia.
3: Al mediodía fue cuando empezó el fuego y se veían las llamas y todo.
4: Es difícil de apagar, más que nada porque muta todo el monte de una punta a otra.
5: A ver, estamos preocupados porque si el fuego baja para aquí, se nos queman las casas.
2: Las altas temperaturas dificultan los trabajos de un operativo en el que participan más de 80 agentes y brigadas forestales, además de 8 helicópteros y 7 aviones. Aunque es el más grave, el de Padrón no es el único incendio que preocupa. A 8 días del comienzo oficial del verano hay al menos otros 4 fuegos activos, 3 de ellos en Andalucía. En Mairena del Aljarafe, Sevilla, se ha tenido que evacuar una urbanización por el incendio de una zona de pasto que comenzaba cerca de las casas.
6: Atendiendo sobre todo al viento, atendiendo a la situación de evacuación por el humo, tomamos la precaución de la evacuación.
2: Debido a las altas temperaturas y al incendio forestal registrado en la zona de Peñaflor y Vega de Anzo, en el concejo de Grado, el gobierno de Asturias ha activado la fase de emergencia en situación 1.
7: Estamos centrándonos en la protección de las poblaciones de Sestiello, de Vega de Anzo y de Peñaflor.
2: El que ya se da por estabilizado es el fuego que ha arrasado 52 hectáreas en Sanauja, Lleida, donde se sigue trabajando para evitar que el viento reactive las llamas.
1: A última hora de la tarde de este sábado se ha dado por controlado este incendio en una zona de cultivo de Palomares del Río, en Sevilla. Las llamas se han acercado a parcelas con caballos y también había varios vecinos de Mairena de Aljarafe. Han tenido que ser desalojados. Los bomberos trabajan para sofocar otro incendio en el paraje de Cerro Muriano, en Córdoba. En Huelva, el fuego esta semana ha arrasado unas 5.000 hectáreas. Ahora sigue controlado. Quedan 5 días para que el expresidente Zapatero declare ante el juez Calama. Este sábado, socialistas y populares han vuelto a enzarzarse por el debate de la judicialización de la política.
8: El gobierno es capaz de cualquier cosa, dice Feijóo, porque es capaz de organizar cacerías contra la policía o los jueces por hacer su trabajo.
9: P.S. es realmente el que maneja la gran cloaca de la política española.
8: Y por declaraciones como esta,
10: se nos está poniendo un calendario judicial como con muchas prisas, ¿no? Como que con muchas prisas para que este gobierno caiga antes del verano.
8: Los populares les acusan de atacar a la democracia.
11: Es un ataque directo a la división de poderes y por lo tanto al Estado democrático.
8: Duros también desde Podemos, el PSOE, dicen no ha aprendido nada del 15M.
12: Y han vuelto a meter la mano en la caja, que en cuanto han tocado poder han intentado beneficiarse a sí mismos y a sus amigos.
8: Izquierda Unida avisa, serán implacables.
13: Si se acredita ante los tribunales que el Partido Socialista, nuestro socio de gobierno, está inmerso en problemas de corrupción. Es una línea roja.
8: Y piden transparencia a Zapatero, al igual que Más Madrid.
14: Y en concreto tiene que dar explicaciones de lo que ha salido últimamente, que son el valor de las joyas.
8: Lo que piden los socialistas es respeto por la honorabilidad de personas e instituciones.
15: No somos ingenuos, respetamos a la justicia. Pedimos también respeto por la presunción de inocencia, que es una piedra fundamental del Estado de Derecho.
8: Confían plenamente, vuelven a decir, en el expresidente.
16: Todo apunta a que esta semana el foco estará de nuevo en el expresidente Zapatero.
17: Buenas tardes, señor Zapatero.
16: Y en su declaración ante el juez. Se espera que dé explicaciones sobre las joyas encontradas en su despacho, sobre las que ahora se ha abierto una pieza separada.
18: Todo son dudas. ¿Por qué? Porque no se sabe el origen de esos bienes y tampoco se sabe a qué impuestos debería imputarse esos bienes y esos hechos imponibles.
16: Algunos expertos consideran que de haber irregularidades en la tributación de las joyas, el expresidente ya no estaría a tiempo de su regularización. Otros difieren.
19: El auto del juez es tan amplio que sin concretar año concreto y de la comisión de los presuntos delitos fiscales, que a nuestro juicio permitiría aún la presentación de declaraciones extemporáneas.
16: Pero en todo caso, la apertura de esta pieza separada abre la puerta a varias hipótesis. La primera, que las joyas hayan sido compradas o provengan de una herencia familiar y el expresidente pueda acreditarlo.
19: No había un problema tributario.
16: La segunda, que se trate de regalos sin declarar recibidos en los últimos 5 años, es decir, antes de la prescripción del posible delito.
18: La cuota dejada de ingresar estaríamos alrededor de los 650.000 euros, por lo tanto, en este caso, el sujeto no solo se enfrentaría a una multa pecuniaria, a una multa económica, sino que también podría ser objeto de un procedimiento penal con penas de prisión de 1 a 5 años.
16: Y hay incluso una tercera vía, que las joyas provengan de terceros países y se haya cometido un supuesto delito de contrabando.
19: Ese delito de contrabando que tiene que probar el juez o la fiscalía o las acusaciones particulares.
16: Dudas que se pueden disipar en la declaración de Zapatero ante el juez.
1: Luis Arroyo, que ejerce como portavoz informal de José Luis Rodríguez Zapatero, afirma que el expresidente del gobierno mantiene su inocencia y que tiene ganas de defenderse ante el juez. Lo ha dicho este sábado en el programa de esta casa, Malas Lenguas.
20: Toda su vida está rota ahora mismo, ¿no? Su vida de sus viajes internacionales, está imputado, es el objeto de atención de todo el país. Pero tiene ganas, en ese contexto tiene ganas de expresarse con su abogado, de explicarlo todo hasta donde pueda y de lanzar el mensaje de inocencia que al 200% sigue defendiendo.
1: Yone Belarra va a encabezar la lista de Podemos a la Comunidad de Madrid para las próximas elecciones autonómicas. La secretaria general de Los Morados va a intentar recuperar la representación que perdieron en 2023 en la Asamblea madrileña.
21: He decidido encabezar una candidatura para la Comunidad de Madrid porque creo que es lo que hay que hacer, porque creo que tenemos que dar esta pelea con toda la fuerza, con toda la determinación.
22: Voy a anunciarles el nuevo gobierno de Castilla y León para esta duodécima legislatura.
1: 4 meses desde las elecciones autonómicas, Castilla y León estrena ejecutivo, un gobierno continuista que nace del pacto entre Partido Popular y Vox. Los de Abascal se quedan con 1 de las 2 vicepresidencias y 3 de las 10 consejerías. Y la tradicional marcha republicana ha vuelto a salir a la calle en Madrid. Identifican Corona con guerra y militarismo, por eso su objetivo, dicen, es una república para la paz. La convocatoria nació como una iniciativa ciudadana, pero ya cuenta con el respaldo de varios grupos políticos en el Congreso. Y esto que ven es la concentración convocada por la organización neonazi Núcleo Nacional ante la delegación del gobierno en Barcelona. Ha reunido a 1 centenar de personas. Un amplio dispositivo de los Mossos ha garantizado que no llegase hasta el lugar de la manifestación convocada por grupos antifascistas en la cercana Plaza Tetuán. Unas 800 personas han respondido a esta convocatoria según la Guardia Urbana. Algunos han intentado superar la línea policial. 4 personas han resultado heridas leves. Es una de las explosiones que han sacudido el sur del Líbano este sábado. Allí el ejército israelí sigue bombardeando poblaciones como esta a pesar de la tregua. Ya son más de 3.600 los muertos en este país desde el inicio de la ofensiva. Más allá del frente libanés, Donald Trump dice que el acuerdo con Irán se va a firmar este mismo domingo, algo que te

0: dispara el precio de la gasolina y hunde la popularidad de Trump. El reto para él es firmar un texto que Irán esté dispuesto a aceptar y que pueda vender como una victoria aquí en casa. Llevan semanas en esta encrucijada. La salida que están buscando es dar ahora un primer paso, un primer acuerdo para reabrir el estrecho de Hormuz y dejar los asuntos más espinosos para más adelante, darse al menos 60 días para negociar un acuerdo más amplio.
1: No solo Trump, también Pakistán, país mediador, cree que el acuerdo podría firmarse en horas. Teherán lo rebaja a una cuestión de días, aunque ya saca pecho por lo pactado. Según el ministro de Exteriores, su país recibirá de forma inmediata 24.000 millones de dólares y 300.000 millones más para la reconstrucción. El estrecho de Hormuz seguirá bajo su control y tendrán 30 días para reabrirlo. Nada que ver con la versión de Washington. Habla de reapertura automática del tráfico marítimo y levantamiento gradual de sanciones si Irán destruye su uranio enriquecido. Coinciden, eso sí, en que este memorando es solo el primer paso, previo a un plazo de 60 días para la paz definitiva. Y aún quedan muchos flecos, como el futuro de los misiles iraníes o su apoyo a Hezbollah. Ajeno a las conversaciones, Israel continúa atacando el sur del Líbano. El fuego cruzado tampoco cesa en Hormuz. Estados Unidos ha derribado más drones iraníes, que hostigaban a buques comerciales. Otro signo de que esta vez sí el acuerdo va en serio es este anuncio de Teherán. El funeral del líder supremo, Ali Jamenei, será del 4 al 9 de julio. Estados Unidos lo mató en febrero, al comienzo de la guerra. El régimen no lo ha enterrado aún por temor a que sus enemigos aprovecharan para liquidar al resto de la cúpula.
2: Estados Unidos ha matado al líder del Tren de Aragua, la mayor banda criminal de Venezuela, en un ataque en ese país coordinado con el gobierno de Delcy Rodríguez.
3: Donald Trump ha publicado este vídeo para anunciar la muerte del líder del Tren de Aragua, la organización criminal más peligrosa de Venezuela. Es él, Héctor Guerrero Flores, conocido como el Niño Guerrero, y lo han asesinado en suelo venezolano, una operación combinada entre Venezuela y Estados Unidos. Otra muestra de la influencia que tiene la Casa Blanca en el país tras la captura de Maduro. Trump tiene al Tren de Aragua en el punto de mira. Lo ha nombrado hasta la saciedad. Lo ha utilizado para justificar su campaña contra los migrantes y lo ha designado como organización terrorista extranjera. En los últimos años, el Tren de Aragua ha ido extendiendo sus tentáculos a Estados Unidos, pero donde realmente es fuerte es en Sudamérica, una red por varios países con miles de miembros. Secuestros, extorsiones, trata y explotación sexual de mujeres, tráfico de migrantes, ciberdelincuencia. Con el asesinato del Niño Guerrero, no solo acaban con un líder, también con la persona que fundó y afianzó la organización criminal desde esta cárcel. El Estado permitió que aquí, estando preso, hiciera y deshiciera a su antojo. Tras estos muros, ordenó construir un zoológico, una piscina, una discoteca. Se escapó dos veces. Llevaba en busca y captura desde 2023.
2: En Albania, un grupo de manifestantes ha derribado las vallas de un proyecto residencial de lujo en la costa adriática. Allí llevan semanas saliendo a las calles a protestar contra la construcción de dos complejos turísticos de lujo vinculados a la hija y al yerno de Donald Trump en zonas con gran valor ecológico. Esto que están viendo es Belfast, en Irlanda del Norte, donde cientos de personas han mostrado en las calles su rechazo a los episodios de violencia que hemos visto esta semana contra la población migrante auspiciados por la ultraderecha. En Roma, grupos de izquierda se han manifestado contra una marcha de la extrema derecha que pedía expulsar migrantes. Bueno, pues en ese contexto de auge de los discursos anti-inmigración entra en vigor una nueva normativa europea que pretende reforzar los controles fronterizos y también agilizar las expulsiones de migrantes que no puedan permanecer en territorio comunitario.
4: La idea del pacto se fraguó en 2015, durante la crisis de refugiados que asoló Europa. Bruselas entendió la necesidad de aliviar la presión migratoria que soportan, sobre todo, los países del sur. Tras años de negociaciones y a pesar del rechazo de algunos países del este, el acuerdo ha entrado en vigor. Entre las medidas, aumentar los controles fronterizos, agilizar los retornos y repartir responsabilidades entre los estados.
5: La cuestión aquí es que todo eso, la eficacia o la aceleración de los procedimientos, tiene que ir acompañada de las garantías necesarias de los derechos de los solicitantes.

0: migrantes.
1: Muchas ONG creen que el pacto pone en riesgo los derechos de migrantes y refugiados y aseguran no resuelve el problema migratorio.
2: No habrá solución mientras no se establezcan vías legales y seguras para que las personas puedan llegar a Europa. Es más, desestabiliza a terceros países, ¿no? Países de tránsito y países de origen que son los que van a soportar ahora mismo la presión migratoria.
1: Atribuye el endurecimiento de la política migratoria al avance de la ultraderecha en Europa.
2: El propio Parlamento Europeo ha ido virando hacia una derecha y una extrema derecha que trae discursos anti-inmigración y discursos anti-refugiados.
1: Bruselas dará pronto luz verde a la creación de centros de deportación para migrantes en países fuera del territorio comunitario.
3: El rey Carlos III ha participado este sábado junto a otros miembros de la familia real británica en el tradicional desfile militar anual para celebrar su cumpleaños.
4: Vaya por delante que el cumpleaños de Carlos III no es hoy, sino en noviembre, pero es tradición celebrarlo en junio, para esquivar otra tradición muy londinense, que te llueva. Así que con este cielo bien despejado, unos 1.400 soldados y cientos de músicos han acompañado al rey y a la reina que han desfilado en este carruaje victoriano. Desde que le diagnosticaron un cáncer, el monarca no ha vuelto a participar montado a caballo, algo que sí ha hecho el príncipe Guillermo. Otra de las protagonistas ha sido ella, la princesa de Gales, que ya recuperada ha retomado su agenda internacional, aunque sin duda la imagen más esperada era esta. El icónico saludo desde el balcón de Buckingham. Los allí presentes observaban cada gesto mientras los sobrevolaba la Real Fuerza Aérea Británica. En los alrededores de palacio, varios manifestantes han mostrado pancartas antimonárquicas y con fotos del expríncipe Andrés, vinculado con el pederasta Jeffrey Epstein. Andrés lleva años sin participar en esta celebración del Trooping the Colour. Entre aquella familia real y esta, ahora más reducida y centrada en aquellos con funciones oficiales, ha llovido bastante.
3: Vamos a hablar ahora del uso y del abuso de la tecnología por parte de los niños, porque es la gran preocupación de las familias y sobre todo ahora que termina el curso escolar. Con las vacaciones aumenta el tiempo frente a las pantallas y muchos padres aseguran que han sentido bastante presión a la hora de decidir dar el primer móvil a sus hijos. La mayoría, fíjense, 7 de cada 10, reconoce sentirse poco preparado para afrontar ese momento.
5: Con más tiempo libre, menos deberes y muchos padres trabajando,
6: pues quieren ver dibujos animados o quieren ver algún juego.
5: La llegada de las vacaciones se convierte en un desafío para muchas familias.
7: Controlan ya muy bien con 7 y 4 años el teléfono, sobre todo YouTube.
8: Pero nos volvemos locos, efectivamente, porque hay mucho más tiempo libre. Entonces la preocupación es qué hacemos para que no se empantallen, ¿no?
5: Porque los menores pasan de media 4 horas al día delante de las pantallas, y es que para que este tiempo no se duplique en verano, los expertos recomiendan que este uso se incluya también en las rutinas.
8: Un tiempo para hacer ocio saludable, deporte, también un tiempo para la tecnología.
5: No solo ordenadores y las tablets, también los móviles. La mayoría de los padres se sienten inseguros a la hora de darles el primero.
9: Se lo entregué el año pasado. Lo quería para estar en comunicación con sus amigos.
5: Teresa se lo ha dado a su hijo Iñaki, con 9 años. Se trata de un dispositivo totalmente adaptado para su edad.
10: Es escuchar música, sacar fotos. Si necesita en algún momento acceder a internet, pues me pedirá permiso. Y
8: socializan con los dispositivos, se comunican con los dispositivos, por tanto no podemos pretender sacarles del mundo de la tecnología. Lo que tenemos que pensar es que tenemos que hacer un acompañamiento.
5: Estar a su lado, explicarles cómo funciona o advertirles de los peligros y sobre todo ser buenos referentes.
11: Pues claro, nos ven a nosotros también utilizar el móvil.
5: España tramita una ley para elevar la edad mínima a los 16 años para registrarse en las redes sociales.
3: Novedades en el caso Andic. La defensa de Jonathan Andic, investigado por el supuesto homicidio de su padre, el dueño de Mango, asegura que algunos de los mensajes de WhatsApp que está investigando la policía están sacados de contexto. En concreto, se refiere a uno enviado 5 meses antes de la muerte de Isaac Andic, en el que su hijo le dice literalmente: "No me extraña que pensaras que era capaz hasta de matarte". La defensa afirma que es una expresión metafórica habitual en las sesiones terapéuticas a las que acudía la familia. Y tres accidentes mortales en el medio rural han marcado una jornada dramática en Cataluña. En el Cabo de Creus, en Girona, la Guardia Civil ha localizado y rescatado el cuerpo del submarinista desaparecido a unos 10 metros de profundidad. También han localizado sin vida al joven desaparecido en una presa del curso del río Llobregat en Barcelona. Un tercer accidente mortal ha habido en la zona de Alins, en el Pirineo de Lleida. Una persona se ha precipitado al vacío a unos 100 metros, al parecer, al hacer una vía ferrata. La selección de Qatar ha logrado un histórico empate ante Suiza, 1-1, en su estreno en el Mundial de Fútbol 2026. El partido se ha jugado este sábado en el estadio de la Bahía de San Francisco. Aunque Suiza se adelantó con un gol en el minuto 17, los cataríes, dirigidos por el técnico español Julen Lopetegui, empataron con un tanto al final del encuentro. Y ahora mismo en el Mundial está jugando Brasil contra Marruecos, pero también vamos a hablar de nuestra selección de España porque juega en menos de 48 horas ante Cabo Verde. Ahora está viajando por carretera desde Chattanooga hacia Atlanta, la gran ciudad del estado de Georgia. Por cierto, que acaba de marcar Marruecos. Bueno, pues ahí es donde va a debutar nuestra selección en esta Copa del Mundo, que ya está engalanada con las caras de la selección.
0: Luis de la Fuente tiene disponibles a los 26, aunque todo apunta que para el lunes no va a forzar demasiado con Nico y con Lamín, que se han incorporado hace poco después de estar lesionados. Sobre el debate de la portería ha hablado David Raya. Ha elogiado a Unai Simón, titular habitual, aunque él también quiere hacerse un hueco bajo palos.
12: Con total naturalidad, con compañerismo, intentando empujando uno al otro para ser mejores y hacerle la vida un poquito difícil al míster para quien que tenga que elegir que no sea fácil.
3: Bueno, pues ya saben que acaba de marcar, como les estábamos contando, Marruecos contra Brasil. Seguimos hablando del Mundial, porque este domingo juega Alemania. 4 títulos, 8 finales en total. Llega menos favorita que nunca, pero está muy obligada, porque desde que Götze marcara en la prórroga de 2014 el gol que les dio el título, solo han ganado 2 partidos en Mundiales. Debutan con Curaçao este domingo a las 7 de la tarde por la 1.
13: Este Energy de Houston, estreno de Alemania ante la debutante Curaçao en un partido que va a suponer un duelo generacional en los banquillos, el más veterano Dick Advocaat contra el más joven Julian Nagelsmann. En los germanos, que llegan después de 9 victorias, su mejor racha en los últimos 46 años, puede haber novedades en el 11. Dennis Undaf se postula como titular en el enganche.
3: Este domingo también rueda el balón del Grupo F. Países Bajos trabaja con la mente puesta en superar los cuartos de final en los que se quedó en el último Mundial, eliminados por Argentina. Debutan contra Japón, que se tiene que sobreponer a la baja de Endo, su capitán. Y del puñado de favoritas al título, la última en llegar y en debutar va a ser Inglaterra. Va a ser el miércoles ante Croacia. La concentración inglesa se ha visto alterada por el robo de parte de su material de entrenamiento, que incluía balones y las botas de Harry Kane o de Bellingham. La policía ha detenido a 2 sospechosos y ha recuperado casi todo lo que habían robado.
14: Este domingo se van a producir tormentas en muchas zonas de España, sobre todo en puntos del interior y por la tarde. Van a ser fuertes, incluso pueden dejarnos granizo y fuertes rachas de viento, además de afectar a amplias zonas del mapa. Tenemos temperaturas de momento suaves, la noche otra vez va a ser cálida, de hecho en algunos puntos no bajan de los 20 grados. Y las temperaturas máximas bajarán por el oeste, pero seguiremos con valores altos por encima de los 35 grados en el noreste de la península.
3: Un riesgo extremo por unas temperaturas muy altas, como nos comentaba nuestra compañera, para un mes de junio. El norte registra hoy un calor inusualmente alto para esta época. En Galicia han alcanzado los 37 grados y en el País Vasco unas 30 personas han tenido que ser atendidas a consecuencia de las altas temperaturas.
15: Todavía falta una semana para que empiece el verano, pero si miramos los termómetros, parece que estamos en agosto. Sí, hace calor, pero con el aire se está a gusto, ¿no?
16: Pues la vemos bien, lo que pasa es que hace mucho viento.
17: Se agradece que las temperaturas suban también.
18: Una anomalía que han aprovechado en las playas de Cantabria, donde han superado los 38 grados.
19: Sí, sí, el agua, vamos, buenísima.
20: Y el primer día. O
21: sea. Hay que aprovechar porque no sabes cómo va a venir el próximo día.
18: Ellos no están haciendo la cola para plantar la sombrilla en la primera línea de playa, porque en Sevilla, a más de 35 grados, vaya, no tienen playa.
22: Duro porque se madruga y tienes que estar aquí con la calor.
18: Así se las ingenian los fans de Manuel Carrasco antes de su concierto. Tampoco la tienen en Madrid, donde se han llegado a los 33 grados, así que para hacer turismo, el kit básico. Sombrero, abanico y botella de agua. Del País Vasco, con aviso amarillo por altas temperaturas, han atendido a 33 personas afectadas por el calor. Una jornada que ha dejado algunos récords, sobre todo en Galicia. En A Coruña han superado los 37 grados.
23: Hasta ahora, en un mes de junio, el máximo de la serie eran 32,2. Registrada en el año 2022.
18: Temperaturas muy altas también por las noches tropicales, incluso en las Rías Baixas. Una situación completamente normal que ha disparado el riesgo de incendios. Desde Galicia hasta el Pirineo catalán, el peligro es muy alto.
3: Bueno, pues gracias por su atención. Ahora vamos a recapitular en un ratito toda la información, pero muchísimas gracias siempre por estar ahí.

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0: Querida Passion Vega, bienvenida a Atención Obras. Es un placer recibirte.
1: Un placer para mí, porque ya sabes que me encanta este programa, me encantas tú, te adoro. Y bueno, esto es una excusa para venir a verte.
0: Y además, venimos a hablar de este discazo que acaba de sacar, que, bueno, pues que es un homenaje Passion Almodóvar, un homenaje a todos los temas icónicos del gran director. ¿Por qué? ¿Por qué este disco? ¿Por qué Almodóvar? ¿Por qué esta decisión?
1: Bueno, Pedro elige las canciones para las películas, unas canciones maravillosas que además, al estar acompañadas de, y al producirse en momentos importantes dentro de lo que es cada película, ¿no? En momentos de donde el personaje hace un cambio, por ejemplo, o donde hay una transformación, o donde hay un inicio, me parece que son canciones que al final se han quedado grabadas en nuestra memoria sentimental, ¿no? En nuestras emociones. Y recordamos esa escena a través a veces de las canciones.
0: Totalmente.
1: Es una manera también de homenajear a todas esas mujeres potentes, poderosas, maravillosas que aparecen en su filmografía.
0: Qué personajes, ¿verdad? Dime cómo eliges el repertorio, ¿por qué esas canciones? Porque además aludes a versiones de Chabela Vargas, de Luz Casal, de Lola Flores, de Carlos Gardel, de Los Panchos, ¡olé!
1: Fue desde lo más crudo, es decir, empecé a cantar esas canciones, a preparármelas, la lista era un poquito más extensa y con la que yo sentía que podía hacer un trabajo más personal, ¿no? Y también más original, junto con Moisés Sánchez, que es la persona, el músico con el que he ido trabajando desde la primera nota hasta la última. Este proyecto musical realmente era con lo que nos íbamos sintiendo más a gusto y veíamos que íbamos creando algo verdaderamente único, ¿no? Piezas únicas dentro de que son versiones, pero nuestra propia visión de cada una de estas canciones.
0: Vamos a escuchar un fragmento de uno de los temas míticos de la filmografía de Almodóvar, Un año de amor.

0: wow.
1: En mi Cervantes de mi vida, en mi corazón.
0: Lo que es observarte a ti misma, ¿no?
1: Sí.
0: Lo que es observarte cantar a ti misma.
1: Sí, sí. Es curioso porque, es verdad que esta es una versión diferente también a la que hay en el, directo normalmente, y en el disco es una versión a piano. En directo la hacemos con cuarteto, ¿no? Voy más acompañada y es diferente, pero me gusta porque está como más reposada.
0: Sí. Estaba acordándome de ese Piensa en mí, que cantaste con Marisa Paredes.
1: Sí.
0: Cantaste un trocito con Marisa Paredes.
1: Sí, bueno, tanto Un año de amor como Piensa en mí pertenecen a la misma película, aparecen en la misma película y son dos de las canciones que el público espera, ¿no? En cada concierto, poder estrenarla pues delante de la mismísima Marisa Paredes, poder darle la mano mientras la cantaba, qué emocionante fue. Yo lloré, ella se le caían las lágrimas, fue nuestra madrina de honor y le estaré siempre eternamente agradecida por el cariño y por la mujer tan espectacular que era,
0: sí,
1: ¿no?
0: Sí, que lo era,
1: como artista y como mujer.
0: ¿Tú ya te consideras chica Almodóvar?
1: Yo sé que a Pedro no le gusta esa expresión, pero bueno, él no tiene que decidirlo, ¿no? Lo decidimos los demás.
0: Claro, si tú lates chica Almodóvar,
1: claro,
0: ¿no?
1: Claro, exacto, tú te lates exacto. Así. Dijo una vez que no le gustaba esa expresión, que bueno, digo, bueno, pero es que al final es algo que forma parte también de la gente, ¿no? Es decir, las chicas Almodóvar y los chicos Almodóvar.
0: Exacto,
1: así que
0: exacto.
1: Bueno, sí, en parte me siento así, sí.
0: ¿Y cómo surge esa unión con el pianista y compositor Moisés Sánchez? ¿Cómo surge?
1: Me encanta pues su manera de entender la música, su manera de estar en el mundo también, que eso es importante, ¿no? Cuando ves que compartes también una parte de camino, ¿no? De forma de sentir la música y la vida, ¿no? Y de cómo tú trabajas desde dentro hacia afuera eso que estás haciendo. Y tenemos mucha conexión como músicos, ¿no? Y a través de este proyecto podría la oportunidad también de conocerlo un poco más, de que él pudiera aportar también esa sabiduría y esa parte a veces clásica, a veces jazz.
0: Además, este disco es algo muy personal que has arrancado tú, que has producido tú de manera independiente. ¿Cómo estás viviendo esta faceta de tu carrera con tu propio sello discográfico?
1: Me independicé de todos los grandes estamentos, de las grandes discográficas y las grandes productoras y monté mi propia oficina. Lo que a mí me gusta es sentirme libre con lo que hago, elegir lo que hago y los tiempos, que son muy importantes también, ¿no? Los momentos en los que tú quieres hacer un proyecto y eso lo controlo y al final yo lo que hago sobre todo son conciertos en teatros, en auditorios y el público, gracias a Dios, sigue estando ahí, nos quiere y nosotros lo cuidamos.
0: Vamos a dar un salto ahora a hablar de dos grandes del cine, gracias a una función que está protagonizando Pepe Sacristán, el gran Pepe Sacristán, haciendo homenaje a uno de sus grandes amigos, que es Fernando Fernán Gómez. Se llama El hijo de la cómica y recoge pues esos primeros y desconocidos años de Fernando Fernán Gómez, que era un gran actor, un gran director y un gran escritor, una persona en la cultura absolutamente clave en nuestra historia. Y esto es visto a través de los ojos de Sacristán, que son dos vidas llenas de paralelismos. Vamos a verlo.
2: Carola Fernán Gómez alumbró un niño el 28 de agosto de 1921 al que conoceríamos como el cómico Fernando Fernán Gómez.
3: El hijo de la cómica es el cómico Fernando Fernán Gómez y como propuesta dramática simplemente rendir un homenaje a alguien a quien quise mucho, le admiré, le respeté y fue un privilegio gozar de su amistad, ¿no? Y dar a conocer aspectos de su vida que pues, nadie conoce, ¿no? Que es su infancia, su adolescencia y los primeros años de la juventud.
4: Yo tenía la impresión de que yo no, era un hombre que no había nacido para ser joven. Yo tenía la impresión de que yo había nacido para ser mayor. Y como joven, yo siempre me he encontrado inseguro. Me he encontrado inseguro en el mundo social, me he encontrado inseguro en la cultura, en la política, no digamos frente a las mujeres.
5: Soy un muchacho larguirucho, delgado, pelirrojo, feo y con acné. Resultaba angustioso no poder ser como los demás. Yo estaba destinado a ser un actor importante, lo sabía. ¿Cuándo se iba a enterar el público?
3: Para mí, Fernando tenía una calidad de maestro. Yo me reunía, estaba con Fernando aprendiendo incluso de la vida.
4: se fue.
5: ¡Te lo has ganado, Fernán Gómez! ¡Te lo has ganado!
6: Mi abuela corre hacia mí, me abraza y yo me muero de risa.
3: Tanto él como yo supimos muy bien lo que era la penuria, lo que eran las carencias, lo que eran las dificultades de vencer el hambre, el frío y, en fin, y luego la inquietud normal que provoca y permanente, la inseguridad permanente que supone el ejercicio de la profesión de actor en este país, que seguramente es lo que yo más celebro de lo que aprendí de Fernando. Cómo se ejerce un oficio como este en un país como este, procurando no hacer demasiado el idiota.
5: Y esa carta, abuela, noticias de tu señora madre, que está de gira con La Plana y El Día.
2: Es que he echado a una rifa y me ha tocado una mula.
3: Para mí es imprescindible no perder de vista el crío que fui. Parece ser que fue Nietzsche el que dijo: no hay mayor seriedad que la del niño cuando juega. Entonces, yo me aplico a eso incluso en mi trabajo. Y bueno, vamos a ver, porque yo he cumplido 88 y hay que estar advertido de que esto de la vida tiene un límite. Lo quieras o no, esto se acaba. Y no voy a caer nunca en la cosa patética de dar, no, si yo no me divierto, si no juego, me quedo en mi casa. Por otro lado, la madre naturaleza, gracias a los ajos de Chinchón, me viene manteniendo más o menos en condiciones, de momento, porque ya mi amigo Cimarro me tiene contratado todo el año que viene, incluido la vuelta a Argentina y a Uruguay, y en fin, veremos a ver si, como decía Fernán Gómez, si vamos durando.
2: Todo lo que está demasiado lejos, como los recuerdos, los muertos, la luna, no pueden nunca separarse de nosotros.
7: Adiós.
3: Muchas gracias a la segunda cadena por las atenciones que nos presta el mundo del espectáculo y la cultura.
0: ¡Wow! Pepe Sacristán, el gran Pepe Sacristán. Eso sí que es identidad del país y marca España, madre mía.
1: Es un grande.
0: ¡Qué maravilla!
1: Pepe, qué actorazo, qué persona más maravillosa.
0: Sí, la verdad que sí. Vamos a volver a ti ahora, porque tienes otro proyecto musical también que es pura excelencia, que lo has hecho con el gran Gustavo Dudamel. Además, Alma y Fuego se llama, con la Orquesta Sinfónica Simón Bolívar de Venezuela, acompañados por el pianista Javier Perianes y con la artista conceptual Marina Abramovic.
1: Sí, es una maravilla. Es la celebración este año del 150 aniversario del nacimiento de Falla. Y se están haciendo muchos actos, muchas propuestas artísticas, y este pues era pues recuperar el Amor Brujo, en mi caso, cantar el Amor Brujo. Y claro, la propuesta en directo, que ya lo hemos estrenado en el Teatro de San Carlos de Nápoles, era junto a Marina Abramovic. Ella hizo toda la propuesta de proyecciones, de danza, toda la performance la creó ella. Y fue una experiencia, bueno, junto a la Orquesta de San Carlos, Dudamel dirigiendo, fue de las cosas más impresionantes que yo he hecho en mi carrera. Poder recuperar, bueno, pues la esencia de Falla, que es uno de los compositores más flamencos que tenemos, que ha escrito, está considerado dentro de la música clásica, pero al mismo tiempo una especie de bicho de rara avis, ¿no?, dentro de la música clásica, porque trasladó partituras del flamenco, pues del polo, de las siguirillas, del vito, lo trasladó a la partitura del Amor Brujo y en muchas otras obras también lo hizo, y era único, era original, era genuino, y poder hacer eso en este momento, ¿no?, de mi carrera es una maravilla, la verdad. Qué un bien. Proyecto maravilloso.
0: ¡Qué maravilla! Pues tras este trabajo, Gustavo Dudamel tuvo unas palabras muy bonitas hacia ti, de cariño y de admiración. Vamos a recordarlas.
1: Sí.
8: Esto es una historia de admiración, de que viene de hace muchos años, y lograr este proyecto ha sido hermoso, porque como esta música tiene esa magia, esto ha nacido pues de la magia de la admiración, del respeto y de la inspiración. Y yo creo que en el proceso de trabajo que hemos estado teniendo, su voz, su duende, ese talento maravilloso inspira profundamente a toda la orquesta. Así que te lo agradecemos enormemente, el hecho de que estés con nosotros y que nos des este regalo. Esto es un privilegio, tenerte con nosotros Es realmente un honor inmenso.
0: ¿Cómo ha sido para ti trabajar al lado?
1: Imagínate, de este, ¿no? Sí. Que te diga Gustavo Dudamel, que además me decía, es que yo me ponía tus vídeos, cuando estaba en Venezuela me ponía tus vídeos.
0: Wow.
1: De tus actuaciones, junto con el maestro Abreu y mi tío y tal, y veíamos todos tus vídeos y nos inspirábamos. Yo, no me puedo creer que esto... O sea, no puede... Me parece impresionante que una persona con esa capacidad musical y verlo trabajar, las correcciones que le hacen a los músicos, las propias correcciones que me podía hacer a mí, siempre desde el amor, desde el conocimiento, desde la sabiduría, fue una masterclass. Todos los momentos que he pasado con él y también en Nápoles he aprendido muchísimo, muchísimo.
0: Pues ahora me gustaría que repasáramos juntas nuestra agenda. Ya sabéis que nuestra agenda son las propuestas culturales que podemos encontrar a lo largo y ancho del país y a ver qué os parecen.

Este video lo hago para compartir la investigación de mi nueva pieza, Lake Machine. Lake, porque me seduce lo de Etio G. Y Machine, porque Ofelia merece otro destino.

0: llamo Carmen Díez de Rivera. Tengo 57 años. Estoy enferma de cáncer.
1: Estás exagerando un poco. Se trata de una sesión de fotos para una revista. Me parece una cosa bastante inocente, la verdad.
0: Te voy a decir algo, Juan. Si quieres ser el rey de todos, debes legalizar a todos. Casi toda la derecha estará de tu parte, pero a la izquierda te la tienes que ganar.

0: hoy hace 20 años que vivimos felices sin mujeres en esta isla solitaria.
1: ¡Salgamos a cazar! ¡Que el encuentro con los habitantes de esta isla se produzca cuando el destino quiera!
2: Con el ánimo de protegernos, nos interesa y conviene, hijas mías, vestirnos como hombres.
3: ¿Islas desiertas?
2: ¡Mujeres despiertas!
4: Me gustaría ir a todo, a verlo todo.
5: ¿Qué te parece? ¿A qué vamos? ¿Qué plan hacemos? Pero es que son todas cosas preciosas, ¿verdad?
4: Sí, súper interesante además porque hay propuestas muy clásicas, otras propuestas mucho más súper rompedoras y modernas. Y en la combinación de todo eso es donde uno realmente, ¿no? Si tiene la posibilidad de poder verlo y asistir, te nutre muchísimo, te nutre muchísimo.
5: Pues vamos a seguir con tus proyectos porque no paras. Nos vamos a detener ahora en Lorca, en el gran Lorca. Ya homenajeaste a Lorca en tu disco, sí. Lorca Sonoro, y ahora lo has vuelto a recordar junto al Instituto Fernando de los Ríos de Fuente Vaqueros, que es el lugar donde nació el poeta, para dar vida al romance pascual de los Pelegrinitos. Vamos a escuchar un fragmento.
6: ¡Sombre!

0: Ay, me estoy sonriendo porque este es un proyecto, fíjate, es un proyecto educativo dentro del contexto de un instituto y los mismos alumnos, muchos de ellos son los que han rodado el vídeo. Las chicas y chicos que aparecen son del instituto, que cantan en el coro, los protagonistas del videoclip, o sea...
1: Qué chulada, es que ¿no?
0: Tocan los instrumentos ellos, por eso la versión es amateur, porque no está tocada por músicos profesionales. Cada año, además, eligen una canción de Federico García Lorca, la interpretan con un artista, y en este caso pues pude ir a visitarlos, grabar el videoclip con ellos en la casa de Lorca, en la casa donde nació Lorca, en su patio. Y detrás de este proyecto también está Miguel Ríos con su fundación, que también apoya muchísimo cada año este proyecto. Él también hizo en su día una canción con los chicos y las chicas del instituto, y sobre todo para la lacra del absentismo escolar, ¿no?, que es muy alta en este lugar, en este instituto concretamente, y no siempre tienen todos los alicientes para poder ir a clase, ¿no? Y este es uno, porque tienen que venir a grabar. Primero grabar los instrumentos, actuar, el videoclip, y al final se enganchan por la música y el arte, se enganchan y acaban terminando los estudios, ¿no?, que de eso se trata.
1: Seguimos viajando, buscando puntos culturales, porque además los viajes culturales bien que merecen la pena, la verdad. Ahora vamos a Santander y nos vamos a convertir en espectadores de la mayor exposición individual en Europa y la primera en nuestro país de esta artista japonesa, Yuko Mori. Se titula Entrelazamientos y recorre sus obras más icónicas de los últimos 20 años.
2: Con una habilidad sorprendente, sofisticada, Yuko Mori pretende que contemplemos sus obras con cierta pausa y atención. Una experiencia cinética y acústica. Una unión resultado de un trabajo con objetos cotidianos, familiares, al que Mori aporta un enfoque diferente que pretende resuene en el público.
3: Tiene un lenguaje visual. Podemos hablar también de un lenguaje sonoro, ¿no? Podemos apreciarlo, que yo creo que es absolutamente original e inconfundible. Las obras están absolutamente coreografiadas y programadas por Yuko, como si fuera una ingeniera, pero también, de alguna manera, las obras están reaccionando a lo que ocurre. Las obras de Yuko se activan y se desactivan. Aquí tenemos una obra que se llama More More, Liki, que está inspirada en los trabajadores del metro de Tokio. Que ella lo que dice es que está colaborando con una entidad con la que no puede negociar, que va a hacer lo que quiera, que es el agua, puede canalizarla. Y también tiene mucho que ver con introducir la belleza de lo cotidiano.
2: Entrelazamientos, nombre de la exposición, evoca los vínculos invisibles y las completas interacciones que existen entre objetos, fuerzas, sonidos y personas. Nada actúa de forma independiente, todo está interconectado. Cada instalación, un total de 8, está guiada por un elemento que funciona como fuerza motriz.
3: Todo está entrelazado. De alguna manera, la exposición se puede entender como si fuera un sistema vivo. Lo que está ocurriendo es que hay una serie de elementos cotidianos y de energías con las que vivimos también. Y estas energías naturales que no vemos están afectando, activando y transformando las obras constantemente. Por ejemplo, hay unos peces dentro de un acuario y sus movimientos consiguen activar un órgano que parece tocar solo. Los movimientos de los peces pueden generar impulsos eléctricos. El polvo del espacio expositivo puede hacer que unos pequeños timbres comiencen a sonar.
2: Y guiño a Santander.
3: Decidió hacer una grabación de una playa, ¿no?, de un entorno natural, por la costa de Santander y por lo que se llama Costa Quebrada. Lo que hace es un piano que parece tocar solo y es un piano que está intentando emular el sonido de la naturaleza, en este caso, el sonido de las olas rompiendo.
2: Además, podemos ver varias pinturas que la propia Yuko Mori realizó en este mismo centro botín mientras trabajaba en la exposición.
1: ¡Wow! ¡Qué maravilla, ¿verdad?
0: Súper bonito.
1: No tenemos vida para tanta cosa buena, ¿eh?
0: Es verdad. Una excusa para ir a Santander.
1: Hombre,
0: de nuevo, ¿no?
1: Santander, además. Bueno, por favor, que es una ciudad también maravillosa.
0: ¡Qué bonita!
1: Bueno, amiga, llevas 33 años de carrera musical. Tú estás solita en casa, ¿no? En tu momento de intimidad, te miras al espejo y ¿qué ves?
0: A la niña.
1: Y a la niña que le cuentas.
0: Como decía Pepe Sacristán, a la niña.
1: Y a la niña que le cuentas. ¿Qué le dirías?
0: Que nadie te quite tu alegría.
1: ¿Qué ves por delante? Cuando miras, ¿qué ves?
0: ¿Qué veo?
1: ¿Qué foco ves?
0: Ojo, eso es difícil.
1: ¿A ti misma?
0: Paso a paso.
1: Paso a paso, muy bien. Paso a paso, paso a paso.
0: Paso a paso, paso a paso.
1: Pues paso a paso nos vamos a despedir de esta entrevista maravillosa, de esta charla, de esa mirada, de esa sonrisa, de esa energía, deseándote lo mejor con esta preciosidad.
0: Muchas gracias.
1: Con esa gira. Y te voy a pedir que nos cantes para despedir el programa.
0: Claro que
1: sí. No te importa.
0: Sí. Claro que sí.
1: Perdona la osadía.
0: A mí me encanta. Vale. Yo lo que más me gusta es cantar. O sea,
1: vale. Voy a despedirlo y te voy a dejar para poderte escuchar yo también.
0: Vale.
1: Deciros que es un placer absoluto, que nos vemos el sábado que viene, pero que nos vamos con su energía y con su música y con su excelencia. Nos queremos. Te quiero, guapa.
0: Gracias, yo a ti. Gracias, Cayetana.

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0: Con la nueva causa abierta contra José Luis Rodríguez Zapatero, el Partido Socialista dice que hay un calendario judicial para hacer caer al gobierno antes del verano y piden respeto a la presunción de inocencia. El Partido Popular acusa a los socialistas de cacería contra jueces, fiscales y la policía. Alberto Núñez Feijóo apela a Sánchez, dice que debe disolver las Cortes. Hola, ¿qué tal están? Muy buenas noches, bienvenidos al canal 24 horas de Radio Televisión Española. También en portada, en página internacional, parece ser que el acuerdo de paz entre Estados Unidos e Irán puede estar muy cerca, eso es lo que dice Trump. En su red social Truth lo afirma, ha dicho que esa firma será este domingo y que el estrecho de Hormuz se abrirá inmediatamente después. Teherán lo niega. Estados Unidos anuncia la muerte del líder del Tren de Aragua, la banda criminal más importante de Venezuela. La operación se ha llevado a cabo en ese país en coordinación con el gobierno de Delcy Rodríguez. El niño guerrero llevaba varios años en paradero desconocido. Varios fuegos forestales amenazan distintos puntos del país. En Padrón, en A Coruña, ha superado ya las 250 hectáreas y ha obligado a activar el nivel 2 de emergencias. Incendio también en Asturias. El Principado ha activado la fase 1 de emergencias por el foco que está en estos momentos afectando al entorno de Peñaflor y Vega de Anzo, en el concejo de Grado. Se trata de zona de monte y de matorral en pendiente. El fuego también ha amenazado varios parajes de Ovejo en Córdoba y de Mairena del Aljarafe en Sevilla.
1: Este domingo se van a producir tormentas en muchas zonas de España, sobre todo en puntos del interior y por la tarde. Van a ser fuertes, incluso pueden dejarnos granizo y fuertes rachas de viento, además de afectar a amplias zonas del mapa. Tenemos temperaturas de momento suaves, la noche otra vez va a ser cálida, de hecho en algunos puntos no bajan de los 20 grados. Y las temperaturas máximas bajarán por el oeste, pero seguiremos con valores altos por encima de los 35 grados en el noreste de la península.
0: El Partido Socialista dice que hay un calendario judicial con muchas prisas para hacer caer al gobierno antes del verano. Desde el Partido Popular acusan a los socialistas de cacería contra jueces, fiscales y la policía.
2: Los socialistas ven lo que está pasando, dicen, no están ciegos.
3: A los socialistas ni nos doblegan ni nos callan. Respetamos a la justicia. Pedimos también respeto por la presunción de inocencia.
2: Confianza plena en Zapatero, reiteran, se está poniendo un calendario judicial, aseguran con muchas prisas para que este gobierno caiga antes del verano.
4: Hay muchas prisas en temas judiciales que afectan a la izquierda y mucha lentitud en temas judiciales que afectan a la derecha.
2: Los populares cargan contra el Ejecutivo.
5: Tenemos un gobierno que es capaz de organizar cacerías contra la policía, contra los jueces y contra los fiscales por hacer su trabajo.
2: Por lo tanto, es capaz de cualquier cosa, afirman, les acusan de ir contra la división de poderes.
6: El ataque al poder judicial es lo mismo que el ataque a la democracia.
2: Mientras en Podemos aseguran que la legislatura ha sido una decepción profunda, el PSOE dice no ha aprendido nada del 15M.
7: Y han vuelto a meter la mano en la caja, que en cuanto han tocado poder, han intentado beneficiarse a sí mismos y a sus amigos. Y eso es indecente.
2: Y Más Madrid quiere todas las explicaciones por parte de Zapatero.
8: Y en concreto tiene que dar explicaciones de lo que ha salido últimamente, que son el valor de las joyas, ¿no? El valor de las joyas por 1 millón. ¿De dónde han salido esas joyas?
2: Pero también se preguntan de dónde sale el ático de Ayuso.
0: José Luis Rodríguez Zapatero tendrá que declarar esta semana ante el juez por la pieza separada sobre las joyas encontradas por la UCO en su despacho profesional de la calle Ferraz y que están valoradas en 1.300.000 euros. El expresidente del gobierno deberá explicar su origen.
9: Aunque el escenario abierto por el juez, explican los expertos tributarios, es muy amplio.
10: Todos son dudas. ¿Por qué? Porque no se sabe el origen de esos bienes.
11: Todo un abanico de impuestos a los que podría estar situado el presidente del gobierno según la forma de haber adquirido esa joya.
9: Encima de la mesa se barajan sobre todo tres hipótesis. La primera, que las joyas hayan sido compradas o provengan de una herencia familiar y el expresidente pueda acreditarlo con documentos.
11: No habría un problema tributario para el presidente del gobierno porque podría justificar la adquisición con la factura o bien la herencia.
9: Pero por el momento, según el juez, no hay documentos que acrediten el origen de las joyas ni qué impuestos se pagaron. Y es ahí donde entra la segunda hipótesis, que se trate de regalos sin declarar recibidos en los últimos 5 años.
10: La cuota dejada de ingresar estaríamos alrededor de los 650.000 euros. Por lo tanto, en este caso, el sujeto no solo se enfrentaría a una multa pecuniaria, a una multa económica, sino que también podría ser objeto de un procedimiento penal con penas de prisión de 1 a 5 años.
9: Y hay incluso una tercera vía, que las joyas procedan de terceros países y estén sujetas a una declaración aduanera.
11: La acusación debe probar que se ha cometido un delito. Ese delito de contrabando lo tienen que probar.
9: El próximo miércoles Zapatero comparecerá ante el juez y su declaración será clave para dejar atrás las conjeturas.
0: Luis Arroyo, que ejerce como portavoz de José Luis Rodríguez Zapatero, ha confirmado en el programa Malas Lenguas de Radio Televisión Española que la defensa del expresidente del gobierno ha solicitado al juez más información sobre el volcado del móvil del dueño de Plusultra.
12: Todas esas conversaciones, si se van a utilizar y si son el 90% de la imputación, ¿verdad?, que son la base de la imputación, está en esas cintas, que se explique de dónde proceden, que se constate que están completas, que no se han amputado, que no se han inventado, etcétera, porque lo único que hay en este momento es una transcripción de la UDEF.
0: Más noticias. La secretaria general de Podemos, Ione Belarra, ha anunciado esta mañana que va a encabezar la candidatura de la formación para la Comunidad de Madrid porque, dice, Madrid se merece un buen gobierno y lo hará con toda la fuerza y determinación.
13: Con toda la humildad, pero también, ya me conocéis, con toda la determinación, sabiendo que vamos a pelear por todas y por todos, pero también os lo digo sabiendo que voy a pelear por el futuro de mis hijos y de mis hijas que viven aquí. Os propongo y he decidido encabezar una candidatura para la Comunidad de Madrid porque creo que es lo que hay que hacer.
0: El presidente de Castilla y León, Alfonso Fernández Mañueco, ha dado a conocer este sábado al nuevo gobierno después de ganar las elecciones autonómicas de finales de enero y llegar a un acuerdo con Vox. El nuevo ejecutivo va a estar formado por la presidencia, 2 vicepresidencias y 10 consejerías. Tras el pacto de gobierno alcanzado entre PP y Vox, el partido de ultraderecha obtiene la vicepresidencia primera, que ocupará Carlos Pollán, y 3 consejerías. Desregularización, familia y ayudas sociales, cultura, turismo y deportes, y agricultura, ganadería, medio rural y política ambiental. En su intervención no ha hablado de la prioridad nacional. Los nuevos miembros tomarán posesión el lunes.
14: Hemos llegado a un acuerdo con 324 medidas donde claramente se ve que es un acuerdo pensado por y para Castilla y León, donde también hay algunas reflexiones de carácter general y nacional, buscando aquello que nos unía, buscando aquello en donde nos encontrábamos, más allá de las diferencias.
0: Es una de las explosiones que han sacudido el sur del Líbano este sábado. Allí el ejército israelí sigue bombardeando poblaciones como esta a pesar de la tregua. Ya son más de 3.600 los muertos en este país desde el inicio de la ofensiva. Bueno, pues más allá del frente libanés, Trump dice que el acuerdo con Irán se va a firmar este mismo domingo, algo que Teherán, por su parte, descarta, aunque lo que sí que reconocen ambas partes es que está muy cerca del pacto. Estados Unidos pone el foco en la reapertura de Hormuz, donde, por cierto, sigue el fuego cruzado.
15: No solo Trump, también Pakistán, país mediador, cree que el acuerdo podría firmarse en horas. Teherán lo rebaja a una cuestión de días, aunque ya saca pecho por lo pactado. Según el ministro de Exteriores, su país recibirá de forma inmediata 24.000 millones de dólares y 300.000 millones más para la reconstrucción. El estrecho de Hormuz seguirá bajo su control y tendrán 30 días para reabrirlo. Nada que ver con la versión de Washington. Habla de reapertura automática del tráfico marítimo y levantamiento gradual de sanciones si Irán destruye su uranio enriquecido. Coinciden, eso sí, en que este memorando es solo el primer paso, previo a un plazo de 60 días para la paz definitiva. Y aún quedan muchos flecos, como el futuro de los misiles iraníes o su apoyo a Hezbollah. Ajeno a las conversaciones, Israel continúa atacando el sur del Líbano. El fuego cruzado tampoco cesa en Hormuz. Estados Unidos ha derribado más drones iraníes que hostigaban a buques comerciales. Otro signo de que esta vez sí el acuerdo va en serio es este anuncio de Teherán. El funeral del líder supremo, Ali Jamenei, será del 4 al 9 de julio. Estados Unidos lo mató en febrero, al comienzo de la guerra. El régimen no lo ha enterrado aún por temor a que sus enemigos aprovecharan para liquidar al resto de la cúpula.
0: Estados Unidos afirma que ha matado al líder del tren de Aragua en suelo venezolano. Ha sido un ataque rápido y letal.
16: Héctor Guerrero Flores llevaba casi 3 años escondido. Era uno de los delincuentes más buscados de América, el líder de la organización criminal Tren de Aragua. Estados Unidos le habría matado en un ataque rápido y letal en Venezuela, en el estado de Bolívar, y con la cooperación del gobierno de Caracas. Estas son las únicas imágenes del ataque, apenas 10 segundos de vídeo. Se le conoce con el nombre del Niño Guerrero. Ha estado 11 años al frente de esta organización. En 2018 le condenaron a 17 años de cárcel. Estaba en la prisión de Tocorón, donde dicen vivía con todo tipo de lujos. Pero una redada del gobierno de Maduro en 2023 hizo que se escapara. Y en ese momento Caracas anunció esto.
17: Hemos desmantelado totalmente el autodenominado Extren de Aragua.
16: Pero el grupo criminal ha seguido operando, acusado de trata de seres humanos, asesinatos, robos. Estados Unidos ofrecía 5 millones por información para detener a su líder. De hecho, la administración Trump declaró al Tren de Aragua como organización terrorista y ha perseguido a sus miembros dentro del país. No solo se expandieron hacia Estados Unidos, también extendieron sus tentáculos en Chile, Perú, en hasta 8 países de América Latina. Y sus redes han llegado hasta nuestro país. En 2024 detuvieron al hermano del Niño Guerrero.
0: Estados Unidos ha ordenado el bloqueo global de los modelos de inteligencia artificial más avanzados de Anthropic. La medida prohíbe el uso de esta tecnología a ciudadanos extranjeros, tanto dentro como fuera del país.
18: Nuevo y drástico episodio en la guerra de la inteligencia artificial. Donald Trump ha vetado, a través de una orden, el acceso a Fable 5 y Mythos, los modelos de IA más potentes de la tecnológica Anthropic. Y lo hace de manera exclusiva a personas extranjeras dentro y fuera de Estados Unidos. El motivo que alegan, preservar la seguridad nacional.
19: Es difícil saber lo que hay detrás, pero en cualquier caso, estamos hablando de uno de los modelos más potentes hasta la fecha. La cuestión, cuanto menos, asusta.
18: No es la primera vez que el gobierno norteamericano pone el foco en esta compañía. Hace poco más de 6 meses la incluyó en una lista negra, tras negarse esta a que sus modelos de inteligencia artificial se utilizasen con fines armamentísticos. Poco después, la disputa se amplió con Mythos, un programa de esa misma compañía con capacidad para hackear sistemas en sectores sensibles, como el financiero, y al que solo tenían acceso empresas estadounidenses. La polémica llegó hasta el Eurogrupo.
19: Hoy que tenemos una economía financiera netamente digital, un hurto o un robo de datos masivo ahora sería no una catástrofe, sino una hecatombe.
18: Ahora, este veto sin precedentes escala el pulso entre Silicon Valley y Washington. Anthropic asegura que no se opone.

0: más mortales desde el inicio de la invasión rusa en febrero de 2022. Han muerto al menos 274 civiles y han resultado heridos más de 1.700. Entre los ataques más mortales, el bombardeo del 5 de mayo en una zona industrial de Zaporilla que dejó 12 fallecidos, o el del día 14, cuando un misil ruso impactó contra un bloque de apartamentos en Kiev y murieron 24 personas. Y en Albania continúan las movilizaciones contra el megaproyecto urbanístico de la familia Trump. Los albaneses llevan semanas protestando por la construcción de un complejo turístico impulsado por Ivanka Trump y Jared Kushner, la hija y el yerno del presidente de Estados Unidos. Denuncian que se les ha quitado terrenos para construirlo y que pondría en riesgo el ecosistema de la zona. León XIV ha puesto esta semana foco en los migrantes, coincidiendo con la entrada en vigor del nuevo pacto europeo después de una década de bloqueo político y en un contexto de auge de la ultraderecha. Se prevén más controles, expulsiones aceleradas y abre además la puerta a la externalización de fronteras en terceros países.
1: El objetivo es aliviar la presión que recae principalmente en los países del sur con mecanismos de presión, más controles fronterizos, expulsiones rápidas y repartiendo responsabilidades entre los estados. La crisis migratoria que vivimos en 2015 fue el germen del pacto. Entra en vigor tras una década de bloqueo.
2: La idea es que no se produzcan esos atascos en la respuesta y la gestión que se produjeron en ese momento y hay un sistema común de asilo y responder de una manera más eficaz a ese tipo de situaciones.
1: La cuestión apunta es que vaya acompañado de garantías necesarias para los solicitantes de asilo. Muchas ONG denuncian que el pacto amenaza los derechos de migrantes y refugiados.
3: Sin duda pone en riesgo el derecho de asilo, entre otras cosas porque se acortan los procedimientos en frontera. Y por tanto es mucho más difícil discriminar si una persona es solicitante o puede tener motivos de persecución o no.
1: Señala el auge de la ultraderecha y los discursos anti-inmigración en Europa en los últimos años.
2: Ese Parlamento Europeo que está en este momento es diferente al que aprobó el pacto y hemos visto que se ha trabajado en endurecer la política migratoria y de asilo.
1: Bruselas está a punto de aprobar otro reglamento que abre la puerta a la creación de centros de deportación en terceros países.
4: Es difícil de pagar más que nada por cómo está todo el monte de una punta a otra. Tiene mucha maleza.
5: Fue lo que se levantó el viento, fue lo que llevó todo esto.
6: Estamos preocupados porque si el fuego baja para aquí, se nos queman las casas.
0: El fuego ha amenazado este sábado varios puntos del país. En Asturias, en Grado, las llamas continúan calcinando una zona de monte. También en el municipio de Padrón, en A Coruña, los vecinos están en vilo por un incendio de nivel 2 que está avanzando rápidamente.
7: Por tierra y por aire. En Padrón, en La Coruña, decenas de personas siguen luchando contra el fuego que se declaraba en la tarde de este viernes. Tras calcinar al menos 250 hectáreas en apenas 24 horas, las llamas se acercan a dos núcleos de población, Cruxeiras de Baixo y Sobre Rivas, lo que ha obligado a la Xunta de Galicia a activar la situación 2 de emergencia.
5: Al mediodía fue cuando empezó el fuego y se veían las llamas y todo.
4: Es difícil de apagar más que nada por cómo está todo el monte de una punta a otra.
6: A ver, estamos preocupados porque si el fuego baja para aquí, se nos queman las casas.
7: Las altas temperaturas dificultan los trabajos de un operativo en el que participan más de 80 agentes y brigadas forestales, además de 8 helicópteros y 7 aviones. Aunque es el más grave, el de Padrón no es el único incendio que preocupa. A 8 días del comienzo oficial del verano hay al menos otros 4 fuegos activos, 3 de ellos en Andalucía. En Mairena del Aljarafe, Sevilla, se ha tenido que evacuar una urbanización por el incendio de una zona de pasto que comenzaba cerca de las casas.
8: Atendiendo sobre todo al viento, atendiendo a la situación de evacuación por el humo, tomamos la precaución de la evacuación.
7: Debido a las altas temperaturas y al incendio forestal registrado en la zona de Peñaflor y Vega de Anzo, en el concejo de Grado, el gobierno de Asturias ha activado la fase de emergencia en situación 1.
9: Estamos centrándonos en la protección de las poblaciones de Sestiello, de Vega de Anzo y de Peñaflor.
7: El que ya se da por estabilizado es el fuego que ha arrasado 52 hectáreas en Sanauja, Lleida, donde se

0: Se sigue trabajando para evitar que el viento reactive las llamas.
1: A última hora de la tarde de este sábado se ha dado por controlado este incendio en una zona de cultivo de Palomares del Río, en Sevilla. Las llamas se han acercado a parcelas con caballos y los vecinos desalojados de Mairena del Aljarafe ya han podido volver a sus casas. Los bomberos están trabajando para sofocar otro incendio, en este caso es en el paraje de Cerro Muriano, en Córdoba. En Huelva, el fuego esta semana ha arrasado unas 5.000 hectáreas, ahora continúa controlado.
2: Todavía falta una semana para que empiece el verano, pero si miramos los termómetros parece que estamos en agosto.
3: Sí, hace calor, pero con el aire se está a gusto.
4: No, pues la vemos bien, lo que pasa es que hace mucho viento.
5: Se agradece que las temperaturas suban también.
2: Una anomalía que han aprovechado en las playas de Cantabria, donde han superado los 38 grados.
6: Sí, sí, el agua, vamos, buenísima.
7: Y el primer día.
8: Hay que aprovechar porque no sabes cómo va a venir el próximo día.
2: Ellos no están haciendo la cola para plantar la sombrilla en la primera línea de playa, porque en Sevilla, a más de 35 grados, Vaya, no tienen playa.
9: Duro porque se madruga y tienes que estar aquí con la calor.
2: Así se las ingenian los fans de Manuel Carrasco antes de su concierto. Tampoco la tienen en Madrid, donde se han llegado a los 33 grados, así que para hacer turismo, el kit básico: sombrero, abanico y botella de agua. En el País Vasco, con aviso amarillo por altas temperaturas, han atendido a 33 personas afectadas por el calor. Una jornada que ha dejado algunos récords, sobre todo en Galicia. En A Coruña han superado los 37 grados.
10: Hasta ahora, en un mes de junio, el máximo de la serie eran 32,2. Registrada en el año 2022.
2: Temperaturas muy altas también por las noches, tropicales incluso en las Rías Baixas. Una situación completamente normal que ha disparado el riesgo de incendios. Desde Galicia hasta el Pirineo catalán, el peligro es muy alto.
1: Más de 500 personas se han manifestado esta tarde en Menorca en protesta por la masificación turística. Denuncian sus efectos en aspectos como la vivienda, la escasez de agua y la precariedad laboral. Lamentan la falta de medidas de contención, como la limitación de la entrada de vehículos en la isla, contención de plazas turísticas, mayores impuestos a los alojamientos turísticos o la declaración de zona tensionada en materia de vivienda. Bueno, pues precisamente la vivienda es una de las principales preocupaciones en España, en las ciudades. Acceder a una vivienda no es fácil, pero cada vez son más los extranjeros que se instalan en nuestros pueblos. Sin embargo, hacerlo, pues también es necesario contar con ayuda. Les vamos a contar por qué.
11: Cada vez son más los extranjeros que llegan a Asturias para comprar una vivienda en el mundo rural. Llegan a enclaves como Puelles en busca de tranquilidad y los paisajes que ofrece el Principado. Lo hacen desde todas las partes del mundo, pero especialmente desde Reino Unido y Estados Unidos. Son personas que superan los 55 años y que buscan jubilarse aquí.
12: Pero el proceso no siempre es sencillo. El panorama inmobiliario en el mundo rural no se asemeja en absoluto a la situación en las ciudades. Propiedades sin escriturar, documentación desactualizada o herencias repartidas entre varios familiares complican muchas operaciones de compraventa.
13: Nunca se han preocupado de que esa documentación estuviera correcta y muchas veces no lo está. ¿Y qué ocurre? Pues que claro, los compradores, sobre todo si vienen de fuera, quieren que esté todo bien.
12: Aunque los jubilados sigue siendo el perfil más habitual, cada vez llegan más familias con hijos. El teletrabajo les permite vivir lejos de las grandes ciudades y apostar por un entorno más tranquilo, en contacto con la naturaleza.
14: Como esto es un paraíso, pues aquí hemos acabado en un sitio que pues lo tiene un poco todo. No está lejos ni está cerca, demasiado cerca de las cosas. O sea, es como el punto ideal.
12: Su llegada supone una oportunidad para muchos pueblos que durante años han perdido parte de su población.
1: Tres accidentes mortales en el medio rural han marcado una jornada dramática en Cataluña, en Cabo de Creus. En Girona, la Guardia Civil ha localizado y ha rescatado el cuerpo del submarinista desaparecido a unos 10 metros de profundidad. También han localizado sin vida al joven desaparecido en una presa del curso del río Llobregat, cerca de Barcelona. Y un tercer accidente mortal en la zona de Alins, en el Pirineo de Lleida, ha dejado un fallecido. Se ha precipitado al vacío unos 100 metros, al parecer al hacer una vía ferrata. Éxito histórico de la medicina en nuestro país. El Hospital 12 de Octubre de Madrid ha realizado por primera vez en España un trasplante simultáneo de intestino y páncreas en bloque. Un procedimiento pionero en el mundo del que apenas existen registros científicos.
7: Es un hito más de los que se han conseguido en esta unidad de trasplante de órganos abdominales del 12 de octubre.
15: El paciente es Juan Jesús, un hombre de 46 años que sufría un fallo intestinal crónico irreversible tras padecer un infarto masivo en el abdomen agravado por una diabetes de larga evolución.
7: Con un mal control, y esto nos sugirió la idea de poder realizarle este trasplante intestinal con el injerto pancreático. Tuvo una recuperación sorprendentemente buena.
15: A los 16 días de la intervención, el paciente recibió el alta hospitalaria.
16: Y ahora mismo estoy estupendamente, la verdad que muy bien. Mi idea es volver a esquiar, volver a jugar al pádel, volver al gimnasio y volver a disfrutar de la vida con mis hijos, mi familia y tirar para adelante, que al final es lo importante.
15: Actualmente se encuentra en su domicilio, come por vía oral de forma convencional y mantiene una dieta prácticamente normal. Este hito abre una nueva puerta terapéutica para pacientes con patologías digestivas de extrema complejidad. España es el líder mundial en donación de órganos. El pasado año, más de 2.500 personas fallecidas fueron donantes y más de 400 personas donaron un órgano en vida. Sin embargo, últimamente están notando un retroceso en donaciones.
17: En España, y es una cosa que nos preocupa, en los últimos tiempos el porcentaje de negativas ha subido.
15: Todo apunta a un cambio generacional que las autoridades sanitarias quieren revertir con campañas de sensibilización dirigidas sobre todo a jóvenes.
18: A los institutos, digamos, para intentar llegar como desde abajo hacia arriba, para que cuando las familias de estos potenciales donantes escuchen, pues ya sepan un poco de qué estamos hablando.
15: A pesar de que el pasado año se efectuaron en España más de 6.000 trasplantes de órganos, dos tercios de ellos renales, y con una media de 17 intervenciones diarias, la lista de espera actual supera los 5.000 pacientes de los que su vida depende de recibir un órgano trasplantado.

0: Muy buenas, se complica el tiempo en las próximas horas. Este domingo vamos a tener tormentas, sobre todo por la tarde, activándose en muchos puntos del centro, de la mitad norte y hacia el interior sureste. Tormentas bastante generalizadas en el interior peninsular y bastante fuertes. Pueden dejarnos granizo y fuertes rachas de viento asociadas a su paso. Muy presentes por la meseta norte, por la meseta sur, hacia el centro e incluso en zonas altas del sureste peninsular. Las temperaturas están siendo suaves, incluso de madrugada en algunas zonas ni siquiera bajamos de los 20 grados. Las temperaturas máximas estarán bajando por el oeste. En general, el ambiente va a ser un poquito más llevadero, con valores por debajo de los 35 grados. Y sin embargo, en el noreste seguirá haciendo mucho calor. Las máximas rondarán los 37 en Zaragoza, también en Lleida, 36 grados en Toledo. En Sevilla nos quedaremos en torno a los 30.
1: Este fin de semana la cartelera española recibe una avalancha de estrenos que está marcada por el esperado regreso de la ciencia ficción de Hollywood, cine con sello nacional y también conmovedoras historias reales.
2: La única forma de saber tu propósito es volver a donde todo comenzó.
3: Yo te conozco. Yo a ti también. ¿Qué nos ha pasado?
4: A jugar con las muñecas, a arrancarlas la cabeza, Mari Macho. Dios de Mari Macho.
5: ¡Que este partido no se juega! ¡Mari Macho!
6: Quiero estar mejor.
7: On, encendido. Off, apagado. On, encendido. Off, apagado.
8: ¿Esta es la elección para imbéciles o solo para gilipollas?
9: Sirve para los dos.
10: Eso será mientras la maquinaria...
11: Ya verás, como un día de repente dices que quiero estar en los Juegos Paralímpicos.
12: Ya es lunes. Llevo un mes entrenado a tope y a lo mejor esto me gusta y me importa, ¿no? Igual deberíais apoyarme.
13: Es que tampoco somos adivinas.
14: ¡Dale, Verstappen!
15: ¡Es el de la foto!
16: ¿Mi foto?
15: La del móvil.
17: ¡La divina Eleonora Duse está aquí! ¡Viva Eleonora Duse!
18: Sería hermoso verla otra vez actuar.
19: Yo ni siquiera sé si soy actriz.
20: No tienes por qué volver a ese mundo de pecadores.
21: Tu madre no quiere que entréis al teatro.
20: Mira lo que estás dispuesta a hacer para ocupar mi lugar en el corazón de mi madre.
19: Mi única forma de responder a la guerra...
1: Un placer, como siempre, estar con todos ustedes. Enseguida vamos a volver con más noticias. Gracias.
20: Se quieren aprovechar de ti.
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24: Mira que Óscar ha entrevistado a cientos de escritores en estos años, pero pocas veces lo he visto tan nervioso como hoy. Y es por dos motivos. El primero es que en su reciente visita a España, nuestro invitado solo ha concedido una rueda de prensa y una entrevista, que es la que estáis a punto de ver. Y el segundo es que se trata de Julian Barnes, que está en el top 3 de sus autores vivos favoritos. Ahí llega. Empieza la función.

Mientras le ponen el micro y ajustan las cámaras, os cuento algunas cosas de él. Y es que siempre que pienso en Julian Barnes, recuerdo aquel Dream Team de la narrativa inglesa de los 80 y 90 que consiguieron que Londres fuera el centro literario del mundo. Gran parte de ellos publicaron en Anagrama y nuestro invitado tuvo el honor de ser el número 1000 de la colección Panorama de Narrativas con La Única Historia, donde el tenis tenía una gran trascendencia en el argumento. Os puedo contar también que Barnes nació en Leicester en 1946 y antes de dedicarse a la literatura, trabajó en oficios que le iban acercando a este mundo, como el de lexicógrafo para el diccionario de Oxford o ejerciendo de periodista y crítico de televisión. Como autor, ha firmado 15 novelas, entre las que destaca El sentido de un final, premiada con el Booker en 2011, 4 recopilaciones de relatos y 11 ensayos. Y ha escrito novela negra bajo el seudónimo de Dan Kavanagh, apellido que coincide con el de su compañera y agente literaria Pat Kavanagh. La suya fue una relación tormentosa y tierna a la vez. Y como homenaje final, tras ella fallecer prematuramente, Barnes la puso en un pedestal en Niveles de vida. Ya sabéis que soy muy fan de las manías y curiosidades de los escritores. Pues bien, Barnes se declaró siempre agnóstico, pero fiel a su estilo mordaz e irónico, escribió en Nada que temer, No creo en Dios, pero le extraño. Por otro lado, siempre ha declarado que la muerte ha sido una obsesión en su vida, como se refleja en La mesa limón. Y ha retratado como nadie las relaciones de pareja, donde siempre están presentes sus acertados reveses dialécticos. Así que, juego, set y partido para el gran Julian Barnes.

0: Su nuevo libro, señor Barnes, está repleto de despedidas a los amigos que han fallecido, a familiares, a la pérdida de memoria, al futuro. En definitiva, es un poco una despedida a la vida. Yo quería saber si usted se empieza a despedir de ella con resignación o con agradecimiento.
1: Sí, tiene razón. Es una despedida a muchas cosas, incluida la escritura, porque es mi último libro. Fui muy consciente de ello cuando lo estaba escribiendo. No, no estoy desesperanzado ni resignado. Sigo interesado en la vida y su disfrute. Ya no volveré a escribir otro libro completo como tal. Creo que ya he dicho todo lo que tenía que decir. No me he guardado nada, pero seguiré disfrutando de la vida mientras pueda y seguiré escribiendo otras cosas menores.
0: Usted habla en el libro Sin tapujos del cáncer que sufre desde hace unos años, con el que convive. Es un cáncer que no se puede curar. Pero, sin embargo, a usted no le ha salido un libro ni melancólico ni deprimente, sino que es un libro donde vuelve a aparecer su habitual sentido del humor e incluso me atrevo a decir que es un libro muy optimista.
1: Bueno, es un libro con sentido del humor, porque yo soy así. Y mis libros son así. Tratar temas serios quitándoles hierro es algo común de los ingleses. Me diagnosticaron cáncer en 2020, un cáncer de la sangre. No me va a matar, pero me acompañará hasta el fin de mis días. Eso no cambia mi forma de ser. Son cosas que pasan.
0: Usted habla de la ausencia de sabiduría emocional en la vejez. ¿Quiere decir eso que cuando uno se hace viejo no es más sabio ni se toma la vida con más calma, que es algo que nos han vendido y que nos han engañado?
1: Tradicionalmente se cree que las personas mayores debemos ser sabias. Yo creo que a veces los jóvenes pueden ser más sabios que los mayores. Depende de la persona, de lo consciente que sea de la vida y de cómo ésta cambia. Y hay quien quiere ser la misma persona toda su vida y quien quiere cambiar con la vida. En términos generales, la gente que cambia con la vida tiene más posibilidades de alcanzar la sabiduría que aquellos que dicen, así soy yo, así es la vida y así lo seguiré siendo. Yo creo que la sabiduría es obviamente una cuestión de aprendizaje, de ver las cosas desde otro prisma y de aprender de ello.
0: Entre las historias que cuenta, hay una importante, que es la historia de dos amigos suyos, Stephen y Jean, a los que usted, bueno, permitió que se conocieran cuando eran jóvenes en Oxford, y se reencuentran estos amigos, gracias a usted de nuevo, 30 años después. Y esta historia se combina con otras que hay en el libro, en esa fórmula que yo diría que es una fórmula muy híbrida. Por cierto, a Jean esa fórmula híbrida no le gusta, pero es una fórmula que yo creo que se ha convertido casi en un género literario propio suyo, en el que se siente muy cómodo, ¿no?
1: Sí, es un libro híbrido, muy a pesar de Jean. Para ella es duro. Pero esto es lo que escribo. No siempre he escrito libros híbridos. Eso lo hago desde mi tercer libro, El loro de Flaubert. Creo que todos los escritores crean su propio género literario. Quizás el mío puede considerarse más variopinto que el de los demás. Pero a su vez, no creo que tenga que escribir libros híbridos todo el rato. Depende de cuál sea la historia, de dónde se desarrolle y de cómo fluya. A veces, me siento cómodo basándome en hechos reales de mi vida, de la historia, del arte o de lo que sea, e intercalarlos. Combinarlos con cosas ficticias. A veces la historia es muy directa o tiene que contarse de una forma muy directa.
2: Siempre hay que encontrar un principio, ¿no? Pero porque un principio finalmente funciona como la piedra que tiras en el agua y genera una serie de círculos concéntricos que se van expandiendo. En esta novela en particular a mí me interesaba pensar en las distintas escalas de los principios. Entonces está la que para mí es el principio en el sentido de espacio narrativo, la escala ínfima del léxico familiar, cómo se va produciendo una mitología familiar y una sensación de casa en las historias que se cuentan en una familia.
3: 7 años después de fascinarme con Desierto Sonoro, Valeria Luiselli lo ha vuelto a hacer. Su nuevo libro, una historia protagonizada por una estirpe de mujeres que se preguntan sobre su propia memoria, es una delicia.
2: La novela se mueve de la gestión de la memoria familiar en el núcleo pequeño de una familia de dos, pero también se va expandiendo poco a poco esa historia hacia el siguiente círculo, que es una Sicilia, como siempre, fronteriza, ¿no? De ahí a la mitología, de ahí a la geología, es decir, la novela empieza como con esta cosa muy chiquita del lenguaje cotidiano, las historias familiares, y va buscando esas mismas historias y esas mismas de maneras de entender el mundo, expandiéndose hacia estas otras miradas y estas otras escalas, sobre todo, las escalas tectónicas, finalmente. El espacio en donde ocurre la novela, que es Sicilia, tiene un carácter casi mitológico por su historia y por su localización. Sicilia es realmente la frontera entre África y Europa. Es por debajo de Sicilia que corre la franja en donde se encuentran la placa tectónica de África y la placa tectónica de Europa. Y esa fricción, además de muy metafórica, por supuesto, también es muy real, y esa fricción genera un territorio único, fundamentalmente volcánico, de vientos muy impredecibles, mareas muy intensas, y ese espacio es el que determina las fuerzas que conducen a esta novela. No puede no ser Sicilia.
4: Cuando los escritores foráneos hablan de Sicilia, nos la presentan a través de su historia, su paisaje, su gastronomía. Es el caso de Valeria Luiselli, de Peter Robb y de Javier Reverte, entre otros. Luego están los autores autóctonos, y ahí todo el mundo coincide en destacar El gato pardo como el gran libro siciliano, una novela que narra la decadencia de la aristocracia a finales del siglo XIX. Simonetta Agnello-Hormi se suma a esa decadencia, pero muestra la de la década de los 60 del siglo XX. Y es que si algo tiene esta isla, es historia. Y qué mejor que leer al gran Leonardo Sciascia para conocerla a fondo. Pero si apostamos por una novedad, tenemos a Luisa Adorno, que fija su mirada en la posguerra. Sicilia está repleta de contrastes. Lo comprobamos en Muchachas Sicilianas y en Adiós Fantasmas. Y también es extremadamente poética, como en Cantos Barrocos y otros poemas. Sin embargo, tiene sus claroscuros. Bien lo saben el comisario Montalbano y Camilleri, del que se ha publicado recientemente El movimiento del caballo. Queda claro, pues, que Sicilia es un'isola di libri.
3: A algunas de mis amigas les llama la atención que me entusiasme tanto, pero solo con escucharla queda claro por qué la adoro. Tiene una personalidad arrolladora, está comprometida con las problemáticas de hoy en día, se arriesga con nuevos formatos y temáticas. No me extraña que haya recibido tantos premios.
2: Para mí, las fronteras siempre han sido el espacio desde el cual puedo pensar con mayor intensidad, claridad, emoción. Esta novela está escrito desde un lugar muy fronterizo en la vida, que es esta cosa rara que es la mitad, que no es ni el principio ni el final. Vemos por un lado a nuestros hijos entrar ya al mundo y al mismo tiempo estamos viendo del otro lado del arco a nuestros mayores irse y perder sensación de derecho a la pertenencia en este mundo, ¿no? Que es un proceso tan brutalmente duro por el cual pasaremos todos siempre. Hablar de un libro que uno ya escribió es siempre una tarea muy difícil, porque efectivamente ya lo dijiste de la mejor manera posible. Y cuando a uno le preguntan que interprete su propia frase, pues es raro. No necesariamente vas a poder iluminar bien esa frase más. Además de que hay algo absurdo en que el escritor deba tener la última palabra en la interpretación de algo, sino que lo rico de la lectura es que ya no es un proceso tuyo de lector, pues ya no debe llegar nadie a decirte qué significa tal cosa. O sea, la lectura no tiene sentido si no es un proceso absolutamente libre.

0: hablado en alguna ocasión de la precariedad de la memoria y de que no se suele fiar de sus recuerdos. ¿Por qué?
1: Bueno, ha sido un proceso lento, el de mi desconfianza cada vez mayor en la memoria y su veracidad. De joven creía que la memoria era algo infalible e inalterable. Algo que almacenas y que cuando recuperas sigue estando como la primera vez. Ya no creo eso, para nada. Creo que la memoria se parece más al acto de imaginar que a una recuperación fidedigna de la realidad. Creo que reconocemos que cuando contamos nuestras historias favoritas, las cambiamos ligeramente. Nos las damos un poco más de héroes y nos hacemos más los interesantes. Las pulimos más, les metemos chistes. Y creo que eso es lo que ocurre todo el tiempo. Estamos constantemente reimaginando nuestras vidas y pensamos que reproducimos la realidad, pero no es así.
0: Hay una frase que yo creo que resume muy bien lo que es el libro y dice: lo que ocurre es solo el universo haciendo lo suyo. ¿Cree usted que si lo aceptáramos nos enfrentaríamos de otra manera a la idea de la muerte?
1: Mi mujer murió hace unos 15 años. Mi primera mujer murió de un cáncer cerebral muy rápido, 38 días después de que la diagnosticaran. Y el peligro de eso es que te vuelves loco. Plasmar todo lo ocurrido en papel me ayudó a mantener la cordura. Me ayudó fue pensar en la frase: es solo el universo haciendo lo suyo. Porque cuando estamos muy enfermos, o cuando los nuestros están gravemente enfermos, nos lo tomamos muy a pecho. No es nada personal contra nosotros. Estamos en la Tierra unos años, de paso, y luego la dejamos.
0: Usted ha declarado públicamente, y también está en sus libros, la obsesión que siempre ha sentido y el miedo en relación con el tema de la muerte. ¿Escribir sobre ella le ha ayudado a entenderla y a afrontarla mejor?
1: Sí, la primera vez que fui plenamente consciente de la muerte fue cuando tenía 12 o 13 años, en medio de la noche. En ese momento me di cuenta de que la vida interesante y emocionante que tenía desaparecería por completo para siempre, igual que yo. Ese pensamiento me horrorizó y sigue sin gustarme hoy en día. No me gusta la idea de la muerte. Pero creo que al pararte a pensar en ella, encuentras cierta calma, de alguna manera. Tengo una sobrina que ahora tiene 60 años y el otro día me dijo: uy, yo no voy a pensar en la muerte ahora porque no es un problema del presente, ya lo haré cuando llegue. Y no creo que esa sea la mejor manera de plantearlo, porque quizás cuando llegue te pille con el pie cambiado por completo y te dé miedo. Y yo creo que te puedes preparar para ella de alguna manera.
0: Imaginemos que hay un lector español que todavía no ha leído un libro suyo. ¿Cuál le recomendaría para empezar a conocer su obra literaria?
1: Bueno, eso depende de cuáles sean los autores favoritos de cada uno. Si les gustan las novelas metaliterarias y posmodernas, entonces diría El Loro de Flaubert, que fue el primer libro que publicamos en español. Si buscan algo político, deberían leer El ruido del tiempo, mi novela sobre Shostakovich. Y si solo quieren lanzarse de lleno a la lectura, deberían leer Despedidas, y luego podrían seguir leyendo mis libros desde el último hasta el primero, Metrolandia.
2: Pues, revisando mi estantería, me he dado cuenta de que no tengo tantos libros de Barnes como pensaba. Por suerte, en Página 2 hemos dado con una librería que puede ayudarme a solucionar este problema.
3: Aida Books es una librería solidaria de Barcelona, gestionada, autogestionada por más de 40 voluntarios y voluntarias, con el objetivo de dar salida y poder financiar diferentes proyectos. El hecho de trabajar con libros tenía un retorno que era la idea de dar una segunda vida al libro, a la vez que también acercar a la cultura a personas que no pueden adquirir libros a precios de librería nueva, ¿no? Recuerdo con mucha emoción la primera donación. Llegó una señora con una maleta de libros y eran unos 50 libros y estábamos muy ilusionados de esa donación. A partir de ahí empezamos a dar voces para poder dar un sentido de librería al espacio.
4: Los tipos de libros que llegan hay de todo en general, desde libros ilustrados hasta sobre todo narrativa, que es lo que más al final la gente tiene y dona y recicla.
5: Los vecinos son los que más traen libros. Tenemos un vecino que es periodista y descubre gracias a él nuevas corrientes literarias o cosas que se están llevando gracias a él.
2: El proyecto, que lleva ya 11 años en funcionamiento, no ha parado de crecer.
4: Además de esta librería, estamos vinculados con otras 19 librerías en otras 15 ciudades de toda España.
5: Se ha convertido en un proyecto muy estable porque ya lleva más de una década. También los que ya llevamos años tenemos bastante aprendido cuál es la dinámica y cómo se autogestiona, que eso también se aprende con el tiempo, ¿no?
2: Cada libro cuesta entre 1 y 5 euros y su recaudación se destina a proyectos de ayuda humanitaria. Estos proyectos se centran en potenciar los ámbitos sanitario y educativo en 9 países: Guinea-Bissau, Bangladesh, Marruecos, España, India, Senegal, Perú, Camerún y Líbano. Ya sea para impulsar proyectos propios o para colaborar con otras ONG, la librería ha recaudado fondos para 22 proyectos diferentes, centrados en 3 ejes: sanidad, soberanía alimentaria y educación.
5: A mí me gustó mucho uno en Marruecos, que en las montañas, en un pueblecito de la montaña, ayudamos a mujeres a que con lo que saben hacer, algunas pues cosiendo o otras actividades que suelen hacer en su pueblo, encuentren una vía de ganarse la vida. Pues traemos sus bolsos que ellas tejen y los vendemos aquí en la librería o en el mercado de Navidad. Y ese proyecto está súper chulo.
4: En el barrio también tenemos un club de lectura mensual, tenemos talleres de collage que vamos haciendo periódicamente y colaboramos también en el Día de San Jordi, siempre sacamos un stand aquí a la puerta o en Grande Gracia.
5: Es una librería muy de barrio, el impacto que tenemos es muy de barrio y ya pues acabas teniendo relación casi familiar con todo el mundo.
3: Como decía, te vas con una sensación de que vale la pena cada día que vienes aquí dar tu tiempo. Y además, no solo eso, sino que la mayoría de los que estamos aquí estamos, por un motivo o por otro, implicadísimos.
6: ¡Hola!
7: ¡Hola!
6: 3, 2, 1, ¡acción!
8: Soy Didac y tengo 12 años.
9: Y yo soy Mariona y tengo 11 años.
8: La vida secreta de la ropa va de dos adolescentes que tienen puntos de vista muy diferentes. Un adolescente se dio cuenta de toda la ropa que se desecha, toda la gente que está trabajando forzosamente en las fábricas. Y el otro no tiene ni idea de lo que pasa. Y eso es lo que hace que a veces uno se enfade con el otro porque compra demasiada ropa sin darse cuenta de las consecuencias.
9: Las chicas Gilmore va de una madre y una hija que se llevan muy poco tiempo, 16 años. Entonces es como que están muy unidas. Es como un libro muy que podría ser una historia real y bueno, hay partes muy divertidas.
8: Los dos me han caído muy bien en el fondo, son puntos de vista de una edad que yo acabaré teniendo.
9: Rory es así como que no parece de 16 años, parece más grande porque es como muy madura. Se parece mucho a mí porque es como muy vergonzosa, pero a la verdad segura. Y es como que, aunque no tenga mi edad, me siento como mucho como ella.
8: Y descubrir que una prenda de ropa tiene que viajar 3.000 kilómetros desde otro país hasta aquí me ha impactado mucho y me ha hecho tomar conciencia. ¡Adiós!
0: He grabado estas recomendaciones justo antes de rodar la entrevista con Julian Barnes, aquí al lado, pero es que no he querido alejarme demasiado por aquello de no llegar tarde, así que vamos. El primer libro se trata de Mi cuerpo humano, un fantástico poemario de esta autora portuguesa que no para de coleccionar galardones. Lógicamente habla del cuerpo, pero lo hace de una manera mucho más hermosa y profunda. Echadle un vistazo. Con el tiempo justo cambiamos de registro porque ahora nos vamos a una pista de baloncesto en días de juego. La historia de un joven de Texas que abandona su país para ir a jugar a la segunda división alemana y allí va a vivir un sinfín de contrastes. Porque esta es una novela divertida, una novela de crecimiento y también una historia con muchos toques autobiográficos. De Alemania pasamos a Valencia, pero mientras yo me voy con Barts, que Vicente Ferrer os cuente el porqué de este salto.
7: Despiez es la historia de una familia. Es una familia que tiene dos hijos y que, bueno, como muchas otras familias en esa época, sueña con darles a sus hijos una vida mejor. La historia está narrada por un niño y en esa historia, digamos que ocurre un suceso dramático, que es este niño es víctima de abusos sexuales por parte de su profesor de educación física. Y a partir de ahí, digamos, a partir de este suceso, se abren muchas interrogantes. ¿Qué pasa ahí? ¿Qué ocurre cuando esto ocurre? ¿Cómo se posiciona la familia? ¿Cómo puede ser que esto ocurra? El libro es autobiográfico, es una novela, yo digo que es una novela de no ficción, me gusta describirla de esta forma, porque realmente en el libro hay una reflexión profunda sobre la memoria, sobre qué significa la memoria, qué significa recordar, es posible narrar esa memoria, es fiable, o desde el principio, desde el momento en el que lo hacemos, se convierte en un ejercicio de ficción.

0: También dijo una vez que odiaba repetirse con sus libros y que tenía una regla, que era escribir siempre un nuevo libro como si fuera el último. Yo no sé si es algo que usted ha podido cumplir a lo largo de su carrera o se ha traicionado a sí mismo.
1: Oh, yes.
2: Oh, sí, sí, sí. Hacemos reglas para romperlas. Escribí el libro hablando del asunto y a los 10 años escribí una secuela. Y un lector me envió un fragmento de una entrevista que había hecho a los 5 años entre un libro y el otro. Y la pregunta era, ¿los libros deberían tener secuelas? A lo que yo contesté, no, para nada. Ningún libro debería tener una secuela. Y al final voy yo y escribo una. Así que considero que las reglas que hacemos son útiles para un libro en momentos determinados. Pero sí, nos traicionamos a nosotros mismos.
0: Ahora sí que ha dicho que este será el último libro. Pero ¿qué ocurriría si mañana tiene usted una idea genial para una novela? ¿Qué haría? ¿La escribiría? ¿Le regalaría esa idea a un colega suyo?
1: La escribiría y la llamaría, lo siento, estaba bromeando.
0: Usted ha escrito en el libro que no sería nada sin sus lectores. ¿Los echará de menos, aunque siga escribiendo crítica o siga escribiendo artículos en la prensa? ¿Va a echar de menos a los lectores de sus libros?
1: Sí, no soy ese tipo de escritor. Y hay quienes dicen que si naufragase en una isla desierta, seguiría escribiendo. Si nadie me leyera, no me interesaría escribir. Es una relación recíproca. Si quieres escribir, tienes que tener quien te lea. ¿Perderé lectores por no escribir más libros? Sí y no.
0: En este programa hemos conocido a escritores que estaban muy preocupados por su legado literario, pensando en que dejarían una gran obra detrás cuando ya no estuvieran entre nosotros. Y he conocido a otros escritores a los que no les importaba nada. ¿Cuál es su caso?
1: Bueno, yo ahí no tengo ningún papel. Yo he escrito los libros, pero si la gente no los quiere leer, no puedo hacer nada al respecto, y menos estando muerto. Me daría igual. No pienso en legado, no, para nada. Pienso que la escritura es una forma de comunicación viva con otra persona viva. Así que no me preocupa la posteridad. Hay escritores que piensan, oh, me recordarán más que a este o a este otro. No es una competición en la vida, ni tampoco lo es en la muerte.
0: Usted agradece a los lectores en su libro la compañía que le han prestado. Yo, en nombre de todos esos lectores, entre los que me incluyo, le agradezco mucho también todo lo que nos ha dado con sus libros a lo largo de estos años. Ha sido un placer. Muchísimas gracias. Thank you very much. Thank you very much, Mr. Barnes.
1: El placer ha sido mío. Gracias.
3: Llevo 2 horas intentando decidir qué fragmento os podíamos leer de la novela a modo de despedida. Pero es que hay tantos. Sin embargo, al final me he decantado por este tan entrañable y profundo en el que se refiere a su perro Jimmy, que juguetea a lo largo de todo el libro.
4: Jimmy no solo ignoraba qué raza de perro era, sino que ni siquiera sabía que era un perro. Pero al cabo de un rato dejó de ser gracioso. O no, seguía siéndolo. Pero también triste. No saber siquiera que eres un perro. Nosotros al menos sabemos que somos seres humanos. ¿O no? Tengo la impresión de que los humanos estamos tan enfrascados en vivir que olvidamos que somos humanos. O cuando menos olvidamos lo que significa serlo y cuáles son las consecuencias. Y por consiguiente, lo que significa estar muerto.

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0: Estados Unidos anuncia la muerte del líder del Tren de Aragua, la banda criminal más importante de Venezuela. La operación se ha llevado a cabo en ese país en coordinación con el gobierno de Delcy Rodríguez. El niño guerrero llevaba varios años en paradero desconocido. Hola, ¿qué tal están? Saludos desde el canal 24 Horas. Donald Trump asegura que el acuerdo con Irán para poner fin a la guerra y reabrir Hormuz se va a firmar este mismo domingo. Teherán lo niega, pero reconoce que el pacto está muy cerca. Mientras, siguen los ataques en ese paso marítimo. Esta es una de las explosiones que han sacudido el sur del Líbano este sábado. Allí el ejército israelí sigue bombardeando poblaciones como esta, a pesar de la tregua. En el otro frente, en Ucrania, sigue aumentando el número de muertes. Según un informe de la ONU, mayo ha sido el mes en el que ha habido más víctimas civiles desde el inicio de la invasión rusa. Han muerto al menos 274 civiles y han resultado heridos más de 1.700. En la crónica política y con la nueva causa abierta contra José Luis Rodríguez Zapatero, el Partido Socialista dice que hay un calendario judicial para hacer caer al gobierno antes del verano y piden respeto a la presunción de inocencia. El Partido Popular acusa a los socialistas de cacería contra jueces, fiscales y la policía. Alberto Núñez Feijóo apela a Sánchez, dice que debe disolver las Cortes. El Hospital 12 de Octubre de Madrid realiza el primer trasplante de intestino y páncreas en bloque en España. Una intervención que ha dado una nueva vida a Juan Jesús. Aunque nuestro país está en cabeza en donaciones de órganos, los expertos detectan un aumento de negativas de las familias a donar.
1: Hola y felicidades por vuestros primeros 90 años.
0: Es el mensaje en lenguaje de signos con el que la reina Letizia ha querido felicitar a la Confederación Estatal de Personas Sordas de nuestro país. La entidad cumple 90 años. Y casi una decena de incendios declarados este sábado en una jornada que ha estado marcada por un calor inusual en el norte con hasta 35 grados. Preocupación en Asturias por un incendio que avanza sin control en Grado. En Galicia se ha reactivado el fuego de Padrón. Ha quemado ya 250 hectáreas. Es una de las explosiones que han sacudido el sur del Líbano este sábado. Ahí el ejército israelí sigue bombardeando poblaciones como esta a pesar de la tregua. Ya son más de 3.600 los muertos en este país desde el inicio de la ofensiva. Más allá del frente libanés, Donald Trump dice que el acuerdo con Irán se va a firmar este mismo domingo, algo que Teherán descarta, aunque ambas partes, eso sí, reconocen que están muy cerca de un pacto. Estados Unidos pone el foco en la reapertura de Hormuz, donde, por cierto, continúa el fuego.
2: Estados Unidos e Irán han pasado esta semana negociando por un lado e intercambiando ataques por otro, y en esta situación tan frágil, el mundo sigue esperando para saber si finalmente firman un acuerdo. Los dos países tienen muchos motivos para querer salir de esta guerra. Aquí en Estados Unidos, el conflicto dispara el precio de la gasolina y hunde la popularidad de Trump. El reto para él es firmar un texto que Irán esté dispuesto a aceptar y que pueda vender.